0: Qué banda que rinde en vivo esta, es increíble. Tuvieron violas dobladas, ¿no? Toda la última época, sí, sí, ¿no? Con Laura Romero, pero solo con Garo Araquelian, solo el cuarteto base. Era una banda totalmente autosustentable.
1: Y este quizás, bueno, Resurrección también es bastante metalero, pero es como que el, donde está el sonido metalero más, más contundente. El disco Calaveras de año 97.
0: Claro.
1: Escuchen Spotify, YouTube, pirateado, lo que quieran.
0: Programón, así me escribe alguien por nuestra línea de WhatsApp. Otra persona me pone, me encantó, y de broche de oro, La Trampa, mi banda. Y hay alguien que apunta por acá, el solo de El Ómnibus de Rada también está muy bueno. Bueno, mucha repercusión el, la selección de punteos, de solos del día de hoy.
1: Me alegro que la curaduría de mi parte haya logrado algún efecto
0: positivo. Sí, sí, ya tuvo observaciones también, ¿no? Porque cuando llegó Nacho, varias miradas tuvo, no, sí, me gusta porque se nota que... Que recorrió por acá y se nota que no solamente se quedó con esto otro. Sí. Bien, bien.
1: Le falta ponerme puntaje así como le bailando.
0: Bueno, lo podemos empezar a instrumentar. Hay que hacer del 1 al 5 capaz para no exceder. No, un placer, Nacho, como siempre, como cada semana. Ya gente que le saluda, gente que ya tiene club de fans.
1: No,
0: ya
1: bueno,
0: hay que poner una línea telefónica.
1: Eso habla de la decadencia cultural del país.
0: Bueno, Nacho Martínez entonces, arrimándonos un montón de observaciones, de punteos, de distintos lados, de solos, de guitarra. De Europa, de Norteamérica y también de la región. Un placer. Nos encontramos mañana. Mañana viene Fran Iglás, Gonzalo Denis. O Gonzalo Denis, Fran Iglás.
1: Viste que fue y vino, fue y vino.
0: Él va y viene, arma y desarma la banda, pero siempre está él detrás. Volvió a conformar la banda. Se presentan este sábado en la Sala Verdi, en un ciclo que va a pretender recuperar buena parte del repertorio histórico de Fran Iglás. Ya tiene un montón de discos compuestos, además ha trabajado también para bandas sonoras, así que nos va a estar acompañando mañana y tocando también en vivo para hacer este cierre semanal. Muchas gracias, Nacho. Nos vemos la próxima semana.
1: Abrazo.

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0: Bueno, muy buenas noches de jueves para todos y todas los que nos están escuchando en el día de hoy. Estamos en un nuevo programa de Casi Mañana. ¿Cómo estás el día de hoy, Herbie?
1: Bien, me sorprendiste cuando dijiste jueves. Estaba con la cabeza de un martes, pero pleno, ¿eh?
0: Ah, no, ahora que dijiste eso, pensé, hoy capaz que no es jueves, pero hoy sí es jueves, ¿verdad?
1: Sí, hoy es jueves, pero energéticamente hablando, lo sentía muy martes.
0: Muy martes. Sí, para mí, particularmente para mí fue un jueves muy raro.
1: ¿Querés contar, no?
0: No, no tengo por qué contar, pero fue un jueves un poco extraño. Y aparte, igual ahora vengo contenta porque vengo de un evento que hicieron las chicas de Agua Mansa, que son nuestras columnistas que vinieron ayer a hablar de poesía y memoria, Ari Peretti y Emilia Estela, junto a otras personas que también integran Agua Mansa, que también han estado en esta mesa, como por ejemplo Leticia Silvetti, que vino a hablar de migración en aquel momento. Y vengo ahí de un evento que estaban como estaban haciendo la presentación de su libro, que se llama efectivamente Agua Mansa, en honor a un poema de Ana Clara Sosa, que también estuvo sentada en esta mesa. Y nada, la verdad que estuvo muy lindo, fue un evento precioso. Y después voy a tirar el chivito porque se va a repetir el jueves que viene en el mismo lugar. Y va a tener unas sorpresitas, están todos invitados, es como de libre entrada, micrófono abierto, es sentarse a escuchar, tomar un cafecito. La verdad que fue un planazo y eso la verdad que me subió mucho el ánimo, como que vengo de evento cultural que siempre me gusta.
1: En los eventos culturales creo que, bueno, van a esto de lo que pueden llegar a ser los terceros lugares, ¿no? Para uno, que lo estuvimos sondando hace un tiempito ya, sí, acá en el programa. Pero los eventos culturales a uno le dan como otra energía para seguir el día, ¿no? O terminar el día o arrancar el día. Siempre vienen bien, siempre es importante instalar la cultura en el día a día porque nos da. Nos da, y si me preguntás qué nos da, no sé. Pero eso es lo más lindo que tiene la cultura, que, bueno, nos llena y nos complejiza también para crecer y empaparnos de lo que sea que nos dé la cultura. Así que me alegro mucho, Male, la gente que nos escucha, que nos comente al 099-891-888 cómo están, cómo le agarraron, cómo los agarró esta noche de jueves, si la sentían como un martes, díganos lo que quieran. Ayer tuvimos un programa distinto, por el 20 de mayo, estuvimos en la marcha, estuvimos, como ya decía Male, con nuestras queridas amigas de Agua Mansa, mezclando la poesía con la memoria. Hoy venimos en otro tono, vamos a estar hablando de todo un poco. Latinoamérica nos une hoy porque vamos a estar hablando de migración, de lo que significa ser latinoamericano. Vos, Male, trajiste un informecito, ¿de qué va a ir?
0: Traje un informecito que tiene que ver un poco con esto también de la cultura que estabas nombrando. Viste que en algún punto como que todo se une con todo. Que le puse un nombre porque en realidad me estoy acercando a un informe que quiero hacer hace más tiempo, que es El cringe es una cuestión de clase. Que ese lo tengo guardado, pero vamos a sacarlo en algún momento. Le puse vergüenza de ser latinoamericano por una cosa que me encontré scrolleando en Instagram hace muy poquito, que me triggerió de una forma que yo no te puedo explicar, Herbie. Era, bueno, nada, ya se van a enterar lo que era, ya lo van a ver, porque también trajimos el recortecito como un poco para problematizar qué se estaba diciendo en ese momento. Y yo dije, yo quiero hablar de esto en algún lado. Y a mis amigos ya los tengo reembolados con las cosas que me gustan hablar y que no sé si ya les interesa tanto, pero sé que tengo un espacio en esta radio, entonces lo voy a utilizar.
1: Sí, yo creo que a más de uno les va a interesar esto. Díganos si les interesa o no después de escuchar el informecito que preparó Male para hoy. Vamos a estar con mi querido amigo Omar Ischi Morales, que él es creador de contenido, cocinero. Bueno, por eso me refería a que íbamos a hablar de migración, porque él es venezolano, pero ya vive hace un tiempo acá en Uruguay y él ha dicho varias veces que se siente uruguayo. Y vamos a ver cómo es ese proceso también, ¿no? Mediante la creación de contenido. Hoy compartió un video, muchas gracias, nuestro querido productor estrella que nos acerca el celular. Hoy compartió un video de su experiencia en la Marcha del Silencio y lo que le generó. Entonces vamos a preguntarle también por eso. Pero bueno, ya más o menos saben qué van a tener para el programa de hoy, pero podemos sondar también por las noticias que estuvieron en el panorama informativo de hoy.
0: Vamos a pasar con las noticias. No podés llegar a mañana sin saber lo que pasó hoy. Udelar solicitó reunión a la Institución Nacional de Derechos Humanos y Defensoría del Pueblo ante la creación de grupo de trabajo para tratar el antisemitismo. Este jueves, la Universidad de la República, Udelar, solicitó una reunión a las autoridades de la Institución Nacional de Derechos Humanos a partir de la resolución que crea un grupo de trabajo para tratar el antisemitismo. La UDELAR está entre las instituciones que integran el grupo de trabajo, pero consideró pertinente solicitar una reunión con anterioridad a ser convocada, de forma de trasladar la postura del organismo, que incluso fue definida en su Consejo Directivo Central. Recordemos que estas son cosas que parecen no tener nada que ver, pero que las venimos hablando, por ejemplo, con Tomás Gary, con todo lo que pasó este año con el cuplé de Doña Bastarda, por ejemplo, ¿no? Y como de diferentes opiniones encontradas que se reflejaban en las redes sociales y en la opinión pública. En diciembre, este Consejo Directivo Central aprobó una declaración que es crítica con la definición formulada por la International Holocaust Remembrance Alliance, espero haberlo dicho bien,
1: sí,
0: por entender que criminaliza la protesta. La definición pone ejemplos concretos de antisemitismo en los que entran, por ejemplo, pedir a Israel un comportamiento no esperado ni exigido a ningún otro país democrático o establecer comparaciones entre la política actual de Israel y la de los nazis y denegar a los judíos su derecho a la autodeterminación, por ejemplo, alegando que la existencia de un Estado de Israel es un empeño racista, entre otros. Según dio cuenta, en ese momento la Asociación de Docentes de la UDELAR Uruguay ingresó a la IRA como miembro observador en 2013 y en enero del 2020 adoptó su definición de antisemitismo, y en ese sentido la resolución del CDC, aprobada por unanimidad, solicita al gobierno que evalúe su retiro de ese espacio, ¿no? Como muy contundente esto que traen, que también nos recuerda otra noticia que en algún momento dimos y que también lo charlamos con los estudiantes de Humanidades, de este acuerdo de UDELAR con la Universidad de Tel Aviv, que tenía también que ver con estas cuestiones y que ya lo hemos charlado. Y bueno, se ve que son temas que se están moviendo y también reflejan de esto que hablábamos de la extensión en UDELAR, ¿no? En esto de que traíamos cada lunes militancias estudiantiles y les preguntábamos qué era lo que hacían o qué rol jugaba también la educación pública en nuestro país. Bueno, UDELAR, por ejemplo, está metido, entre otros temas, en este.
1: Sí, bueno, es importante también que la gente se quiera meter en estos temas, porque hay veces que pareciera que los dejamos de lado y son importantes. En otro sentido, hoy estuvo la noticia de que el Papa León XIV visitará Uruguay. Fue todo muy rápido. El intendente de Florida, Carlos Enciso, dijo que el Papa había confirmado que iba a venir a Uruguay y tiempito después, fue todo muy rápido, varios medios confirmaron en comunicación con la Iglesia Católica del Uruguay que el Papa visitará nuestro país. Pareciera, no se sabe la fecha exacta, pero se dice que será en noviembre. Y lo que se sabe es que su visita irá por Montevideo, Florida, y todavía no se sabe qué departamento del norte del país, puede ser entre Rivera o Paysandú. Veremos a ver si alguien se atreve a construir un baño en esta visita del Papa. Hago referencia a lo que es la película El baño del Papa, que bueno, tiene mucho que ver con la última visita del Papa Juan Pablo II a nuestro país, que como sabemos, ahí en Avenida Italia tenemos una gran escultura de la cruz y el Papa, que fue puesta en su última visita, ¿no? Y la película retrata no me acuerdo cómo es que se llamaba bien el personaje, Beto, que él ve en esa visita del Papa a Melo la idea que la gente le ofrecía comida, le ofrecía, ofrendas. Y él dijo, bueno, yo voy a encontrar el negocio construyendo un baño. bueno, no sé, a ver si alguien en Florida, en Montevideo, le quiere sacar la parte de negocio a esta visita papal, que, bueno, el Papa no recorre todos los países del mundo, porque, bueno, es muy difícil, la agenda de los papas debe estar como muy atareada, así que es algo especial que venga el Papa también, ¿no? A la gente creyente también es una figura muy representativa, así que, bueno, veremos a ver si esto es así, si el Papa viene en noviembre. Para mucha gente estará significando un montón.
0: Seguro que para mucha gente es muy importante, y tengo que concederte que todos en la técnica se rieron mucho del chiste del baño. Yo me quedé más afuera, creo que no podría haberme quedado, porque yo de películas no... Como que no tengo tanto las referencias, pero se ve que fue un muy buen chiste. Perdón que no me reí, pero no me...
1: Sí, es la película que actúa César Troncoso, quien nos entrevistó en aquella presentación de que se hizo a marcas y personas de la Diaria Radio. Troncoso actuó y era el principal en esta película, que actuaba de Beto, si no me equivoco. Corríjanme los oyentes ahí si me equivoco. No sé, a ver si alguien se quiere atrever a construir un baño para León 14.
0: Está muy bueno. Herbie, ¿qué te parece si vamos a una pequeña tanda y volvemos con el informecito que tenía preparado para hoy?
1: ¿Te lo tengo que decir o lo tiran desde allá?
0: Capaz que lo tiran desde allá.
2: ¿Qué te parió?
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0: ¿Por qué no se van del país de prisioneros? Fue la canción que elegí para adentrarnos en este informe, que es una canción que me gusta mucho, que también tiene mucho que ver con lo que vamos a traer ahora. Que todo esto surgió, como ya te dije, Herbie, de un día que estaba acostada en mi cama mirando Instagram, scrolleando indebidamente antes de irme a dormir, quizás por eso sea que a veces duermo un poco mal, y me crucé ingratamente con un video de un cantante, de un artista que es bastante famoso, que se llama Arcángel, en un concierto que estaba dando en España, donde decía lo siguiente. Vamos a ver el pedacito del video que me encontré aquel día.
1: España le debe una disculpa a América, cabrón, y esa estupidez, canto de cabrón. ¿En qué mundo tú vives, hijo de puta? Ah, que se robaron el oro, que esto, cabrón, y las calles, y las escuelas, y las iglesias que construyeron para que tú fueras educado hoy en día. ¿De dónde salió, hijo de puta? No hay que pedirle disculpa a nadie. Estoy orgulloso, adoro mi madre patria, España, dame una bulla, por favor. Me encanta mi idioma, no me imagino hablando italiano, francés ni chino, todo eso suena feo. Me gusta lo que hablo yo, cabrón.
0: Ahí escuchábamos lo que decía Arcángel. Y bueno, a mí me dejó como con muchas sensaciones. Entré en los comentarios porque yo dije, no debo ser la única, esto me cayó un poco mal. Y uno de los primeros comentarios que habían era mi compa que no tuvo clase de historia nunca. Y dije, como que ahí, ¿qué te parió? Ahí como que me alivió un poco y dije, bueno, está, no soy la única que se enojó con lo que está pasando. Y me parece que no es solo este discurso de Arcángel, que se podría como analizar de muchas formas y desmenuzarlo en todas las cosas que dijo, pero es algo que no es nuevo, ¿no? Que se está hablando hace tiempo. Y esto como, bueno, gracias a Dios nos han colonizado, ¿no? Como que gracias a Dios nos han dado la escuela, nos han dado una cultura, nos han civilizado. Y yo sé que es difícil por momentos quizás como abstraer nuestra cabeza de todo esto, que también es una cabeza que está colonizada, donde los sentidos comunes que tenemos también son los sentidos comunes de la colonización. Y justamente esto de decir, incluso gracias a Dios, como esto claro. Que dije, incluso tiene que ver con la colonización. Como de este punto de vista de que la colonización fue meramente un proceso civilizatorio, ¿no? De que vino gente que conocía más que nosotros, que era más que nosotros, que tenía más tecnología que nosotros, y vinieron como a educarnos de cierta forma y nos dieron solo cosas buenas, ¿no? Y esto tiene que ver con una visión imperialista que se ha perpetuado hasta el día de hoy. Y hay algunos que dicen, no, ¿cómo que el imperialismo sigue actuando hoy en día si a mí nadie bajó de un barco a apuntarme con un arma a la cabeza a decirme tenés que hacer esto, tenés que creer en esto y tenés que seguirme a mí?
2: ¿Viste las declaraciones del rey Felipe de España?
0: Estaban pidiendo disculpas.
2: Sí, o sea, no fueron como disculpas en sí, pero declaró que en ese proceso de colonización hubo mucho abuso y, bueno, controversias morales y éticas. Interesante, ¿no?
0: Sí, no, interesante que haya llegado a las grandes esferas del poder y que al menos de una forma, bueno, más o menos bien,
2: ya, o sea,
0: hayan tenido que pronunciarse al respecto, ¿no? Claro. Estamos hablando de reyes y reinas, que es muy zarpado. Y acá es donde viene esto de, bueno, ¿cómo que en realidad el imperialismo está actuando sobre mí en pleno siglo XXI? Y ahí viene un análisis que se podría hacer sobre el poder, no como una herramienta de violencia física, no como algo que irrumpe en lo tangible y que viene a coercionarte para que vos hagas cosas, sino algo más bien que sería como un sentido un poco más foucaultiano del poder, que tiene que ver con el poder como práctica y como el poder que se mete en dispositivos. Y los dispositivos del poder hoy en día son diferentes y hay muchas también tecnologías del poder. Y es el poder que actúa, por ejemplo, de forma que vos, siendo latinoamericano, te dé vergüenza las costumbres de tu país. Porque pasa mucho que estamos como creyéndonos en pasa mucho también, sobre todo en Uruguay, en Argentina, que estamos creyéndonos como muy occidentales. Nos creemos que somos europeos y blancos y que no existe más nada en nuestros países. Y nos está empezando a pasar de que hay cosas que tienen que ver con el ser latinoamericano que nos empiezan a dar vergüenza o que nos empiezan a dar cringe, por ejemplo. Y traje ahí como unos pequeños ejemplos, ¿no? Como para traerlo un poco más a lo cotidiano. Que es el poder, por ejemplo, que actúa cuando ves a una persona vestida de pantalón sastrero negro y una camisa blanca y lo consideras que es una persona súper elegante, pero, por ejemplo, cuando ves a una persona vestida de todos colores, te parece que está ridícula o que debería vestirse de otra forma o que eso no entra en tu concepción de elegancia, como si la elegancia, por ejemplo, fuera universal. Y hoy, bueno, fuera del aire nos reíamos porque siento que te viniste como un ejemplo muy claro, ¿no? Te viniste como rimbombante con colores, con la boina, con muchas cosas que por ahí te ve alguien que está muy europeizado, occidentalizado, que está muy minimalista, que está muy clean look, y dice, este que se puso, ¿no? Y hay algo ahí como de instituciones del poder, ¿no? Que están como ejerciendo su poder en lo que pensamos cotidianamente. Y uno no se pone a pensar, ah, esto es mi cabeza imperialista que me está haciendo que yo me crea estas cosas.
2: No, o sea, vos como que actuás reflejo, hay muchas opiniones que salen y salen naturalmente de uno, ¿no?
0: Claro, y después también pasa con otras cosas, pasa con la música. Hace unos años una compañera, todavía estábamos en el liceo y se había cambiado de colegio, y se cambió un colegio por ahí que estaba en otra zona, que era un poco más cheto, a ella le gustaba mucho La Plena, y una vez le compartió un auricular a un compañero, y su compañero le dijo, ¿esa música de negro escuchás?
2: No.
0: Tal cual como te estoy diciendo, ¿esa música de negro escuchás? Mi compañera se quedó dura, sin saber qué decir. Y también está como estas acepciones que se empiezan a utilizar en el lenguaje, ¿no? Como todo lo negro es malo, toda la cultura marrón está mala. Se usa mucho ahora, ¿viste? La palabra marrón como para insultar a las personas. Y marrón no tiene que ver incluso ni siquiera como con el color de la piel, que en realidad viene de ahí, sino como una forma de ser, sentir, vivir, actuar, de las canciones que te gustan, de las cosas que haces, de dónde vivís, que por más que seas negro o no, por más que seas marrón o no, tiene como asociado todas estas connotaciones. Y viniendo también a que estamos en mayo y el mes de la memoria, es el mismo poder también que se practicó y que fue extendido en el Plan Cóndor en el 75, aprovechando también nada, para seguir rememorando recordando que estamos en mayo, porque fue también una operación desde afuera que buscaba de alguna forma como homogeneizar a toda una sociedad.
2: A través del pensamiento, una ideología también, ¿no?
0: En este caso, a través del pensamiento de una ideología y que también tenía sus expresiones simbólicas, culturales, más allá del contenido explícitamente político.
2: Sí.
0: Es algo que vino de afuera a decirte, esto que pienso yo es mejor porque yo soy más adelantado y vos que no sabes nada, bueno, lamentablemente te voy a tener que imponer lo que yo pienso. Entonces, el poder no solo actúa con fuerza, sino también mediante otros dispositivos, como por ejemplo, puede ser la vergüenza, ¿no? Que es un sentimiento y es un viaje que esto esté actuando en las formas de sentir de las personas. Entonces, bueno, estamos como viendo poco a poco que estamos como perdiendo características culturales que son, que en realidad son muy lindas de nosotros, ¿no? Y que está bueno apegarse a esto de volver a las raíces, como están haciendo muchos artistas. Nosotros hemos nombrado artistas, por ejemplo, Milo J, que dice soy marrón y lo dice como muy orgulloso. Y no es porque sí, ¿no? Es porque está pasando esto de que algunos no se sienten representados por los simbolismos o las formas de ser de la cultura latinoamericana. Y siguiendo ahora con el orden de las canciones y los artistas, traje una canción que en realidad ya data de unos años, fue lanzada en el año 2000, pero que hace poco volvió a resurgir, igual que este tipo de opinión e ideología, porque la volvieron a escuchar ciertos sectores de la sociedad y no la entendieron bien. La canción se llama No Somos Latinos y es del Cuarteto de Nos. Vamos a escuchar un pedacito.

0: Ahí escuchábamos una partecita de la canción que, según Cuartetopedia, que es una página genial que me la hizo conocer nuestro productor estrella Lucas Lavandera, según Cuartetopedia la canción busca satirizar a parte de la sociedad alta latina que se esfuerza en remarcar su descendencia europea que, según ellos, los diferencia y los aleja de los latinos. Y lo que pasó es que hace muy poquito... sobre todo como estos sectores como un poco más libertarios pasó en Argentina, volvieron a esta canción después de que pasó todo esto del concepto de Bad Bunny, de bueno, a ver, yo soy latino pero en realidad todo esto que dice Bad Bunny no me representa porque yo en realidad soy un rubio de ojos claros, como que se empezó a instalar mucho esa conversación y alguien encontró esta canción de un uruguayo que aparte es de Cuarteto de Nos, de Roberto Musso, y citaban la canción y diciendo los uruguayos la vieron. Los uruguayos ya sabían en realidad que nosotros no pertenecemos a todo esto y Roberto Musso es un copado y qué bueno que se estén diferenciando, qué bueno que haya sido en el 2000 y en realidad ya los uruguayos son tan buenos, ¿no? Como tuvo una cuestión de no entender, ¿no?, el tema central de la canción, que hablaba de estas cosas que justamente era una burla a este tipo de ideas y las personas estaban como retuitándolo y compartiéndolo como si fuera algo que en verdad pensáramos nosotros, ¿no? Como que si fuera algo de verdad uruguayo, de que nosotros nos queremos desmarcar de eso, o como si la canción hubiera sido explícitamente para generar eso. Y bueno, ahí la letra menciona como varios elementos típicos que están asociados a países latinos, como por ejemplo esto de yo no sé bailar ni cumbia ni salsa, o vivo borracho de vino, como yo con esas cosas me quiero diferenciar. Y esa diferenciación y esa jerarquía, después de saber todo esto, sabemos que no es una diferenciación objetiva, que tiene mucho que ver con nuestras cabezas y que es muy difícil abstraernos, ¿no? Porque hemos sido criados, aunque seamos conscientes o no, hemos crecido con símbolos y signos que son propios de la colonización. Yo misma tengo un montón de cosas que tienen que ver con eso, pero cuando le das una vueltita de rosca, está bueno darse cuenta y está bueno como, bueno, sacar bandera de lo que somos nosotros de verdad. Y estar orgullosos de lo que somos y saber cómo se conforma también nuestro país, ¿no? Y saber que no solo somos occidentalizados europeos, saber que no solo somos un país de migrantes, sino que tenemos población originaria y tenemos cosas de nuestra cultura que están muy buenas. Y será que yo amo mucho a mi país en realidad y que quiero seguir viviendo en mi país y creciendo y estando siempre que me lo permita. Pero un poco como que me quería sacar esa bandera de decir, bueno, lo que tenemos está bueno y no es necesario mirar siempre como a cosas que nos las pintan como que siempre son mejores que lo que somos nosotros. Porque eso tiene que ver con un proceso histórico.
1: Sí, todo esto que estás trayendo, Male, a mí me hace pensar en cómo tenemos interiorizado el concepto de globalización. Porque también se habla mucho de la globalización y... Pero no termina de ser una globalización, la colonización termina abrazando esa globalización. Es una reflexión que estoy haciendo en el momento, entonces si no se termina de entender, después me mandan un mensaje y se lo termino de explicar. Pero cuando la colonización abraza la globalización es que nosotros sí vemos contenidos de todo el mundo a través de nuestra pantalla celular, pero... por lo general están enfocados hacia un lado, ¿no? Mismo vos en cualquier portal del mundo que entres ahora, seguramente tengas varias noticias que refieran a Donald Trump. Uh-huh. ¿Cuántas involucrarán a Xi Jinping o a cualquier otro mandamás de un país asiático que quizás desconocemos y no sea una de las grandes fuerzas mundiales como lo es China? No sé, es como que me termina llegando eso y esto que vos decís de la importancia de volver a lo nuestro, que ya lo hemos hablado varias veces, me parece que nunca va a ser suficiente porque... Parece que hay veces que sí, que nos olvidamos, mismo desde el lado de la cultura, que hoy también lo hablábamos cuando empezó el programa. Hay que volver a nuestras raíces, también para saber de dónde venimos y poder proyectarnos hacia adelante, para poder entender también qué es lo que queremos como sociedad, quiénes están dominándonos en un sentido, porque en realidad acá no sé si tendría que haber un dominante y un dominado, ¿no? Pero a veces pareciera que sí, lo hay, o que hay gente que tiene ganas de que eso sea así.
0: En esto que decías, ¿no? Del abrazo, se podría decir que yo hablé un poco del poder según Foucault, que no se note que voy a tener parcial dentro de poco y tiene que ver con todo esto.
1: Bien, bien estudiado.
0: Y hay algo de las tecnologías y los dispositivos donde podríamos decir quizás que la globalización es una tecnología de la colonización, ¿no? Es como un medio por el cual se pueden dar ciertas cosas de la colonización de una forma mucho más rápida, más sencilla, como homogeneizar toda la situación, y tiene mucho que ver con el tema de la creatividad que vos venías trayendo. Tiene mucho que ver con esto de la creatividad que vos venías también trayendo, y esto no de los conocimientos también, y de... Mira, nos están haciendo burla acá desde la técnica, y
1: dale,
0: yo no puedo continuar
1: bien,
0: con esto.
1: Venía
0: hermosa, tenía que decir lo último y ya iba a tirar
1: decilo,
0: el corte.
1: Decilo porque es importante.
0: Pero me parece que ya es jueves y la gente se vino graciosa el jueves. Y hay una cuestión de la academia donde también todos los conocimientos que fueron creados en Europa, que nosotros a veces los tomamos como referencia, como somos otra población totalmente distinta, a veces no aplican a nosotros y hay que hacerle unos cambios. Está bueno esto de generar conocimiento desde el sur, que se dice desde el sur global, sí. Y que sea nuestro, ¿no? Porque es algo que se puede y hay que darle valor. Y bueno, eso era mi redondeo, eso era lo único que quería decir. Y si te parece, Herbie, nos vamos a una tanda y seguramente vamos a seguir hablando de estas cuestiones con Omar.
1: Sí, vámonos a esa tandita.

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0: Buenas noches, así empecé este jueguito. Y ahora se molesta si me acuesto y no le escribo. Señora, compa.
1: Y volvimos después de unos instantes nada más de cortecito. Estamos acá con Omar Ischi Morales, cocinero y cuidador de plantas. Pero ya vamos a ahondar en algunas otras cuestiones, ¿no? ¿Cómo estás el día de hoy?
2: Muy bien, muchas gracias por la invitación. Felicidades por el espacio, está divino. Realmente.
1: Muchísimas gracias.
2: Lo pude comprobar por mis propios ojos de que todo lo que decían los invitados era real.
3: Está divino. Qué grande. Te presentamos así porque eso dice tu descripción de Instagram. Vos también te dedicas al mundo de las redes.
2: Sí.
3: Pero... ¿vos cómo te gusta definirte? ¿Sos todo eso? ¿Tenés alguna otra etiqueta, entre comillas, que te guste?
2: Y yo creo que un poco, por lo que venían hablando ustedes, y creo que últimamente estoy como conectando mucho más con eso, no me gusta ponerme etiquetas, creo que a nadie le gustan las etiquetas,
3: claro.
2: Pero si tengo que ponerme una etiqueta, creo que sería migrante, y derivada de ahí como un montón de cosas, porque creo que también esa posición o esa realidad, mi realidad como migrante, inevitablemente ha hecho como que explore muchísimos campos, en busca obviamente de cierta estabilidad o lo que sea, y creo que eso ha hecho como que haya tocado como muchas cosas, desde las menos glamurosas hasta estar acá y poder hablar de mi vida o de las cosas que he hecho o las que quiero hacer.
1: Yo creo que todo eso se refleja también en tu laburo en redes, como que sintetiza como todas esas facetas y esas partes que vos tenés. Y hablás de esto de estabilizarte. Hoy en día, ¿vos vivís de las redes? ¿Es un trabajo para vos?
2: Sí, sí. Eso, yo llegué a Uruguay y desde ese momento, o sea, hace casi 11 años hasta ahora, han habido muchas versiones de mí y he trabajado en muchísimas cosas. Y creo que nunca estuve tan económicamente estable ni cuando está en relación de dependencia, como ahora que trabajo de únicamente de mis redes, que bueno, obviamente sería muy estúpido de mi parte decir es un trabajo sumamente exigente y estoy súper estresado, porque en realidad estoy consciente del beneficio, ¿no? En comparación a gente que labura, no te diría de verdad, pero que labura de otras formas, metiendo el cuerpo, no sé, en una fábrica, en el puerto, o sea, son diferentes tipos de laburo, obviamente. Pero sí, es un trabajo full time, ¿no? Como, bueno, cuando no estás generando contenido, también estás manteniendo tu comunidad activa. Y bueno, estoy muy consciente de mi beneficio y de lo que es, pero sí, actualmente vivo solo de eso.
3: Y la gente que nos puede estar escuchando, cuando decimos vivir de las redes sociales, ¿son las views lo que nos da ese ingreso? ¿Son las marcas? ¿Cómo es que funciona?
2: O sea, en realidad, una vez tienes tu comunidad... que bueno, puedes encontrarla de diferentes formas, de una manera más orgánica o pagando pauta o lo que sea, pero una vez tienes como esa comunidad o tus seguidores, para que se entienda mucho mejor, cada persona o cada generador de contenido encuentra la forma también de monetizarlo, ¿no? Hay unas personas que solamente trabajan a través de marcas, o sea, por lo cual vos haces contenido y hay marcas que tienen más que ver con lo que vos haces. Por ejemplo, en mi caso, yo genero contenido de gastronomía. Por lo general, las marcas con las que laburo están asociadas a la gastronomía. Pero bueno, habrán casos de chicas que hacen más contenido de moda y de lifestyle. Y bueno, las relaciones que tienen con marcas son más de ese sentido. Y bueno, sí, las marcas le pagan por promocionar sus productos. Pero también hay otros que monetizan a través de infoproductos su comunidad, ¿no? Como, bueno, yo hablo de finanzas y soy muy bueno haciendo o trabajando en el mundo de las finanzas, bueno, yo te vendo un curso a mi comunidad. Y bueno, y así también depende la plataforma, ¿no? Los generadores de contenido de YouTube, bueno, monetizan por otro lado, Twitch también monetizas de otra forma. O sea, hay muchísimas plataformas, muchísimos creadores de contenido, desde los aptos para adultos y para los que no. O sea, es un mundo, el negocio, como, no sé si la palabra correcta es cibernético, suena un poco antiguo.
3: Sí, digital, ¿no?
2: Pero
3: digital.
2: Sí, pero creo que sí, es un universo.
3: Ahí aparece la creatividad de uno para ver cómo lograr vivir de las redes. Vos agarraste el nicho, por así decirlo, de la gastronomía. ¿Cómo fue tu entrada al mundo de la gastronomía? ¿Fue que te diste cuenta que te gustaba cocinar? ¿Fue algo de toda la vida? ¿Fue cuando llegaste a Uruguay? ¿Cómo fue?
2: Sí, en realidad yo siempre estuve como coqueteando mucho con la gastronomía inconscientemente desde niño. Mi familia por parte paterna eran españoles que llegaron a Venezuela, exiliados de la guerra, y mi familia materna era sumamente criolla, negra, indígena, como muy criolla, ¿no? Vos veías a mi abuela materna y era como, bueno, esta tipa es del Caribe, sí o sí, ¿no? Como desde la forma en la que se vestía y hablaba y todo lo demás. Y en contraparte estaba mi familia por parte paterna, mi abuela en este caso, que era como más austera, mucho más cuidadosa, mucho más sobria. Y a mí siempre me llamó la atención porque no comía lo mismo en las dos casas, ¿no? Como esa gran diferencia de bueno, cuando almorzaba en casa de mi abuela paterna, era todo completamente distinto en sabores, en colores, en procesos y en cantidades a cuando comí en casa de mi abuela materna. Entonces, eso siempre me llamó mucho la atención. Y creo que como buen homosexual siempre estamos buscando como un acercamiento a una figura femenina. Yo, por suerte, tuve mi abuela materna y siempre estuve ahí, como literalmente entre sus faldas, ¿viste? O sea, tengo como el claro recuerdo de que ya me levantaba y me ponía ahí en la mesa de la cocina. Y siempre me gustó la cocina. Luego cuando llegué a Uruguay, como buen migrante, uno termina haciendo lo que mejor sabes hacer. Y yo no era muy bueno cocinando, creo que es un mundo entero. Yo no estudié gastronomía, o sea, no estudié la profesión, soy cocinero, pero por autodidacta, ¿no? Porque ya también me gusta mucho leer libros de cocina, me gusta mucho ver programas de cocina, me gusta mucho como ver la cocina también desde un lugar más, más personal y más filosófico quizás. Pero bueno, nada, como que las cosas me fueron llevando. Mi primer laburo fue en un restaurante aquí en Ciudad Vieja, en Jacinto, y ahí como que me enamoré, ahí creo que me terminé de enamorar, como ver eso. Y también en contrapartida de donde yo venía, en ese momento, porque en Venezuela no fue siempre así, pero en ese momento la comida no era un lujo, sino era una necesidad. Y trabajar en un restaurante, en un país en donde, bueno, donde todo era normal, para mí ver cantidades de cocina y de comida y procesos y todo eso, me rechinaba, ¿no? Como para mí era un poco más que comida, ¿no? Era como, bueno, el lenguaje, abundancia y otras cosas.
1: Y en esto de encontrarte ahora en otro país, supongo que hay cosas de los sabores venezolanos, por ejemplo, que puede ser como difícil traerlos a otro lugar, ya sea desde los ingredientes, desde las formas de cocinarlo, desde todas estas cosas como que vos decías del proceso que tienen las comidas en unos lugares o en otros. ¿Sentís que podés darle igual como el toque de tus raíces aún estando en otro lado?
2: Y yo creo que un poco lo que hablaban ustedes de la globalización y de cómo funciona el mundo ahora, hay algo que hablo mucho con Rodri, que es mi novio, y es que no importa el avance de la tecnología, no importa el nivel de globalización en el que estemos, no importa que ahora vayas a Japón y la gente literalmente se vista igual que en Estados Unidos, en Italia o en Montevideo, más o menos hablando de las distancias, nadie va a estar tan conectado a sus raíces como a través de la gastronomía. No hay nada más identitario que lo que comes. Podrás, sí, cenar sushi un día o hamburguesa, pero nada te va a conectar más con tu ser y generar una tribu cuando comes milanesa, porque creciste comiendo milanesa y me pasa a mí comiendo arepa. Entonces, inevitablemente, bueno, creo que también la cantidad de población migrante que hay en Uruguay ha hecho que con nuestra llegada también traigamos como cierto nivel de consumo a de algunos productos. Entonces, bueno, los queseros que hicieron queso colonia toda la vida, ahora se dieron cuenta que hay un nicho de mercado de hacer queso llanero, entonces ahora hacen queso llanero. O los importadores de verdura que antes no traían plátano, que no es banana, ahora traen plátano. Entonces creo que sí, oferta-demanda ha hecho que ahora estén como esos sabores, y yo soy sumamente feliz de ir a cualquier súper y encontrar harina, pan. Soy muy feliz de ir a la feria de mi barrio, literal, que es Parque Rodó, que no te estoy hablando como de un lugar exótico, ni Tristán Narvaja, que es más turístico, y encontrar plátano o tamarindo o un montón de... o cilantro, mismo en cualquier supermercado, que bueno, que es como la base aromática o la base de mi gastronomía caribeña. Y creo que eso ha hecho, es resultado también de eso, de la migración. Y creo que sería un poco como, sí, de superioridad o algo así decirlo, no quiero que suene de esa forma, pero creo que también nosotros hemos traído como una nueva puerta de sabores a Uruguay, ¿no? Creo que hay mucha influencia europea por la migración que antes estuvo, y ahora con esta segunda ola migratoria, bueno, creo que inevitablemente también estamos como generando como nuevos sabores que se van también familiarizando. Y eso me pone muy contento. Me pone muy contento porque yo no vengo de otro continente. Literalmente tenemos un país de por medio. Muy grande, pero es un país de por medio. Y también teniendo una vida con un uruguayo y tomando en cuenta que la mitad de mi familia es uruguaya, es un viaje. Es un viaje porque aún 11 años después para mí sigo descubriendo cosas. Y me encanta. Y en la gastronomía. Bueno, en todo, básicamente.
3: Yo, en varias charlas que hemos tenido previamente, ya te animás a decir que te sentís como un uruguayo. Mm. Vos, cuando decís estas cosas que podés encontrar en el súper, ¿te ayudó a ese proceso? ¿Cómo fue ese proceso? Si fue fácil también el momento de afrontarte a una nueva cultura, ¿cómo fue?
2: No, fue horrible. Fue horrible. Para mí, migrar fue un antes y un después en mi vida. O sea, creo que aunque lo planifiques, aunque lo hagas porque lo deseas, o sea, si vos te decidís hacer un máster en Europa y lo planificás y lo haces y te montás en el avión con ganas de este deseo y con todo planificado y con un apartamento esperándote, igual creo que lo sufrís. Pero si a todo eso nuevo que viene con la migración le sumas que salís escapando, se torna todo como una pesadilla. Y para mí, mi primer año, o sea, lo veo ahora con mucho cariño, porque mucho de mi forma de ver la vida ahora fue después de ese primer, como de ese proceso migratorio, pero fue horrible. No, fue horrible. Yo siempre lo cuento, pero mi primer invierno yo lloraba en la parada de Bondi, lloraba porque yo con 20 y pico de años jamás había visto un invierno en mi vida. Entonces para mí era demasiado frío. No tenía ropa de invierno, no existen las calzas ni las camperas hechas de cierta materialidad para que te cubran. Entonces, para mí todo era muy lindo, pero a la vez había momentos en donde sí estuvieron heavy. Y creo que también atravesar todo eso sí me ha hecho... Yo amo este país. O sea, yo las políticas sociales que se implementaron en este país le salvaron la vida a mi madre, que vino con cáncer de mama y después de muchos años está regia. En Venezuela no se podía tratar. En este país, bueno, siempre lo digo, ¿no? Como conocí el amor de mi vida, tuve la posibilidad de reinventarme. Porque también es eso. ¿Cuántas veces la vida te da a vos la oportunidad de literalmente empezar desde cero? O sea, literalmente vos te construís desde cero. O sea, generás tus nuevos vínculos, generás tu nueva familia, generás la forma en la que haces literalmente todo. Yo siempre digo que tuve que aprender a caminar y hablar. O sea, ustedes hablan español y yo cuando llegué no les entendía y era muy frustrante. Desde palabras que no conocía, porque en Venezuela se llamaban distintas, hasta un montón de cosas. O sea, era como entendía

0: Llegaste a una reflexión muy interesante, como para ir cerrando, me gustaría que la compartas, que ayer te acercaste a la Marcha del Silencio y hoy compartiste un video en el cual hablas un poquito de esto. Si bien la gente puede ir al Instagram, a tu Instagram, que ya lo dirás, me gustaría que nos comentes esa reflexión que hiciste también, que es muy interesante.
1: Bueno, yo casi 11 años acá nunca había ido a la marcha, por una u otra razón nunca había ido. Últimamente creo que ya sabía por qué no iba, un poco como creo que inconscientemente lo estaba como evitando. Y ayer fui y fue increíble, ¿no? Como ver esa masa de gente en silencio en una calle sumamente ruidosa los 365 días del año. Ese día, en esas horas, es como, nada, un silencio que te abruma, ¿no? Ensordecedor. Y bueno, creo que es un buen lugar este y cualquier lugar para dejar claro que bueno, que ninguna nación merece eso. No importa el partido político, no importa la bandera política ni la ideología, ningún pueblo debe ser apresado, ni perseguido, ni mucho menos asesinado por lo que pienses. Y bueno, es muy triste ver que bueno, que acá literalmente estamos marchando por eso y exigiendo verdad y justicia. Y en Venezuela está pasando esto ahora. Es como si rebobinaras al pasado, pero en realidad está pasando ahora. Hay presos, hay muertos y hay desaparecidos. El pasado no lo podemos cambiar nosotros en nuestro país. Pero lo único que espero es que nosotros sí podamos salir de esto, que seguro vamos a salir, y ojalá que cuando salgamos podamos tener también la oportunidad de poder marchar y exigir la verdad y la justicia también por los nuestros. Mientras tanto, mientras estoy acá, bueno, pido verdad y justicia por los de acá.
2: Muchas gracias por compartir estos testimonios, porque son muy importantes y a veces nada, es difícil, ¿no? Hablar de estas cosas, me imagino, como te remueve muchas cosas, muchos sentimientos, lo que contabas del acontecer migrante también, de que se sufre mucho realmente y de que algunos pueden salir adelante y otros no. Y nada, me parece como muy, nada, muy lindo que lo estés pudiendo compartir en este momento. Omar Ichi Morales nos
0: Pásanos
2: contaba.
1: Siento
0: tu
1: que la
0: Instagram.
1: rebajé, siento
0: No,
1: que toda
0: no,
1: la
0: no,
1: entrevista
0: no.
1: la rebajé.
0: Es así esto.
2: Olvídate.
0: Esto es un día para arriba,
1: Ah,
0: otro
1: ok.
0: para abajo,
1: Porque
0: para el
1: venía,
0: medio.
1: empezamos con Rawayana y yo tipo siento que la rebajé.
0: Pero es así, que la gente se lo banque. Después va a arrancar a sonar la música acá en la
1: Okay,
0: diaria
1: okay.
0: y
1: Si
0: va a
1: buscan
0: levantar.
1: Omar Morales, ahí salgo. Eso, el primer peladito que le salga ahí en la lupita soy yo.
2: Somos.
0: Si quieren piques de cocina, de cuidado de plantas, ha subido algo.
1: Sí. Voy
0: ¿Viste?
1: subiendo de todo. Hago de todo,
0: De
1: como la
0: todo.
1: Barbie.
2: Una que toda.
1: Una que toda, literal.
0: Vale, ¿te parece si repasamos dos y dos que hay mañana acá en la diaria radio?
2: Dale, ¿quieres empezar?
0: Dale. Gerardo Caetano en la mañana de la diaria. Después seguirá Darío Klein en la segunda mañana de la diaria radio.
2: Y viene Eduardo Botinelli al informativo de cierre y va a estar Franny Glass en la música Me Llueve, un programa antes que nosotros.
0: Sí, y nosotros los vamos a sorprender con algo de musiquita para escuchar. Así que vamos con lo de siempre y nos despedimos. Les deseamos unas muy buenas noches a todos y todas los que están del otro lado.
2: Y vamos con lo de siempre. Mañana de mañana será un nuevo día, pero hoy todavía es casi mañana.
0: Vamos arriba,
1: Vamos
0: vamos bien
1: roca.
0: arriba.
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8: Bueno, muy pero muy buenas. Acá arrancando el tercer programa de Kung Fu on Biham en la diaria Banda Sonora. Está bueno que escuchen los anteriores programas, está bueno que escuchen todos los programas de todos los artistas y las artistas, les artistas que transitaron estas bandas sonoras. Y pero en este tercer programa les recomiendo que escuchen el hilo conductor del anterior programa. ¿Por qué? Porque tiene mucho que ver con estas cuestiones que fueron como construyendo a Kung Fu on Biham sonoramente, ¿no? Musicalmente hablando. Hay un tema que no quiero dejar pasar, que tiene que ver con un temita que es más bien cumbia, pero no tan cumbia cerrada, sino esa cumbia media urbana. Va para ahí la

Muy bien, la fase book. Desde acá, desde la diaria, banda sonora. Bueno, este fue un tema que acompañó bastante también en mi tránsito de vida en un momento. Si bien no es lo que me define, pero me gusta. Me gustan bastantes géneros musicales, la fase book. Bueno, Moviendo Kilos es el próximo tema. Kendo Caponi feat. Anton, Baby Flow. Moviendo Kilos es un tema que habla bastante desde la calle, desde las situaciones que viven las personas que están transitando ámbitos delictivos. Se lo dejo acá para que lo escuchen. Bye bye.

0: 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De Rockwaila Inc., M Music, Los Lobos Is Coming, Kendo la mano derecha, con Anton, The Gold Boys.
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Moviendo kilos de Kendo Caponi feat. Anto, Baby Flow. Próximo tema es el tema de Arcángel, Por Amar a Ciegas, que es un tema, este tema habla de la chica que lo deja cuando él cae en cana, es decir, el tipo se manejaba haciendo dinero en la calle y él cae en cana y ella ya no quiere estar más, o en el video muestra cómo se queda con la guita, una cosa así. Que muchas veces pasa en este mundo delictivo que a veces empezás a transitar una relación por el material que anda en la vuelta, por la plata, ¿no? Lamentablemente muchas personas fuimos materialistas.

Bueno, sí, es un tema que te mete bastante desde este mundo, ¿no? Salí de la privación de libertad y ¿quién está, no? ¿Quién está afuera? ¿Quién te acompañó durante la privación de libertad sin pensar en el dinero, ¿no? Es un viaje, es un mundo bastante hostil, jodido. Justo este sonido que está ahí es cuando él sale de la prisión y ella está ahí esperándolo y él sigue de largo porque ella no quería estar. Transitar la prisión, pero está, el pibe se fumó la cana. El próximo tema habla de lo bastante jodido que es, cómo nos medimos violentamente las personas que transitan la delincuencia, cómo se miden en este viaje de yo tengo más poder, yo tengo lo que quiero, si te quiero robar como si fuese una cosa la piba, si te quiero tener para mí, al Gil le borro la cara, brum, y me quedo contigo, una cosa así. Y estos son temas que sonaban, es decir, de esa manera no lo escuchaba yo, lo escuchaba de una forma musicalmente hablando, pero entró por un oído y cuando entra, construye

0: Bueno, sí, es como bastante frío, bastante jodido, pero sí, es así. Es así el ámbito de la calle. El más fuerte es el que sobrevive y el que gana un viaje, pero bueno. Próximo tema, Daddy Yankee, llegamos a la disco. En este tema hay varios artistas y dentro de estos artistas que están ahí, uno de ellos fue que me explotó la mente, que era Kendo Caponi, ¿no? Es Kendo Caponi en realidad, que justo arranca con un... El tema es reggaetón, pero arranca con un golpe bombapero zarpado y el tono de él, que es medio guau. Me explotó la mente. Daddy Yankee, llegamos a la disco.
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Bueno, abundantes artistas zarpados ahí y bueno, haciendo el tema Llegamos a la Disco. Dentro de este mundo, estos temas fueron como polenteando a Fede, ¿no? Como hey, esta es la vida que usted tiene que vivir, amigo. Pumba. Próximo tema, Daddy Yankee, Somos de Calle, pero el remix, en el que hay varios artistas. Y esto es un himno de la calle. Zarpe, zarpe. Creo que quien lo conoce sabe de lo que estoy hablando.

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1: Once again. Bueno, vamos con el próximo tema rapidito. Don Omar, Teo Calderón, Bandoleros, Temón.

Si bien estos temas transitaron desde mi estadía en el viaje delictivo, también dentro de la privación de libertad, lo reescuchaba, era como me potenciaba, me sentía identificado. Y bueno, pero empecé como a romper con estas cuestiones sin querer, por querer hacer actividades culturales, por querer salir un poco de la reja. Y dentro de esas actividades culturales que empezaron a surgir, fue la murga. Empezar a abrirse para salir a la murga. Y bueno, ahí empezamos a transitar con varios compañeros, con el Beco, con el Macu, con Adrián, con otros compañeros ahí, con varios, habían varios. Y bueno, empezamos a escribir letras de canciones que ya existían, que ya existen, y una de ellas, que la cantábamos también, ¿no? Hacíamos tipo como el karaoke de estos temas, pero obviamente tocándola. Rubén Rada, Terapia de Murga. Este era uno de los temones que... ¡pah!

Temones, temones que nos hacían recorrer la cárcel cantándola. ¡Vamos! La, la, la, la, la, la, la. Próximo tema que también estaba en este repertorio de Murga era el de Tabaré Cardoso y el Canario Luna. Lo que el tiempo me enseñó. Temazo, temazo. Vos sabés que me encantaba ir a los ensayos de la Murga, ¿no?

Re humilde ese Canario Luna. Vamos arriba. Bueno, tiene mucho que ver la murga dentro de mi rehabilitación, ¿no? De empezar a desaprender cosas, a aprender otras. Porque dentro de la privación de libertad, cuando caes por delinquir, por robar, a las personas que están por delitos que son de violación, los violadores o los alcahuetes, yo qué sé, en demás, es como es el enemigo esa persona, ¿no? Y la murga lo que me ayudó muchísimo a transitar espacios donde estaban ese tipo de antecedentes. En definitiva, somos todas personas con distintos antecedentes, distintas conductas, distintos procesos. Pero la murga y estos repertorios, estos ensayos y estos a modo de exponernos y cantarles a las familias en general, nos hicieron transitar por varios espacios, y dentro de esos espacios estaban estos lugares que uno rechazaba constantemente. Otro del repertorio que estaba ahí en esta murga, La Nueva Esperanza se llamaba la murga, es Tabaré Cardoso y el Canario Luna, El Murguero Oriental. Temazo.

que me hicieron nacer murguero, murguero y orientaila. Bueno, ya no me voy a poner a cantar, si no se van a terminar yendo antes de escuchar los últimos dos temas que tengo acá para traerles. Próximo tema, que habla de la violencia y desde el lado también hostil. Agarrate, Catalina, no te va a gustar.

Bueno, sí, y con este tema que van a escuchar ahora, que va a ser el remate final, antes de decirle qué tema es, le voy a decir así. Lo escuché por primera vez cuando lo estrenaron en el programa de Noelia Campos, en el Canal 10, Va por Vos. Es una banda que yo conocía desde antes de transitar la privación de libertad, que es 235, y siempre me gustó porque siempre rompieron con el ámbito underground. Siempre fueron como esos pibes que tenían una lírica más llamala comercial, más escuchable desde otro lado, no tan cerrada para un ambiente, sino más para todos. Y bueno, siempre me copó 235 desde ese lado. Y cuando aparece ese video, yo estaba laburando en la panadería, yo laburaba haciendo las galletas para las personas privadas de libertad. Cuando estaba ahí esperando el leudado de la masa, hacíamos 3.000 galletas, esperando el leudado de la masa, estaba mirando la tele ahí, estaba fumando un tabaco, no me olvido más, y veo ahí Panda 235 saca un tema que no sé qué, Noelia Campos ahí hablando. Es hoy. Dije, pa, terminé de escuchar ese tema, dije, no, temón, temón. Y gracias a ese tema, a ese programa, Va por Vos, gracias a ese tema 235, Kung Fu on Biham empezó a nacer. Empecé a escribir las letras de mis canciones. Todas. Empecé a escribirla todas. Y a partir de ahí, que eso va a ser en el próximo programa, les voy a comentar un poquito más este proceso. Pero quiero que escuchen. Quiero irme. Vámonos con este tema. Es hoy de 235. Temón. Gracias. Gracias, Cultura Hip Hop. Gracias, 235.

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0: Buenos días, ¿cómo están? Les estamos dando la bienvenida a Panorama Informativo hasta las 9 de la mañana. Vamos a estar compartiendo las principales noticias de esta jornada del panorama local, internacional y todo lo que está sucediendo a nivel coyuntural. Estamos con Yami Silva, que le damos los buenos días y tenemos un saludo muy especial para ella en la jornada de su cumpleaños. Yami, feliz cumple.
1: Muchas gracias, Maggie. Sí,
0: qué lindo arrancarlo así. Esa va a ser la consigna del día, los bueno, saludos para Yami.
1: Bien, bien, sí, está bien. Y eso, y nos pueden contar también, aprovecho, a ver si alguien más está cumpliendo años, porque puede pasar.
0: Pasa
1: de que haya
0: muchísimo.
1: Alguien, y viste que siempre tenemos pudor de decir es nuestro cumpleaños. Entonces, bueno, capaz que nuestros oyentes, de toda la gente que escucha, siempre va a haber alguien que también cumple un 22 de mayo, así que nos pueden decir y se suman a este saludo.
0: Bueno, el deseo de todo el equipo que tengas un muy lindo día, que pases muy bien, como lo desees, trabajando, como debe ser. Así que bueno, eso, muchas felicidades para una jornada muy linda, 22 de mayo. Que además tenemos buena temperatura, importante decirlo también, tenemos 10 grados. Por lo pronto, comparando con lo que venía sucediendo el resto de estos días, ¿no? Que había estado muy frío. Bueno, la máxima de hoy va a ser 13 grados, de todas formas están... o por lo menos el INUMET anuncia que hay una baja probabilidad de precipitaciones, también de neblinas y bancos de niebla. Lo mismo va a suceder en horas de la tarde, pero sí se habla ya de bajas temperaturas, ¿no? Para la nochecita, vientos que van a continuar hasta 20 kilómetros en la hora. Y lo que les habíamos adelantado era que el sábado iba a estar libre de precipitaciones. Ya el domingo se elimina la posibilidad de probabilidad nula. Ahora hay una baja probabilidad de precipitaciones, con el sábado 5 de mínima, 14 de máxima, y el domingo 8 de mínima, 17 de máxima. Y repasando un poco los datos del resto del país, ahora estaba mirando el departamento allí entre Rivera y Tacuarembó, hay menos 1,1 grados. No sé por qué hay tanta diferencia, ¿no? Una amplitud térmica muy amplia entre el sur y lo que está sucediendo en el norte del país. Hay registros, por ejemplo, en Salto de... 4 décimas nada más a esta hora, 0.4 décimas.
1: Sí, es lo que siempre hablamos, ¿no? De esas grandes diferencias entre el norte y el sur, que acá es una diferencia de 10 grados, es un montón. Así que no, eso también. Bueno, nos pueden contar a ver cómo están viviendo esas temperaturas. En esto que en realidad ya casi que llegó el invierno. O sea, si bien formalmente no llegó, pero no quiero imaginar, me imagino que esto va a ser como hasta en invierno y que no va a ser más bajo.
0: No, espero que en el norte del país no sea tan bajo el registro. Va a amanecer a las 7:38, va a caer el sol a las 17:47, así que también seguimos retrasando el amanecer aquí en el territorio nacional, noche cerrada. Por lo pronto a esta hora nos queda algo más de media hora para que se haga de día aquí en Montevideo. Bueno, hay mucha información para compartir junto a todos ustedes. Esta mañana vamos a recibir a la secretaria general de la Organización de Jubilados y Pensionistas del Uruguay, ONAJPU, porque, bueno, queremos conocer más detalles acerca de la reunión que se mantuvo con el ministro de Economía, Gabriel Odone, a quien se le planteó la posibilidad de incrementar ese 1% de aumento que estaba previsto para el mes de julio. Desde la organización, por lo pronto, se sostiene que los productos de primera necesidad, como los alimentos, tuvieron un ajuste superior al IPC, por lo cual entienden debe tenerse en cuenta. Y bueno, es el planteo que hacen, ¿no? Que, bueno, de alguna manera esa situación debería considerarse, ¿no? Cuando se habla de IPC se generaliza, se hace un promedio. Bueno, ellos entienden que esos alimentos tuvieran un aumento por encima del IPC. Bueno, ¿cómo fue la receptividad de las autoridades de economía? Se lo vamos a consultar más adelante aquí en Panorama Informativo a Estela Ovelar, pero también la realidad del universo de jubilados y pensionistas, ¿no? Aquellos que cobran jubilaciones mínimas, que están en el entorno de los 20.000 pesos, y que muchas veces se señala que tienen que elegir entre la alimentación y la medicación. No, estamos hablando de un universo de 140.000 personas que perciben estas jubilaciones mínimas.
1: Sí, estaba pensando también esto, Maggie, cuando decías, bueno, ver cómo es la realidad de las personas que cobran estas jubilaciones mínimas en Uruguay, que tenemos este dato acá, ¿no? Que es 21.364 pesos. Uh-huh. Bueno, primero ver esto, ¿no? ¿qué significa este aumento del 1%? Que en realidad serían 213 pesos. Pero también hay unas declaraciones que dio el ministro de Economía, Gabriel Odone, hace unas semanas. Bueno, textualmente él decía, nosotros casi no tenemos adultos mayores pobres en Uruguay, ¿no? Y bueno, y así esta contraposición con las infancias pobres. Y es algo también que desde UNACPU se está reclamando, ¿no? De que no se contraponga la pobreza infantil con lo que está sucediendo con las personas jubiladas y pensionistas. Así que bueno, también es eso, a ver si esa declaración estuvo en esta reunión con Odone, y bueno, y también cómo sigue esto, porque son declaraciones fuertes, ¿no?
0: Son declaraciones fuertes. Entiendo que estuvo presente en esa reunión, que hubo consultas al respecto, en un encuentro que duró aproximadamente una hora y media, sí. Y que seguramente estuvieron otros planteos, ¿no? Siempre cuando se habla de jubilaciones es un tema que preocupa y mucho. Ya de hecho repasábamos ese número de 140.000 personas, pero bueno, lo vamos a profundizar más adelante con Estela Ovelar, entonces, que es la secretaria general de UNACPU. Pero vamos a tener a Antonio Ladra también, con una columna que nos tenía prometida respecto a lo que está sucediendo en Fiscalía.
1: Sí, porque bueno, habíamos arrancado, ¿no?, a hablar de esto, de este traslado que se dio en Fiscalía, del paso de Alejandro Machado de la Fiscalía de Delitos Económicos a la Unidad de Cibercrimen, algo que dio de qué hablar esta semana, y bueno, y que asuma Diego Pérez de la Fiscalía de Flagrancia de quinto turno, ¿no? Bueno, perdón, ver qué implica este traslado de Diego Pérez. Ya en realidad ya lo veníamos hablando esta semana, ¿no? No solo por la figura de uno y otro, sino también por lo que implica tener que volver a empezar con ciertos casos. Hablábamos de, por ejemplo, el caso Cardama, hablábamos de la destrucción de documentos en relación al caso del pasaporte de Sebastián Marcet, y también el caso de la estancia de María Dolores, de la compra de María Dolores. Entonces, bueno, vamos a ver esto, ¿no? Cómo Cardama también mencioné, perdón, pero bueno, esto de qué implica para estas causas en realidad volver a empezar, tener que, bueno, no sé si es barajar y dar de nuevo, eso también es una de las preguntas que yo me hago, si esto efectivamente es así, pero bueno, sí, ver que justamente eso, que reitere, pero qué implica para estos casos que haya un fiscal nuevo.
0: Claro, los traslados, primero que para muchos llamaron la atención, y cuando además está involucrado el sistema político en cada uno de estos casos, como Cardama, como la destrucción de documentos públicos en el caso Marcet, estamos hablando también de la compra de la estancia María Dolores, bueno, del sistema político en general, del gobierno anterior y de este, hay implicancias. Entonces, eso es lo que venía investigando Alejandro Machado en delitos económicos. Bueno, exacto. Ahora, Diego Pérez, que también ha tenido casos muy sonados en los últimos años, ¿no? Incluso desde antes de la modificación del Código de Proceso Penal, pasa ahora a asumir esa fiscalía que deja Alejandro Machado, y que además Alejandro Machado se va a esta nueva fiscalía de cibercrimen. Bueno, en definitiva, decisiones de la Fiscalía de Corte, en este caso de la fiscal subrogante, hablamos de Mónica Ferrero, y que bueno, también ha sido de alguna manera cuestionada en este último tiempo respecto a esas decisiones. Pero bueno, cada uno tiene sus argumentos, y en ese sentido Antonio Ladra va a estar haciendo el repaso, en particular fríamente, con esos datos, más allá de lo que después el sistema político en general pueda opinar.
1: Bueno, y que justamente ayer una de las noticias que dábamos era esto, ¿no? Desde que el Frente Amplio se estaba hablando de una posible judicialización de la justicia. Y hoy también vamos a tener algunas, en el desarrollo de noticias, algunas novedades en cuanto a esto sobre, desde el lado del Partido Nacional, en realidad, que bueno, que una vez más respaldaron a Mónica Ferrero, pero bueno, eso es parte del desarrollo que vamos a hacer en unos minutos.
0: Saludamos a todos los oyentes, que te digo, Yami, ya se están comunicando muchísimos con saludos de cumpleaños, así que repasamos las vías de comunicación. 099-891-888, hoy lo voy a hacer yo, así que le pueden mandar muchos mensajes a Yami. También saludamos a quienes nos escuchan aquí en Montevideo y la zona metropolitana por la 97.9 FM, desde Maldonado la 102.5 FM, y en Colonia la 90.9, y por supuesto a todos los amigos que nos siguen a través del canal de YouTube de La Diaria, que son muchísimos y que ya están conectados desde muy tempranito y a lo largo de toda la programación de La Diaria. Así que a partir de este momento comenzamos a desarrollar las noticias.
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0: Siete de la mañana con 13 minutos. Vamos a desarrollar las principales noticias. El presidente Orsi participó en el homenaje a Gutiérrez Ruiz, Michelini, Barredo y Whitelaw en Buenos Aires.
1: Sí, esta actividad fue organizada por la legislatura de la Ciudad Autónoma de Buenos Aires y la Embajada de Uruguay en Argentina en homenaje justamente a Selmar Michelini, Héctor Gutiérrez Ruiz, William Whitelaw y Rosario Barredo, asesinados en 1976.
0: En el acto se descubrió una placa que será colocada en la sede diplomática uruguaya. También se les entregó a sus familiares un tributo a la memoria de estas víctimas del Plan Cóndor a los 50 años de sus asesinatos en mayo de 1976. Estuvieron Rafael Michelini, Facundo y Santiago Gutiérrez y Gabriela Schroeder Barredo.
1: Tras el homenaje, el presidente Orsi señaló en rueda de prensa que es una instancia para dar un agradecimiento enorme al pueblo argentino que cuidó tanto a los uruguayos en esa etapa histórica y subrayó que hubo gente que se salvó gracias a la solidaridad del pueblo argentino.
0: Orsi recordó todo lo que hizo Raúl Alfonsín y apuntó lo que hicieron los argentinos cuando empezó la democracia para reencontrar a nuestra gente.
1: En relación con el posicionamiento del país como una referencia de democracia en la región, el presidente indicó que hay que cuidarlo y mucho.
0: Vamos con otros temas. Uruguay cubrió el 63% de la cuota de arroz que la Unión Europea le otorgó al Mercosur para 2026.
1: La subsecretaria del Ministerio de Relaciones Exteriores, Valeria Azucasi, informó esta noticia en redes sociales. El gobierno destacó como una señal positiva del acuerdo entre el Mercosur y la Unión Europea que rige desde el 1 de mayo, y la vicecanciller escribió que Uruguay no se duerme y menos se duerme su sector productivo.
0: Azucasi señaló que el resultado refleja el trabajo del sector arrocero nacional y remarcó que la cuota fue impulsada históricamente por Uruguay dentro de las negociaciones del Mercosur. El expresidente de la Asociación de Cultivadores de Arroz valoró el dato como algo positivo y reconoció el mérito de los productores uruguayos, aunque advirtió que el cupo total sigue siendo relativamente pequeño para la magnitud del mercado regional.
1: El presidente Yamandú Orsi también celebró la noticia y sostuvo que el acuerdo con Europa muestra sus frutos. Desde Cancillería entienden que el arroz puede transformarse en uno de los sectores más beneficiados por la apertura gradual del mercado europeo, que reducirá aranceles y ampliará posibilidades de exportación para el Mercosur.
0: Bueno, y lo que estábamos mencionando hace instantes nada más, el presidente del directorio del Partido Nacional, Álvaro Delgado, afirmó que hay una embestida política sobre la fiscal de corte.
1: Sí, tras el homenaje a Jorge Larrañaga realizado en Paysandú, Delgado fue consultado sobre los cuestionamientos a la fiscal de corte Mónica Ferrero por parte del oficialismo.
0: Delgado dijo que Ferrero tiene el respaldo parlamentario de la coalición republicana y de Cabildo Abierto y aseguró que no están los votos para cambiar la fiscal porque da garantías. En esa línea elogió el trabajo de Ferrero, señalando que se metió con el crimen organizado, es recta, es profesional y además atentaron contra su propia vida y contra la de su hijo.
1: Delgado cuestionó al oficialismo y lamentó que sea criticado por un traslado de un fiscal que pidió él mismo, esto en referencia a Alejandro Machado, quien fue trasladado de delitos económicos a la unidad de cibercrimen, y dijo que algunos están muy acostumbrados a que otros fiscales politizaban la fiscalía y que Ferrero está cortando con eso.
0: Bueno, vamos con otras novedades. La ministra de Industria, Fernanda Cardona, anunció una inversión de una empresa forestal brasileña en Rivera por 250 millones de dólares.
1: Cardona informó que la empresa Braspin va a producir en principio con pino nacional y tendrá fases industriales en las que se aplica tecnología. La ministra agregó que la empresa está hace 23 años en Brasil y que esta, la de Uruguay, va a ser la primera planta que construirá fuera de este país.
0: Cardona destacó el nivel de la inversión y señaló que la empresa busca aprovechar nuestro conocimiento en forestal madera en el norte del país, del Uruguay. Se estima que en la primera fase se emplearán unos 150 trabajadores y podría llegar a un pico de más de 400 personas.
1: La ministra subrayó que están teniendo acciones concretas en los diferentes departamentos que hacen confluir un trabajo de descentralización territorial y al mismo tiempo se ocupan de una de las preocupaciones que saben que hay en el país, que es el empleo.
0: En esa línea señaló que el gobierno está trabajando en este tema desde septiembre y ahora tienen que hacer un contrato de suministro con UTE. Además, destacó que la planta va a tener varias etapas de procesamiento industrial y va a agregar valor tecnológico para exportación a Brasil y otros lugares.
1: Por otro lado, se firmó un convenio para analizar documentos sobre jóvenes institucionalizados entre 1968 y 1985.
0: El INAU y la Secretaría de Derechos Humanos para el pasado reciente firmaron un convenio para analizar documentos vinculados a niños, niñas y adolescentes que estuvieron institucionalizados en ese periodo del 68 al 85 en hogares del entonces Consejos del Niño. El objetivo será investigar posibles vulneraciones de derechos y casos relacionados con identidad y origen.
1: Esta iniciativa surgió tras reclamos del colectivo Proyecto Memorias Adolescentes de Terrorismo de Estado que integran expresos políticos adolescentes. El grupo sostiene que más de 200 jóvenes pasaron por hogares estatales durante la dictadura, algunos utilizados como lugares de reclusión para militantes estudiantiles y políticos.
0: Bueno, desde el INAU señalaron que los llamados archivos de vida contienen información relevante, aunque muchos documentos aún no están sistematizados ni digitalizados. El convenio prevé avanzar en la organización de esos materiales y facilitar el acceso a quienes buscan reconstruir su historia personal.
1: May, vamos a una noticia que ayer tuvo bastante... Estuvo en todos los medios prácticamente, porque existe una alta probabilidad de que el Papa León XIV visite Uruguay.
0: Bueno, así lo anunció la Conferencia Episcopal del Uruguay en un comunicado en el que detallan que se viene avanzando para concretar la visita del Papa León XIV a nuestro país.
1: El comunicado firmado por el Cardenal Daniel Sturla y los obispos Milton Trócoli y Heriberto Bodeant señala que aún no hay una fecha definida para la visita, pero el intendente de Florida, Carlos Enciso, señaló que León XIV tiene previsto viajar a nuestro país en la primera quincena de noviembre. En su visita recorrería Florida, Montevideo y al menos un departamento del norte del país. Maí, ¿sabes qué? Justo el viernes pasado, hace una semana, miré de nuevo El Baño del Papa. Esa
0: ay, qué buena película
1: protagonizada por César Troncoso, exactamente. Obviamente que pienso en una visita del Papa y pienso en esa visita frustrada a Melo, que tantos puestos...
0: Pasó solamente. Ay, sí, no, es tremenda esa película.
1: Es triste.
0: Yo creo que es Él le termina dando como esa cuestión tragicómica.
1: Claro.
0: Pero bueno, sí, para mucha gente fue duro. Bueno, vamos con otras novedades del sistema judicial. El tribunal revocó sentencia que archivó el reclamo por la prospección sísmica.
1: El tribunal en lo civil de tercer turno revocó la sentencia de primera instancia dictada en febrero por el juez Federico Tobía, quien consideró que el reclamo de las organizaciones sociales Asamblea Mar Libre de Petroleras y la Sociedad para la Conservación de la Biodiversidad de Maldonado para detener las actividades de prospección sísmica y declarar nulos los contratos con el Estado estaba fuera de la competencia del Poder Judicial y dictó que debía ser tratado por el Tribunal de lo Contencioso Administrativo.
0: En la sentencia a la que accedió la diaria, el Tribunal sostiene que no existe impedimento legal para que la justicia avance sobre los contratos impugnados en la medida en que lo que está en cuestionamiento no son los actos administrativos que los habilitaron, sino los contratos en sí que ya están siendo ejecutados.
1: Además, plantea que el juzgado también tiene jurisdicción sobre la medida cautelar de no innovar reclamada por las organizaciones denunciantes y define que el juez Tobías sea apartado de la causa para que su subrogante tome una definición.
0: La demanda fue presentada en noviembre de 2025 reclamando la suspensión de la ejecución de los contratos como medida cautelar y la nulidad de los acuerdos firmados entre ANCAP y 11 empresas petroleras.
1: La estancia de la familia Marcet en Paraguay compró 2.000 cabezas de ganado.
0: Bueno, el dato se conoció en la acusación presentada por el fiscal paraguayo Denis Jun Pak, responsable de la operación a ultranza contra Yanina García Troche por su participación en la organización criminal de Sebastián Marcet.
1: La acusación de Jun Pak es por lavado de activos, asociación criminal y narcotráfico. Para la fiscalía, García Troche participó en el sistema montado para simular ingresos legales a través de transferencias bancarias asociadas a empresas legales para adquirir bienes con dinero del narcotráfico, asegurando el disfrute del patrimonio de la organización.
0: El documento al que accedió la diaria señala la participación participación de García Trocha en la empresa Sumum, también Cove Ayala como socio. Esa empresa, ubicada en el establecimiento rural denominado 23 de Abril, está ubicado en el distrito de San Roque González de Santa Cruz y compró unas 2.000 cabezas de ganado y era el lugar donde vivía Marcet con su familia.
1: Durante los allanamientos de la operación a ultranza, en febrero de 2022, encontraron en esa instancia una maqueta de madera con la inscripción Gianina PCU Capitao Sebastián.
0: Bueno, la Universidad de la República solicitó una reunión a la Institución de Derechos Humanos ante la creación del grupo de trabajo para tratar el antisemitismo.
1: Esta reunión fue pedida para manifestar la posición institucional de la UDELAR ante la resolución que crea un grupo de trabajo para tratar el antisemitismo. Si bien la universidad está entre las instituciones que integran el grupo de trabajo, consideró pertinente solicitar la reunión con anterioridad a que esta sea convocada.
0: Si en diciembre el Consejo Directivo Central aprobó una declaración que es crítica con la definición formulada por la International Holocaust Remembrance Alliance por entender que criminaliza la protesta. La definición pone ejemplos concretos de antisemitismo en los que entran pedir a Israel un comportamiento no esperado ni exigido a ningún otro país democrático, establecer comparaciones entre la política actual de Israel y la de los nazis y denegar a los judíos su derecho a la autodeterminación, por ejemplo, alegando que la existencia de un Estado de Israel es un empeño racista.
1: En diálogo con la diaria, el rector de la UDELAR, Héctor Cancela, señaló que la idea de la reunión con la Institución de Derechos Humanos es tener un primer intercambio sobre el tema y trasladar la resolución del Consejo Directivo Central de diciembre y sus principios. Según dijo Cancela, la UDELAR hizo un esfuerzo importante para discutir sobre antisemitismo y en ese sentido se identificó a la Declaración de Jerusalén, que afirma que no es antisemita apoyar a la demanda palestina de justicia y el pleno reconocimiento de sus derechos políticos, nacionales, civiles y humanos, ni tampoco criticar u oponerse al sionismo como una forma de nacionalismo.
0: Bueno, vamos con otros temas. La ANEP lanzó un curso sobre convivencia y participación en centros educativos que tuvo 2.600 docentes inscritos.
1: El curso inicia el sábado mañana y tiene como objetivo dar herramientas a los docentes para abordar la temática en la práctica cotidiana. La instancia educativa se abrió con un cupo para 500 docentes de todos los subsistemas de ANEP y en la selección se priorizó a docentes de un mismo centro educativo que se postulaban en conjunto.
0: Consultada al respecto, la directora de Derechos Humanos del Consejo Directivo Central de la ANEP, Nilia Biscardi, dijo que la formación se ofrecerá en distintas fases para atender la demanda. Además, valoró que esa demanda que tuvo se trata de una excelente noticia, ya que permite difundir las herramientas para el abordaje de la convivencia en los centros educativos que la ANEP ha elaborado en los últimos años y ponerlas en diálogo con los docentes.
1: Entre las temáticas a tratar, Biscardi mencionó el abordaje de conflictos, la promoción de convivencia y participación y el abordaje de la memoria. Además de acercarse a ellas con un enfoque pedagógico y de derechos humanos, se va a trabajar sobre la disciplina punitiva. Según detalló la directora, se trata de problematizar viejas prácticas que todavía pueden aparecer, que muchas veces suelen derivar en formas no queridas de violencia de la institución y que están en el origen de la exclusión de muchos estudiantes.
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0: Son las 7 de la mañana con 25 minutos. Actualizamos la información vinculada a las cotizaciones. En este caso, el dólar a la compra 38.70, 41.10 a la venta, el euro 43.86, 49.09, compra y venta respectivamente, el peso argentino 0.02 a la compra, 0.20 a la venta y el real 7.20 a la compra, 8.90 a la venta. Bueno, Yami, lo decía hace un ratito nada más, están llegando muchísimos mensajes que si me permitís voy a compartir nomás contigo, porque creo que amerita. Primero que nada, había leído hace un ratito desde Ciudad de Canelones de Virginia y Gustavo, que los conozco ambos maestros ya jubilados, que te mandan un beso muy grande, así que bueno, en su día le están mandando
1: un saludo también para ellos.
0: Ahí está, bueno, a ver, por acá. Feliz cumple, Yami, saludos desde el norte, nos cuenta María. A ver qué tengo por acá. Buen día, chiquilinas, gracias por la compañía de siempre, buen viernes. Saludos, Gonza, desde El Ensueño, en Colonia. Y llegaba uno desde Nueva Alvesia, que voy a ver si lo puedo encontrar. A ver, acá. Buenos días, como cada mañana nos acompañan. Muy feliz cumple para Yami, desde Nueva Alvesia, Joan y Andrea.
1: Bueno, esos son mis papás. Así que les mando un saludo a ellos que nos escuchan todas las mañanas.
0: Qué lindos. Bueno, un beso grande para los dos. Y qué hija maravillosa que tienen, ¿eh? Muy buena periodista, compañera. Así que bueno, un placer compartir las mañanas con ella. Nosotros tenemos que hacer una pausa. Siguen llegando muchísimos mensajes saludando a mí también, haciendo referencia a otros temas. Reiteramos que va a estar Estela Ovelar en un ratito nada más. Ella es la secretaria general de ONAJPU, de la Asociación Nacional de Jubilados y Pensionistas. Así que, bueno, hay muchos temas para abordar. Lo que dejó esa reunión con las autoridades de economía, pero también la realidad que les toca afrontar y que muchas veces se desconoce, ¿no? Estamos hablando de 140.000 jubilados y pensionistas que tienen que vivir o sobrevivir con 20.000 pesos y que llega un momento en la vida en que la medicación es fundamental. Y eso es parte de, bueno, de la charla que vamos a mantener en un ratito nada más con ella. Ya volvemos.
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0: internacionales.
1: 7 de la mañana con 31 minutos, seguimos con 10 grados y 2 décimas. A esta hora aquí en Montevideo tenemos que hablar de noticias que llegan desde fuera de frontera. En este caso del canciller cubano que acusó a Marco Rubio de estar ambientando una agresión contra la isla.
2: Sí, el jefe de la diplomacia cubana, Bruno Domínguez, dijo que su par estadounidense miente para instigar una agresión militar que provocaría el derramamiento de sangre de cubanos y estadounidenses.
1: Bueno, esta es la portada de la diaria, sobre todo con una imagen allí que se ve, pareciera una persona migrante caminando, ¿no? Con un pantalón con la bandera de los Estados Unidos. Bueno, Domínguez agregó que su país no supone ninguna amenaza para la seguridad de Estados Unidos y acusó a Washington de provocar deliberadamente el colapso económico y la desesperación social en la isla.
2: En medio de las tensiones entre Washington y La Habana, el portaaviones Nimitz y sus buques de guerra de escolta ingresaron en el sur del Mar Caribe, donde permanecerán al menos unos días como parte de la campaña de la administración que encabeza el presidente Donald Trump para presionar al gobierno cubano, según informó el Comando Sur de las Fuerzas Armadas. Y recordamos, ¿no?, este portaaviones Nimitz que estuvo si se le puede decir, una gira por países de América Latina. Exacto.
1: Bueno, en ese sentido Marco Rubio declaró entonces que prefería llegar a una solución negociada con Cuba, pero no veía muchas posibilidades de que eso sucediera.
2: Y nos vamos a Medio Oriente, pero también con noticias de Estados Unidos, en realidad, porque enviado de Trump para Gaza reclamó que Israel cumpla con sus obligaciones humanitarias.
1: Nikolai Mladenov, que lidera la Junta de Paz para la Franja de Gaza creada por el presidente estadounidense Donald Trump, reclamó ante la Organización de Naciones Unidas que se avance en el acuerdo para la reconstrucción de ese territorio palestino. Afirmó que la aplicación del plan previsto no puede prosperar solamente con las obligaciones palestinas.
2: La semana pasada, Mladenov advirtió que su oficina recibe reportes de violaciones diarias del cese del fuego, que se ha estancado desde que fue establecido, según publicó AP, según un informe de la Junta elaborado para presentar ante el Consejo de Seguridad de la ONU. Algunas de esas violaciones son graves y sus consecuencias humanas, civiles muertos, familias aterradas y obstáculos persistentes al acceso humanitario no pueden minimizarse.
1: El funcionario sostuvo que Israel debe garantizar el ingreso de ayuda humanitaria y mejorar las condiciones de vida de la población gazatí, además de respetar compromisos internacionales. Sus dichos aparecen en un momento de creciente presión internacional por la situación humanitaria y por las denuncias de organismos de derechos humanos.
0: Deportes.
1: Bueno, y vamos con una novedad que algunos podrían sospechar, pero que fue noticia, ¿no?, en estas últimas horas. Estamos hablando de Marcelo Bielsa, que confirmó que su ciclo en Uruguay terminará después del Mundial.
2: El entrenador de la selección uruguaya de fútbol dejó en claro que su etapa al frente de la Celeste tiene fecha de cierre y lo hizo durante una actividad organizada por la Asociación Uruguaya de Fútbol, donde se presentó el modelo de trabajo de selecciones nacionales. El rosarino explicó detalles de su metodología y de la estructura que se intenta consolidar en el complejo celeste.
1: El técnico sostuvo que el proyecto fue pensado con horizonte en la próxima Copa del Mundo y remarcó que el objetivo es dejar bases instaladas para el futuro de las selecciones uruguayas. Bielsa también habló sobre la importancia de la formación juvenil, el seguimiento de futbolistas y la necesidad de construir una identidad de juego sostenida en el tiempo.
2: Durante la exposición, la AUF mostró aspectos de la reorganización interna impulsada en los últimos años y presentó cifras vinculadas al trabajo de captación, desarrollo y análisis de rendimiento. Bielsa además destacó el compromiso de los jugadores y aseguró que Uruguay llega al Mundial con una idea reconocible y un grupo consolidado.
1: Bueno, Peñarol no pudo con Corinthians y se quedó sin chances en la Copa Libertadores.
2: Ahora están iguales, Peñarol y Nacional, los dos están afuera. Ayer el Aurinegro igualó 1-1 en el campeón del siglo y quedó sin posibilidades de entrar en los octavos del final de la Copa. El equipo de Diego Aguirre necesitaba ganar sí o sí para llegar con posibilidades a la última fecha, pero tras un buen primer tiempo no logró sostener la ventaja y terminó dejando escapar una oportunidad decisiva.
1: Sí, Peñarol arrancó con intensidad y encontró el 1-0 a los 19 minutos, gracias a un cabezazo de Maximiliano Olivera tras un córner ejecutado por Jesús Trindade. En el segundo tiempo el partido cambió, Corinthians monopolizó la pelota, empujó a Laurinegro contra su arco y terminó encontrando el empate a los 63 minutos por intermedio del marroquí Zakaria Labiad.
2: Con este resultado, Peñarol ahora deberá jugarse todo la próxima semana ante Independiente de Santa Fe para intentar terminar tercero en el grupo y ver si se puede meter en el playoff de la Copa Sudamericana, una situación similar a la que está atravesando Nacional también.
1: Sí, exactamente. Igual, sí. Este año una malísima participación de los grandes en Copa Libertadores. Vamos con Nacional, que reaccionó y le ganó a Aguada por la Liga Uruguaya de Básquetbol.
2: Ayer el tricolor se recuperó rápidamente de la caída que sufrió en el primer partido y derrotó a Aguada para dejar 1-1 la serie semifinal de la Liga Uruguaya de Básquetbol. Nacional mostró un funcionamiento colectivo muy sólido y repartió el goleo entre varios. 5 jugadores terminaron el encuentro con 10 o más puntos.
1: Estas instancias de la Liga de Básquetbol es muy interesante.

0: El lunes van a volver a enfrentarse Nacional y Aguada en cancha tricolor, mientras que el martes Peñarol recibirá a Defensor en el Palacio.
1: Bueno, y hoy comienza una nueva fecha del intermedio, así que bueno, todo el mundo mirando el torneo local otra vez.
0: Sí, porque la segunda etapa comienza hoy con un lindo partido. Liverpool va a recibir a Racing en el Parque Viera. Los negriazules necesitan puntos en medio de una temporada que está siendo irregular, mientras que Racing llega con viento en la camiseta como campeón de la apertura y, bueno, que está primero en la tabla anual.
1: Sí, dentro de lo más destacado, mañana en el Gran Parque Central, Nacional será local ante Albion, perdón. El tricolor viene cabizbajo tras la temprana eliminación de Copa Libertadores y buscará mejorar su ánimo en el torneo local. No solo su ánimo, sino también el juego que alguna vez tuvo. No será fácil porque como rival tendrá a Albion, uno de los mejores equipos de lo que va de la temporada.
0: Además, el domingo Peñarol va a visitar a Defensor Sporting y la fecha no terminará porque el partido entre Danubio y Juventud quedó postergado a pedido de los pedrenses por su actividad internacional.
1: Sí, que ayer empató con Puerto Cabello en Venezuela y va a jugar en Perú la semana que viene. Pero tenemos que retomar, ahora dejamos el deporte por un rato de lado, lo que está sucediendo en el resto del país también, en este caso en Paysandú. Allí el Partido Nacional homenajeó, como habíamos mencionado, a Jorge Larrañaga.
0: El presidente del partido, Álvaro Delgado, encabezó la conferencia de prensa y remarcó el significado de realizar la sesión en Paysandú, que es el departamento natal de Larrañaga y el lugar desde donde construyó buena parte de su trayectoria política. Larrañaga, que hoy ya hace 5 años de su fallecimiento.
1: Sí, pasa muy rápido el tiempo. La actividad se desarrolló en la sede de la Departamental Nacionalista y formó parte de las celebraciones por los 190 años de la fundación del partido. Allí dirigentes, militantes, legisladores, alcaldes, ediles y referentes partidarios participaron en la instancia que combinó memorias al ex líder blanco, reconocimiento a su figura y también definiciones políticas sobre temas de actualidad nacional.
0: Delgado dedicó varios pasajes de su intervención a destacar la figura del ex senador, ex intendente de Paysandú y ex ministro del Interior en la administración de Luis Lacalle Pou, y lo definió como un referente clave del nacionalismo moderno y un dirigente profundamente identificado con el interior del país. Larrañaga se merecía una sesión en su casa, en Paysandú, afirmó.
1: Bueno, y nos vamos al departamento de Maldonado y una preocupación que ahí manifiesta, pero también la idea de poder sobreponerse. Estoy hablando de las librerías del departamento fernandino que buscan sobrevivir entre la temporada y los cambios también en el consumo.
0: Exacto, porque las librerías de Maldonado, como vos decías, May, atraviesan un escenario que está marcado por la estacionalidad del departamento, donde gran parte del movimiento comercial depende justamente de la temporada turística de verano. En ese contexto, muchos comercios desarrollan distintas estrategias para sostenerse durante el resto del año, apostando a actividades culturales, venta online y diversificación de productos.
1: Bueno, en este mes del libro, La Diaria dialogó con libreros de Maldonado. Una de las conclusiones a las que se llegó es que el público lector del departamento cambia mucho según la época del año. Por ejemplo, durante el verano aumenta la presencia de turistas y residentes temporales, mientras que en el invierno el mercado se reduce considerablemente. Libreros consultados señalaron que esa dinámica obliga a adaptarse constantemente y a construir vínculos más cercanos con lectores habituales para mantener la actividad.
0: Además de la competencia de las grandes plataformas y los cambios en los hábitos de consumo cultural, el sector enfrenta dificultades económicas que afectan a librerías independientes. Aún así, desde el rubro destacan que estos espacios siguen funcionando como lugares de encuentro cultural y recomendación personalizada, algo difícil de reemplazar por la compra digital.
1: Bueno, Yami, son las 7 de la mañana con 41 minutos. No quiero dejar pasar que hoy va a ser una jornada donde se anuncia una baja probabilidad de precipitaciones. Ha estado bastante cubierto el cielo en estos últimos días. Vientos sostenidos que se van a mantener entre los 10 y los 20 kilómetros en la hora. La humedad del 77% a esta hora con 10 grados dos décimas. Y también recordar cómo va a estar el fin de semana. Mañana sábado se espera que en la mañana esté algo nuboso y nuboso con heladas agrometeorológicas, neblinas y bancos de niebla. En la tarde, algo nuboso y nuboso con periodos de cubierto, también vientos del sector de componente este de entre 10 y 30 kilómetros en la hora. Las mínimas van a estar bajas otra vez, ¿no? Porque veníamos ahí como con un descanso de esas bajas temperaturas. Bueno, 5 va a ser la mínima mañana sábado, 14 y la máxima. Y el domingo se anuncia desde Inumet que

0: Podría estar nuboso con una baja probabilidad de precipitaciones nuevamente. Ya para la tarde noche se despeja esa posibilidad de lluvias, pero bueno, 8 la mínima, 17 la máxima.
1: Una temperatura más linda, se podría decir, para en comparación con estos días, es como casi verano. Una primavera, ponele.
0: Nos está regalando una primavera este otoño. Así lo podríamos definir, o por lo menos no con tanto frío como los últimos días. Siguen llegando muchísimos mensajes que voy a seguir repasando. A ver si encuentro el que quería leerte, como cada mañana, viendo a dos grandes profesionales. Yami, feliz cumpleaños, abrazo grande, y desde Barcelona les mando un poco de calor. A esta hora ya 26 grados. Bueno, muchísimas gracias. Carlos, claro, nos da un poquitito de envidia. Te iba a decir que no se hace eso, pero si se hace hay que disfrutarlo también el verano.
1: En Barcelona ya es el mediodía, deben ser las 12:42, si no me equivoco.
0: Sí, son 5 horas de diferencia. Bueno, muchísimos mensajes a mí, que voy a estar repasando.
1: Y aprovechame ahí también a recordar el número, justamente para quienes no nos están viendo en YouTube, quienes nos están escuchando por radio, nos pueden escribir al 099-891-888.
0: Bueno, pueden seguir saludando a Yami, por supuesto, también pueden consultar la... Por ejemplo, el sitio web de La Diaria, ¿no? Que no quiero dejar pasar. Recién mencionábamos la etapa del día de hoy. Hay mucha información para compartir. Una nueva web que está disponible para todo el público de La Diaria. Así que las felicitaciones también a todos los compañeros que han hecho realidad, ¿no? Han hecho esa posibilidad realidad. Así que, bueno, también por allí mucha gente que seguramente nos está escuchando.
1: Sí.
0: Porque hay una opción que es escucharnos por ahí también.
1: Exactamente.
0: Tenemos todos los medios.
1: Sí, es lo que decíamos.
0: No hay excusas.
1: No hay excusas para no escuchar. Se puede escuchar por muchos lados. Si uno no anda, que es difícil que no ande, pero puede, no sé, el internet funciona, bueno,
0: prendo la radio.
1: Exacto, exactamente.
0: Me parece muy buena opción. Bueno, tenemos que hacer una nueva pausa aquí en Panorama Informativo. Y seguramente en unos minutos ya comencemos a hablar con Estela Ovelar. Pausa y ya volvemos.
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0: 7 de la mañana con 53 minutos, amaneció aquí en Montevideo y tenemos mucha información para seguir compartiendo junto a todos ustedes. En este caso, la participación que les contábamos más temprano del presidente de la República, Yamandú Orsi, que estuvo en Buenos Aires con este homenaje que se realizó a Héctor Gutiérrez Ruiz, a Selmar Michelini, a Rosario Barredo y a William Whitelaw, que tuvo lugar, como les decíamos, en la vecina orilla. Recordemos que en este acto se descubrió una placa que será colocada en la sede diplomática de Uruguay, en Buenos Aires, y también se le entregó a sus familiares un tributo a la memoria de estas víctimas del Plan Cóndor a 50 años de sus asesinatos en mayo de 1976. Allí estuvieron presentes también Rafael Michelini, Facundo y Santiago Gutiérrez y Gabriela Schroeder Barredo. Vamos a recordar lo que decía el presidente de la República.
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2: Para esto, los que estamos del lado de la vereda de la democracia, no hay ni gobierno ni oposición. Estamos todos convencidos de que la mejor forma de conducirnos, las libertades, la existencia de partidos, la posibilidad de diálogo y la existencia de diálogo. Hoy lo volvían a resaltar los argentinos que están, que Uruguay sigue siendo una referencia y como eso no está dado para siempre, tenemos que cuidarlo y mucho. Ya tuvimos el ejemplo de lo que nos pasó. Yo creo que también se aprende mucho.
3: En este homenaje, Maggi, también estuvieron, además del presidente Yamandú Orsi, bueno, estuvo el embajador uruguayo en Argentina, Diego Canepa, la vicepresidenta Carolina Cose y el prosecretario de Presidencia, Jorge Díaz, pero también estuvieron el expresidente de la República, Julio María Sanguinetti, el presidente del Frente Amplio, Fernando Pereira, y el líder del Partido Independiente, Pablo Mieres. Y bueno, y esto que él decía, ¿no?, el que le consultaban por, bueno, la presencia de la oposición, y él decía esto que escuchábamos, y también el diputado porteño Leandro Santoro destacó, bueno, que los asesinados a los que se homenajeó tenían en común su vocación democrática, su lucha contra el autoritarismo, la búsqueda de la verdad, de la dignidad humana y la defensa de los derechos humanos. Y una de las cosas que señalaba es que, bueno, es muy importante el acto como una forma de hacer un homenaje a la democracia uruguaya que tanto tiene para enseñarle a la democracia argentina, decía Santoro.
0: Bueno, y también el ejemplo que Uruguay, o estos mensajes que suele dar nuestro país, ¿no?, en el resto del mundo, ¿no?, cuando hay presidentes o expresidentes de signos políticos totalmente diferentes u opuestos en muchas situaciones, que bueno, es destacado. En Argentina la grieta es enorme y Uruguay debería seguir trabajando para, bueno, que eso no suceda, ¿no?, que no nos terminemos convirtiendo en esa realidad política y social que tiene Argentina. Y bueno, creo que esto es una forma de hacerlo. Vamos a hacer la pausa, ya está Estela Ovelar con nosotros. Vamos a hablar de esa reunión que mantuvieron con autoridades de economía, pero también la realidad de jubilados y pensionistas de nuestro país. Ya volvemos.
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0: 8 de la mañana con un minuto, ya estamos con Estela Ovelar, es la secretaria general de la Organización de Jubilados y Pensionistas del Uruguay, ONAJPU. Hablábamos de esa reunión que se mantuvo con autoridades de economía. También están las elecciones de BPS que no hay que dejar pasar. Y esa solicitud que se hizo justamente al ministro O'Donnell, también al subsecretario Martín Valcorba, respecto a lo que está sucediendo con ese universo de 140.000 jubilados y pensionistas, ese núcleo que parece no poder romperse, ¿no? De 140.000 personas que perciben poco más de 20.000 pesos y tienen que subsistir durante todo un mes. Y con el aumento que se señala, ¿no?, de esos 213 pesos que se corresponde a ese 1% que tendrían de incremento en el mes de julio. Pero bueno, vamos a empezar a ordenar todos esos temas y toda esa información. También, Estela, bienvenida.
1: Muchas gracias, buenos días, un gusto estar con ustedes.
0: Bueno, de la misma manera, comencemos con lo que sucedió en la reunión de este martes. Que bueno, tomó estado público, pero también estuvo la marcha del silencio, que ustedes generalmente la acompañan. Y bueno, retomarlo en esta jornada parecía pertinente, sobre todo cuando hablamos de esta cantidad de personas, ¿no?, que se están viendo afectadas. Sí. Por la realidad económica y por una situación que parece no terminar de solucionarse de fondo, ¿no?
1: La realidad económica que lleva a otra realidad social, uh-huh, ¿verdad? Ni que hablar. Sí, nosotros tuvimos, acompañamos la marcha del silencio. Anteriormente, el día 14, nosotros hicimos una concentración en la Plaza Libertad también, reclamando, defendiendo nuestros derechos, donde está nuestra plataforma reivindicativa. Allí está, como tú bien decías, este universo de 140.000 personas que cobran la jubilación mínima. Nos recibió el ministro de Economía, el economista O'Donnell, junto con el subsecretario y con uno de los asesores. Y fueron receptivos a la propuesta, o sea, a la necesidad de la gente. Nos aclararon también que ellos están atendiendo, obviamente, la vulnerabilidad. Nosotros no desconocemos que hay otras realidades económicas, está la pobreza infantil, está un núcleo importantísimo de trabajadores que tampoco llegan de pronto con soltura a fin de mes. Pero bueno, este grupo de gente, nada más ni nada menos que 140.000 personas, fue lo que fuimos a reclamar ese aumento diferencial. Que ese 1%, vale aclarar, que ya estaba en el decreto del año pasado cuando se dio el 2, ¿verdad?
0: Claro, se tenía que llegar a ese 3% que se dividía en un 2% y después un 1% a partir de julio.
1: Exactamente.
0: Lo que se está solicitando de ONAJPU, a ver si terminamos de entenderlo bien y también para quienes están del otro lado puedan comprenderlo, ustedes pretenden que para ese universo de 140.000 personas que perciben 21.364 pesos y teniendo en cuenta el IPC, que con las necesidades básicas aumentó por arriba del promedio, pretenden que se les dé un incremento superior.
1: Exactamente. Nosotros lo que estamos pretendiendo es que a ese 1% se agregue un incremento más.
0: ¿De cuánto estamos hablando aproximadamente?
1: A ver, nosotros el reclamo siempre fue de un 3%. Siempre. La propuesta de que nos marca el Congreso, del Congreso 26, Magui, vamos a ir al 30 este año, es llegar a 4 bases de prestaciones y contribuciones, que hoy estaríamos cerca de 27.000 pesos. Somos conscientes también que en estos momentos, hasta con 27, o el que tiene que pagar medicamentos, alimentarse, es que tengan que pagar una pieza, ¿verdad?, es insuficiente. Pero ¿qué pasa? La jubilación mínima es insuficiente. Tengamos presente que si del año 2007 no se hubiera otorgado este 3%, ¿verdad?, y que no se descontara, vamos a ese punto también, hoy estaríamos un poquito más. Porque si ese 3%, perdón, no se hubiera otorgado, hoy la jubilación estaría en 10.700 pesos. Si no alcanza 21.000, mucho menos 10.700. Pero tengamos presente también que hubieron 4 años que ese 3% se descontó. Se daba a modo de adelanto. Y cuando llegaba el ajuste de enero se descontaba, ¿verdad? Entonces, eso tenemos a su vez un 12% menos que no quedó en el bolsillo de la gente. De ahí nuestro reclamo con el Ministerio y con las autoridades, porque antes tuvimos también una reunión con el Ministro de Trabajo, es que además de ese 1% que ya está decretado que corresponde al año pasado, se otorgue más. ONASPU reivindica un 3% más, pero bueno, veamos qué propuesta nos da el Ministerio de Economía.
2: Ahí va, eso quería ir también, Estela, bueno, qué receptividad habían tenido desde el gobierno, y también te agrego esto, sí, bueno, en esa reunión se coincidió en el diagnóstico que se hace sobre la situación de los jubilados, y en esto que decías, bueno, entendemos que 27.000 pesos, que sería ideal para ustedes, tampoco es suficiente, y si eso no es suficiente, 21.000 pesos
1: mucho menos.
2: Entonces, bueno, ¿qué receptividad?
1: Mira, es bueno destacar y bien tu muy buen, gracias por tu pregunta, porque fueron receptivos. Conociendo la realidad del país, ¿verdad? Nos reconocen también que ONASPU, digamos, llevamos la voz de los que no tienen voz, de aquellos que no pueden acercarse a esos lugares, pero también se nos manejó que, claro, tienen que atender todas las vulnerabilidades. Y nosotros lo comprendemos. También algo que queremos destacar, que se reconoció que ni el gobierno ni el Ministerio de Economía pretende enfrentar pobreza infantil con jubilados que cobran la mínima.
2: Que es una de las reivindicaciones también.
1: También, es una de las reivindicaciones, porque en varias oportunidades se ha, verdad, manejado eso. Y lo que nosotros le decíamos al ministro, y lo comprendieron, y al equipo económico que estaba allí, ¿verdad?, que muchas veces esas magras jubilaciones de los adultos mayores, y lo hemos hablado, Maggie, contigo varias veces, cubren, ayudan o cubren la mesa familiar a esos niños. Y atrás de esos porcentajes, de un 6% de pobreza infantil, de los 140.000, son números, pero hay gente, hay 140.000 personas, ¿verdad? Cuando hablamos de la pobreza, de la vulnerabilidad en derechos, bien los porcentajes técnicos, pero tenemos que reconocer que hay personas atrás de eso que no están pasando bien. Hablamos también de otros temas que van a ir por otro lado. Nosotros participamos en el diálogo de seguridad y protección social. Acompañamos incluso el tema de transferencia. Nosotros llevamos la hoja de ruta que nos marca el Congreso con las reivindicaciones. No es que Estela Ovelar fue al diálogo y reclamó o dejó plasmado lo que le parecía. Nosotros tenemos la hoja de ruta que nos marca el Congreso, ¿verdad? La propuesta del Congreso, que son con las asociaciones filiales de ONASPU. Acompañamos las transferencias a niñas, niños y adolescentes, por eso que decía recién que un niño con hambre no crece, no aprende, no tiene posibilidades. Una niña que tenga que quedar al cuidado de sus hermanos y no pueda concurrir a un centro de estudio, también es preocupante y va por el lado del sistema de cuidado. Así que eso lo acompañamos. Pero seguimos insistiendo que no vemos, cuando se habla del país en sí y de las necesidades, de la vulnerabilidad, por lo general no se habla de los adultos mayores, no se habla de los viejos. Cuando el país tiene un envejecimiento poblacional avanzado, no está en los discursos la palabra de personas mayores.
0: Estela, decías recién que, bueno, hubo receptividad por parte, sí, o por lo menos así lo percibieron ustedes, por parte de las autoridades. El incremento debería darse a partir de julio. ¿Cuándo quedaron en contestar las autoridades si efectivamente iba a contemplarse ese universo de personas que estuviera por arriba ese aumento del 1%?
1: Quedaron de contestarnos a la brevedad. Nosotros estuvimos reunidos el martes de esta semana. Quiero ser optimista y que la semana que viene tengamos una respuesta.
0: ¿No se manejó una cifra o eso lo propone el gobierno?
1: No se manejó una cifra. Eso tenemos que, digamos, conversar con el gobierno a ver qué propuesta nos traen y bueno, seguimos conversando. Cabe destacar que está bueno que haya un diálogo, ¿no? Que haya
0: un ida y vuelta.
1: Bueno,
0: fue un reclamo que hicieron en el periodo pasado ustedes.
1: También,
0: no habían recibido esa atención.
1: Que además en este periodo se viene dando a la inversa. O sea, tenemos incluso buena comunicación con los directores políticos del Banco de Previsión Social. Podemos hacer consultas. Está en marcha la Comisión Honoraria Consultiva de Vivienda, que tanto la reclamamos, para el estudio de demanda cuantitativa y cualitativa de soluciones habitacionales, que también estamos participando. Entonces, seguimos trabajando.
0: Estela, no quiero dejar por fuera a los oyentes que ya se están comunicando con nosotros también y plantean algunas realidades, ¿no? Y acá llega un oyente que dice que cobra 20.298 pesos por mes. Sí. Habrá que ver si hay algún descuento, ¿no? Porque no llegaría a la jubilación mínima.
1: Lo que pasa que tenemos que tener presente que la jubilación mínima, el aumento diferencial, se da a la única pasividad y que no tenga, y que se haya, que digamos, tiene que estar jubilado anterior al año pasado. Ese es un tema que muchas veces nos pasa, Maggie, con los aumentos, con los ajustes de cada enero. Si una persona se jubila a mitad de año, cuando viene el ajuste de enero, no va a ser el total. Ahora se dio el 5,97, ¿verdad? En este ajuste. Si la persona se jubiló en junio, julio, agosto, no le va a tocar el 5,97, le va a tocar de ahí para adelante. Esas jubilaciones que están cobrando ese monto son las que no les correspondió, por un motivo o por otro, habría que verlo, el aumento diferencial.
0: Bien, por otro lado también, ¿qué pasa con...? Porque llega uno diciendo, por ejemplo, no hay que cobrarles más la potencia contratada ni el cargo fijo de UTE. Lo que ya se les cobró deberían incluirlo como socio del plan fotovoltaico. Bueno, opciones que se manejan desde la audiencia de Panorama Informativo. La pregunta es, muchas veces se habla de incrementos, ¿no? Y esa situación de cómo o si puedo ir al médico, si tengo mis medicamentos. Desde el gobierno hay planteos, por ejemplo, para solucionar las tarifas públicas. Hay tarifas diferenciales en algunos aspectos, pero en vez de dar dinero, de repente evitar... ¿Me explico?
1: Bueno,
0: pagar,
1: eso estuvo
0: parar,
1: arriba. A ver, ese tema que tú decís estuvo arriba de la mesa también y quedaron de seguirlo estudiando para adelante. Estuvo el tema de los tickets, órdenes y pagos y copagos sobre esos jubilados, ¿verdad?, que tienen asistencia mutual privada, pero eso quedó para ser estudiado más adelante. Y a su vez, algo que a nosotros nos está preocupando también. Cuando tú te jubilás, no tenés más derecho ni a los lentes, ni a los audífonos, ni a las... Se hace un préstamo, digamos, social para esos casos. Pero el préstamo social hay que pagarlo, con una tasa de un 19%. Entonces, sí lo planteamos esto también. Ese dinero, por lo general, es dinero de la SAFAP, esos préstamos sociales. Si no es para prótesis, para lentes, el porcentaje de interés es un 23,50. Pero nosotros planteamos si eso no se puede bajar también. Es un disparate para nosotros, un 19% para que tú te puedas hacer los lentes, ponerte los audífonos. Estamos hablando que si son 50.000 pesos que te prestan, pagas 2.400 aproximadamente por mes. Y en una jubilación mínima es mucho dinero. Entonces, eso lo dejamos planteado, quedaron de estudiarlo más adelante, y bueno, sí, todo eso se reclama. Ya hay descuento de tarifas en algunas jubilaciones, eso lo tienen que hacer directamente con UTE, pero estamos de acuerdo que habría que hacer un paquete, así se lo transmitimos también.
0: ¿Y la idea es analizarlo y se podría responder ahora también, este tipo de soluciones?
1: No creo que esto nos den respuesta ahora. Pero bueno, veamos, o por lo menos el hecho de que ya lo estén pensando y que ya estén elaborando algún tipo de propuesta, para nosotros es un avance.
2: Estela, te queremos consultar también sobre los resultados del diálogo social, pero antes quería hacer una precisión de una pregunta que llega de un oyente, de este aumento, ya sea cuánto sea ese incremento, pero bueno, sí preguntan si esto se cobraría en julio o en agosto, ¿no? Porque a veces está esa confusión, bueno, si se decreta en julio y se cobra en agosto o se cobra en julio.
1: Bueno, nosotros pretendemos que sea a partir del presupuesto de julio que se cobra en agosto, como ha sido todos los años. Que el año pasado hubo un atrasito. Pretendemos que sea eso. Pero también lo que quedó claro, que no se va a descontar con el ajuste de enero del próximo año. Porque si no, no hay recuperación. Si no, terminan teniendo menos aumento en enero los que cobran menos. Ahora, el 5,97 que se sumó a ese 2% es un 7,97. Más este 1 sería un 8,97. Pero si tú le descontás algo lo que se vaya a dar, ojalá que así sea, que se dé un importante porcentaje más, si se descuenta en enero, quedamos de nuevo para atrás.
2: Bien, hecha esa precisión entonces, que es importante, en esto, ¿no?, del diálogo social. En la movilización hubo pancartas con alusiones, bueno, esto, ¿no?, críticas al diálogo social, y decían que se tildaron el diálogo como chamullo. Entonces, bueno, sí preguntarte si hay malestar en la organización con respecto a los resultados de este ámbito y, bueno, ¿de dónde viene ese malestar? ¿Qué fue lo que le generó, bueno, este disgusto con lo que sucedió ahí?
1: Nosotros, esa pancarta no es de ONASPU. No la hizo ONASPU, esa pancarta del chamullo. Sino la hizo una asociación de jubilados que son independientes también. La gente tiene derecho, claro, a manifestarse, y por suerte estamos en un país democrático. Y vale decir que esa marcha también, más allá de reivindicar nuestros derechos, fue en el marco de la paz mundial, ¿verdad? Ni a favor ni de unos ni de otros. Pero si no hay paz en el mundo, muy difícil seguir reclamando nuestros derechos. Y a su vez, las muertes injustas no nos gusta a nadie. Los estados deben de ser, para la organización, los estados deben de ser soberanos y tener los gobiernos que los estados decidan tener. Pero eso se aclara que fue una pancarta con todo su derecho que tiene la Asociación de Jubilados de hacerlo. Para nosotros, este diálogo social que tanto reclamamos tuvo sus aristas, con luces hacia un camino que se puedan ir esclareciendo. ONASPU reclamaba la jubilación a los 60 años. También reconocemos que aquella persona que pueda, dado su trabajo, su estado físico, en fin, pueda seguir trabajando hasta los 65. Pero que no fuera una obligación continuar trabajando hasta los 65. Para nosotros, si bien, yo digo, a veces la sábana nos quedó corta, porque falta tocar el tema de financiamiento. Si no hay financiamiento, no puede haber políticas públicas. De todo esto que estamos hablando, incluso del Sistema Nacional Integrado de Cuidados, tenemos que hablar de un financiamiento que viene posterior. Hay un compromiso de una posterior, digamos, intercambio al respecto. Acompañamos ese documento del diálogo social. Fuimos parte, reconocemos que fue un trabajo intenso, tuvimos meses de todos los días, con el tiempo suficiente que daba los referentes de OPP para que cada cual se expresara. Compartimos, como ustedes bien lo saben, con empresarios, con trabajadores, estaba la Reprocuidado, representante de discapacidad, de minoridad, y dos partidos políticos, Cabildo Abierto y Frente Amplio. Después los organismos del Estado, Ministerio de Trabajo, Banco de Previsión Social, Economía, bueno, Mides y Salud Pública. Por eso digo que fue rico en discusión. Tú me dirás, ¿se abordó todo? No se abordó todo, pero el diálogo, la propuesta fue seguir dialogando. Estos fueron los cuatro ejes que nos marcó el gobierno, ¿verdad? Cuando nos llamaron al diálogo social, había cuatro ejes: sistema de cuidados, pasividades, transferencias. Acompañamos las transferencias, acompañamos más allá, que tampoco estaba en nuestra hoja de ruta, pero la licencia
0: paternal,
1: porque nos parece, si nosotros estamos reivindicando el derecho incluso que la mujer tenga un ámbito de trabajo acorde, y la paternidad tiene que empezar a ser responsable. Sabemos también que estas cosas necesitan acompañamiento, porque a veces no es solo decir tengo licencia. Todas las políticas públicas, políticas sociales, necesitan un acompañamiento. Sobre el Sistema Nacional de Cuidado, acompañamos la propuesta. Para nosotros es poco los centros de día propuestos para que se conformen en este periodo, pero bueno, hay otros temas que también apoyamos, porque hay centros de días que funcionan en las asociaciones jubilados y pensionistas. Tenemos Fray Bento, tenemos La Paz, tenemos Melo. Entonces, trabajemos juntos, Estado y sociedad. Uh-huh. ONASPU, más allá de lo reivindicativo, que vamos a seguir reivindicando, incluso el aguinaldo, que mucho, quizá algún oyente te escriba por ahí, sí, le llamamos partida fija de junio y diciembre,
0: Eso mismo te iba a preguntar, porque uno de los mensajes refiere específicamente al reclamo del aguinaldo.
1: Bueno, es bueno eso aclarar. Nosotros lo seguimos reivindicando. ¿Cuál es el tema acá también? Que hay como dos bibliotecas. Uno, que el decimotercer sueldo ya está calculado en el porcentaje de la jubilación, ¿verdad? De la tasa de reemplazo de la jubilación. Entonces, por eso nosotros decimos partida fija de junio y diciembre. Para no, porque a veces cuando chocamos contra lo legal, la legalidad, las leyes, es un retroceso. Pero insistimos, sí, una partida fija que se empiece, igual por franjas, a otorgar a aquellos jubilados que menos tienen. En cuanto al Sistema Nacional de Cuidados, que te decía, también apoyamos e insistimos en el acompañamiento de las soluciones habitacionales, los grupos de viviendas de jubilados, los complejos habitacionales de jubilados. Tiene que haber un acompañamiento social. Tenemos muchos complejos, gente muy sola, gente que se abastece en lo económico y en la tristeza. Entonces también son pasos hacia mejorar una salud mental.
0: Bien, iba a hablar de la vivienda, pero bueno, simplemente en una línea, Estela, ¿cómo está hoy el tema vivienda, teniendo en cuenta el reclamo que hubo en el periodo pasado que no se construyeron viviendas sociales?
1: Y no se va a poder construir en este periodo porque no hubo un llamado a licitación en el periodo pasado. No solo no se construyó, no hubo llamado a licitación.
0: En este periodo sí hubo llamados a licitación.
1: Todavía no, y es lo que estamos conversando en la Comisión Honoraria Consultiva. Además, hay un promedio.
0: O sea que por 5 años no se van a construir
1: viviendas. No se va a poder construir porque lleva, de acuerdo a los técnicos, entre llamado, licitación y construcción son 6 años y medio. Este periodo pasaría. Lo que sí se está viendo de aquellos núcleos básicos evolutivos, por ejemplo, como en Talca Las Piedras, en Cerro Pelado de Maldonado, en CH86-87, en Montevideo, que hay viviendas pero que no están aptas para que vaya a vivir un jubilado o pensionista por zonas complicadas, se va a hacer un canje con el Ministerio de Vivienda por unidades que ya estén edificadas en otro lugar para entregar. Y bueno, eso da un pequeño movimiento. Y tenemos 3 complejos habitacionales que estaban prontos desde el otro periodo y por esa documentación o por una documentación habían quedado pendientes de entrega. Son 164 viviendas también para entregar, una en Colonia, las otras en Montevideo.
0: Bueno, quedan muchos temas por fuera. Estela, sé que tenés otros compromisos, pero también no quiero dejar pasar la posibilidad de todas aquellas dudas que tengan los oyentes que puedan comunicarse directamente con ONASPU, ¿no?
1: Pueden llamar directamente a ONASPU, sin ningún problema, ahí se evacúan las preguntas. También, si es algún caso específico de trámite, está la representación social en el directorio del Banco de Previsión Social, que pueden ir también ahí al quinto piso del edificio C.
0: Hay elecciones y son obligatorias.
1: Hay elecciones el 22 de noviembre.
0: En el BPS.
1: Para representante social en el Banco de Previsión Social. Es la tercera elección en importancia en el Uruguay. Primero presidencia y cámaras. Después las departamentales, y esta es la tercera en importancia. Son obligatorias en los tres, en las 3 representaciones, jubilados y pensionistas, trabajadores y empresarios. Nosotros vamos a la elección, los que vamos a la elección fuimos electos en el Congreso de Asociaciones de Jubilados y Pensionistas, no es que diga Estela Ovelar se presenta, fue en este caso. Las asociaciones confiaron en que yo encabezara esa lista, en que esta secretaria general encabezara esa lista con 5 compañeros más. Es la primera vez que va una mujer encabezando esa lista y que somos 4 mujeres y 2 varones. Sí, y la verdad que son.
0: Es abierto camino.
1: Son,
0: ¿no?,
1: procesos.
0: Y creo que hay un respeto detrás de tu persona, de tu figura como representante de los jubilados y pensionistas también.
1: Yo creo que las cosas las tenemos que hacer con responsabilidad y pasión. Y convicción de lo que estamos haciendo. Entonces, bueno, son obligatorias, 22 de noviembre, tenemos 667.000 habilitados de jubilados y pensionistas para votar, 1 millón y largo de trabajadores, y bueno, vamos con la convicción de que quedan cosas por hacer.
0: Estela, muchas gracias.
1: A ustedes.
0: Cerramos la entrevista con Estela Ovelar, que nos acompañó en esta mañana. Ella es secretaria general de ONASPU, la Organización de Jubilados y Pensionistas. Hacemos la pausa. En breve ya llega Antonio también con su columna.
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0: 8:32. Reiteramos nuestro saludo a quienes nos están siguiendo por el canal de YouTube de La Diaria, porque ya están viendo en imágenes ahora a Antonio Ladra en esta mesa, que va a comenzar su columna con estos 10 grados de temperatura. ¿Cómo está afuera, Antonio? Primero que nada, buenos días.
1: Buen día, buen día. No, está bien, digamos.
0: Agradable.
1: Está, sí, ahí.
0: Fresco.
1: Yo siento un poco de humedad, pero será por los años que uno empieza...
2: No, puede ser.
0: 79%.
1: No es tanto, no es tanto. No. Hemos tenido 90% de humedad, que ahí sí que es, que es embromado. Pero bueno, acá estoy. Hoy no hice la caminata porque tengo que hacer unas cuantas vueltas, pero bueno.
0: Pero acá estamos.
1: Pero acá estoy.
0: Acá estamos para hablar de otra cuestión que ha sido bastante polémica en estos últimos años, como la Fiscalía General de la Nación, decisiones que se han implementado, investigaciones que tienen en vilo el sistema político porque no dejan de tener en esa situación de alerta, o por lo menos de seguir de cerca, porque hay casos que vinculan al gobierno anterior y a este también.
1: Sí, la Fiscalía en general, sobre todo después de el cambio y cuando el nombramiento de Jorge Díaz como fiscal general, ha estado siempre en el ojo de la tormenta, por un lado o por el otro. Recordemos lo que fue los ataques a la Fiscalía cuando se dio el caso Bezzosi, por ejemplo, que incluso llevó a que la fiscal Mónica Ferrero... la fiscal subrogante Mónica Ferrero, tomaron una decisión de apartar a la fiscal Alciature. Está el caso Carrera también, que tuvo un cambio de fiscal. Es decir, se han dado una cantidad de cambios en la titularidad de las fiscalías cuando a veces están apuntando en aspectos políticos partidarios complicados. Entonces, cuando estuvo Juan Gómez como fiscal subrogante, tras la renuncia de Jorge Díaz, hubo una ofensiva del Partido Nacional, particularmente sobre Juan Gómez, muy grande. Recordemos incluso, voy a recordar aquellas filtraciones que hubo de quien fuera presidente del Partido Nacional, Pablo Iturralde, cuando hablaba de los fiscales y decía, yo hablé de tal... y hablaba con Penadez, estrictamente.
0: Alicia Guiones, en particular.
1: Entonces decía, creo que creo que el fiscal se dio cuenta de que lo que dije era directamente para él, y se refería al fiscal como una persona miedosa y que iba a echar para atrás, etcétera. No hablaban esos términos, ¿no?
2: Con otras palabras.
1: Con otras palabras, ustedes se imaginan. Y después hablaba que el caso de Penadez iba a quedar en manos de Alicia Guione porque es nuestra. Hablaban esos términos, es nuestra. Quiere decir que era del Partido Nacional y que era una crack porque se había portado fenómeno con un caso que había archivado una denuncia de una violación o algo en una fiesta por la LUC, una fiesta de la juventud del Partido Nacional, porque no había pedido procesamiento para un contador en la Intendencia de Colonia, y algunos otros aspectos. Entonces decía, ella se ha comportado muy bien, es una crack. Después pasó a ser la enemiga, ¿no? Cuando imputó a Penadez. Entonces, estamos viendo cómo hay miradas siempre torvas.
0: Ahora,
1: sobre la fiscalía. Lo mismo pasa hoy, ¿no? Hoy se pone un manto de dudas, serán ciertas o no, sobre estos cambios que ha efectuado la fiscal Mónica Ferrero, sacando a Alejandro Machado y colocando allí a Diego Pérez. En estos dos casos, que son tres en realidad, más importantes, que es el caso Cardama, el caso de la destrucción de los documentos vinculados al pasaporte de Marcet, que eso vincula directamente al gobierno pasado, y un caso que tiene que ver con este gobierno, que es la compra de la estancia María Dolores. Además de República Ganadera, que tiene otros casos por allí. Pero bueno, entonces ahora hay un mar de fondo con ese tema y un enfrentamiento entre la Fiscalía o entre el gobierno anterior o integrantes del gobierno anterior con el gobierno actual, ¿no? O sea, se está poniendo dudas sobre eso.
0: Uh-huh. No, pensaba un poco si no hay un poco de...

0: causas. Alejandro Machado, que además tuvo un caso muy sonado, que fue el delante de la Arena.
1: Exacto,
0: ¿no?
1: Sí.
0: Con algunos señalamientos, pero archivando ese caso también, que tuvo una revisión luego a pedido de las autoridades del momento. Sí, pienso, por ejemplo, Gourméndez, que era presidente
1: sí,
0: ante él,
1: del gobierno pasado.
0: Y se volvió a archivar esa causa. No estoy queriendo decir que beneficie a unos o a otros, porque se supone que el sistema y el código que tenemos debería hacer que nadie pudiera tener esas potestades, ¿no? De decidir si archivo o no un caso. Si juzgo o no a alguien,
1: bueno,
0: si pido la imputación de alguien.
1: De hecho, para eso son es independiente,
0: exacto,
1: es un poder independiente que no es tan independiente porque depende de los presupuestos que le voten los gobiernos. Entonces, cuando hoy se habla de la fragilidad de la fiscalía, tenemos que hablar también que es un organismo al cual el presupuesto que tiene es muy acotado y todo lo que ha pedido incluso Mónica Ferrero de ampliación de cantidad de fiscalías no se le han dado. Se han creado dos fiscalías nuevas y ella había pedido, no sé, ayúdenme, pero creo que como una decena de fiscalías nuevas. O sea, también hay ¿cómo es hay una mirada de ese tipo? O sea, que cuando este organismo no tiene un presupuesto propio y depende del presupuesto del gobierno, también,
2: también
1: es muy frágil.
2: La designación de quién va a ser fiscal de corte.
1: Bueno, ese es otro tema que ya lo hablamos, ¿no? Que sigue arrastrándose esa dificultad, porque ¿qué ocurre? Cuando Jorge Díaz fue nombrado fiscal de corte, fue por unanimidad y por lo tanto tuvo que negociar su nombramiento. Pero entonces, cuando surge con determinado apoyo, que después era difícil contradecirlo, porque decir, bueno, pero vos me votaste.
0: Claro.
1: Ahora, cuando Jorge Díaz se va y queda Juan Gómez, que es el fiscal subrogante, que a él no lo eligió nadie, bueno, empieza a haber debilidades por donde se lo mire. Y ahora, cuando se va Juan Gómez y queda Mónica Ferrero, que es subrogante del subrogante, o sea, la segunda subrogante, es muy débil, políticamente, institucionalmente estoy hablando. No estoy hablando de la persona o de la capacidad de la persona, porque Mónica Ferrero,
0: con todos los requisitos.
1: Claro,
0: ¿no?
1: Mónica Ferrero es una fiscal, que era fiscal de estupefacientes, que tiene una larga y dilatada carrera en ese plano, y aparte ha demostrado que ha sido justo con Jorge Díaz, como lo decíamos el otro día, con Jorge Díaz como juez y con Julio Guarteche como director nacional de policía, fueron los que aceptaron los principales golpes a las mafias del narcotráfico internacional que se intentaron establecer acá en Uruguay. No hay que olvidar eso. No hay que olvidar que acá el cártel del Chapo Guzmán había comprado tierras y se quería instalar acá en Uruguay. No hay que olvidar que estuvieron los principales narcotraficantes colombianos instalándose acá y moviéndose acá en territorio uruguayo, porque Uruguay le brindaba determinadas características de seguridad y de facilidades para moverse que no le daban en otro lugar, ¿no? Entonces, y ellos lo detectaron y se llegaba a hablar en aquel momento, se hablaba de él, digamos, una especie de tridente de hierro que era Díaz, Ferrero, Guarteche. No es hablar de ella como profesional, como fiscal, sino como gestora hoy de una fiscalía que es un lugar muy complejo, con todas las complejidades que tiene, la cantidad de gente que hay, etcétera, ¿no?
0: Sí, y sobre todo tuve en estos días la posibilidad de dialogar con Mónica Ferrero, sobre todo para aclarar estas cuestiones, ¿no? Porque se hablaba mucho que, bueno, Mónica Ferrero trasladó a Alejandro Machado y lo que ella me terminaba de confirmar es que el doctor Machado se había postulado para la Fiscalía de Cibercrimen, que comenzó, de hecho, el martes pasado.
1: Sí, sí.
0: Y que las causas que quedaban pendientes, como el caso, por ejemplo, que mencionábamos recién, Cardama, destrucción de documentos públicos en el marco de la causa Marcet, María Dolores, no se había formalizado ninguna persona, no se había imputado, no se había solicitado la imputación de ninguna persona en ninguna de esas causas. Y que tampoco se lo cambia o se lo traslada por una cuestión especial, ni porque no haya avances, que a veces uno puede decir, bueno, pero tanto tiempo, como el caso de la destrucción del documento público, que no haya habido avances. Bueno, recordemos que el archivo del pasaporte ocurrió
1: el año pasado.
0: Principio de 2025. Bueno, seguía esta investigación. No, porque se dilató en el tiempo, tampoco fue. lo que me sostiene es que sus aptitudes técnicas son las adecuadas para

0: contar la nueva función. Eso es lo que me dijo Mónica Ferrero en estos últimos días, y que la selección sí es discrecional del jerarca, que no hay nada establecido, que se hizo un sondeo y él se postuló por escrito teniendo en cuenta que los delitos económicos que venía manejando en su fiscalía, especializada además en esa temática, se adecúan a los del cibercrimen, y su aptitud para el cargo era innegable. Y reiteró, ¿no?, que no había personas imputadas ni formalizadas, como
1: sí, eso igual es bastante discutible, eso de que no había personas formalizadas, porque en realidad los dos casos, María Dolores y Cardama, son casos nuevos, o sea que está en la etapa de investigación, y el otro uh-huh. es un caso sucedáneo de lo que venía del caso madre, que era la entrega del pasaporte, etcétera, etcétera. Sí se sabía ya qué era lo que iba a cuál iba a ser el camino que iba a llevar adelante uh-huh. el fiscal Machado, a quienes iba a citar, a quienes tenía previsto citar, etcétera. Ahora,
0: bueno, Ferrero dice que ella no tiene información al respecto
1: porque,
0: sobre estos
1: porque
0: temas.
1: Cada fiscal no tiene por qué estar diciéndole cómo es esta.
0: La independencia técnica, sobre todo cada fiscal, ella la remarcó en todo momento. Y también le consulté por el tema de Lackner, que era otro fiscal que se manejaba como posible candidato a la Fiscalía de Cibercrimen, y lo que me señalaba es que al doctor Lackner se lo cambió por la doctora Porteiro y tenía, me puso como ejemplo, no tenía la causa Moravito y Charles Carrera, y no hubo cuestionamiento al respecto, ¿no? Cuando hubo estos movimientos dentro de la fiscalía, no se armó un revuelo como el de Machado y Diego Pérez.
1: Sí, puede ser. Yo creo que de todas maneras estos dos casos son dos casos muy muy emblemáticos y muy delicados. Entonces quizás ahí puede haber, sobre todo el caso de Cardama, ¿no?
0: Uh-huh. Antonio, son las 9:15. Hacemos una pausa y al regreso repasamos los principales casos que han, o las causas que han estado bajo la órbita de Diego Pérez en la Fiscalía de Quinto Turno de Flagrancia.
1: Ahí va, vamos a hacer una especie de perfil de Diego Pérez, cuáles han sido los casos en los cuales ha estado presente o por los cuales ha estado también en los medios.
0: Pausa y ya volvemos.
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0: Ocho de la mañana con 48 minutos y Antonio nos prometía hacer ese repaso del fiscal Diego Pérez, que asumió esta semana la Fiscalía de Delitos Económicos.
1: Sí, asumió, pero todavía sigue trabajando con lo que tiene. Vamos a ver, porque el plan de Ferrero es, ya lo vimos, ya lo hablamos, que la Fiscalía de Delitos Económicos y Complejos pase a ser liderada por Diego Pérez y en el lugar que ocupaba Alejandro Machado. Diego Pérez es una persona que despierta un amplio rechazo en la torre ejecutiva, en el gobierno, y genera preocupación también en la bancada oficialista, y seguramente vamos a ver que va a haber algunos movimientos en estas próximas horas. No lo consideran ecuánime desde el punto de vista político. Bueno, pero yo lo que quisiera es repasar cuáles han sido los casos más sonados que ha tenido Diego Pérez y los temas por los cuales su nombre ha estado en los medios. Voy a hacer un listado quizás incompleto, capaz que me olvido alguna cosa, pero bueno, fue un poco, podemos ver cuál es el perfil de él. 2003 fue fiscal departamental de La Valleja, en sus inicios, él empezó a finales de la década de los 90, él es original de La Valleja justamente, él decía que no era lo mejor estar en el lugar como fiscal en el lugar donde había nacido, pero bueno, ¿no? Sobre todo en poblaciones pequeñas,
16: pueden surgir conflictos de interés,
1: muchas cosas, pero bueno, logró la imputación en aquel momento de José Pose San Martín. Ustedes capaz que no lo recuerdan, es un jefe de policía que incluso se mostraba como un gran luchador contra la corrupción y hacía ostentación incluso de armas. Yo lo entrevisté una vuelta y puso el revólver arriba de la mesa. Bueno, se descubrió que los materiales que le donaban los empresarios de La Valleja para la construcción o ampliar la cárcel departamental, él los derivaba para una casita que se estaba haciendo acá en el Prado. Y Diego Pérez logró la imputación de él. Después aparece una participación importante de Diego Pérez en la Operación Campanita, en el año 2009.
0: El anterior fue 2003, dijiste,
1: 2003,
0: ¿no?
1: Sí. En el 2009, Operación Campanita, que fue una de las primeras, si no fue la primera investigación en la cual se vinculó el lavado de activos con el narcotráfico, cuando todavía regía el Código de Proceso Penal anterior. La Operación Campanita se inició en el año 2006 y hasta hoy sigue teniendo derivaciones. Hasta el año pasado ha seguido teniendo derivaciones en base a muchas cosas. Bueno, el fiscal Diego Pérez ahí actuó y logró el procesamiento de un contador Weisman, que era el que hacía las empresas de papel, esas para poder hacer el lavado, para poder efectuar el lavado de dinero. En el 2011, acá hay un caso que lo involucra porque él pidió la imputación de Mariano Arana, de María Julia Muñoz y Alberto Rosselli por el caso de los casinos municipales. La jueza Fanny Canesa desestimó el caso. Diego Pérez tenía que presentar una apelación, la presentó 50 minutos tarde y entonces el caso se archivó por vencimiento de plazo procesal. Se recuerda como la pérdida del pendrive famoso, porque no le funcionaba, y lo presentó 50 minutos tarde, que vencía el plazo. En el 2019, ya fiscal, con fiscal de Montevideo, obviamente, él ya estaba acá, ordenó la detención de un personaje, Carlos Techera, un militar, que había filmado unos videos con amenazas, lo subió a redes sociales con amenazas a al Frente Amplio, dirigente del Frente Amplio, en medio del contexto político de las elecciones. Bueno, lo imputó y ordenó la detención y bueno, estuvo imputado por eso. Después, en el 2020, fue cuando el 9 de mayo se detonó en el Prado, en la sede de la Brigada Antidrogas, se detonó una granada militar. Ustedes recuerdan ese atentado, destruyó 5 vehículos, no causó heridos. Un día después, el 10 de mayo, la fiscal Mónica Ferrero, justamente fiscal de estupefacientes, fue amenazada a través de unos mensajes de texto. Ahí aparece por primera vez el primer cártel uruguayo, el tema Marcet. La organización criminal era la de Marcet, aparentemente. Llevó adelante la investigación Diego Pérez, detuvo alrededor de 15 personas, todos los que fueron satélites de la organización, pero nunca llegó a imputar a quien fue efectivamente el que cometió el atentado. Este hecho también hay que tomarlo en cuenta porque marca un hito en cuanto a la agresividad del narcotráfico contra las instituciones acá en Uruguay. Si bien había habido algunos otros episodios, la amenaza de muerte, algunos fiscales y el propio Bonomi en algún momento, y una planificación de un atentado contra Guarteche también, nunca se había llegado a una cosa tan fuerte como esta de tirar una granada a la Brigada Antidroga, o sea, al edificio, y bueno, y las amenazas a Mónica Ferrero, y después lo que se supo, lo que pasó a Mónica Ferrero cuando también hubo un intento de asesinato cuando Mónica Ferrero estaba en su casa. Esto fue ya el año pasado. Acá hay un aspecto relevante, acá me parece importante destacar que el defensor de Marcet, Santiago Moratorio, el doctor Santiago Moratorio, realizó una serie de sondeos con Ferrero, con Enrique Rodríguez, el fiscal de lavado, y con el propio Pérez para que Marcet se entregara en Uruguay, ustedes recuerdan, y se lo imputara por la amenaza a Ferrero y por el atentado a la Brigada Antidrogas en un acuerdo abreviado, es decir, una salida que se estaba buscando allí. Diego Pérez en ese momento manifestó que estaba abierto a esa posibilidad, pero tanto el presidente Luis Lacalle Pou opinaron y Juan Gómez también opinaron, o sea, no podían decirle haga tal cosa, pero opinaron cuando trascendió la noticia que no se debía transar con narcos. Y Diego Pérez en ese momento salió al cruce de ambas opiniones reivindicando la independencia técnica de los fiscales. Finalmente no ocurrió nada de eso. Y bueno, ya sabemos cuál ha sido el destino de Marcet, que hoy está en Virginia, ¿no? Después, en el 2020, ¿se acuerdan aquel caso de Fernando Cristino, Beatriz Argimón, todo eso? Bueno, a Fernando Cristino lo formalizó por violencia privada cuando en un ataque que tuvo en un hotel ahí en Punta Carretas, rompió como es cosas en el hotel, lesiones personales a las personas que estaban allí. Bueno, fue ese caso que tuvo mucha prensa, todo eso. Después, en el 21, hubo un caso muy, muy extraño porque ingresaron en la casa del fiscal y robaron objetos, se le llevaron dos laptops de él y de su hija, que es abogada, además de objetos de otro tipo. En el 2022 actuó, y este es el caso más oscuro, en el caso de la disputa por las tierras en Santa Catalina con los predios ocupados allí. Y lo que salió allí fue un informe de Diego Pérez que le enviaba a Rodrigo Ferrés, prosecretario de la presidencia, diciendo cómo era la interna dentro de la fiscalía, quiénes estaban a favor de Jorge Díaz, quiénes estaban en contra de Jorge Díaz, etcétera, porque él decía que se había favorecido a un amigo de Jorge Díaz, que es el actual ministro del Interior, Carlos Negro. Ese caso, o esa historia que se difundió en aquel momento, lo puso en la mira a Diego Pérez. Después también investigó a Santiago González, que era el director de convivencia del Ministerio del Interior. Tiene el caso de URSEC, donde Diego Pérez acusa a Nicolás Endoya de destrucción de documentación, filtración de información. Este caso va a ir ahora a juicio, y ahora en el 2026 pasa esto. Lo pasan a la Fiscalía de Delitos Económicos con este paquete de causas con alto voltaje político y económico. El caso Cardama, la investigación de María Dolores y la destrucción del documento público en el caso Marcet, además de República Ganadera.
0: Muy bien, Antonio. Es importante tener como, por lo menos, esta información.
1: Esto es una especie de perfil de quién era. Para mí lo más importante, digamos, o lo más oscuro que hay acá de esto es el informe ese. que tanto Ferrés lo negó, dijo que él nunca pidió ese informe, y Diego Pérez dice que eso era parte de un informe, no era un informe para el Ejecutivo, sino que era un informe presentado como parte de un recurso para no querer agarrar ese caso de Santa Catalina.
0: Muchas gracias, Antonio. Yami, que termines muy lindo tu día de cumpleaños.
16: Bueno, muchas gracias y nos reencontramos con todos el lunes a las 7.
0: Chau, chau. Chau.

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12: Qué cortita es la presentación, la apertura del programa, ¿eh? No da tiempo para nada.
13: No da tregua.
12: Uno empieza a respirar y cuando terminó de exhalar, ¿no? No sé cómo se dice, ya estamos al aire. Hola, ¿qué tal? ¿Cómo andan? Bienvenidos, bienvenidas. Es viernes, estamos contentos. Estamos empezando así otro programa y está en la mesa Mariana Cianelli, cuando son las 9:04. ¿Cómo te va, Mari?
13: Muy buenos días, contenta también porque es viernes. Quería preguntarte si el síndrome del domingo otoñal ya se te pasó o sigue. Hoy es un día bastante parecido al de ayer.
12: Bueno, a ver, es una buena pregunta. Venía reflexionando al respecto. Recordemos que ese término, del síndrome del domingo otoñal, lo aportó Andrés, uno de los oyentes, que nos escribe bastante. Cuando yo dije ayer que a mí los días que más me cuestan en general son los días en los que de repente no llueve, pero hay una especie de grisura que no es la grisura que anticipa la lluvia. Uno sabe que va a ser una cosa extendida durante todo el día, mezclada con frío y humedad. Bueno, hoy no hace tanto frío como ayer. Entonces, no me gusta el panorama de esta ciudad así, gris, en este viernes. pero la verdad es que se podía caminar sin estar paralizado por el frío, cosa claro. que ayer era bastante más difícil.
13: O sea, tu síndrome es cuando se juntan todas esas variables.
12: Exacto.
13: El frío, gris y la humedad.
12: Exacto.
13: Perfecto.
12: Exacto. Bueno, ¿cuánto le debo por la sesión? Perdón, porque esto ya es, a esta altura es casi un
13: terapéutico.
12: Consultorio, efectivamente.
13: Después arreglamos.
12: Sí, pero bueno, el viernes hace que todo esto igual se sobrelleve
13: sí,
12: un poquito mejor.
13: Sí, totalmente.
12: Estamos llegando al final de la semana. En un ratito tendremos una entrevista que desde ya les recomendamos con Gerardo Caetano, el historiador, el politólogo que está aquí, y hoy no hablaremos de la coyuntura política, o en todo caso hablaremos de coyunturas políticas ya largamente superadas en el tiempo, aunque que han sembrado una cantidad de, hasta corrientes de ideas que perduran hasta hoy en la política uruguaya, porque hablaremos de José Valle y Ordóñez. Ayer se cumplieron 170 años del nacimiento de Valle y Ordóñez, y con todo lo que Gerardo ha trabajado, ha estudiado y ha producido con respecto a Valle y Ordóñez, nos parecía que se daban las condiciones para invitarlo y hacer, digamos, una entrevista fuera de agenda. Quedará de lado la agenda de este tiempo y emergerá la de aquellos tiempos con la interpretación de Gerardo acerca de una personalidad política absolutamente sobresaliente de nuestro país.
13: Me gusta, un muy buen plan para este viernes.
12: Exactamente, que empieza así cuando son las 9:06. Les recuerda lo siguiente.
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12: Así que por las vías que ustedes recién escucharon, escríbanos que en un ratito estaremos compartiendo los primeros mensajes. La portada de La Diaria, versión papel de este 22 de mayo de 2026. Día viernes es portada internacional. Estados Unidos incrementa las tensiones con Cuba al enviar un portaaviones al Caribe, dice el título principal, acompañado por una foto de la agencia AFP tomada en La Habana. El jefe de la diplomacia de Washington, Marco Rubio, dijo que en Cuba hay armas y servicios de inteligencia de China y Rusia y que la posibilidad de negociar un acuerdo con La Habana no es alta.
13: Esto se suma a la noticia que dimos el miércoles sobre la decisión del Departamento de Justicia de Estados Unidos de imputar al expresidente cubano Raúl Castro por hechos acontecidos en 1996 vinculados al derribo de dos avionetas. Entonces esto es un paso más, digamos, en ese sentido. También habló el ministro de Relaciones Exteriores cubano, Bruno Rodríguez, que dijo que Marco Rubio miente para instigar una agresión militar que provocaría el derramamiento de sangre.
12: Recordemos que el hecho por el cual imputa a Estados Unidos a Castro es un hecho ocurrido ya hace mucho tiempo, uh-huh. en 1996, mucho antes de que Raúl Castro sucediera en la presidencia de la República en Cuba a su hermano Fidel. Y bueno, viene a surgir ahora, cuando ya había una especie de cerco cada vez más cerrado sobre Cuba, impulsado por el actual gobierno de Donald Trump de Estados Unidos. En medio de todo esto hay versiones. Yo digo versiones porque la verdad es que es un tiempo en el que cuesta saber cuánto de cierto hay en lo que se dice y cuánto no, pero hay versiones que me parece que parten de Estados Unidos que hablan de negociaciones hasta por ayuda económica de Estados Unidos hacia Cuba, ¿no? Una suerte de paradoja de que el país que ha impulsado un bloqueo que explica una parte de los problemas sustancial de Cuba ofrezca, según se dice, 100 millones de dólares, que es caja chica para uh-huh. Estados Unidos, pero que para Cuba, en un contexto de una escasez de diversos recursos tremenda, puede ser de importancia. Yo no tengo muy claro si efectivamente Cuba está dispuesta a tomar una eventual ayuda de Estados Unidos para empezar, porque como bien se dice, aunque esto en general viene del pensamiento liberal, que no conecta tanto con lo que lleva adelante el gobierno de Cuba, no hay almuerzos gratis, ¿no? Uh-huh. Es decir, ¿a cambio de eso qué?
13: Exacto.
12: Es la pregunta que a uno le surge, y aparte también hay desmentidos y versiones contrapuestas. Entonces, simplemente damos cuenta de estos uh-huh. elementos para hablar de que sigue incrementándose la tensión y de que hay una serie de acontecimientos en curso que La Diaria va a seguir durante el día en la versión escrita y en la programación de La Diaria Radio.
13: Pasando a temas nacionales, el presidente Yamandú Orsi participó en el homenaje a Gutiérrez Ruiz, Michelini, Barredo y Whitelaw en Buenos Aires.
12: Esta actividad fue organizada en conjunto, como lo dijimos ayer cuando la anunciamos, por la legislatura de la Ciudad Autónoma de Buenos Aires y la Embajada de Uruguay en Argentina. El acto, entre otras cosas, y llevó a que se descubrieran placas en homenaje, una que será colocada en la sede diplomática uruguaya, o sea, en la embajada de Uruguay en Argentina. También se les entregó a las personas, familiares que estaban presentes, de Gutiérrez Ruiz, de Michelini, de Guaitlo y de Barredo, un tributo, digamos, a la memoria de quienes son considerados y considerada víctima del Plan Cóndor, porque, claro, se cumplieron 50 años de ese crimen tan significativo que, bueno, que hace que el 20 de mayo pase a ser en nuestro país una fecha de referencia.
13: El presidente Yamandú Orsi habló luego de esta instancia y agradeció enormemente al pueblo argentino por cuidar tanto a los uruguayos en esa etapa histórica y subrayó que hubo gente que se salvó gracias a la solidaridad del pueblo argentino.
12: La verdad es que fue una actividad, me parece que se desarrolló en un clima muy positivo, la pude seguir en vivo, con personalidades políticas, culturales, uruguayas, argentinas, vinculadas a este gobierno, y no, estaba, uh-huh, por ejemplo, también el expresidente Julio María Sanguinetti, más allá de las discusiones que en general se abren entre Sanguinetti y, por ejemplo, el Frente Amplio con respecto a lo que pasó en los tiempos de la dictadura, una suerte de acuerdo de concurrir en conjunto. Había personalidades de la política argentina, por ejemplo, Leandro Santoro, ¿no? Uh-huh. Alguien formado en el radicalismo, que en general reivindica la figura del expresidente Raúl Alfonsín, que en los últimos años devino en aliado de los sectores kirchneristas y se ha posicionado más recientemente como el dirigente de referencia de ese espacio político en la Ciudad Autónoma de Buenos Aires, que ha sido históricamente un reducto muy difícil, muy esquivo para el peronismo kirchnerista o para el peronismo general y también en esta última etapa. Bueno, Santoro estaba en primera fila, uh-huh, al lado de Yamandú Orsi. Así transcurrió esto. Santoro había visitado Uruguay pocos días antes y él declaró en una entrevista que había tenido reuniones con integrantes del Frente Amplio y del Partido Nacional sin dar más detalles. Uh-huh. A mí me llamó la atención. Bueno, ayer había gente del Frente Amplio, también había gente vinculada al Partido Nacional. Para empezar, uno de los familiares de Gutiérrez Ruiz, Santiago Gutiérrez, que estaba presente. Así que me parece que esto se vino preparando, uh-huh, precisamente a través de ese viaje y ayer se expresó y todo transcurrió con mucha armonía. Digamos, a nivel de las personas que concurrieron, más allá de las diferencias que hay con respecto incluso a temas vinculados con el pasado reciente. Ahora dejamos de lado eso y pasamos a abordar temas que también refleja la diaria de hoy, que ocurrieron en el ámbito del Partido Nacional, concretamente.
13: Sí, el presidente del directorio del Partido Nacional, Álvaro Delgado, afirmó que hay una embestida política sobre la fiscal de corte. Estas declaraciones de Delgado fueron realizadas tras un homenaje que se le hizo a Jorge Larrañaga en Paysandú. Delgado dijo que Ferrero tiene el respaldo parlamentario de la coalición republicana y de Cabildo Abierto, hizo esa aclaración, y aseguró que no están los votos para cambiar a la fiscal porque Ferrero da garantías.
12: Sí, elogió su trabajo, cuestionó al Frente Amplio, lamentó que la fiscal de corte subrogante sea criticada, según dijo, por un traslado de un fiscal que pidió él mismo. Esto en referencia a Alejandro Machado, quien fue trasladado de la sede de delitos económicos y complejos, abordó este tema Antonio Ladra recién en el cierre de panorama informativo, a la unidad de cibercrimen, que, uh-huh, es donde pasa a desempeñarse. Además dijo que hay gente que estaba muy acostumbrada a que otras personas de la fiscalía, fiscales, politizaban a la fiscalía. Y Ferrero está cortando con eso. Ahí hay una alusión, claramente, a personas que hoy están involucradas en el gobierno del Frente Amplio.
13: Y decíamos que ya está en el estudio Gerardo Caetano, sí, para una entrevista sobre la figura de José Valle y Ordóñez a 170 años del nacimiento, pero no va a ser el único contenido del día de hoy.
12: Claro, porque le vamos a poner pausa durante un buen rato a la actualidad para hablar con Caetano de lo que pasó en aquellos tiempos, de la figura de Valle y Ordóñez, de su pensamiento, de los hitos de sus gobiernos, también de las críticas que recibió producto de el liderazgo político que ejerció y las posiciones que defendió. Y después, cuando cerremos esa entrevista, que se irá, hasta más o menos la mitad del programa, estaremos recibiendo para reencontrarnos con la actualidad a Cecilia Álvarez, la directora de La Diaria, que llegará, como ocurre todos los viernes, para adelantar contenidos de la diaria de fin de semana y también profundizar en algunos de ellos que son parte de lo que en la política hoy está arriba de la mesa. Por ejemplo, los malos resultados en recientes encuestas de evaluación de la gestión del presidente Yamandú Orsi, que es algo de lo que hablará Cecilia en función de contenidos de la diaria y aportando una cuota de análisis.
13: Y nos llegan mensajes, por ejemplo, Andrés nos manda una foto de un cielo despejado y nos dice, Martín, venite a Salto que está divino,
12: vos,
13: puro sol.
12: Adiós,
13: nos
12: mi
13: dice,
12: Salto.
13: La verdad que me da mucha envidia ese cielo despejado.
12: Así que en el norte, bueno, tenemos un dato de que en el norte la cosa luce bien distinto, porque la verdad es que acá está gris como estuvo ayer. No miré Inumet, ¿sabes? No miré la web de Inumet, capaz que la tenés a
13: Inumet,
12: mano.
13: Inumet la tengo 10 grados ahí en este momento, una máxima de 13 grados, pero se estima que va a estar, va a seguir nuboso y cubierto todo el día.
12: Hay una baja probabilidad de precipitaciones para la mañana de este viernes. No dice lo mismo el pronóstico para la tarde. Yo, claro, estoy mirando el pronóstico de Punta del Este.
13: Bueno.
12: No hay un día en el que le emboque, ¿no? ¿Vos estás segura que estás con el de Prado?
13: Yo estoy con el de Prado. Así que estamos informando bien a nuestros oyentes de Montevideo y a nuestros oyentes de Maldonado.
12: Bueno, eso es cierto, porque la 102.5 vive
13: para
12: y
13: aquellos.
12: Lucha. Vive y lucha y
13: Martín
12: retransmite.
13: Les dio la información.
12: ¿Y qué dice el de Prado para el día? ¿Que va a llover en Montevideo? No,
13: dice baja probabilidades de precipitaciones.
12: Bueno, muy bien. Dejo de equivocarme. Mando la pausa 9:16. Ya viene Caetano.
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12: Nueve horas con diecinueve minutos de la mañana de la diaria. El 21 de mayo de 1856, hacía poco más de 5 años que había muerto José Artigas y habían pasado casi 26 años de la jura de la Constitución y poco más de 30 de la declaratoria de la independencia. El presidente de la República era Gabriel Antonio Pereira, que impulsaba una política fusionista de las ideas asociadas a las divisas blanca y colorada como forma de cerrar las heridas generadas por la Guerra Grande, que había terminado hacía menos de 5 años. Por poner otras referencias, Absolutamente antojadizas, ¿no? Podríamos sumar que Uruguay tenía una estructura institucional muy precaria, que faltaba mucho para las transformaciones que modernizarían el Estado a finales del siglo XIX, también para las reformas que lo posicionarían a la vanguardia en términos económicos y sociales, capaz que ya más sobre el siglo XX, para la mismísima consolidación de la democracia, y para tantos otros hitos que a veces, cuando miramos hacia el pasado, consideramos logros. En el mundo, por poner más referencias antojadizas, o no tanto, Argentina había aprobado su primera constitución hacía apenas 3 años, Brasil era un imperio, digo bien, era un imperio, y un tal Karl Marx ya había coescrito el Manifiesto Comunista, pero todavía no había escrito El Capital, y todavía, para agregar otras cuestiones, no existía el fútbol, así que tampoco había camiseta celeste, ni Nacional, ni Peñarol. En ese país y en ese mundo, el 21 de mayo de 1856... hace exactamente 170 años y un día nació José Valle y Ordóñez, o mejor dicho, yendo a la cédula de identidad, que no sé cómo se veía en aquel tiempo, José Pablo Torcuato Valle y Ordóñez. De él hablaremos con Gerardo Caetano, aprovechando este aniversario redondo, podríamos decir, ya que Gerardo, en calidad de cientista social, ¿no?, es historiador, es politólogo, le ha dedicado mucho tiempo de su producción y de su trayectoria justamente a la figura de Valle y Ordóñez y al legado vallista y a lo que significó esa corriente política en nuestro país. Bienvenido, Gerardo, gracias por acompañarnos.
0: No, muchas gracias por la invitación, siempre es un gusto.
12: Está bien decir que José Valle y Ordóñez fue la personalidad política, o es, digámoslo en presente, la personalidad política más importante de la historia, voy a ser claro con esto, de la República Oriental del Uruguay.
0: Yo creo que sí. Por supuesto, alguien que estuvo en la vida política de manera tan destacada, que refiere a la trayectoria de uno de los partidos tradicionales del Uruguay, que, bueno, despertó con su programa tan vasto de reformas, tal vez los cruces más polémicos de la historia política uruguaya, pueda tomarse esa expresión, equívocamente, como una toma de partido o como una visión parcial. Quien se acerca al proceso histórico de una manera más desapasionada, por ejemplo, muchos historiadores extranjeros que se han sorprendido por esta figura y su legado, seguramente convendrán que es la figura más importante. Incluso muchos de sus opositores o muchos de los que han militado en otros partidos políticos lo han reconocido. Por ejemplo, siempre se recuerda que alguien que no podía ser acusado de vallista, como Wilson Ferreira Aldunate, reiteraba una y otra vez: en el Uruguay hay 3 millones de vallistas. Y esto lo decía por los años 60. De modo que sí, yo creo que es una figura que todavía nos habita, es una figura muy, muy relevante y obviamente despierta polémicas.
12: ¿Cómo se puede caracterizar, sintetizando, por supuesto, su pensamiento?
0: Bueno, en primer lugar, es un gran reformador. La palabra reforma es una palabra que de inmediato se asocia con su figura. Cuando tiene lugar en 1917 la Revolución Rusa, él polemiza con Celestino Mibelli, que era un dirigente del Partido Socialista, luego en el 20-21 se asociaría contra Frugoni en la construcción del primer Partido Comunista. Era un debate a propósito de la supresión o no del ejército. Pero derivó, hay una publicación estupenda sobre ese debate, llevada adelante por Milton Banger, un historiador norteamericano que ha hecho una vasta obra sobre Valle y Ordóñez, derivó en el debate sobre la revolución. Incluso el libro de Celestino Mibelli se llama ¿Revolución o Reforma? Y ahí es muy interesante ver cómo Valle y Ordóñez reivindica la concepción de reforma y reivindica la concepción de que él que adhiere fuertemente a la reforma en la reforma, No es cualquier reforma. Es una reforma que para ser legitimada debe vivir en la reforma, debe cambiar permanentemente. Es una apertura a la transformación que no era la expresión de la lucha de clases, en contradicción con Celestino Mibelli, que era la expresión de un debate moral con el cual se jugaba el futuro de las sociedades, que era un debate entre reformistas y conservadores. Entonces, bien, yo creo que su figura, vinculada con muchos aspectos, muchos podrán decir su anticlericalismo, muchos podrán decir, bueno, nació en la cuna de oro del Partido Colorado, que era el partido del Estado en el siglo XIX y comienzos del 900. Muchos podrán decir, bueno, la imponencia de su visión de la política. Se podrá decir muchas cosas. Pero yo creo que si hay una palabra que puede asociarse con su legado, y muy tempranamente en el mundo ha sido presentado como, bueno, el creador de la versión original de la socialdemocracia o del estado de bienestar, tal cual lo entendemos, todo eso es discutible, pero es una figura que se destaca por una convicción transformadora que, bueno, que basta con ver su segunda presidencia particularmente para atestiguarla.
12: En general, a algunas personas que en el Partido Colorado hasta el día de hoy reivindican al vallismo o a su interpretación del vallismo de Valle y Ordóñez, porque claro, ha habido tantos Valle sí. importantes en la política uruguaya que hay que aclarar, no les gusta la asociación con el término socialdemocracia porque, bueno, me entienden que eso tiene una raíz marxista que desde su interpretación no encarnaba a Valle y Ordóñez. ¿Qué te parece ese posicionamiento? ¿Qué decís en torno a esa discusión?
0: Bueno, siempre fue una discusión. Valle y Ordóñez fue siempre muy claro. Que él no era marxista, más allá de que eso no lo inhibía de, bueno, destacar críticamente el impacto transformador de algunas figuras, sí, asociadas al marxismo. Cuando murió Lenin, en el diario El Día, esto se cita mucho, apareció un editorial cuyo título puede llegar a sorprender a muchos.
12: A ver.
0: De pie ha muerto Lenin. En donde... sin dejar de lado aspectos críticos, se exaltaba la capacidad transformadora de Lenin. Y además hubo vallistas marxistas, incluso en vida de Valle y Ordóñez. Julio César Grauer reivindicaba al vallismo como un espacio político que podría, de alguna manera, ameritar el ingreso de marxistas. Y él, Julio César Grauer, en la fundación del Grupo Avanzar, en 1929, año de la muerte de José Valle Ordóñez, funda el Grupo Avanzar, en donde militaron figuras que luego tendrían una larga trayectoria en el partido. Es decir, Valle Ordóñez es muy claro que no fue marxista. Incluso él habló sobre eso en muchas oportunidades. Pero incluso asociar la socialdemocracia hoy con el marxismo, bueno, también puede ser objeto de crítica. Lo cierto es que quien no incorpora la dimensión transformadora, sobre todo en el plano social, la visión, digamos, de la lucha por los derechos sociales a la figura de Valle y Ordóñez, bueno, es complicado que se autocalifique como vallista.
12: Vuelvo a la palabra que usaste para responder a la primera pregunta, ¿no? Que es muy compleja en realidad, porque hay tanto para decir. Yo te pedí que vos caracterizaras en poco tiempo el pensamiento vallista y vos dijiste que la pregunta clave era reforma o reformismo o reforma en la reforma. Bueno, ¿eso de dónde viene? ¿Qué raíces hay? ¿Qué influencias ideológicas hay en eso que luego Valle traslada a su accionar político?
0: Bueno, Valle y Ordóñez, que fue fundamentalmente un dirigente político, un gran periodista, fundador de uno de los diarios que marcaron época durante más de un siglo, el diario El Día, siempre que le preguntaban sobre su verdadera vocación, refería a la filosofía. Y él, en realidad, su mentor era quien presidía la sección de filosofía del Ateneo de Montevideo, que murió joven, murió de tuberculosis, y al que sucedió don Pepe. Cuando murió Prudencio Vázquez y Vega, una gran figura que debatía espiritualismo, liberalismo, espiritualismo positivismo en el siglo XIX, Valle fue a recoger su cuerpo a La Valleja, a Minas, y se lo trajo a la casa para velarlo ahí. Imagínense lo que eso significa. Y luego lo sucedió como presidente de la sección de filosofía. Los debates filosóficos en el siglo XIX tenían una relevancia política enorme. Y Valle era un krausista. El krausismo era una referencia filosófica que fue muy importante en la Europa de finales del siglo XIX, pero que también tuvo una enorme difusión en América Latina. Valle de Ordóñez era un krausista. Y el krausismo siempre fue visto como un marco filosófico que, por ejemplo, recogía una visión transformadora, reformista del orden social, que no derivaba en el marxismo. Por ejemplo, las visiones conservadoras, por ejemplo, la visión de una figura emblemática que fue muy antivallista, como José Irureta Goyena, decía que había que desconfiar del krausismo porque ahí estaba el problema.
12: Una primerísima, capaz que referencia a lo que con el tiempo y en tiempos de otro vallismo fue aquella expresión comunista chapa 15, por decirlo de alguna manera.
0: Bueno, Irureta Goyena, que era una gran figura, tal vez uno de los juristas más importantes de la historia uruguaya, se identificó con una figura, con una referencia profundamente antivallista, que vale la pena recordar, porque José Irureta Goyena, que fue presidente honorario y fundador de la Federación Rural, creada en contra de Valle y el vallismo, decía que el vallismo era peor que el socialismo, que el vallismo era el inquietismo, y que lo que era peor del vallismo como inquietismo es que el socialismo era una quimera, que buscaba una utopía, pero que una vez que lograra, hipotéticamente, esa utopía se quedaría allá, mientras que el inquietismo era remar contra el reposo. Y saltaba diciendo, es el mal del San Vito establecido en las alturas del Capitolio. Ahí estaba diciendo algo muy impresionante, que además que tiene mucha vigencia, aunque muchas veces perdamos la vista, que es la reforma que inspira nuevas reformas. Siempre cuando se refiere al legado de grandes figuras, hay que recoger eso, inspiraciones, no recetas. Inspiraciones que luego alojan otras reformas.
12: ¿Cuánto pesa en ese posicionamiento, si se quiere, ideológico, la interpretación que hace Valle de, por ejemplo, la Revolución Francesa, el concepto de república que surge a partir de la experiencia francesa, el conocimiento de Francia que tiene, tengo entendido, que por un viaje personal que hace siendo muy joven? ¿Cuánto incide eso en lo que luego elabora?
0: Muchísimo, muchísimo. En el 900, la revolución, incluso varios años después de 1917, era la Revolución Francesa. Era la Revolución Francesa. Irureta Goyena, volviendo al contradictor ideológico fundamental, decía que de la Revolución Francesa la libertad estaba bien. Y la igualdad también, porque la igualdad debía ser entendida como igual libertad. Lo que era revolucionario y había que detener era la solidaridad, la fraternidad, que en el 900 se traducía como solidaridad. Bien. Ahí había un núcleo fundamental y el vallismo recogía muchísimo esa visión solidarista, a tal punto de que, bueno, yo en mis libros he interpretado que hay dos grandes familias ideológicas en el 900, que de alguna manera han matrizado no solo la construcción de la democracia moderna en el Uruguay, sino la polémica ideológica hasta el día de hoy. Uno puede encontrar inspiraciones, que es, por un lado, ese republicanismo solidarista, muy marcado en la Revolución Francesa, y un liberalismo conservador, muy marcado en la crítica más dura y acérrima de la Revolución Francesa. El libro doctrinario por definición del herrerismo, de don Luis Alberto de Herrera, se editó por primera vez en 1910 en París, diciendo la Revolución Francesa y Sudamérica, muy fundamentado en las ideas filosóficas de Burke, que marcaba el liberalismo sajón. Aún hoy Burke está en nuestra prensa. Y eso es muy relevante porque Burke, bueno, fue una gran figura filosófica, ideológica, pero eso marcaba la diferencia, marcaba la diferencia. El vallismo era afrancesado, krausista, su lógica era la matriz revolucionaria francesa y particularmente la afirmación de ese principio de solidaridad, que tenía un concepto de libertad, que tenía un concepto de la política, que tenía un concepto del derecho. Mientras que, confrontado con ello, estaba esa visión del liberalismo más anglosajón, que tenía en esos temas y en otros visiones muy contrapuestas, casi radicalmente diferentes.
12: Ese hombre, Valle y Ordóñez, ya no tan joven en función de lo que vivía la gente en aquel tiempo, llega a la actividad política o comienza a participar en la actividad política, es central todo lo que hace a través de un diario de ideas como era El Día, asociado a su figura y a la corriente política que fundaría, y es presidente de la República durante dos periodos completos, entre 1903 y 1907 y entre 1911 y 1915, y antes, esto se recuerda menos, ya había sido presidente interino durante poco menos de dos meses, entre febrero y marzo de 1899. Me interesa que empecemos a hablar ahora de lo que empieza a promover Valle y Ordóñez una vez que ocupa cargos de gobierno. Antes de ser incluso presidente interino, ya era senador de la República. Empezando por su primera presidencia completa, la que empieza en 1903, ¿qué destacás de su programa político, de sus reformas, de lo que hizo?
0: Bien, muchos historiadores que han analizado su labor, por ejemplo, en aquella colección inolvidable de Bahrein Aún, Valle de los Estancieros y el Imperio Británico, destacan un conjunto de grandes reformas. La reforma económica, vinculada con la estatización, no de todo, sino de aquellas áreas fundamentales, la nacionalización, que era otra cosa, y la industrialización. Una reforma social vinculada con la promoción de la clase trabajadora, que ya no era el sustento de la cuestión policial, de cómo reprimirlo, sino que afirmaba el ascenso de una nueva clase social. La reforma impositiva, que era más impuestos a los ricos, menos impuestos a los pobres. La reforma rural, que era construir un país que no fuera solamente ganadero, sino un país agropecuario, marcado por la pequeña y mediana propiedad. La reforma moral, que era tal vez la reforma más radical, marcada por el anticlericalismo, por la defensa de los derechos de la mujer, por la emergencia de una visión distinta de los valores humanos. Y la reforma política.

0: tuviera tanta convicción transformadora y que despertara una polémica feroz, yo creo que ningún presidente en la historia uruguaya ha despertado una polémica tan dura como Valle y Ordóñez, en vida y después. Lo llamaban el Lenin uruguayo, lo llamaban el ogro de Piedras Blancas.
1: El ogro de Piedras Blancas.
0: El ogro de Piedras Blancas.
1: Esa no la conocía.
0: Sí, sí. Lo llamaban, bueno, socialista inquietista. Lo llamaban zar, pero socialista. Lo llamaban de las maneras más, más diversas. Pero hay algo que está, digamos, en la figura de Valle y Ordóñez, que es una gran convicción transformadora. Cuando uno ve sus 4 años de la segunda presidencia, que inició en 1911 luego de un largo viaje interesantísimo, que con un grupo de colegas hemos estudiado en detalle, los viajes del viaje, que es un viaje que inicia una vez terminada su primera presidencia, y luego al retorno para asumir la segunda presidencia. Un viaje por Europa, por el cercano Oriente, un viaje muy importante en términos de identificación, de transformaciones y demás. Valle viene y lanza lo que Milton Bayer ha dicho, un mar de propuestas legislativas. Y la verdad que hay transformaciones que todavía hoy sacuden.
1: ¿Por ejemplo?
0: Bueno, por ejemplo, fíjate, en 1911-1912 llegó al Parlamento el divorcio por la sola voluntad de cualquiera de los cónyuges. Un proyecto que lideraron en la discusión parlamentaria Ricardo J. Areco y Domingo Arena, que luego, con la intermediación de Carlos Bafarraría, se convirtió en el divorcio por la sola voluntad de la mujer. Uno puede decir, bueno, sí, bueno, visto en la época, era una revolución, era un tsunami. La primera ley de divorcio de 1907 establecía algunos eximentes, algunas razones que podían legitimar el divorcio. Y una de las razones era el adulterio. Pero se establecía, a texto expreso, que el adulterio en la mujer, en todo caso, pero en caso del hombre, solo si era pescado infraganti en el lecho conyugal. 4 años después, Valle y Ordóñez presentaba el divorcio por la sola voluntad de cualquiera de los cónyuges, que luego terminó transando en el divorcio por la sola voluntad de la mujer. Había una, yo siempre lo cuento porque había una gran feminista liberal española, Belén de Sárraga, que enterada de eso, convenció a su marido de venir al Uruguay. Y lo primero que hizo en Uruguay fue divorciarse. Un gran transformador, imagínate, un hombre que impulsaba el reparto de las ganancias de las empresas públicas, pero como un principio para establecer el reparto de las ganancias de todas las empresas. Incluso lo puso en marcha en su diario El Día, donde se repartía el 30% de las ganancias.
1: O sea, se socializaban ganancias con quienes trabajaban en el
0: exacto,
1: diario, ¿era así?
0: Exacto, y a través de una regulación en donde había una comisión conformada por representantes de la empresa, con representantes de los trabajadores, que debatía, y no todos los trabajadores, aquellos que, bueno, trabajaban, y trabajar bien no era no hacer huelgas, era, de alguna manera, asociarse con un emprendimiento que era común. Defendió, bueno, ahora que se discute tanto, propuestas impositivas realmente impresionantes. Defendía el impuesto a la herencia, defendía el impuesto a la tierra. En la famosa Asamblea del Partido Colorado, en 1925, citó a Proudhon para decir: la propiedad de la tierra es de todos, no puede ser de alguien. Por eso, la sociedad, si quiere inhibir el camino extremo de la digamos, de la expropiación, debe recuperar a través del impuesto aquello que es de la sociedad. Imagínate lo que decían los blancos nacionalistas y sobre todo los ganaderos. El Partido Nacional en 1926 tiene un programa en donde en uno de sus artículos decía: no más impuestos. La idea del impuesto, que implicaba la idea de un Estado ampliado, era una idea, bueno, fuertemente crítica.
1: Son las 9:43.

0: Estamos hablando con Gerardo Caetano, estamos hablando de José Valla y Ordóñez, está hablando Gerardo. Nosotros simplemente preguntamos a 170 años y un día de su nacimiento. Hacemos una brevísima pausa.
1: ¿Cómo no?
0: Y volvemos para un segundo bloque de entrevista porque te queda todavía muchísimo por abordar.
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0: 9 horas con 47 minutos, estamos hablando de José Valla y Ordóñez a 170 años de su nacimiento, con Gerardo Caetano, que hizo recién un repaso de algunos de los ejes de las gestiones ya presidenciales de Valla y Ordóñez, ¿no? Que gobernó dos periodos completos, el primero de 1903 a 1907, por ejemplo, incluyó avances en términos legales como la licencia por maternidad, en la cual se le otorgaba a la mujer un mes para estar con la o el recién nacido luego del parto, se creó la caja de jubilaciones y pensiones civiles para personas empleadas del Estado, las primeras facultades, derecho, economía, agronomía, veterinaria. Y en ese interín, cuando recién había empezado ese gobierno, o en el segundo año, 1904, se da el último alzamiento impulsado por Aparicio Saravia, en el que es derrotado el Partido Nacional, el sentimiento blanco, digamos, y en el que muere Aparicio Saravia. Y allí el presidente de la República era Valla y Ordóñez. ¿Qué significó ese momento para el país y para ese Valle todavía nuevo en la presidencia?
1: Bueno, una marca persistente, una marca de por vida. Valle había sido resistido por la mayoría del Partido Nacional en su acceso a la presidencia de la República. Recordemos que de acuerdo a la primera constitución, al presidente lo elegían los integrantes de la Asamblea General, no lo elegía el pueblo. Eso vendría con la segunda constitución de 1919. En esa elección, bueno, salvo el grupo de los llamados calepinos, liderados por Eduardo Acevedo Díaz, que eran de origen nacionalista y que fueron expulsados del partido por esa actitud, que votaron a Valle y Ordóñez, el resto del partido votó en contra de Valle y Ordóñez. Después de la Revolución del 4, que terminó con la muerte de Saravia en Masoller, Valle fue signado por como la figura que había, el asesino de Aparicio Saravia. Se ha hablado mucho de eso, incluso hay discusiones a propósito de cómo murió, fue una bala perdida o fue la bala de un experto francotirador que el Partido Colorado y Valle habían traído de Europa. Bueno, debates interminables e insustanciales, pero Valle quedó con esa marca. Y quedó con la marca bien de cómo había llegado a la presidencia. Valle venía dentro del Partido Colorado. El Partido Colorado, en un régimen electoral que era manipulador, con votos públicos y que, digamos, generaba resultados electorales ilegítimos, bueno, Valle y Ordóñez era visto como, bueno, un presidente colorado que rechazaba a los blancos, que reivindicaban, bueno, la purificación del sufragio y la construcción de un sistema electoral que diera garantías a la oposición. En ese contexto, la construcción de la democracia moderna en el Uruguay, que tiene en la elección del 30 de julio del 16, primera elección con voto secreto y con sufragio universal masculino.
0: Una elección en la que se elige, valga la redundancia, la conformación de una asamblea constituyente.
1: General constituyente, exactamente. El vallismo pierde. Es impresionante porque en la primera elección libre, no era totalmente libre, por ejemplo, el vallismo defendía el voto de la mujer, igual que el Partido Socialista, pero el voto de la mujer recién vendría por ley en 1932 y se traduciría en elecciones nacionales recién por primera vez en 1938.
0: O sea que en el 16 solo votaron hombres.
1: Solamente votaron hombres.
0: Partido Nacional 67.000 votos, Partido Colorado vallista 59.000 votos y en tercer lugar Partido General Fructuoso Rivera 14.000 votos. Ese fue el resultado. ¿Qué dice ese resultado? ¿Cómo se explica que esa corriente tremendamente popular, la primera vez que se sometió a la opinión de la ciudadanía, ya en un sentido amplio, por lo menos de la ciudadanía masculina, haya perdido?
1: Bueno, dice muchísimas cosas. Entre otras, dice que, bueno, ese día que estaban en juego las propuestas de reforma constitucional del vallismo, que se identificaban con la propuesta del colegiado, pero que también tenían otros elementos, también estaba en juego el proyecto de reformas, y el pueblo convocado, el pueblo masculino convocado a elegir, rechazó no tanto o no solo la propuesta colegiada, que finalmente, de una manera muy especial, se consagraría en la segunda constitución a través de un pacto, pero rechazaría, fue visto como el rechazo de las reformas, lo cual para Valle fue una gran sorpresa. Eso quería decir muchas cosas. Esa democracia moderna que se termina de construir en las primeras décadas del siglo, que muchas veces, en forma equivocada, a mi juicio, se ha visto como una creación vallista, no. Tuvo dos elementos fundamentales. Una reforma social, en donde, bueno, los impulsos fundamentales vinieron del vallismo, aunque no solamente vinieron del vallismo. Habían muchos impulsos del Partido Socialista, habían impulsos también en el sector de las jubilaciones, que venían del Partido Nacional.
0: El rol de Lorenzo Carnelli,
1: la figura de Carnelli,
0: nacionalista, ¿no?
1: Clave, que coincidía en materia social con el vallismo, pero rechazaba profundamente las propuestas políticas. Bueno, en ese contexto, junto con la reforma social, la democracia moderna tiene la construcción de una democracia política sólida, con el elemento fundamental en los partidos. Eso no fue una expresión vallista. Eso fue la base de un acuerdo, de un pacto. La Constitución de 1919 surge del famoso Pacto de los Ocho, que son cuatro vallistas, sin riveristas, en representación del Partido Colorado, y cuatro nacionalistas, que acuerdan un proyecto de reforma que es la base de la segunda constitución del país.
0: Esa reforma constitucional a la que luego de muchas idas y venidas se arriba y que pasa a estar vigente en tanto nueva constitución a partir de 1919, si no me equivoco, establece finalmente la existencia de un gobierno que tiene un componente colegiado distinto al del colegiado más reciente, porque había una lógica bicéfala. Había una figura presidencial que se extendía los 4 años, que tenía ciertas potestades, pero convivía con un Consejo Nacional de Administración que era colegiado. ¿Por qué Valle defendía un gobierno con un armado con esas características? ¿Qué era el colegiado para Valle?
1: Bueno, y ahí nuevamente la polémica. Yo me acuerdo que Pibel Devoto, el enorme historiador blanco, nacionalista, herrerista, siempre decía que la constitución más democrática del Uruguay era la constitución del 19. Y era muy impresionante. Porque... y sin embargo, es una constitución que, como decía Real de Azúa, estaba obsesionada por desconcentrar el poder. Lo hacía en una clave insólita. El poder ejecutivo bicéfalo, con un presidente a cargo de las funciones de defensa, a cargo de las funciones de lo que hoy sería el Ministerio del Interior y de las Relaciones Internacionales, y un Consejo Nacional de Administración de integración bipartita, o sea, blancos y colorados, que se renovaba cada 2 años por tercio. Y había elecciones casi todos los años. En 14 años de vigencia de la segunda constitución hubo 9 elecciones.
0: O sea que la correlación de fuerzas cambiaba continuamente.
1: Continuamente, continuamente. Y el Partido Nacional llegó a ganar en 1925, por eso Herrera se convirtió en presidente del Consejo, porque el Partido Colorado, que en realidad eran los partidos colorados, tenía que pactar internamente para que todos votaran adentro del lema. Bien, ese Consejo Nacional de Administración, que se renovaba por tercios cada 2 años, convivía con un parlamento en donde la Cámara de Representantes era electa en su totalidad cada 3 años y el Senado de manera indirecta, porque había un senador por departamento, 19 senadores, era renovado por tercios cada 2 años. Imagínate lo que era eso. Era impresionante, absolutamente impresionante. ¿Por qué Valle aceptó una propuesta que se separaba mucho de la Junta de Gobierno que él había pensado, con 9 integrantes que inicialmente serían todos colorados y que luego serían renovados a razón de 1 por año? Y bien, porque esa propuesta del colegiado, que marcaría la vida política del país hasta el año 66, la reforma que dejó atrás al colegiado, es la última constitución, porque la reforma del 96 se ha visto, aunque es polémico, como una enmienda a la Constitución del 66, que entró en vigencia en el 67.
0: En el medio está la vuelta al presidencialismo de fines de los 30, ¿no?
1: Exacto, pero después el retorno al colegiado, claro, integral, a sí, partir sí, del 51, que fue algo impresionante, impulsado por quien Luis Valle Berres había dejado como su presidente, un poco para que le cuidara la banda. Y a Andrés Martínez Trueba se le ocurrió hacer el colegiado integral, un colegiado de 9 miembros coparticipativo que tuviera todo el poder.
0: Sin el componente bicéfalo del que veníamos abordando antes.
1: Exacto, pero entonces es muy interesante ver que la parte de construcción de la democracia política fue expresión de un pacto, no de una hegemonía. Y esto de alguna manera cuestiona esa visión tantas veces reiterada del país vallista. Hubo una hegemonía ideológica, sobre todo en el plano de la construcción social, aquella idea, pensemos en el país modelo para construir una sociedad en la que los pobres sean menos pobres y los ricos sean menos ricos, para nuestros hijos y los hijos de nuestros adversarios. Aquella idea de que el Estado y el Partido Colorado debían ser el escudo de los débiles. Bien, aquella idea de una cierta preferencia de la dimensión pública, muy asociada al Estado, sobre la dimensión individual, muy asociada a la figura del mercado. Bueno, todo ese conjunto de visiones tenían mucho más que ver con la visión del republicanismo solidarista del vallismo. Pero la otra visión de la democracia política articulada en una suerte de proceso electoral saneado, que inevitablemente llevaba al pacto como algo inevitable en términos de construcción política, eso no es vallista, eso es sujeto de un pacto político.
0: En esa constitución de 1919, que entra en vigencia en 1919, se consolida algo que es un rasgo distintivo del Uruguay hasta hoy, la separación de la Iglesia del Estado, que viene a cerrar un proceso muy largo y muy anterior a que Valle fuera una figura política. Pero bueno, se termina de consolidar ahí. ¿Qué rol jugó Valle en esa definición tan importante?
1: Muy importante, pero es también muy importante decir lo que tú dijiste. Decir que el anticlericalismo y la laicidad y la secularización empezaron con Valle es desconocer al Uruguay del siglo XIX, aquello de Real de Azúa. Para entender al Uruguay moderno hay que entender la Tierra Purpúrea. Habían procesos que venían de antes, la secularización de los cementerios, etcétera, etcétera. Valle lo que sí radicalizó esas propuestas. Y las radicalizó con ciertas percepciones que, bueno, que llegaron, de acuerdo al modelo francés, a superar al modelo francés. Esa idea de que el ámbito público no podía tener símbolos religiosos, porque eso, de alguna manera, violentaba a la sociedad en donde esas convicciones particulares no debían ser objeto de una definición, eso nunca existió en Francia. Y fue visto en Uruguay. Incluso en la leyenda nacionalista se dice, bueno, Valle creó el divorcio para casarse con Matilde Pacheco. Bueno, no. Se pudo casar con Matilde Pacheco cuando murió quien había sido su primer esposo, Ruperto Mikkelson, ya en la década de los 90.
0: Antes tuvieron un vínculo en concubinato.
1: En concubinato.
0: Lo cual era todo un escándalo en ese tiempo.
1: Por supuesto.
0: ¿Qué dice eso de la mirada de Valle hacia esos aspectos que hoy, no sé, podríamos asimilar con lo que a veces definimos como los derechos o las agendas de derechos? ¿Qué dice del Valle más social?
1: Bueno, muchísimo, porque ese fue el aspecto más radical. La reforma moral es la visión más radical, porque el vallista tenía que ser un hombre nuevo, que entre otras cosas no fuera clerical. Luis Valle se casa con Matilde Ibáñez. Matilde Ibáñez era argentina y muy católica. Sin embargo, Luis Valle le dijo, no, Matilde, no podemos casarnos. ¿Qué va a decir don Pepe? Y no se casaron por iglesia. Pero la visión del vallismo era una visión de laicidad, que tenía mucho que ver con su filosofía krausista, y era una visión muy afrancesada, con propuestas increíbles. Por ejemplo, la propuesta del descanso cada 6 días, rotativo, en donde lo que se eliminaba era el domingo. Y otras propuestas muy impresionantes, algunas de las cuales salieron y otras no.
0: Se elimina el domingo, se complica la misa, me quedé pensando, ¿no?
1: Por supuesto. La misa en la que vallistas, anarquistas y liberales, sobre todo los Viernes Santos, se conjuntaban a la salida para hacer comida parrilla, lo cual transgredía totalmente las inhibiciones religiosas. Es decir, el anticlericalismo, mucho más que la visión antirreligiosa, por ejemplo, los protestantes, los valdenses, los metodistas, respaldaban al vallismo, pero lo respaldaban hasta que el vallismo era anticlerical. Cuando ya pasaba a los elementos antirreligiosos, se retiraban.
0: El 20 de octubre de 1929 muere José Valle y Ordóñez, y en el tramo ya final de la entrevista me interesa recurrir a tu, no sé, condición de cronista de aquel tiempo en función de todo lo que has estudiado. ¿Qué significó ese día en el Uruguay?
1: Bueno, un impacto gigantesco, porque don Pepe murió en el Hospital Italiano. Murió después de una enfermedad que no era vista como una enfermedad de muerte. Él ya, para la época, fíjate, él tenía 73 años. Era una edad provecta para aquel entonces, pero no era una edad digamos, de muerte, y sin embargo, cierta inestabilidad, sobre todo el corazón, lo llevaron a la muerte. La muerte de Valle, bueno, en primer lugar, generaba un vacío de liderazgo dentro del Partido Colorado enorme. Pero además Valle había sido durante décadas la figura hegemónica. Hegemónica en el sentido de, era la figura que todos referían para condicionar sus discursos. Luis Alberto de Herrera se convirtió en el principal líder del Partido Nacional desde 1920 hasta su muerte en el 59, contraponiéndose a Valle, desde todo sentido. Lo retó a duelo en dos oportunidades, otro tema que nos serviría para hablar del vallismo y de José Valle Ordóñez. La muerte de Valle fue impresionante, incluso su velorio se realizó en el Palacio Legislativo. Palacio Legislativo que había sido una vieja obsesión de Valle. Valle había puesto la piedra fundamental del palacio. Y cuando en 1925, los años anteriores, se dudaba sobre lo que los blancos llamaban el Palacio de Oro, por el gasto que eso implicaba, Valle iba al palacio para ordenar las acciones de los arquitectos.
0: ¿Para dirigir la obra?
1: Dirigir la obra. Por eso los blancos rechazaron mucho. Un palacio que se inauguró, no casualmente, el 25 de agosto de 1925, cuando se cumplían 100 años de la Asamblea de la Florida. Allí, en su velorio, es muy impresionante porque hablan todas las bancadas. Y en general, incluso los blancos hablan con recato, esa cosa que fue tan distintiva del Uruguay, que frente al adversario muerto no se criticaba, que Valle no coincidía. Valle decía, si yo he discutido en vida, tengo que discutir en la muerte. Y era un discutidor frente a los muertos, frente a Rodó, con quien tuvo enfrentamientos duros, contra Julio Herrera, contra otros muchos. Luis Alberto de Herrera era legislador. Y entonces cuando llegó el momento, ya era el líder más importante del Partido Nacional, Luis Alberto Herrera inicia un discurso diciendo, declino mis banderas ante la muerte del adversario. Como él no haría frente a mi muerte, pero yo sí hago un suspenso en mis contradicciones, que son absolutas, porque yo respeto la muerte como un momento de silencio. Frugoni, en representación del Partido Socialista, hace un gran elogio y le critica no haber roto con la pugna entre blancos y colorados cuando él habría sido el único que podría haber roto con esa disputa de habérselo propuesto. Fue una gran oportunidad, fue, bueno, un cortejo gigantesco que lo llevó al cementerio central. Pero fue también el inicio de un periodo que no por la muerte de Valle, sino Valle muere en la semana en donde se produce el crack de la bolsa neoyorquina, que marcó la crisis económica de 1929. Parece hecho en una película. Marcó uno de los elementos que hablarían de un Uruguay distinto, que 4 años después consolidaría a través de un golpe de Estado, bueno, un gobierno cuyos 3 sustentos eran el presidente Terra, Gabriel Terra, alguien que no se llevaba bien con Valle, pero que nunca había roto con el vallismo, respaldado desde el Partido Nacional por Luis Alberto de Herrera y desde el Partido Colorado por Pedro Manini Ríos. Ese era el trípode del nuevo poder del régimen de marzo.
0: Otro tiempo del que tengo ganas de hablar, como quien toma el brazo cuando le dan la mano en otra oportunidad a futuro. Yo no quiero cerrar la entrevista sin pedirte, estamos muy pasados de tiempo, un consejo en el siguiente sentido. Has producido mucho en torno a la figura de Valle y Ordóñez, del vallismo, de formas más directas o más laterales, y me interesa que le dejes a la audiencia un título de los tuyos, una de tus obras, como recomendación para empezar a entrarle al estudio de ese tiempo y de esa figura.
1: Bueno, ha sido y todavía sigue siendo, porque sigo escribiendo en esa saga, un poco el eje, no la figura, sino aquel Uruguay de finales del siglo XIX y comienzos del XX. Y ahí hay 4 Vos me pediste uno, te voy a... Y estoy escribiendo con Camilo López el quinto y el sexto. La República Ballista, El Impulso Conservador, y los dos libros que escribí con algunos compañeros en el último tiempo. Una vida breve en el 900, que es la historia de Ana Amalia Valle Pacheco, una historia realmente impresionante. La hija, el brillo de sus ojos, que muere en 1913 de tuberculosis. Y el último libro, publicado el año pasado, Los viajes del viaje, que narran esa aventura casi homérica, que fue ese viaje de 4 años que Valle Ordóñez impulsó con su familia. Esos 4 libros, dentro de una producción mucho más dispersa, yo creo que marcan un rumbo.
0: Yo te agarré el brazo cuando me das la mano, vos terminaste haciendo lo mismo. y las recomendaciones son 4 y se agradece mucho eso y este momento y esta entrevista en la mañana de La Diaria. Un gustazo, Gerardo.
1: Un gustazo y perdoname.
0: Por favor, que se repita. Vamos a buscar alguna excusa para que estés por acá de nuevo.
1: Bueno, excusa sobre.
0: Pero sí habrá. Hasta la próxima. Cerramos así la entrevista central o la primera entrevista de esta jornada, que tendrán un ratito el adelanto de contenidos de fin de semana y antes a Mariana Cianelli repasando información. Vamos a volver a la actualidad después de esa mirada a los tiempos de Valle y Ordóñez. No se vayan.
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0: 10:13 de la mañana de la diaria, momento de actualización informativa, porque, bueno, no solo reflexiones y recuerdos sobre Valle y Ordóñez vive la mañana de la diaria en esta jornada, y la edición de hoy, precisamente, de la diaria, entre otras cosas, publica lo siguiente. Una estancia de la familia Marcet en Paraguay compró 2.000 cabezas de ganado.
12: El dato se conoció en la acusación presentada por el fiscal paraguayo Denis Yun Pak, responsable de la operación a ultranza contra Yanina García Troche por su participación en la organización criminal de Sebastián Marcet.
0: La acusación de este fiscal paraguayo es por lavado de activos, asociación criminal y narcotráfico. Para la fiscalía, García Troche participó en el sistema montado para simular ingresos legales a través de transferencias bancarias asociadas a empresas legales para adquirir bienes con dinero del narcotráfico, asegurando el disfrute del patrimonio de la organización.
12: La acusación a la que accedió la diaria señala la participación de García Troche en la empresa Sumum, también en Coube Ayala como socia. Esa empresa, ubicada en el establecimiento rural denominado 23 de Abril, ubicado en el distrito de San Roque González de Santa Cruz, compró, como decíamos, unas 2.000 cabezas de ganado y era el lugar donde vivía Marcet con su familia.
0: En esta semana en la que hablamos mucho del pasado reciente, de los crímenes del terrorismo de Estado, se firmó un convenio, esto se los contamos cambiando de tema, para analizar documentos sobre jóvenes que estuvieron en organismos de institucionalización del Estado entre 1968 y 1985, el periodo habitualmente asociado a la idea de terrorismo de Estado.
12: El INAU y la Secretaría de Derechos Humanos para el Pasado Reciente firmaron este convenio para analizar estos documentos vinculados a como decíamos, niños, niñas y adolescentes que estuvieron en estos institutos entre 1968 y 1985, en particular en hogares del entonces Consejo del Niño. El objetivo va a ser investigar posibles vulneraciones a los derechos y casos relacionados con la identidad y el origen.
0: Lo que desencadenó esto fue el reclamo de un colectivo llamado Proyecto Memorias Adolescentes de Terrorismo de Estado, que es integrado por expresos y presas políticas adolescentes, desde el cual se sostiene que más de 200 y 200 jóvenes pasaron por hogares estatales durante la dictadura, en algunos casos siendo usados como lugares de reclusión para militantes vinculados al movimiento estudiantil y también a expresiones político-partidarias.
12: Desde el INAU señalaron que los llamados archivos de vida contienen información relevante, aunque muchos de estos documentos aún no fueron sistematizados ni digitalizados. Entonces el convenio prevé avanzar en la organización de esos materiales y facilitar el acceso a quienes buscan reconstruir su historia personal.
0: Última noticia que compartimos. Existe una alta probabilidad, eso es una cita textual, de que el Papa León XIV visite Uruguay.
12: Así lo anunció la Conferencia Episcopal del Uruguay en un comunicado en el que detallan que se viene avanzando para concretar la visita del Papa León XIV a Uruguay.
0: Esto fue firmado, el comunicado, por el cardenal Daniel Sturla, arzobispo de Montevideo, y los obispos Milton Trócoli y Heriberto Bodeant, y señala que aún no hay una fecha definida para esta visita, pero el intendente de Florida, Carlos Enciso, dijo que León XIV tiene previsto viajar a Uruguay en la primera quincena de noviembre y en su visita recorrería Florida, Montevideo y al menos un departamento del norte del país. Son las 10:16.
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0: ¿Y qué dice la temperatura en Montevideo a esta hora, María?
12: Tenemos 11 grados actualmente y una máxima prevista de 13 grados.
0: ¿Y el pronóstico para el resto del día?
12: Va a estar nuboso y cubierto con baja probabilidad de lluvias y bajas temperaturas.
0: Llegaron unos cuantos mensajes durante la entrevista con Gerardo Caetano. Vamos a compartir algunos.
12: Sí, repaso los mensajes. Varios, muchísimos. Siempre es un placer escuchar a Caetano. Nos dice, por ejemplo, un oyente, el Casqui, en el CLAE de gestión de instituciones deportivas, cuando se estudia la transformación en el deporte a partir de Valle y Ordóñez, es impactante todo lo que llegás hasta los 50 y hasta hoy incluso. Si bien suena menor al lado de otras reformas, es la base de algunos hitos deportivos.
0: Sí, claramente. Para empezar, porque hubo innovaciones institucionales en un mundo en el que creo que en ningún lugar se pensaba en que hubiera el Ministerio de Deportes, como hay en este momento. Bueno, en aquel momento, una de las tantas innovaciones fue la creación de la Comisión Nacional de Educación Física, que fue suprimida cuando hubo un primer Ministerio de Deporte en Uruguay recién en el año 2000. Y eso en aquel tiempo, después como organismo se evaluó bastante, le dio a la práctica deportiva en un país en el que la ley de las 8 horas, que también está vinculada, entre otras cosas, a aportes ballistas, surgía el concepto de 8 horas para el esparcimiento, una posibilidad de esparcimiento, en este caso deportivo, a una cantidad de gente en un país en el que había una gran efervescencia social. Así que sí, también fue muy importante para el deporte.
12: Y después nos llegan otros mensajes, nos mandan una foto que en la que se puede ver al Teatro Solís desde unas ventanas, y es nuestro oyente quien trabajaba en el piso de arriba cuando estábamos, sí, claro, en el Café La Diaria, que dice: acá estoy retomando la obra y debo reconocer que extraño escucharlo sin poner YouTube, porque nos cuenta que con el bozarrón del Tincho escuchaba antes de lo que escuchaba en YouTube el programa, se adelantaba un poquito y nos manda un saludo.
0: Yo le voy a decir dos cosas al oyente. Lo que no extrañamos de él son los martillazos.
12: Exacto.
0: Aunque reconozco que en una ocasión suspendió su trabajo, creo que salió Lucas Silva del café para negociar una tregua porque estábamos al aire y había una moladora, no sé qué sonaba de fondo.
12: Y se escuchaba.
0: Exacto, pero lo que sí extrañamos es cruzarlo, porque muchas veces pasaba por la puerta del café y nos
12: saludaba.
0: Exacto,
12: bueno, le mandamos un saludo.
0: Tiempo de pausa, ya viene Cecilia Álvarez y adelantamos contenidos de Diaria de Fin de Semana, que vendrá, entre otras cosas, con asuntos políticos que han sido centrales en los días anteriores.
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4: Diez veintidós de la mañana de La Diaria, en los tiempos de Valle y Ordóñez, del que hablamos tanto con Caetano, no había encuestas de aprobación de gestión presidencial, ni focus group, ni consultoras, ni siquiera. Sí las hay en este momento, y lo que por lo menos dos encuestas en los últimos días establecieron en función de sus resultados acerca de la aprobación y la desaprobación de la gestión del actual presidente de la República, Yamandú Orsi, hace a un componente central de los contenidos de La Diaria de fin de semana, que está todavía en etapa, digamos, de elaboración, y que en modo de adelanto va a estar compartiendo en este formato radial Cecilia Álvarez, la directora de La Diaria, que como todos los viernes está en nuestra mesa. ¿Cómo te va, Ceci?
5: ¿Cómo andas, Martín?
4: ¿Todo bien?
5: Bien, muy bien.
4: Bueno.
5: Felices de que es viernes.
4: Sí, claro. Eso siempre, aunque yo sé que en tu caso viene con la
5: siempre
4: sobrecarga de trabajo.
5: Siempre son intensos, pero también es más motivantes.
4: Antes de llegar a la cuestión política vinculada a las encuestas asociadas a la gestión del presidente Yamandú Orsi, que van a ser un contenido destacado en La Diaria de fin de semana, vas a destacar hoy otros contenidos de la edición.
5: Arrancamos con algunos contenidos del diario que va a tener mañana, la edición de fin de semana. En Extra vamos con una entrevista que le hizo Fede Medina a Dana Lieberman, una actriz que se ha dedicado mucho a la improvisación y que es una de las protagonistas del documental Mamá está acá, que está en cartelera, que sigue el proceso de creación de una obra de teatro de Dana, que tiene mucho que ver con una historia personal, con la muerte de su hijo muy chiquito. Entonces, bueno, tenemos entrevista con ella sobre estas distintas variantes. En Mundo vamos a ir con una nota de Sofía Cortiz, periodista, que está en Colombia. Este año tiene entre sus objetivos viajar a poder cubrir a dos de las selecciones más importantes en América Latina este año, Colombia y Brasil. Ella está en Colombia y las selecciones en Colombia son el 31 de mayo, pero esta semana, el domingo, empieza la veda electoral. No se pueden hacer campañas masivas, no se pueden difundir encuestas, entonces estamos en esta semana los tres candidatos, todos los candidatos, pero los tres candidatos principales están haciendo sus cierres de campaña, se están divulgando las últimas encuestas, ahí sí hay encuestas y están súper debatidas también en Colombia. Entonces tenemos la mirada de Sofía desde allá con este panorama de cómo viene la recta final para la primera vuelta en Colombia. Vamos con la segunda edición del cuestionario Futuria, que bueno, ya salió hace 15 días, esta vez con Lucila Arbolella, la presidenta Arlatu, hablando sobre temas de innovación, futuro, el rol del Uruguay. Y ya acercándonos más a la sección política, bueno, tenemos una entrevista de Lucas Silva a Guillermo Valles, que fue embajador en Brasil, y un poco, digamos, tiene una mirada de cómo Uruguay de repente no mira con tanto énfasis a Argentina, mira mucho más a su otro vecino. Y hay mucho más vínculo comercial o económico con Brasil en los hechos y a explotar.
4: A ver si entiendo. Miramos capaz que más a Argentina culturalmente que a Brasil, pero en términos comerciales Brasil representa un socio más importante.
5: Un potencial mucho más fuerte, eso es parte de lo que plantea Valles. y lo que profundizan, digamos, con el foco en esta entrevista. Y también, bueno, en la edición de mañana vamos a cubrir temas del día, porque hoy se presenta, finalmente se presenta la denuncia penal sobre las compras en el periodo anterior en ACE. Bueno, algo que hablamos otras veces, otros viernes acá contigo, Martín, que todavía estaba a la espera, después de los resultados de la auditoría, estaba la decisión del directorio de presentar una denuncia en la justicia. Eso se concreta hoy, vamos con eso. Y también hoy se firma el contrato entre OCE y CAF para las obras de la represa de Casupá, que bueno, es también otro, va a ser de alguna manera también un hito en el cambio, digamos, de proyectos que planteó OCE en este gobierno.
4: El CAF es el Banco de Desarrollo de América Latina y el Caribe, lo que antes era la Corporación Andina de Fomento.
5: Exacto.
4: O sea que bueno, es un día de dos concreciones en lo formal muy importantes, particularmente significativa en términos de las discusiones políticas que van a replantearse, la formalización de la denuncia acerca de la gestión pasada de ACE. Es un dato fuerte ese de este viernes, ¿no?
5: Sí, se concreta ahora a 11:30 y bueno, habrá que ver después también en qué fiscalía cae también para vincular otro de los temas de agenda, digamos, de esta semana.
4: Y pasando a la gran discusión política de la semana, a ver, estoy exagerando, no es que sea la gran discusión política de la semana, pero es un tema del que se habla mucho, de hecho, hasta el presidente de la República ha hablado, esto de las dos encuestas de aprobación y desaprobación presidencial que se conocieron en los últimos días, una de Factum y otra de Equipos, que dan números muy parecidos, que son malos para el gobierno y particularmente para el presidente. ¿Con qué viene la diaria?
5: Bueno, la editora de política, Natalia Ubal, está preparando una nota a partir de los datos, también intentando buscar más datos, porque sabemos que las encuestas son bastante más largas de lo que se presentan, incluyen otras preguntas, otras variables, hay datos desagregados a veces por edad, por región, por votos previos, hay algunas consultas cualitativas que los encuestadores no difunden públicamente, pero que están y también aparte les permite a ellos también hacer otro tipo de análisis. Entonces, Natalia, bueno, se puso como objetivo poder profundizar un poquito más en los datos, saber qué pueden decir, cómo se los pueden leer, y también de alguna manera ordenar cómo se está analizando la discusión respecto a los motivos, digamos, del aumento de la desaprobación, que eso es el dato más fuerte, ¿no? Las dos encuestas que se dieron a conocer la semana pasada y esta semana, dan un aumento de la desaprobación importante de 40 a 48 en dos meses según Equipos y de 41 a 46 según Factum, también entre los dos primeros bimestres. Y bueno, lo que también significa una baja en la aprobación, que bueno, que no llega al 30% en ninguno de los dos casos.
4: Cuando uno entra, por ejemplo, a las páginas web de Factum y de Equipos y va a la gráfica redonda, digamos, ¿no? Parece que se tratara de la misma encuesta. Es muy significativo porque no siempre se dan coincidencias tan fuertes entre todos los números, los de aprobación, desaprobación, los de quienes no supieron o no contestaron, y una cuarta categoría que vendría a ser quienes no tienen una opinión directamente, que no se decantan por aprobar o por desaprobar. Y alguna de esas encuestas también profundiza más en el sentido de, bueno, ¿de dónde proviene ese descontento?
5: En las gráficas, digamos, en los totales generales son prácticamente iguales, como vos decís, pero también cuando uno empieza a mirar las variables y segmentando los resultados, por ejemplo, por voto, ahí empiezan a surgir algunas diferencias y está esta puntualización que Equipos comparaba, por ejemplo, cuando se habla de la aprobación entre los votantes del Frente Amplio, tomaba lo que se votó, los que votaron en la segunda vuelta, en noviembre, en el balotaje, cuando la opción era Yamandú Orsi y Álvaro Delgado. En cambio, Factum tomaba la votación en octubre, en la parlamentaria, ¿no? Cuando estaban todas las opciones de los partidos políticos, claro, arriba de la mesa. Y eso ya empieza y permite de alguna manera hacer alguna lectura. Pero, como vos decís, en el dato general los resultados son prácticamente idénticos. Y creo que una cosa que sí quedó clara es que, bueno, nadie puso en duda, digamos, los datos o las herramientas, y generaron mucha preocupación en el gobierno, sin dudas. El presidente incluso lo reconoció, habló de la luz anaranjada, ¿no? Dando un paso más en relación a la primera reacción que hizo la vicepresidenta Carolina Kös el viernes, que hablaba de una luz amarilla. Bueno, Orsa reconoce la preocupación y también en el FA, ¿no? Que tomó este tema y que lo analizó en profundidad. Pero sí, yo lo que veo es que ha costado leer los datos de alguna manera, o que en función, digamos, de lo que dicen, hay un sector de la opinión pública, bueno, intervenciones en medios de comunicación, que en el propio oficialismo, ¿no?, que pueden identificar que los motivos son por un lado o que los motivos son por el otro. Entonces, este ejercicio que Natalia lo va a poder profundizar mucho más en la nota de mañana, parece interesante de poder ordenar cuáles pueden ser las variables que permiten entender por dónde vienen los motivos de la causa de la desaprobación.
4: Sí.
5: Una primera pregunta que todo el mundo, todos nos hicimos, bueno, esto es por malestar que crece por izquierda o por derecha, como para plantearlo en términos muy groseros, porque no todas las miradas son con un nivel ideológico, con un peso ideológico tan fuerte. Pero sí es un primer análisis que se intentó hacer. Y acá, bueno, vamos a esto que planteaban las diferentes mediciones. Equipos, cuando la primera encuesta que se divulga el jueves pasado, cuando habla de la aprobación entre los Frente Amplistas, menciona que creció 15 puntos la desaprobación, de 13% a 28%. Ese es un dato muy alarmante. En solo dos meses, un aumento de 15 puntos de la desaprobación. Pero de vuelta con la aclaración de que son los votantes de segunda vuelta, ¿no? Los que en ese momento, en noviembre, ya con estas dos opciones entre Álvaro Delgado y Orsi, optan por votar a Orsi.
4: Claro.
5: Y en cambio, después el dato de equipos menciona que entre los votantes del Frente Amplio en octubre, la desaprobación creció en los primeros dos bimestres de 10 a 13%. O sea, hubo un aumento también de 3%. Pero es menor a, por ejemplo, si lo comparamos a cómo crece la desaprobación entre los votantes de la coalición republicana. Vuelvo para los datos de equipos, creo que la desaprobación aumentaba 2 puntos, de 70 a 72%, incluso la aprobación aumentaba 1 punto, de 11 a 12% entre los votantes de la coalición republicana en estos dos primeros bimestres. Y en cambio en Factum, el aumento en la desaprobación entre los votantes de la coalición republicana en octubre era de 5 puntos, de 71 a 76. O sea que hay un peso mayor entre los votantes de la coalición republicana. En comparando las dos encuestas, la de Factum, según el voto en octubre, es más la donde crece más la desaprobación entre los votantes de la coalición republicana.
4: Claro.
5: De todas maneras, la desaprobación entre los votantes del FA crece en cualquiera de las dos, y eso es señal de preocupación para el Frente Amplio. Pero permite, digamos, estas dos diferencias, permiten empezar a hacer hipótesis de alguna manera, o a buscar un poco más fino cuáles son los motivos que pueden haber en este desencanto. Si tomamos los datos de equipos, se puede pensar que la desaprobación crece más entre los votantes más alejados del núcleo duro del Frente Amplismo.
4: Esa gente que a veces se dice presta el voto, lo cual no quiere decir adherir a un partido o
5: claro,
4: estar dispuesto o garantizar adhesión durante más de un ciclo electoral.
5: Los famosos indecisos, ¿no?, de las campañas electorales, esos que de repente pueden inclinar la balanza por factores que pueden tener que ver con la situación personal de cada uno, cómo se estuvo viviendo, y también, muy fuerte, los liderazgos o el rechazo al que estaba en el gobierno actualmente. No es un voto de repente quizás tan comprometido con un programa, con una propuesta concreta, si se quiere, de alguna manera. Y también en este caso pueden es donde quizás juegan más fuerte los factores de preocupación que existen en la población en general, que el último año siempre han sido seguridad y economía, en ese orden, y ahí entra, delitos, la sensación de inseguridad, el tema de las personas en situación de calle, del que mucho se ha hablado incluso en este arranque del año, en estos meses, y la economía, la situación económica, aumento de los combustibles, la incertidumbre en relación al crecimiento de la economía que no se ha dado, que creció menos la economía de lo previsto en el año pasado y se están ajustando las proyecciones para este periodo. Quizás no en relación cuando se habla de los problemas de empleo, quizás los indicadores de desempleo no hayan variado drásticamente como para permitir una explicación, pero sí puede haber situaciones en cuanto a la calidad del empleo, el multiempleo, las horas trabajadas, trabajos de repente precarios que suplen otros empleos formales, por no sé, bueno, la explosión de los repartidores, por ejemplo, que generan, si bien vos podés decir que la gente no pierde el empleo, pero hay una situación de incertidumbre en relación a la precariedad laboral que genera un malestar.
4: Sí, sí, hay una desprotección mayor que cuando se tiene otro tipo de vínculo laboral, por más que hay discursos políticos que siguen defendiendo eso como posibilidad por, no sé, determinada interpretación de lo que es la libertad o del concepto de libertad. Pero está claro que mucha gente lo sufre y, bueno, posiblemente esas cosas sean parte de las que inciden en esa evaluación negativa, ¿no? Porque generan incertidumbres, miedos, disconformidades.
5: Y es parte también de lo que decía Suaznavar en la entrevista contigo el esta semana en relación a la impaciencia, ¿no? Que de alguna manera se nota y, bueno, Suaznavar lo planteaba en términos más generales y esta es como otra variable de análisis que puede permitir evaluar u ordenar cuáles pueden ser los motivos en cuanto a situaciones que pueden ser más estructurales, que por ejemplo se pueden ver en otros países que están pasando, o situaciones más coyunturales en relación a la situación actual de este gobierno y a la evaluación concreta de este gobierno, ¿no?
4: A mí eso del análisis que hizo Suaznavar cuando lo entrevistamos fue lo que me resultó más interesante, porque enumeró cosas que son propias del Uruguay o que están pasando acá al momento de buscar la explicación de estos resultados que no son buenos para el gobierno en la encuesta de equipos, pero también le dio mucha importancia a cosas que pasan en el mundo, sin duda, ¿no? Por ejemplo, él habló del contexto internacional, de que un mundo donde los escenarios de guerras y la disputa entre potencias están todo el tiempo planteándose, naturalmente genera incertidumbres que

0: por inquietudes que tienen que ver con aspectos hasta ambientales, cuestiones asociadas a o que se expresan en datos como la baja natalidad, que muchas veces da cuenta de que la gente prefiere no planificar su vida muy a largo plazo producto de esas incertidumbres. Y también hizo hincapié en el deterioro de la convivencia asociado a temas de los que hablamos mucho, ya más concretos, como las personas en situación de calle. Ahí está lo que sí es propio del Uruguay, que también puso en su análisis.
1: Sí. Y por ejemplo, ¿no?, cuando se habla de las personas en situación de calle, también las variables son diferentes, ¿no? Porque puede haber un sector de la población a los que nos preocupa que el problema se resuelva, que no haya gente viviendo en esa situación, a los que diría que eso puede ser a preocupación para todo el mundo, pero en realidad el emergente también puede surgir porque haya mucha gente que no quiere que en su casa, en la puerta de su casa, haya gente en situación de calle. Bueno, que cuando no y ahí es donde Suaznavar toca la cuestión de la seguridad.
0: Suaznavar habló de problemas de convivencia. Claro. Eso implica no solo el problema de quien no tiene una casa y vive en la calle, sino dificultades que se dan en el vínculo con otras personas que habitan ese barrio. Y sí, yo creo que ahí efectivamente debe haber por dos lados disconformidades. Y me parece que esto nos conecta, Ceci, con otra cosa. Que yo, en las distintas entrevistas, cuando hablamos con diferentes personas de este momento del gobierno, he planteado, y es que los números le dan mal a un gobierno que desde marzo ha tratado de copar la agenda con distintas políticas presentadas, ideas lanzadas, un presidente que ha levantado el perfil, que está mucho en los medios de comunicación, pero también gente muy cercana a él, como el secretario de la presidencia, Alejandro Sánchez, que hace lo propio y que toma para sí algunos temas. Y bueno, la ciudadanía por ahora eso no lo está premiando. Capaz que si en algún momento empieza a haber resultados, la cuestión cambia. Pero por lo menos en este momento, que es más el del anuncio, el lanzamiento, no se verifica un efecto positivo en cómo le dan las encuestas al gobierno.
1: Sí, se sabe igual que a veces hay que dar tiempo a algunos cambios, pero este es otra de los variables. Quería retomar, ayer salió una nota en El País que recoge algunas consideraciones que hizo Agustín Canzani, el sociólogo Agustín Canzani, que bueno, él trabaja en la Fundación Liber Sereni, del Frente Amplio, que analiza, digamos, mucho de la situación política en particular. Y en ese análisis, que por lo menos lo que recoge El País, habla un poco de esta situación internacional y que se puede decir más generalizada o que refiere a algún clima de época, ¿no?, en relación a la impaciencia, ¿no?, y la exigencia más rápida, digamos, de soluciones o de respuestas por parte de los gobiernos. Pero también menciona cuestiones propias, digamos, de este momento. Cito nomás para leer, para también dar cuenta de que esto es una preocupación, digamos, en el seno de la fuerza política del Frente Amplio. Parece existir en algunos grupos un sentimiento de expectativas incumplidas y es probable que también estén afectando aspectos como falta de referentes políticos fuertes, la ausencia de un relato claro y articulado sobre el rumbo del gobierno, problemas de liderazgo, coordinación interna, relación con el sistema político y déficit en áreas de gestión y comunicación. También valoraba la dificultad, digamos, de articulación del sistema político con la ciudadanía en esta lectura entre expectativas y demandas, el aumento del descreimiento, algo que también Factum viene midiendo, empezó a medir desde el año pasado, y como un peligro, digamos, como una advertencia, que ese es el terreno más fértil para que puedan crecer estos famosos outsiders políticos, ¿no?, que se presenten desde el plan, bueno, ya aprobaron todos y lo que precisamos es alguien que venga con otra cabeza a plantear las soluciones que la gente está pidiendo.
0: Dos de las, por lo menos tres cosas que plantea Canzani, que vos recién mencionaste, también estuvieron en la entrevista con Suaznavar, ¿no? Él habló de una ansiedad que es global. En general, la gente tiende a exigirle resultados más rápidos a los gobiernos en este tiempo. Eso incluso posiblemente se asocia a rotaciones en el poder, a oficialismos a los que les cuesta mucho revalidar el poder cuando se presentan a reelecciones o cuando hay nuevas elecciones. Y es un asunto muy presente en el mundo. De hecho, gente del Frente Amplio, lo recuerdo a Sánchez, ya el año pasado, a comienzos de este año, cuando todavía no se conocía esta encuesta en este programa, decir, bueno, que hay gente que está ansiosa, ¿no? Eso está presente. Y lo otro que mencionó Suaznavar, que también dijo Canzani, es lo de, claro, un Frente Amplio todavía en un...

0: en un proceso de reordenarse después de la pérdida de referentes que eran justamente quienes tenían más llegada a la opinión pública por distintos lugares, Tabaré Vázquez, José Mujica y Aníbal Astori.
1: Bueno, y ese es el otro punto, porque bueno, veníamos hablando de factores que pueden incidir en la desconformidad de gente que quizás no sea parte de ese núcleo duro frente amplista, pero advertíamos, las encuestas lo advierten, que también creció el malestar entre los votantes más fuertemente identificados con el Frente Amplio, y eso es algo que todos los dirigentes políticos con los que conversaste te reconocen, que la gente se los plantea. Esta semana también salió público, bueno, se difundió el testimonio de una edila en Rivera planteando disconformidades desde siendo edila electa por el Frente Amplio.
0: En una actividad en la que estaba Fernando Pereira.
1: En una actividad del FAT Escucha. Y la cuestión con el voto frente amplista y el malestar frente amplista, que también hay que analizar, y faltan datos sobre para ver bueno cuáles son de repente los mayores focos de preocupación, que podemos mencionar algunos, pero quiero sí plantear que no tenemos datos, digamos, de encuestas que vayan a ese nivel de detalle. La preocupación con esto es que, de alguna manera, el malestar frente amplista es multiplicador, tiene como un efecto multiplicador, porque desaprueba y suma a la desaprobación y a la vez no defiende, no convence en su entorno cercano, no puede colaborar de alguna manera con la desaprobación mayoritaria en quienes no son votantes frente amplistas.
0: Sí, sí, aunque los motivos del desencanto sean distintos, puede terminar habiendo un caldo de cultivo general. Venga de donde venga el desencanto negativo finalmente para el gobierno y por ende para el Frente Amplio a futuro.
1: A lo que voy es que por más que se pueda identificar que no es el grueso de la desaprobación, igual impacta, sí, claro, de manera importante y es motivo de preocupación.
0: Quiero compartir contigo un mensaje que manda Valdemar, que dice, las encuestas en referencia a estas dos que mencionamos, la de Factum y la de Equipos, miden aprobación o no de esta gestión en concreto, del presidente Orsi. ¿Cuál sería el resultado si se preguntara, al mismo tiempo, si hay otra opción mejor? Porque esa desaprobación, quién sabe si significa que no votarán a futuro al Frente Amplio. Hay algo que está claro, estas no son encuestas de intención de voto, en eso tiene razón el oyente, Valdemar en este caso. Lo que está claro es que cuando a un gobierno le va mal en términos de aprobación, sobre todo si le empieza a ir muy mal temprano, como pasa en esta gestión, y en la medida en que eso no se pueda revertir, le queda mucho por delante, es posible que algo de eso se note finalmente cuando haya elecciones, o incluso antes, cuando empiecen a conocerse encuestas de intención de voto, cosa que en este momento no, en general no se hace, falta o no se difunde mucho, porque falta mucho para el ciclo electoral.
1: Falta mucho, y me parece que hay ejemplos muy concretos y muy cercanos de que aprobación no es igual a intención de voto, ¿no? El expresidente de la calle Pou se fue con niveles de aprobación de cercanos al 50%, no tengo el detalle, no
0: muy
1: me acuerdo
0: alto,
1: si eran muy altos, y en cambio su gobierno no pudo revalidar. Entonces está claro que no significa intención de voto. Y bueno, sobre eso también es interesante evaluar hasta qué punto eso es así o no. La senadora Lilian Quechichán con Guillermo Xeiras decía, bueno, ese malestar entre los frente amplistas no significa que luego después no vuelvan a acompañar el Frente Amplio.
0: Para cerrar, simplemente quiero compartir contigo, porque al final hicimos un bloque de corrido y no lo dividimos en dos, pero está bien, estamos dentro de los tiempos. Un par de cosas que pasaron cuando a Orsi le preguntaron por estos resultados, ¿no? Ahí hay una cosa que es muy de Orsi, es parte de su característica personal, y es en ese sentido muy contrastante con el estilo de su antecesor, con el estilo de la calle Pou, digamos. Orsi en estos casos renuncia a cualquier pretensión de orgullo. A veces los políticos, cuando se sienten cuestionados, sacan pecho y reafirman el camino por el que van, o incluso entregan alguna nota hasta soberbia. Orsi dice, bueno, esto es, como vos decías, o equivale a una especie de alerta de color naranja, o se enciende una luz naranja, algo por el estilo. Tenemos que estudiar de dónde viene para saber qué hacer. Pero da la pauta de que su estrategia, por lo menos personal, sigue siendo la de no salir a pelearse o a rebatir directamente con quienes, a través de las encuestas, de forma anónima, pero en esa suma que da la encuesta, están diciendo que bueno, que su gobierno no les gusta. Y al mismo tiempo, yo observé, por lo menos en las últimas horas, por algunas vías, particularmente en redes sociales, capaz que fue casual, ¿no? Yo no sé si esto es una respuesta a este escenario que no le da bien, a un presidente más activo, tuiteando incluso noticias publicadas por medios de comunicación que dan cuenta de lo que para el gobierno son logros, uh-huh. o por la inversión que se anunció se radicará en Rivera, vinculada a la madera, o por el acceso mayoritario de parte de Uruguay a la cuota de exportación de arroz que le corresponde al Mercosur ya en el marco de la vigencia provisional del acuerdo con la Unión Europea. Lo dejo ahí porque es un dato de esta semana, capaz que casual, capaz que no.
1: Sí, sí, fue algo que notamos varios ayer cuando estaba activo en Twitter, ¿no? Ya también el miércoles, el día de la marcha del silencio, había publicado un video, pero ayer incluso, bueno, dando esas noticias, ¿no? O sea, aparte también retuiteaba, en ambos casos, retuiteaba a autoridades del gobierno, ¿no? A la subsecretaria de Relaciones Exteriores y a Fernanda Cardona también.
0: Sí, también, también.
1: Abriendo, digamos, esa cancha. Yo creo que Orsi dio una respuesta que asumía en términos más personales los resultados de la encuesta, ¿no? Y de alguna manera contrastó, por ejemplo, como el ministro de Trabajo, Juan Castillo, después de eso, que ahora sí se le pregunta, se va a convocar un consejo de ministros para evaluar esta situación, y dice, no, bueno, esto lo tengo que evaluar yo, lo voy a seguir evaluando. Y en cambio Castillo dijo, a mí me gustaría que si hubiera un consejo de ministros para evaluar esta situación. Y eso, nomás para hacer un apunte, porque no mencionamos en cuanto a los motivos del malestar entre ese núcleo duro más Frente Amplista, que bueno, algunas de las cosas que se han planteado, también el tema situación de calle, la política internacional, política económica, la propuesta del 1% en particular, que sobre lo que hay visiones diferentes en el Frente Amplio. También otro de los temas de que generan debate y se tienen miradas diversas es la actitud del gobierno respecto al gobierno anterior, ¿no? Y la actitud con la oposición. Esto es bueno, a veces se espera que haya una actitud más dura respecto al gobierno anterior o en el nivel parlamentario con la oposición. Y por otro lado, hay otros sectores que plantean que, bueno, en un escenario de falta de mayorías, hay que mantener el diálogo. Esos son bien otros de los motivos. Internas hubo siempre, es cierto, que internas del FA hubo siempre. Pero bueno, este FA, ya esto también se habló mucho durante la campaña electoral, no es el mismo que cuando estaban Tabaré Vázquez, José Mujica y Danilo Astori. No tiene los mismos liderazgos. Y eso también es parte, digamos, para el análisis y que pesa, entiendo yo, en la evaluación del gobierno.
0: Esto es parte de lo que tendrá la diaria del fin de semana con respecto a este tema. Y como ya lo dijo Cecilia antes, habrá otros asuntos también porque siempre la agenda es variada. Buen fin de Ceci, gracias por la visita.
1: Por favor.
0: Hacemos una pausa y vuelve Mariana Cianelli a la mesa para el cierre de la semana, que tendrá recreo y canción, como siempre.
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0: 10:55, estamos entrando al al bloque final, timbre imaginario, tiempo de recreo, Mariana Cianelli en la mesa, la música que suena, la cercanía del fin de semana y el sol que sale. Me parece que terminamos mejor de lo que empezamos.
1: Yo creo que sí, que se está apareciendo más nuestro cielo al del oyente que nos mandó la foto desde Salto. Está agarrando tintes celestes, están yendo las nubes.
0: Sí, y le da unos colores preciosos a lo que nos permite apreciar estas ventanas. Es hasta lindo, mirá lo que te voy a decir. Es hasta lindo el reflejo del sol en la parte superior de los hilos que acumulan, no sé si arroz o qué, allá en una zona del puerto, más bien arroyo seco, Aguada, que estoy viendo. Uh-huh. Hay chimeneas humeantes de la Central Valle, hay chimeneas humeantes de ANCAP también por ahí.
1: Mirá cómo arrancamos, sí, y cómo terminamos el programa.
0: Encontrando poesía en el techo de un silo, en la rambla portuaria. ¿Quién se hubiera imaginado? Es un montón. Muchísimos mensajes llegaron hoy durante el programa, sobre todo en dos momentos, ¿no? Cuando transcurrió la entrevista con Gerardo Caetano acerca de José Valle y Ordóñez, y ahora también en el tramo final de adelanto de contenidos y análisis político, si se quiere, con Cecilia Álvarez.
1: Sí, en particular en torno a la evaluación del presidente Yamandú Orsi. Por ejemplo, nos llegó un mensaje de un oyente que nos manda un flyer sobre una olla popular y nos dice: el Uruguay que no está en las miradas sigue existiendo, ¿no?
0: Y nosotros lo queremos incluir en la agenda, sí, la semana que viene.
1: Lo teníamos pensado para la semana que viene, justamente por eso, porque sigue existiendo el trabajo de la gente que está acercando ollas en los barrios.
0: Y si sigue habiendo ollas populares y gente que asiste a las ollas para comer, es porque hay una cantidad de problemas que que para mucha gente están vigentes y que ponen en cuestión las soluciones que desde el discurso público, desde el gobierno en este caso, se plantean, en el sentido, por ejemplo, de que vivan mejor las personas que están en los sectores más postergados de la población. Ahí hay, evidentemente, un problema vigente, capaz que no con la misma intensidad que hace unos años, pero que por lo menos no se desactivó. Entonces, ese es uno de los muchos ejemplos que se pueden poner, ya que veníamos hablando de qué puede pesar en el hecho de que haya sectores de la población que tienen una mirada crítica de un gobierno que, de todos modos, es muy nuevo, porque uh-huh, tiene un año y dos años. Llegando al final, les contamos que la elección de la canción de hoy, de cierre, está vinculada a la cartelera montevideana de fin de semana, así, uh-huh, que nos vamos a despedir pensando en lo lindo que es para mucha gente estar cerquita del sábado y del domingo, porque Franny Glass se va a presentar mañana a las 21 horas en la Sala Verdi con el espectáculo Concierto Inaugural, que se define como un nuevo formato. Eso me llama bastante la atención. En un concierto que recorrerá el repertorio más destacado de la trayectoria musical de esto que lo tiene a Gonzalo Dennis a la cabeza. Así que la elección de la canción vino por ahí. Entramos a este bloque con esa canción. Yo no sé si es de tu agrado y si no, mala suerte.
1: Lo es, habrá que verlo.
0: Bien. Bueno, tuvimos una especie de sintonía telepática, porque no te pregunté en realidad, ¿no?
1: No, lo es. Estábamos escuchando Mientras el viento sopla afuera y nos vamos escuchando.
0: Nos vamos, por más que no parece soplar viento en
1: no
0: este
1: es
0: momento
1: el caso
0: en Montevideo.
1: Hoy.
0: Siendo Montevideo, nunca lo descarten. Que tengan un lindo fin de semana. Franny Glass suena y Sofía Romano se prepara. Quédense en La Diaria.

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8: Entre viromes y servilletas, pañuelos descartables y papel higiénico, para qué mentirles, llega el viernes. Al fin el viernes. Un frío arrasador se hizo presente esta semana para hacerte acuerdo que el tiempo pasa y cuando querés acordar el invierno te surte sin previo aviso. También para decirte que el cuerpo es frágil, que estar desabrigada ya no queda impune como cuando tenías 20 y que los pendientes siguen pendientes a pesar de los dolores físicos. La Virome anota todo lo que tenés que hacer entre el laburo, tu casa y tu cabeza. Una lista interminable que parece renovarse cada semana y que nunca llega a estar tachada entera. Y así, entre viromes y servilletas, llegaste al fin de semana. Ese faro, que dura poco, pero ayuda a soñar mejor. Caminás con la mochila cargada de responsabilidades, pero también de ese mundo mejor que es en definitiva el que te hace caminar. Pero qué difícil se hace cuando vos y tus preocupaciones se sienten patéticas al mirar hacia el costado y ver que entre tus viromes y servilletas hay personas que no tienen abrigo, no tienen un té caliente, ni quien los espere con un abrazo, porque el lugar donde fueron esperados ya no existe. Tantas casas sin gente y tanta gente sin casas. ¿Y dónde está la justicia? Me pregunto una y otra vez y anoto, entre viromes y servilletas, estos apuntes para arrancar el programa, porque por más de que sea viernes, puedes llegar agotada, si tenés la suerte de llegar a algún lado, y en este caso, el lujo de hacerlo a un espacio donde adorás estar. Antigripales y café, radio y a darle, porque el ritual de la mañana no termina, y si hay mañana, hay segunda.
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0: quiero hablar de ellos.
1: 6 minutos pasa de las 11 de la mañana. Muy buenos días. Es un placer estar con ustedes dándole arranque a esta segunda mañana llamada Maldito Furcio.
2: Puede pasar,
1: todo puede pasar. Lucas Lavandera, ¿cómo estás?
2: ¿Cómo estamos? Sofi, muy contento de estar aquí nuevamente.
1: ¿Estás contento? Porque hoy son dos hinchas de Defensor en el estudio de la Diaria Radio.
2: ¿Vos sabés qué te iba a decir exactamente?
1: Estás muy feliz
2: eso,
1: por eso, que no suele suceder. Con todo el respeto a la hinchada de Defensor, ¿verdad?
2: Le vamos a dedicar mucho tiempo al Violeta, entonces yo estoy muy contento, realmente. Fue un placer quedarse trabajando hasta tarde, ayer, investigando sobre el documental, la verdad. Yo siempre presto atención a los momentos en los que vos estás entrevistando, Sofi, porque bueno, uno está, vamos a cometer una infidencia, uno está ahí, bueno, buscando el corte, buscando el titular, dejando armadas esas cuestiones, pero hoy voy a estar disfrutando particularmente la entrevista. Porque los medios no le dan a la institución Defensor Sporting Club la visibilidad que tienen que darle. Estamos en esta manija constante de Nacional y nos olvidamos de los otros equipos que también importan.
1: Bueno, puede ser, sí. Creo que tiene que ver un poco con la proporción de la afición, pero es verdad que es una institución gloriosa y que aparte ya lo hablaremos con Darío Klein, ya estamos quemando quien va a estar en minutos aquí nada más para hacer la primera entrevista de este día. De 1976, la película, este año tan importante, pero no solamente para Defensor Sporting como institución, sino para el fútbol uruguayo en general. Estamos en una semana muy particular en la cual se dice que el deporte y la política no se mezclan, escucho a veces por ahí. Se suele decir, y en este bombo que vos decís que no se le da lugar a Defensor, ese discurso me parece que tiene mucho lugar también, ¿no? En los medios tradicionales deportivos. Entonces, creo que esta película rescata un poco el decir, bueno, cuestiones esto, porque miren lo que se logró en el 76 con Defensor Sporting.
2: Contexto, porque quizá porque no lo tenga tan claro, es Defensor Sporting el primer equipo que sale campeón uruguayo por fuera de Peñarol y Nacional. Una gesta realmente histórica, una gesta histórica de esta institución que se corona dando la vuelta olímpica al revés, en un gesto muy simbólico.
1: Así es, en un ratito nada más, en minutos, lo va a estar explicando Darío Klein, entre otras cosas que vamos a estar hablando con Darío, claro. Porque no solamente es parte de la realización de esta película, sino que también es periodista, docente, corresponsal de CNN y muchísimo más. Catador profesional de papas fritas.
2: Eso me interesa. Ahí me interesa saber cuál es la clave para saber si una papa frita es buena.
1: Y mira, Lucas, después de haber dicho de que quisiste hacer una milanesa frita y se te quemó, me parece que vas a tener que no solamente disfrutar la entrevista, sino también anotar y sacar apuntes.
2: Seguramente. Y vos sabés que estoy en una cruzada en la que siento que vos me vas a acompañar,
1: a ver,
2: Sofía Romano.
1: Decime.
2: Que estoy en contra de ir a comer afuera. En casa ni hablar, pero ir a comer afuera y pedir papas fritas y que ven y darte cuenta de que te están dando papas fritas de bolsa.
1: Claro, lo que pasa es que es lo más común en realidad, porque imagínate el presupuesto que tiene que tener cualquier empresa de gastronomía para poder tener las papas fritas caseras.
2: Lo entiendo, pero
1: yo te puedo decir cuáles son los lugares que tienen papas fritas caseras en Montevideo. Son muy pocos.
2: Son muy pocos.
1: De todas maneras, las congeladas, para no matar a los locales y a los emprendimientos gastronómicos, las congeladas están bien hechas y te las sacan calentitas.
2: Sí, están bien hechas, claro.
1: Garpan, ni que hablar si tienen sal y, bueno, algún aderezo. Pero obviamente que el distintivo de papa frita casera suma muchísimo. Y ya te digo, te puedo pasar unos cuantos lugares acá, sobre todo en la capital que conozco, que las hacen caseritas. Pero deberían especificarte, ¿no?
2: Debería especificar.
1: Como el puré. Como el puré. O sea, vos pedís un matambre de leche con puré.
2: El puré sí, el puré tiene que ser con papa, por favor, me va a dar algo.
1: Con papa. Sí, con papa.
2: No puede ser puré de bolsa.
1: Sí, bueno, pero viste cómo
2: es. Y he sabido cenar en alguna oportunidad pancho hervido con puré de bolsa. Lo he hecho, lo admito, lo reconozco. Pero bueno, son eventualidades. Uno tiene que apostar a la papa.
1: Tiene que apostar a lo natural. Y hablando de lo natural, hoy también vamos a abrir la bitácora verde. Se viene el evento que tenemos en la segunda mañana dedicado a la flora y a la botánica, porque va a estar Francisco Carter con nosotros. Y también lo que va a estar bueno es que Fran se llevó todos los apuntes después de su última columna aquí en la segunda mañana. Entonces, todas las preguntas que ustedes le mandaron a través del 099-891-888, hoy Francisco Carter las va a responder.
2: ¿Y puedo decirte algo, Sofi?
1: Sí.
2: Sigue abierta la ventana para que ustedes puedan enviar sus consultas. 099 091-891-891. Y atención porque repito, y repito una vez más nada más. 099-891-888. Pueden seguir mandando sus consultas y Frank Carter les va a explicar qué es lo que están haciendo mal con sus plantas.
1: Así es, sobre todo en esta época, ¿no? Lucas, llega el frío y algunas plantas ya no aguantan de la misma manera ni que ahora los espacios exteriores. Hay mucho menos luz, ¿cómo influye esto? Si tenés alguna que la ves medio ahí, bueno, es el momento para preguntarle a Fran a ver qué pueden hacer para levantarla. O si no tenés plantas, pero estás en esa, como Lucas, de querer ponerle verde a su hogar, también es el momento para hacerle alguna consulta. Y no solo eso vamos a tener en el programa. Darío Klein, Francisco Carter, ¿y qué más?
2: Y vamos a cerrar con música, como ya es característica esta segunda mañana de la diaria. Vamos a recibir a Modo Rumba. En particular vamos a recibir a Fernando Collazo, que va a venir acompañado. Va a venir acompañado por Valeria Lima. Vamos a tener un sonido aflamencado en esta segunda mañana. Y no solo aflamencado, porque se da una combinación interesante acá, que es esto del flamenco con el tango. Esta cuestión tan uruguaya, mezclada con esta sonoridad que viene de otras partes del mundo. Así que de cómo surge el proyecto Modo Rumba vamos a estar conversando, cómo surge esta idea de incursionar en el flamenco en nuestro país, y también vamos a permitirnos escuchar algunas canciones que yo ya tengo la lista.
1: ¿Tenés la Van Premier?
2: Tengo la Van Premier. Vamos a estar escuchando unas canciones que son espectaculares.
1: Sí, en la voz de Fernando Collazo, que realmente es una bestia cantando, y por suerte toda la audiencia de la Diaria Radio lo va a poder escuchar en el final de este programa. Quiero mandarle un gran abrazo a Daniel de Canelones, que nos está escuchando desde Santa Ana, cerca de Cuchilla Alta, aquí con ustedes en la Diaria Radio, caminando por la playa helada pero luminosa, y nos manda una foto de la playa donde el agua se ve un color maravilloso, algo que suele pasar en este mes de mayo, que la tonalidad del río, del mar, porque acá ya estamos en la mezcla con el océano, acercándonos al este, empieza a tener un verde hermoso. Mirá lo que es la foto.
2: Espectacular.
1: Es realmente divino. Y qué lindo escuchar la radio caminando por la playa.
2: Si no está muy ventoso, espectacular, porque puedes escuchar de forma notable.
1: Abrigate igual, Daniel. Abrigate.
2: Mira, para que lo vea la gente también.
1: Claro,
2: hermoso.
1: Mira lo que es ese
2: aparte,
1: color
2: tenemos,
1: en Cuchilla Alta.
2: Tenemos tonalidades de azul y tonalidades de verde en una misma imagen.
1: Maravilloso. Y la arena, que obviamente es una de las riquezas más grandes que tiene este país, y nunca lo mencionamos. Si te parece, Lucas, hacemos la primera tanda que tiene este programa, porque ya está en la casa Darío Klein. Así conversamos sobre tu querido defensor.
2: Ya mismo vamos, por favor.
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0: 18 minutos pasan de las 11 de la mañana y ya está aquí en la segunda mañana de la diaria radio Darío Klein. ¿Cómo estás, Darío? Bienvenido.
1: Muchas gracias. Hermoso lugar. Lindo trabajar acá mirando con esta vista.
0: Sí, aparte interactiva la vista, ¿viste? Es bastante dinámica, se mueve la escenografía. Así que por más de que esté el cielo gris, vemos algunos humos, barcos, grúas moviéndose, tiene mucho de interacción. Y bueno, y me imagino que interacción también y movimiento estás teniendo vos con esta realización de 1976, la película, un proyecto que unió a tres hinchas con el fin de terminar un documental para el próximo 25 de julio del 2026. ¿Cómo venís con eso?
1: Bien, hola. Primero, gracias por permitirnos hablar del tema. Venimos bien, venimos laburando hace ya casi un año, pero muy intensamente lo que va de este año. Ya tenemos hechas 22, 23 entrevistas en varias ciudades, acá, bueno, en Montevideo, en Paysandú, en Minas. Tenemos ahora previsto una entrevista en Miami con Freddy Clavijo. La verdad que estamos laburando lindo, bien. Es un trabajo, además, muy disfrutable, ¿no? Porque se me juntan dos de mis dos pasiones, ¿no? El periodismo, el documentalismo, el que tiene que ver con también con la investigación y con las otras cosas que me gustan, y Defensor. Así que mejor no puedo estar en ese sentido, disfrutándolo muchísimo.
0: Que se estrene este año, Darío, no es casualidad. Se cumplen 50 años de este campeonato histórico para Defensor Sporting y para el país. Pero contame cómo surge el proyecto, más allá de decir, bueno, lo queremos estrenar este 2026.
1: Y bueno, es un proyecto de tribuna, digamos. En mi memoria, esto ocurrió sentados ahí en el concreto del Francini, un día frío, y Facundo Verdún, hincha Defensor, con quien me suelo sentar ahí donde se sentaba mi abuelo, me dice, che, el año que viene se cumple 50 años del 76, ¿no? De la vuelta al revés, y hay que hacer algo, hay que hacer un documental. Y viste, para mí fue como una explosión de verdad, ¿viste? Digo, pero ¿cómo a nadie? Pero no hay nadie haciéndolo, ¿a nadie se le ocurrió esto antes? Dijo, sí, vamos a hacerlo. Hay que hacerlo, el club se lo merece, la historia de Uruguay se lo merece, o del fútbol uruguayo se lo merece. Y bueno, está, y ahí empezamos, ahí empezó la movida.
0: Sentís, acá ya voy a tirarle el fardo a mi productor, pero como decía mi productor, Lucas Lavandera, que muchas veces no se le da el espacio necesario a Defensor Sporting en los medios
1: Seguro.
0: Tradicionales.
1: Ni a Defensor ni a ningún cuadro, digamos, que no sea Nacional y Peñarol. Eso es, lamentablemente es así. Pero te hablo aparte incluso cosas absurdas como que yo recuerdo, que tengo muy frescas en la memoria. Como porque ahora Defensor está bien, viene deportivamente, creo que sigue siendo un cuadro que convoca, pero deportivamente le está yendo mal últimamente. Pero yo recuerdo Defensor tres veces cuarto de final del Libertadores, jugando semifinal del Libertadores, y los titulares de la prensa y las discusiones en la radio y más eran Nacional y Peñarol. Me acuerdo que el día que clasificó Defensor a la semifinal de la Copa Libertadores del 2014, ganándole a Nacional de Medellín, inolvidable noche para todos nosotros, en la tapa el otro día de Ovación era Fossati discute a ver si pone a no sé qué jugador en lugar de otro en Peñarol. Y un recuadrito chiquito decía Defensor clasifica semifinales de Copa Libertadores.
0: Ah, muy fuerte.
1: Entonces, yo creo que el periodismo deportivo en cierto sentido se maneja por criterios que no son periodísticos, que tienen otros criterios
0: comerciales, tal vez.
1: Y sí, comerciales, lo cual es una, para mí es deshonesto con el periodismo mismo. Creo que no cabe duda que uno se dirige a un público objetivo. El público objetivo uruguayo es más Nacional y Peñarol, eso está claro. Pero el campeonato lo conforman todos los demás equipos y tienen noticias para dar todos los demás equipos, y a veces ocurren cosas que exceden a de quién es hincha alguien y que tiene que ver con la noticia en sí misma. Y eso a veces ignora, sí, sin duda. De hecho, esto que estamos contando del 76 debería conocerlo todo uruguayo, porque tiene que ver con la historia del fútbol uruguayo y con cómo cambió el fútbol uruguayo. Es muy incomprendido también ese, el modelo, podemos hablar después del profe, León, al que claro. se le denominó justamente antifútbol, cuando en realidad era todo lo contrario, era el fútbol total, era lo que Holanda estaba haciendo con Rinus Michels, lo hacía Defensor con el profe León, y a eso, podemos hablar también de los porqués, porque nunca tenían la pelota, le llamaban antifútbol, ¿no? los rivales.
0: O sea. Antes de adentrarnos en el profe de León y en el documental en sí, contame... Para vos, Darío, a nivel personal, porque recién me decías, lo hablamos con Fabián Verdún, Facundo Verdún, donde me sentaba con mi abuelo. ¿Qué significa para vos rememorar todos estos testimonios como hincha y como aficionado y con lo que significa Defensor en tu vida?
1: No, divino, porque aparte yo también me estoy enterando de un montón de cosas que no tenía ni idea, de cómo se gestó, de que todo lo que hubo en torno, de las internas, de las anécdotas, de lo que hacían. De estos tipos que de alguna manera algunos después se convirtieron en ídolos míos. Yo en el 76 era muy chico, tenía 6 años. O sea, yo no te puedo contar mis recuerdos del 76 porque no los tengo prácticamente. Pero sí, después la épica que se fue generando en torno a eso y lo que eso sin duda representa para nosotros, porque ahí, como algunos entrevistados nos dijeron, ahí empezó todo. Y ahí empezó todo lo que hoy es Defensor, empezó ahí. Y de algún modo también cambió el fútbol uruguayo, creo que para bien. Entonces, descubrir a todos estos personajes, a gente que yo conocía de foto, de nombre, conocerlos personalmente es hermoso.
0: ¿Cuáles, por ejemplo?
1: Y varios. Mira, uno que tengo muy fresco, reciente, porque aparte me dejó pensando, fue hace poco en Minas entrevistamos a Baudilio Jauregui. Baudilio Jauregui era el capitán de ese equipo del 76, pero yo en realidad me hice hincha Defensor en el 81, y que fue el equipo que yo empecé a seguir, y fue ahí que dijo, soy la presión familiar, como en casi todas las casas mías, no era de Defensor, era, en el caso de mi familia, Peñarol, toda mi familia materna y toda de Peñarol, y la presión era permanente para que yo fuera a Peñarol. Y yo me hice hincha Defensor en ese campeonato, que Defensor sale segundo y Peñarol sale campeón. Yo sentí que había sido muy injusto con todo el desarrollo de ese campeonato, y ahí debutó el Polilla Silva en ese equipo, que fue mi primer gran ídolo. Y
0: cuando Peñarol sale campeón y no te alegraste y te dio enojo, dijiste, no solo, soy hincha Defensor.
1: Claro, exacto.
0: Increíble.
1: Pero el técnico de ese cuadro era Baudilio Jauregui. Y me enteré ahí, estando con él, y yo le dije a él, vos no te das cuenta, ustedes los futbolistas, creo que tienen algo parecido, similar a los artistas, en el sentido de que cambian vidas. Creo que el arte cambia vidas, un buen artista te hace pensar, te hace reflexionar, te cambia de algún modo si es bueno el arte. Bueno, creo que con el fútbol a veces pasa lo mismo, te cambia, te genera algo, te genera un estado de ánimo. En ese caso, ese cuadro me hizo a mí hincha de Defensor y me transmitió una pasión, Y el tipo, Odilio Jarí, no tiene idea quién soy yo, nunca supo quién soy yo, que yo era un niño que estaba ahí en la tribuna mirando los partidos. Pero eso a mí me movió de tal manera que yo me hice hincha de Defensor y le dije, vos esto no lo sabés y yo me entero ahora que fuiste vos. Pero bueno, nada, esas cosas a mí son divinas poderlas compartir con esa gente que te hizo feliz también.
0: ¿Y cómo lo recepcionan los protagonistas del 76, todo esto que está sucediendo? ¿Como un reconocimiento necesario? Porque muchas veces también quedan olvidados.
1: Sí, ellos lo están disfrutando creo que más que nosotros. Ellos sienten, creo que también los futbolistas aparte tienen el ego, ¿no? Sienten, quieren ser reconocidos, y sí, y es verdad que en Defensor no fue todo lo justo que debió haber sido con esos héroes del 76. Algunos sí, porque siguieron más vinculados a la institución, pero otros otros no tanto. Y ellos sí, lo están disfrutando muchísimo. Te digo, por ejemplo, una cosa que descubrimos ahora, pero que también pinta un poco, creo que Defensor tiene que hacer ese ejercicio de ser más receptivo y homenajear más a sus héroes y a sus ídolos. en el comedor donde comen, donde está la casita defensor, donde comen los juveniles, está lleno de fotos, ¿no? De futbolistas y de campeonatos. Y no había ninguna foto del 76.
0: ¿Ni una?
1: No había ninguna foto del 76. Que ahora la hay, ahora está ahí. Pero no estaba. Me cuentan una anécdota interna, es que cuando llegó Gregorio Pérez a dirigir a Defensor el año que Asiago, que bajamos a la B, Gregorio entra a cosa y dice, y no hay ninguna foto del 76. Él fue parte de ese equipo. Él nos contó en entrevista que él le debe todo lo que es a ese equipo y al profe de León. Y decían, no hay ninguna foto del 76, y no había.
0: Increíble, porque aparte también más allá de este campeonato en particular, el poder ser receptivo y agradecido con los protagonistas que te dieron la gloria, son formas muy valiosas de construir identidad, de reforzar identidad para las generaciones que vienen, ¿no? El rememorar el pasado.
1: Y para Defensor es muy fuerte, porque es el maracanazo de Defensor, es el 30, el 50, fue la primera vez.
0: Hablemos, Darío, de la figura del profe de León, ¿no? Que es como para hacer una película aparte.
1: Sí, totalmente. ¿Sí? Es para una película él solo, la verdad.
0: El documental gira muy en torno a él.
1: No gira todo lo que tal vez debería por su importancia, porque hay que tocar otros temas y hay que hablar otras cosas, pero la figura del profe de León es brutal. Hemos descubierto, yo todo eso lo desconocía, hemos descubierto un personaje increíble, entrañable, al que todos admiran de una manera con devoción. Todos los que trabajaron con él. Un tipo que cautivaba, que convenció a ese equipo de que iba a salir campeón ese año. O sea, ellos te lo plantean, tipo, no teníamos duda, íbamos a salir campeones. Y el cómo entrenaba, el cómo transformó al fútbol uruguayo, cómo inventó el pressing, cómo trajo cosas del básquetbol al fútbol, cómo hacía jugar a sus equipos, las locuras que hacía, ahora vistos con el tiempo, como por ejemplo una muy conocida, creo, que de que él entrenaba sin golero, ¿no? Él se sentaba en el arco, en una silla, a veces con el diario, y decía, no pueden llegar acá, ¿no? Y de hecho eso es lo que hacía el equipo defensor, ¿no? No dejaba que el equipo rival pasara a la mitad de la cancha.
0: Una de las personas que más siguió la campaña del equipo de Ricardo de León es Víctor Hugo Morales, que de hecho tienen el testimonio, ¿no? Para esta película. ¿Cómo lo recuerda Víctor Hugo?
1: La entrevista con Víctor Hugo fue deliciosa, porque el tipo, aparte, tiene una facilidad de palabra, digámosle, que es increíble. Y fue hermosa. El rol de Víctor Hugo fue muy importante. O sea, él sin falsa modestia, de algún modo reconoce que influyó, pero sobre todo todo el entorno, todos los hinchas defensor reconocen su importancia. ¿Por qué? Porque Víctor Hugo se enfrenta de algún modo a los dueños de la Radio Oriental, siendo él ya un relator, el relator emergente de Uruguay, el más reconocido, y él dice, bueno, yo voy a seguir a este equipo que es el que va primero, no a Nacional o Peñarol, que era lo que ocurría antes. Entonces él empieza a seguir a Defensor, toda la segunda rueda relata a Defensor, incluido el día de la final, donde, por ejemplo, Pintos, ¿cómo es que? García Pintos, que era el otro relator con el que competía, decidió seguir a Peñarol ese día y no relató la victoria de Defensor, del que salió campeón. Pero eso tuvo varias consecuencias. Una, bueno, que el equipo obviamente tuvo mucho más reconocimiento. Dos, que muchos reconocen que, bueno, que el hecho de que hubiera un relator siguiendo al equipo protegió de algún modo a ese equipo de que no pasaran cosas raras como solían ocurrir, sobre todo en las canchas chicas, en esos partidos, no el partido directamente con Nacional o con Peñarol, sino
0: tema arbitraje estamos hablando.
1: Tema arbitraje, presiones, digo, a ver, el partido defensor previo al que todo el mundo recuerda contra Rentistas fue contra Fénix, en el Capurro. Y si Fénix perdía, bajaba. Pasó de todo, un túnel de hinchas de Fénix para que pudieran entrar, o para que no pudieran entrar los jugadores caminando entre los hinchas, o sea, cosas que están en el recuerdo de todos esos jugadores. Y bueno, el hecho de que hubiera capaz que no pasó nada, pero o no hubiera pasado nada, no lo sabemos, pero el hecho es que la gente se sentía como más protegida porque Víctor Hugo estuviera ahí. Después, bueno, el relato épico de esa final que todos los hinchas recordaremos siempre, ¿no? La historia se derrumba y se conmueve, ¿no? O sea, y de hecho el título de nuestro documental es Al revés de la historia, que es lo que dice Víctor Hugo cuando él ve que la vuelta es al revés y dice, claro, porque esto es al revés de la historia. Es él el que le pone la épica al revés, ¿no? Al dar la vuelta al revés. Sí. Que los jugadores dicen, nosotros queríamos hacer algo distinto, ¿no?
0: ¿Quién es el de la idea de la vuelta al revés?
1: Estoy spoileando el documental, pero el de la idea, según todos los relatos, es Beethoven Javier, quien está fallecido, pero todos indican que él fue uno de los... En realidad, el profe León le dice a algunos referentes del plantel, che, si ganamos mañana, hay que hacer algo distinto. Entonces, ahí es donde ellos empiezan a discutir, bueno, qué pueden hacer, y a Beethoven Javier se le ocurre la idea de darla para el otro lado, que ahora... Es algo que se ha perdido un poco lo de la Vuelta Olimpia. Viste que ahora los cuadros salen campeones y, no sé, patinan hacia la copa, hacen otras cosas. Sí, lamentablemente.
0: Cosas más...
1: más europeas.
0: Y más para la pantalla, para la pantalla también, ¿no?
1: Exacto, claro. Ahora es más un espectáculo televisivo. En aquel momento era... ¿La Vuelta Olímpica qué era? Era dar una vuelta saludando a los hinchas.
0: Sí, de hecho la inventa la selección de 1924.
1: Exacto.
0: La primera vuelta.
1: Sí, sí, la primera vuelta. Y era eso. Claro, y siempre era para él ha sentido antihorario, Defensor lo hace sentido horario. Y yo tampoco sabía que existía esa tradición, pero todos me confirman que era así, de que ya era para siempre para el mismo lado. Y Defensor decía hacerla para el otro lado, porque fue para el lado que le hicieron los héroes de Colombia, ¿no?
0: Exacto.
1: Así nace, ¿no? Y claro, Víctor Hugo le puso una épica brutal a eso.
0: ¿Tiene igual un tinte político esta decisión? Capaz que no en su idea original, pero después se fue transformando o se le fue dando esa relevancia.
1: Sí, a ver, tiene un tinte político todo lo que pasó el 76, ¿no? No específicamente la vuelta, o sea, el hecho de que de algún modo era un cuadro que desafiaba el sistema y el sistema era la dictadura.
0: El profe era comunista y se sabía que era comunista.
1: Sí, el profe era comunista, varios jugadores de ese plantel eran de izquierda, eran comunistas como Grafinia, por ejemplo, quien él cuenta que él hacía el saludo comunista en las fotos cada vez que entraba Defensor. Y claramente tenía un perfil, bueno, tuvo el episodio de Julio Filippini, ¿no? Que le mete un gol a Nacional, penal el otro, la figura, se le dedica el triunfo y el gol a su hermano y a los compañeros del penal de Libertad, y a partir de eso nunca más vuelve a jugar profesionalmente, ¿no? En Defensor. En aquel momento él se tiene que esconder, después vuelve. Bueno, hubo varios episodios de cómo la política y la dictadura influían en esos años del fútbol uruguayo, y muchos hinchas cuentan eso, de que eso era algo que los generó esa sensación de rebeldía, de que Defensor era el distinto. Defensor era, una hincha nos dijo, Defensor mostraba que se podía, y eso tiene que ver no solo con el fútbol, ¿no?, con que se podía cambiar, ¿no? Entonces había, creo que hubo una cuestión ahí, sí, dentro del equipo. También es verdad que dentro de ese equipo había figuras que votaban a todos los partidos, estaba Luis Cubilla, que era pachequista, y a quien el profe León personalmente convence y va a buscar para que él, porque lo quería en ese equipo. También hay varios testimonios de cómo el profe León era totalmente abierto y, no sé, y laico no solo en la conformación del plantel, sino en los temas que se hablaban, él no bajaba línea política ni él hablaba de política. Sí que había actitudes de él, ¿no? Más que nada lo que hacía que lo que decía, y actitudes de ese plantel, ¿no? También, como tener un fondo común y ayudar a los que estaban más necesitados y demás dentro del plantel. Pero bueno, evidentemente no se puede separar el contexto político a lo que ocurrió ese año en Defensor. Algunos jugadores hicieron esa interpretación. A ver, de la vuelta al revés tenés tres, cuatro tipos de testimonios diferentes, porque todos tienen versiones diferentes. Una que fue una vuelta al revés, porque era para hacer algo diferente, mostrar el cambio. Otra que es una vuelta a la izquierda. Otra que, pero digo, otros que salieron para donde salieron los demás. No, y claro, y no tenían ni idea. Y que después se enteraron.
0: Eso pasa mucho en un plantel de fútbol, porque claro, son muchos jugadores también,
1: sí,
0: ¿no?
1: Total. Y bueno, el hecho es que lo interesante también es cómo los hinchas.

0: la que yo estuve, que fue tipo, este, que fue, que yo estuve, estaba en la cancha, que fue, en realidad fue un clausura, creo. Este, no fue de que después Defensor gana campeonato uruguayo, pero este, me acuerdo de la discusión de los hinchas en la cancha, ¿para qué lo vamos? Porque había que ir para ese lado, claro. No podías ir para el lado equivocado.
1: Sí, ya es parte de la identidad de la institución. Nos queda mucho por conversar, Darío. Aparte te mediste con un canguro que dice, el mundo necesita periodistas. Entonces no puedo dejar ese tema de lado, pero antes de hacer la tanda, si tenés unos minutitos más y te quedás con nosotros y de irnos hacia ese lugar, quiero preguntarte por un amigo de la casa, que es Gerardo Caetano, el historiador, que es parte de este proyecto en su narración, pero también es parte de este plantel.
0: Sí, exacto. Sí. Gerardo, mucha gente no lo sabe,
1: no,
0: creo.
1: Por eso mismo.
0: Fue futbolista, jugó en Defensor, fue parte de ese plantel. Él en realidad integraba la cuarta, que era la que jugaba contra los de la primera.
1: Claro, el sparring, digamos.
0: El sparring, de algún modo, sí. Que era un cuadrazo también, y había varios grandes jugadores.
1: ¿De qué jugaba Gerardo Caetano?
0: Era delantero, era 9, si no me equivoco. Que él me corrija, pero sí, era un gran goleador, dicen. Y bueno, y Gerardo, claro, como parte, él tiene mucho para contar, porque es historiador y porque fue parte. Entonces, él, su narración y su nos va a ayudar a unir huecos, ¿no? A unir historias.
1: Es quien lleva el hilo narrativo, digamos, del documental.
0: Ahora estamos en etapa de guión y estamos viendo bien cómo lo vamos a contar, cómo lo vamos a interpretar. Lo que sí tenemos claro es que Gerardo va de algún modo a ayudarnos a hilar el relato. No pretendemos que no tenga como un narrador, sino que lo cuenten los propios jugadores, pero sí que Gerardo nos sirva como de nexo y de unión entre los relatos. Eso es por la última versión de guión, va por ahí. Y bueno, de hecho estamos empezando ahora esa etapa de guionado y de montaje. Y bueno, ya tenemos también el equipo armado. Y seguimos. Con el objetivo de, para julio, para el 25 de julio, que es el aniversario, tener algo para mostrar. Después hay varias etapas de postproducción que pueden llevar más tiempo. Entonces no sabemos si el estreno en cines, que queremos hacerlo, va a ser ese día, o va a ser un poco más adelante, va a ser este año seguro. Y ahí, remando también en dulce de leche, ¿no? Porque con fondos muy escasos.
1: Eso te iba a preguntar, por el financiamiento de este documental.
0: Y bueno, sí, lo están financiando. Nosotros hicimos el primer documental hecho y financiado por hinchas. O sea, los que lo hacemos somos hinchas y los que lo financian son los hinchas. Tenemos más de 100 socios aportantes que hicimos un crowdfunding. Estamos haciendo un crowdfunding. Cualquiera que me escuche puede colaborar. Si entra en la web en 1976lapelicula.com.uy, ahí están las instrucciones. Y lo están financiando los hinchas. También están algunas empresas que tiene, como estamos dentro del FIC, del Fondo de Incentivo Cultural, reciben devolución de impuestos y colaboran. No tenemos más apoyo que ese. Y que no es poco, que no es poco, pero está, no alcanza, ¿no? Hay que pagar montones de cuestiones técnicas y equipos, claro, y demás. Pero está. Pero ya, digamos, muchos me han preguntado, bueno, si no llegan a tal objetivo, no se hace. No, el documental se hace. Ojalá que podamos pagarle a todo el mundo lo que más o menos vale su trabajo y que podamos terminarlo técnicamente con el profesionalismo y la calidad que se merece.
1: Estamos hablando con Darío Klein sobre 1976, la película y este proyecto del campeonato histórico de Defensor Sporting. Hacemos la segunda tanda de la segunda mañana y seguimos conversando en la próxima tanda sobre periodismo.
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1: Menos de 15 minutos para el mediodía. Seguimos conversando con Darío Klein sobre 1976, la película de Defensor Sporting. Este proyecto que el 25 de julio del 2026 va a tener por lo menos una van premier, sí, mínimo.
2: Seguro.
1: Mínimo, que ya está en etapa de guión, de montaje, y que abarca justamente esta hazaña alucinante para todo el fútbol uruguayo. Antes de irnos a hablar de periodismo, Darío, por lo que estábamos hablando fuera de aire, ¿cómo se vincula esta historia con la dictadura? ¿Tiene algunos puntos de conexión?
2: Y tiene mucho. Bueno, lo que te contaba en la tanda es el hecho de vinculado también al relato de Víctor Hugo, de cómo muchos hinchas no se animaban a ir a la cancha porque tenían miedo a ser marcados. O sea, había testimonios de que la historia del secreto de sus ojos, ¿no? Que un hombre puede cambiar de todo menos de pasión. Entonces, que muchos caían porque iban a la cancha. Es el caso, por ejemplo, de Lilian Quechichán, que nos contaba eso, ¿no? Que ella y su pareja no iban. No fueron a ningún partido porque tenían miedo de que los agarraran, ¿no?
1: O sea que su recuerdo del 76 es a través del relato de Víctor Hugo.
2: El relato de Víctor Hugo.
1: Claro, porque aparte era la radio el único medio. Ahora, si hablemos de periodismo, seguí siendo corresponsal de CNN, veo muchas veces todo lo que sucede en Uruguay a través de tus ojos y de tu voz, de cómo lo llevas al mundo, que siempre tiene un abordaje muy interesante. ¿Qué me podés decir de la imagen que se tiene de nuestro país desde el extranjero debido a este laburo que tenés?
2: Pequeño país modelo, diría Valle. O sea, todavía queda esa imagen de Uruguay y bueno, en un océano tumultuoso, Uruguay es como una pequeña isla de tranquilidad, hasta por ahí no más, pero desde afuera se ve así, en América Latina ni que hablar, ¿no? Entonces creo que sí, Uruguay se lo ve con mucho respeto desde fuera, y en general es un ejemplo de lo que deberían hacer tal vez otros países en muchos aspectos, y incluso en sus fracasos, ¿no? Porque, por ejemplo, no sé, historias que he tocado que me ha tocado hacer, como por ejemplo la violencia del crimen organizado en Cerro Norte, etcétera. También ahí va desde el lado de la sorpresa de que eso pase en Uruguay, ¿no?
1: Claro.
2: Que es algo que capaz que lo que pasa acá todavía es un juego de niños comparado con lo que pasa en otros países, como acá muy cerca, ¿no? Como Paraguay, como Ecuador, como Brasil, pero es sorprendente que pase acá. Visto desde afuera, ¿no?
1: Sí, ¿y te preocupa eso?
2: Y sí, porque aparte Uruguay en muchos aspectos, en el tema seguridad ni que hablar, viene siempre rezagado, pero llega. Es como que cuando allá pasaban determinadas cosas, acá no pasaban, pero al tiempo pasaron acá, y después cuando allá pasaban otras cosas decíamos, horrible, acá no pasaban, pero después pasaron acá. Entonces, el diario el lunes lo tenemos, porque nosotros venimos atrás, pero el diario del lunes está ahí, y eso es lo que hay que tratar de evitar.
1: Bien, debido a tu canguro, a la insignia con la que venís del mundo necesita periodistas, ¿en qué momento están los periodistas en el mundo?
2: Creo que el peor de la historia. Yo creo que es el peor momento del periodismo que yo recuerde seguro, y habría que ver un análisis histórico, pero... no creo que sea definitivo y no creo que sea el fin del periodismo, pero sí que está siendo golpeado por todos lados. Está siendo golpeado económicamente porque el modelo de negocios que sustentaba el periodismo se cayó, ¿no? y son muy pocos los medios que subsisten y que puedan hacer dinero, que puedan ganar algo. Por lo tanto, cae caen los sueldos, caen la cantidad de periodistas, caen la cantidad de gente que quiere hacer periodismo.
1: Se tiende al corporativismo, tal vez.
2: Sí, hay cada vez menos. Y hay cada vez menos medios que informen. Las agencias de noticias sufren, los canales internacionales sufren. Después, por otro lado, hay un tema de desprestigio del periodismo. Acicateado desde el sistema político, sobre todo desde el mundo de los populismos autocráticos, que han encontrado al periodismo un enemigo con el cual pueden enfrentarse, y Y eso ha generado como un círculo vicioso para mí de que cae la... no sé qué está primero, porque es un círculo vicioso, ¿no?
1: Sí.
2: O sea, acá el periodismo tiene menos dinero, por tanto, no puede hacer las cosas que hacía antes, no puede hacer periodismo de investigación, y por lo tanto, eso genera productos de peor calidad, porque generan productos de peor calidad, cae la credibilidad, como cae la credibilidad, caen los ingresos, etcétera, ¿no? Hay como un... Y ahora hay como una comunicación directa de muchos líderes políticos con la audiencia o con su público o con sus pueblos que se saltea el periodismo. El periodismo de algún modo siempre hizo ese trabajo de curaduría de la información, el gatekeeper, ¿no? El que recibía la información, la procesaba y decía, ok, esto es verdad, esto es mentira. Hoy la gente ya no tiene idea que es verdad y que es mentira porque recibe en general las cosas sin esa mediación positiva del periodismo. Entonces... y es lo que pasa en Estados Unidos, donde alcanzan con que Trump diga esto es fake news o esto es la verdad y mucha gente le cree ciegamente y cree que el otro es fake news y
1: sí,
2: no.
1: O que insulte a un periodista y eso sea absolutamente naturalizado.
2: Total,
1: ¿no?
2: Sí. Pero porque básicamente ese periodista lo que hizo fue hacerle una pregunta, ¿no? Ni siquiera informar, hacerle una pregunta. Entonces, claro, están poniendo como al periodismo cuyo rol constitucional, democrático, republicano, es el control del poder, es la esencia de nuestro trabajo. Y bueno, si un político no entiende eso, no está entendiendo el sistema, creo que Trump no lo entiende, o lo entiende muy bien, pero no le importa socavarlo desde dentro. Y esa es la tarea y ese trabajo, y por eso el periodismo de algún modo incomoda siempre al sistema político, ¿tá? Es un hecho. Porque cuestiona, porque investiga, porque controla, porque y sí... Pero el periodismo lo que no debería, creo, y a veces se cae en eso, tampoco es polarizar. O sea, en un mundo de polarización como hay ahora, el periodismo no tiene que ser el que polarice. No es la tarea del periodismo. El periodismo es informar, es investigar, es contar las cosas que la gente no sabe, es ver qué es las cosas que no están funcionando. Pero no polarizar con el gobernante o con el político. Creo que ahí es donde se cruza una línea que no debería cruzarse y que a veces el propio sistema político lleva al periodismo a ese lado y lo obliga casi.
1: ¿Y ves esperanza en que esto pueda cambiar?
2: Veo esperanza. ¿Sabes cuál es la esperanza? No sé si va a ser tan masivo como antes, pero yo tengo la impresión de que va a haber una vuelta. Va a haber una vuelta de tuerca, una vuelta atrás, y luego va a haber una vuelta al papel. Estoy convencido. La gente va a volver a leer en papel. ¿Por qué? Porque la gente va a necesitar tocar las cosas para saber que son verdad. En este mundo de la IA ahora y todo virtual... estamos en una etapa que, te digo, yo lo miro, me pongo en el lugar de los historiadores del 2070 o de 2100 y que quieran analizar lo que pasó en esta época y no sé cómo van a hacer. No sé cómo van a hacer para darse cuenta que era lo que estaba pasando en los 2020, porque ¿qué hacían los historiadores hasta ahora? Iban a los diarios.
1: Claro.
2: Iban a la prensa, iban al papel, veían qué era lo que se informaba de esos lados, y a los relatos, ni que hablar de las cartas, a lo escrito.
1: Sí, archivo.
2: Al archivo. Y eso ahora es cada vez más difícil saber, bueno, qué es lo que realmente está ocurriendo. Incluso para nosotros los periodistas es muy difícil. Y eso que tenemos una formación profesional al respecto, pero... cuesta mucho.
1: Sí, el ejercicio de chequear tres fuentes ahora, claro, te queda corto.
2: Claro, y a veces ves cosas en internet y parece que internet es la verdad y está en varios medios. Y entonces debe ser cierto y empezás a hurgar un poco y dices, no, es un bolazo esto. Pero entonces, no es sencillo. Pero yo creo que la IA, la irrupción de la IA y ese tema de que ya no se puede creer en nada, de que hasta un video puede ser falso, con un político hablando y diciendo algo... Y aparte realmente te lo crees, ¿no? Porque antes capaz que era más obvio, ahora...
1: Sí, era medio truchelli y te das cuenta al toque. Ahora sí,
2: es más difícil.
1: Sí, sí.
2: Y entonces yo creo que va a haber una vuelta ok, necesito confiar en los medios, necesito confiar en el periodismo y el papel también como forma de informar. Hay que ver todavía la gran tema que hay que resolver, que seguimos teniendo que resolver, es cómo se monetiza eso, cómo el periodismo se financia de manera genuina, sin mecenas y sin grupos de interés, que los grupos de interés sean los que a un modo terminan haciendo mecenazgo de los medios.
1: Claro, monopolios, ¿no?
2: Claro, que, monopolios.
1: Exacto. Darío, muchísimas gracias por tu tiempo hoy aquí en La Segunda Mañana.
2: No, gracias,
1: ha sido un placer. Hermoso. Y si querés, después de que se esté por estrenar la película, más cerca de la fecha, te volvemos a invitar. Seguimos hablando de periodismo y de Defensor.
2: Podemos mostrar un pedacito ahí.
1: Me encanta, me encanta. Gracias por tu tiempo. Vamos a hacer una nueva tanda en La Segunda Mañana y ya se viene la actualización informativa.
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0: 12 del mediodía en la diaria radio y en todo el país, y con este horario quedan habilitados para almorzar y también para escuchar la actualización informativa hoy en la voz de Lucas Lavandera.
1: Así es, Sofi.
0: Vamos con los titulares del día.
2: Titulares.
0: Orsi participó en homenaje a Gutiérrez Ruiz, Michelini, Barredo y Guaidó en Buenos Aires.
1: En el acto organizado por la Legislatura de Buenos Aires y la Embajada de Uruguay en Argentina, se descubrió una placa que será colocada en la sede diplomática uruguaya. También se les entregó a sus familiares un tributo a la memoria de estas víctimas del Plan Cóndor a 50 años de sus asesinatos en mayo de 1976. Estuvieron Rafael Michelini, Facundo y Santiago Gutiérrez y Gabriela Schroeder Barredo. Tras el homenaje, el presidente Orsi señaló en rueda de prensa que es una instancia para dar un agradecimiento enorme al pueblo argentino que cuidó tanto a los uruguayos en esa época histórica, y subrayó que hubo gente que se salvó gracias a la solidaridad del pueblo argentino. Orsi recordó todo lo que hizo Raúl Alfonsín y apuntó a lo que hicieron los argentinos cuando empezó la democracia para reencontrar a nuestra gente. Vamos a escuchar qué era lo que decía el presidente.
3: Para esto, los que estamos del lado de la vereda de la democracia, no hay ni gobierno ni oposición. Estamos todos convencidos de que la mejor forma de conducirnos, las libertades, la existencia de partidos, la posibilidad de diálogo y la existencia de diálogo. Hoy lo volvían a resaltar los argentinos que están, que Uruguay sigue siendo una referencia, y como eso no está dado para siempre, tenemos que cuidarlo y mucho. Ya tuvimos el ejemplo de lo que nos pasó. Yo creo que también se aprende mucho.
0: Hasta ahí las palabras del presidente Yamandú Orsi. Hablemos ahora del presidente del directorio del Partido Nacional, Álvaro Delgado, que afirmó que hay una embestida política sobre el fiscal de corte.
1: En Paysandú, Delgado fue consultado sobre los cuestionamientos a la fiscal de corte, Mónica Ferrero, y dijo que tiene el respaldo parlamentario de la coalición republicana y de Cabildo Abierto, y aseguró que no están los votos para cambiar a la fiscal porque da garantías. En esa línea, elogió el trabajo de Ferrero, señalando que se metió con el crimen organizado, es recta, es profesional, y además atentaron contra su propia vida y contra la de su hijo. Delgado cuestionó al oficialismo y lamentó que sea criticada por un traslado de un fiscal que pidió él mismo, en referencia a Alejandro Machado, quien fue trasladado de delitos económicos a la unidad de cibercrimen. Además dijo que algunos estaban muy acostumbrados a que otros fiscales politizaban la política, y Ferrero está cortando con eso.
0: Hablemos ahora de la denuncia a la ministra de Salud Pública ante el Colegio Médico por caso que terminó en muerte de pediatra.
1: La madre de la pediatra de 41 años que falleció durante una operación de rutina que llevó a la condena por homicidio culposo de la anestesista que intervino por mala praxis, denunció a la ministra de Salud Pública, Cristina Lustenberg, y a la anestesista ante el Tribunal de Ética Médica del Colegio Médico del Uruguay. Este hecho escaló a nivel político a fines de abril por la renuncia de gran parte de los integrantes de la Comisión Honoraria de Salud Pública en protesta por la reducción de 5 a 3 años que el Ministerio de Salud Pública hizo del periodo de inhabilitación por mala praxis que había sido impuesto al anestesista. Fuentes del Colegio Médico señalaron que si el Tribunal de Ética ve que hay posibilidad de avanzar en la solicitud y la acepta, luego de analizarla para expedirse, puede demorar entre 6 meses y 1 año.
0: Por su parte, el INAU firmó un convenio para analizar documentos sobre jóvenes institucionalizados entre 1968 y 1985.
1: El INAU y la Secretaría de Derechos Humanos para el Pasado Reciente firmaron un convenio para analizar documentos vinculados a niños, niñas y adolescentes que estuvieron institucionalizados entre 1968 y 1985 en hogares del entonces Consejo del Niño. El objetivo será investigar posibles vulneraciones de derechos y casos relacionados con identidad y origen a partir de archivos de que no están sistematizados ni digitalizados. La iniciativa surgió tras reclamos del colectivo Proyecto Memorias Adolescentes del Terrorismo de Estado, integrado por expresos políticos adolescentes. El grupo sostiene que más de 200 jóvenes pasaron por hogares estatales durante la dictadura, algunos utilizados como lugares de reclusión para militantes estudiantiles y políticos.
0: En otras informaciones, existe una alta probabilidad de que el Papa León XIV visite Uruguay.
1: Así lo anunció la Conferencia Episcopal del Uruguay en un comunicado en el que detallan que se viene avanzando para concretar la visita del Papa León XIV a Uruguay. El comunicado, firmado por el cardenal Daniel Sturla y los obispos Milton Trócoli y Heriberto Bodeant, señala que aún no hay una fecha definida para la visita. Sin embargo, el intendente de Florida, Carlos Enciso, Albizu señaló que León 14 tiene previsto viajar a nuestro país en la primera quincena de noviembre. En su visita recorrerá Florida, Montevideo y al menos un departamento del norte del país.
0: El tribunal revocó sentencia que archivó el reclamo por la prospección sísmica.
1: El tribunal en lo civil de tercer turno revocó la sentencia de primera instancia dictada en febrero por el juez Federico Tobía, quien consideró que el reclamo de organizaciones sociales para detener las actividades de prospección sísmica y declarar nulos los contratos con el Estado estaba fuera de la competencia del Poder Judicial y debía ser tratado por el Tribunal de lo Contencioso Administrativo. En la sentencia a la que accedió la diaria, el tribunal sostiene que no existe impedimento legal para que la justicia avance sobre los contratos impugnados en la medida en que lo que está en cuestionamiento no son actos administrativos que los habilitaron, sino los contratos en sí, que ya están siendo ejecutados. Además, plantea que el juzgado también tiene jurisdicción sobre la medida cautelar de no innovar reclamada por las organizaciones denunciantes y define que el juez Tobía se ha apartado de la causa para que su subrogante tome una definición.
0: Internacionales. Nos vamos con las noticias internacionales porque el canciller cubano acusó a Marco Rubio de estar ambientando una agresión contra la isla.
1: El jefe de la diplomacia cubana, Bruno Domínguez, dijo que su par estadounidense miente para instigar una agresión militar que provocaría el derramamiento de sangre de cubanos y estadounidenses. Agregó que su país no supone ninguna esperanza, amenaza para la seguridad de Estados Unidos y acusó a Washington de provocar deliberadamente el colapso económico y la desesperación social en la isla. En medio de las tensiones entre Washington y La Habana, el portaaviones estadounidense Nimitz y sus buques de guerra de escolta ingresaron en el sur del Mar del Caribe, donde permanecerán al menos unos días como parte de la campaña de la administración que encabeza el presidente Donald Trump para presionar al gobierno cubano, según informó el Comando Sur de las Fuerzas Armadas. Marco Rubio declaró entonces que prefería llegar a una solución negociada con Cuba, pero que no veía muchas posibilidades de que ello ocurriera.
0: El enviado de Trump para Gaza reclamó que Israel cumpla con sus obligaciones humanitarias.
1: Nikolai Mladenov, quien lidera la Junta de Paz para la Franja de Gaza, creada por el presidente estadounidense Donald Trump, reclamó ante la Organización de las Naciones Unidas que se avance en el acuerdo para la reconstrucción de ese territorio palestino. Afirmó que la aplicación del plan previsto no puede prosperar solamente con las obligaciones palestinas. La semana pasada, Mladenov advirtió que su oficina recibe aportes de violaciones diarias del cese del fuego, que se ha estancado desde que se estableció, publicó la agencia estadounidense AP. Según un informe de la Junta, elaborado para presentar ante el Consejo de Seguridad de la ONU, algunas de esas violaciones son graves y sus consecuencias humanas, civiles muertos, familias aterradas y obstáculos persistentes al acceso humanitario, no pueden minimizarse. El funcionario sostuvo que Israel debe garantizar el ingreso de ayuda humanitaria y mejorar las condiciones de vida de la población gazatí, además de respetar compromisos internacionales. Sus dichos aparecen en un momento de creciente presión internacional por la situación humanitaria y por las denuncias de organismos de derechos humanos.
0: Deportes.
1: Vamos ahora con los deportes, ya que Bielsa confirmó que su ciclo en Uruguay va a terminar después del Mundial.
0: Así es, en noticias que no le sorprenden a nadie, el entrenador de la selección uruguaya de fútbol dejó en claro que su etapa al frente de la Celeste tiene fecha de cierre y lo hizo durante una actividad organizada por la AUF, donde se presentó el modelo de trabajo de selecciones nacionales. El rosarino explicó detalles de su metodología y de la estructura que se intenta consolidar en el complejo celeste. El técnico sostuvo que el proyecto fue pensado con horizonte en la próxima Copa del Mundo y remarcó que el objetivo es dejar bases instaladas para el futuro de las selecciones uruguayas. Bielsa también habló sobre la importancia de la formación juvenil, el seguimiento de futbolistas y la necesidad de construir una identidad de juego sostenida en el tiempo. El entrenador destacó el compromiso de los jugadores y aseguró que Uruguay llega al Mundial con una idea reconocible y un grupo consolidado.
1: Peñarol no pudo con Corinthians y se quedó sin chances en la Libertadores.
0: Así es, ayer el aurinegro igualó 1-1 en el campeón del siglo y quedó sin posibilidades de entrar a los octavos de final de la Copa. El equipo de Diego Aguirre necesitaba ganar para llegar con posibilidades a la última fecha, pero tras un buen primer tiempo no logró sostener la ventaja y terminó dejando escapar una oportunidad decisiva. Peñarol arrancó con intensidad y encontró el 1-0 a los 19 minutos gracias a un cabezazo de Maxi Olivera tras un córner ejecutado por Trindade. En el segundo tiempo, el partido cambió. Corinthians monopolizó la pelota, empujó al aurinegro contra su arco y terminó encontrando el empate a los 63 minutos por intermedio del marroquí Zakaria Labiad. Con este resultado, Peñarol ahora deberá jugarse todo la próxima semana ante Independiente de Santa Fe para intentar terminar tercero en el grupo y meterse en el playoff de la Copa Sudamericana. Por fuera del deporte, pero dentro del deporte, nefasta la actuación del Ministerio del Interior, no solamente en el operativo policial, sino en todos los desmadres que hubo tanto en la previa del partido como en la finalización del mismo, enviando gases lacrimógenos de afuera de la cancha hacia adentro y obviamente siempre con violencia por fuera de esos límites necesarios para poder controlar. Simplemente una afición se extralimitó ayer el operativo del Ministerio del Interior y realmente fue muy, pero muy malo lo que terminó sucediendo en el final del partido.
1: Terrible realmente lo que sucedió. Vamos ahora a otro deporte, nos vamos al básquetbol, ya que Nacional reaccionó y le ganó a Aguada por la Liga Uruguaya de Básquetbol.
0: Ayer el tricolor se recuperó rápidamente de la caída sufrida en el primer partido y derrotó a Aguada para dejar 1-1 la serie semifinal de la Liga Uruguaya de Básquetbol. Nacional mostró un funcionamiento colectivo muy sólido y repartió el goleo entre varios. 5 jugadores terminaron el encuentro con 10 o más puntos. Hoy será el turno de la otra semifinal. Defensor Sporting va a recibir a Peñarol en cancha de Welcome buscando recuperarse tras la durísima derrota del primer encuentro, donde el Carbonero se impuso por goleada. El Carbonero, si gana, quedará a un triunfo de ser finalista. La actividad continuará la próxima semana con los terceros partidos de ambas llaves. El lunes volverán a enfrentarse Nacional y Aguada en cancha tricolor, mientras que el martes Peñarol recibirá a Defensor en el Palacio.
1: Hoy comienza una nueva fecha del intermedio.
0: El intermedio vuelve a escena. La segunda etapa comenzará este viernes con un lindo partido. Liverpool va a recibir a Racing en el Parque Viera. Los negriazules necesitan puntos en medio de una temporada irregular, mientras que Racing llega con viento en la camiseta como campeón de la apertura y primero de la tabla anual. Dentro de lo más destacado, mañana en el Gran Parque Central, Nacional será local ante Albion. El tricolor viene de cabizbajo tras la temprana eliminación en la Copa Libertadores y buscará mejorar su ánimo en el torneo local. No solo su ánimo, sino también el juego que alguna vez tuvo. No será fácil porque como rival tendrá a Albion, uno de los mejores equipos de lo que va de la temporada. Además, el domingo Peñarol visitará a Defensor Sporting. La fecha no terminará porque el partido entre Danubio y Juventud quedó postergado a pedido de los pedrenses por su actividad internacional. Y hasta aquí, Lucas, la actualización informativa de este viernes 22 de mayo del 2026. Hacemos una tanda porque se abre la bitácora verde. Ya está Francisco Carter en la casa y ustedes con sus dudas sobre plantas también. Bien, quédense ahí porque van a ser en breves.
1: Y pueden seguir mandando.
0: Por supuesto, pueden seguir mandando a través del 099-891-888.
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0: 15 minutos pasan del mediodía, suena Selva de la Portuaria y eso quiere decir que se abre la bitácora verde y llega aquí a los estudios de la Diaria Radio. Yo no sé por qué muestro el papel higiénico arriba de la mesa. Estas cosas no se tienen que hacer. El equipo de arte se ocupa de cuidar cada detalle y se me escapó. Lo voy a esconder nuevamente donde estaba, que era la computadora. Pero ahora sí, vuelvo y presento al queridísimo Francisco Carter. ¿Cómo está, Fran?
1: Sofi, muy buen mediodía para vos. Más o menos, porque tanto que estás media tomada, pero bueno, muy buen mediodía para la audiencia también.
0: Tomada igual aclara cuando decís tomada.
1: No, tomada con la voz tomada.
0: Claro. Sí. Por las dudas, ¿viste?
1: No, olvídate.
0: Por alguno que...
1: Profesionalismo
0: que,
1: ante todo,
0: por
1: siempre.
0: Por supuesto, siempre ante todo. Fran, ya han llegado mensajes desde que anunciamos hoy con Lucas bien temprano de que se abría la bitácora verde, de que ibas a estar, porque en la última columna que hablaste de esas plantas guerreras, de las plantas que realmente las personas que no tienen mucha utilidad o que no tienen tanto conocimiento tal vez puedan tener en sus casas como primer abordaje a la botánica, empezaron a llover cuestiones, ¿no? De dudas, de algunas preguntas.
1: Sí, tremendo, pila de preguntas, y está de más porque nos da uno el lineamiento para saber qué es lo que la gente quiere escuchar. Y también, a ver, son preguntas que a mí me llegan recurrentemente todos los días, mismo en el vivero. Son las preguntas que me hacen los clientes con regularidad. Se repiten mucho los patrones y las preguntas generalmente tienden a ser las mismas. Así que bueno, con un poco de experiencia del trabajo en el que me desempeño, vengo a traerles un poco de información para ver si pueden resolver sus problemas con las plantas.
0: Me encanta. Hubo una que ya, cuando anunciamos que venías, estuvo ahí al firme, que también estuvo al firme en la columna tuya anterior, que es Nora, de Ciudad de la Costa, que tiene un lirio de la paz y hace años que no le florece.
1: Bien, sí, es una pregunta que me hace mucha gente. El lirio de la paz es una planta que tienen muchas personas, porque son plantas muy lindas, la verdad. Entonces la gente tiende a comprarlos mucho. Y pasa esto que, como decíamos la columna pasada, el lirio es una planta que es muy expresiva, por no decir dramática, que nos demuestra mucho sus estados, tanto los negativos como los positivos, y a veces la queremos ver florecer a toda costa. Hay que tener en cuenta, primero que nada, la floración. Tenemos que entender que es una parte reproductiva de la planta. O sea, florecen las plantas en determinado ciclo, no van a florecer todo el año. Tenemos que tener eso un poco en cuenta para que no nos coma la ansiedad a veces de creer que ahora de repente en invierno, que bajan un poco la temperatura, pretender que esté siempre florecida.
0: Claro, y aparte hay menos horas de luz también en invierno.
1: Exactamente, eso entonces... A ver, en invierno tiende a bajar, las plantas al menos en general tienden a bajar su ciclo, a disminuir el ritmo de su ciclo. La floración, como decíamos, entonces es meramente una etapa reproductiva de la planta. Tenemos que entender que para que una planta florezca requiere de bastante energía, requiere de bastante consumo de energía, y tenemos que tener, por ende, un sustrato o una tierra bien tratada, rica en minerales, en nutrientes, los macro, los micro, que eso también es algo que vamos a explicar un poquito.
0: Me gusta eso de los macro y los micro, porque no tengo idea de lo que me estás hablando, entonces te quiero preguntar, ¿qué es, Fran? ¿O qué le puedo poner a esa tierra para darle vida?
1: Los macronutrientes son el NPK, nitrógeno, potasio y fósforo. El nitrógeno generalmente está más vinculado con la parte vegetativa de la planta, o sea, el crecimiento en sí de la planta, y el fósforo y el potasio con la parte de floración. Si queremos aportarle a la tierra algo para ver si florece la planta, podemos agregarle algún fertilizante que sea rico en potasio y rico en fósforo. Yo recomiendo sintético la nitrofosca, que es un producto que está muy, muy bien elaborado y justamente para el bienestar de las plantas. Y nada, funciona muy bien. Se recomienda poner, a ver, cada 3 meses podemos espaciarlo un poco más. Pero nada, realmente le hacen muy bien a toda la planta de interior.
0: ¿Y eso, Fran, lo diluís en el agua de riego?
1: Esos son unas pelotitas azules, si en algún momento van al vivero y lo pueden visualizar, algún vivero, y lo visualizan. Son unas pelotitas azules, no se confundan con las blancas. Las blancas, es al contrario, tienen exceso de nitrógeno. Se diferencian en color justamente para que sea más fácil de usar. Tenemos opciones, obviamente, también de repente para huerta, que son orgánicas, como el guano rojo. Que es un producto natural que también tiene mucho fósforo y mucho potasio, y va a permitir que nuestra planta florezca. Con el lirio de la paz, específicamente, Nora, te quiero comentar que a veces es una planta que necesita horas de sol. No sol directo, sí de luminosidad. Capaz que la tenés en un espacio que es un poco oscuro, y merece ser relocalizada para ver si te florece. Probá con esas cosas, prueben todos si tienen este mismo problema, porque en general son las cosas que les afectan ante su floración.
0: Vamos arriba, Nora. Confiamos en vos, que con todos estos apuntes y con paciencia, por sobre todo, ¿no, Fran? Porque capaz que Nora puede empezar a activar todas estas cuestiones en estos días, pero no va a suceder de forma inmediata.
1: Exactamente.
0: Mucha paciencia y ni que hablar en invierno. Vamos a ir con una segunda pregunta, que ya sabes que me siento muy identificada, que es, no tengo suerte con los helechos.
1: Parece que te vestiste vos de oyente y mandaste la pregunta. Bueno, no, pero como decía, las preguntas son muy comunes y se hacen siempre, y todos tenemos los mismos problemas. El helecho en particular, Sofi, a ver, es una planta que en naturaleza suele vivir debajo de los árboles, en ambientes húmedos, protegidas del sol. Son plantas que no resisten muchas veces los interiores cuando tenemos calefacción, sobre todo ahora en invierno, cuando le metes la calefacción, que de repente pones el aire acondicionado a 26 grados y es complicado, deshumifica mucho el ambiente y genera demasiado calor. De repente son plantas que te pueden llegar a funcionar mejor en un exterior protegido, en alguna terraza protegida, en alguna debajo de alguna pérgola, o en algún sector más húmedo, y no tanto adentro de los hogares. Además, otro pique con el tema de los helechos es que muchas veces radiculan demasiado y tienen como unos rizomas abajo que generan una base en la planta muy permeable. Entonces el agua corre muy rápido, por lo que se recomienda muchas veces regarlos por inmersión. Meterlos adentro de un baldecito de agua para que la planta absorba un par de horas y el helecho te queda bien regado. Si no, te vas a dar cuenta que pierde enseguida el agua que toma.
0: Claro, es tremendo pique ese de regarlo de otra manera. Lo sumerjo entonces durante un par de horas, cada... ¿Cuánto, más o menos?
1: Y bueno, el helecho una vez por semana creo que está bien. Lo pones un par de horas en un balde de agua y va a tomar el agua que necesita y de repente... Pero es lo que decíamos, siempre depende un poco de qué tanta humedad haya en el ambiente, de qué tanta qué tanto calor hagan dentro de las casas, que ahora en invierno a veces sobrecalefaccionamos y...
0: Sí, totalmente.
1: Y es bravo.
0: Sí, sí. Me parece que lo voy a intentar en primavera.
1: Sí, sí. Buena idea. Yo creo que en general con el helecho, el error que más cometemos no es por falta de riego, más que nada por un tema de humedad dentro del hogar.
0: Otra de las preguntas que surgían, Fran, también de bastante... o sea, que llegaron varios mensajes con la misma, era si las plantas se acostumbraban a un lugar específico.
1: Bueno, parece, puede llegar a sorprender, pero sí, las plantas se recontra acostumbran, a una cantidad de luz específica, se acostumbran a las corrientes de viento, a la humedad, la circulación del aire, y cuando empezamos a moverlas constantemente pueden entrar en estrés, y es un estrés real que sufren las plantas. La gente va a darme la razón cuando ve de repente en los ficus, que son plantas que se estresan mucho en su cambio de ambiente, que de repente cuando las mueven de lugar empiezan a perder un poco las hojas. Pasa mucho también cuando nos traemos del vivero de repente un ficus benjamina, ese que tiene las hojitas chicas, a nuestras casas y nos empezamos a dar cuenta que está perdiendo hojas. Y nos asustamos en esa instancia, pero tenemos que entender que es parte de la adaptación de la planta al nuevo ambiente. Sufren un poco de estrés. Lo mejor es si la planta la ves bien, no la muevas mucho, a lo sumo rotala para que el sol le pegue en todas sus hojas, o el sol no, perdón, la luminosidad le pegue en todas sus hojas, pero moverlas demasiado de la cocina al living, del living a la cocina, o en exteriores mismo, del frente al fondo a veces no es tan producente porque necesitan cierto grado de estabilidad para estar más cómodas.
0: Y se me ocurre otra pregunta ligada a esta y a su vez ligada a la siguiente, que viene obviamente a raíz de ustedes, de la audiencia, que es, una cosa es el estrés del cambio de lugar. ¿Qué pasa cuando quiero cambiar de maceta? Porque tal vez ya las raíces están por todos lados, la planta viene y viene, y digo, bueno, esto tiene más capacidad todavía, tiene más potencial, voy a comprar una maceta más grande para que siga creciendo. ¿Se puede estresar ahí también la planta, Fran?
1: Bueno, las plantas, primero que nada, lo uno, vas a comprar una planta de vivero, generalmente te pide la planta que la cambies de maceta, ni bien la sacas del vivero, sacala ya con la maceta cambiada. Generalmente muchas de las plantas que vienen al mercado uruguayo vienen en importaciones y las macetas están hechas más que para por un tema de supervivencia de la planta, por un tema logístico, que es lo que le rinde al importador, al exportador o al importador. Entonces, ideal siempre cambiarla de maceta y ponerla en una linda maceta. Ahora, ¿qué maceta elegimos? No podemos elegir la maceta más grande que haya. Las plantas, cuando vos le pones mucha tierra abajo o una maceta muy grande, tienden a gastar mucho más energía en radicular y hacia abajo que en florecer o echar hojas nuevas, brotes nuevos. Mirá. Entonces, ¿qué tenemos que hacer? Tenemos que hacerlo de forma gradual. Lleva un poco más de trabajo, pero es necesario para bienestar y salud de la planta. Vayamos poniendo en macetas que no sean tan grandes y lo vamos haciendo gradual y vamos cambiando en periodos de un año y medio, vas cambiando hasta el tamaño que querés llegar. Acordémonos que las plantas se limitan al tamaño de la maceta generalmente. Entonces vos también podés limitar el crecimiento de la planta eligiendo una maceta que se adecue a tu espacio.
0: Bien, pero que no les gane la ansiedad y no vayan por una maceta gigante, porque claro, eso puede perjudicar.
1: Exactamente, las raíces buscan fondo, no encuentran y gastan más energía de la que debe la planta en buscar ese fondo, cuando podría estar floreciendo y estimulando el crecimiento de nuevos brotes.
0: Seguimos con este consultorio de la bitácora verde, porque vamos a recordar que las plantas son seres vivos, entonces como hay seres vivos que se llevan muy bien, hay otros que no se llevan tan bien, y de ahí viene la pregunta número 5 de la audiencia. ¿Hay plantas que no pueden ponerse juntas, Francisco?
1: Bueno, mira, Sofi, el tema de juntar plantas en una misma maceta es viable, está bueno crear estos biomas o jugar con eso, pero tenemos que tener siempre en cuenta que las plantas que vos pones juntas tienen que tener los mismos requisitos o las mismas necesidades de sol, de agua y de tierra, por supuesto. No puede poner una planta que requiera demasiada agua junto con una suculenta o con un cactus, o una planta que requiera demasiado sol con un anglonema, una difenbaquia, una mariana, que son plantas más que nada de sombra. Entonces, si nosotros ponderamos la necesidad de la planta, podemos empezar a jugar en combinar un poco dentro de las mismas macetas. No siempre es recomendable hacerlo, justamente porque las plantas a veces tienen requisitos distintos. Pensemos una cosa como para hacernos idea, esto que decía de no poner el cactus junto con de repente una planta de sombra, porque esta es la clave para entender si se puede mezclar qué tipo de planta con cuál.
0: Claro, características similares, ahí sí, buena convivencia. Si tienen características muy disímiles, preferiblemente que habiten lugares.
1: Hay otra
0: distintos.
1: Duda también que se hace mucho, que es si una planta se come a la otra de alguna manera o le quita espacio y hace que se muera. Y en algunos tipos de plantas puede suceder, generalmente la que tenemos acceso en el mercado uruguayo no sucede tanto. Pueden crecer en una misma maceta bien, digo, está. Obviamente tenés que agrandar la maceta, ponerle un poco más de sustrato y fertilizar mejor para que todo funcione.
0: Esta pregunta que viene, la verdad es que me alucina. Primero ya me pareció un viaje leerla, pero después vi que se repetía esta pregunta. Y ¿es verdad que hablarle a las plantas sirve?
1: Bueno, mira, Sofi, yo soy bastante pragmático en este tema. Te digo la verdad, yo en lo personal no soy de realizar esa práctica. Pero, como decís vos, es una pregunta que se repite bastante.
0: Van al vivero y te la hacen.
1: Se repitió acá, me la repiten en el vivero, la he escuchado en varios lugares. Es un mito urbano, podemos decirle un mito botánico, de alguna manera, por llamarlo. Y bueno, a ver, la relación que tenemos con la planta, Sofi, es simbiótica, realmente. O sea, lo que nosotros le damos, la planta nos lo devuelve en crecimiento, en flores, la vemos, nos gusta. Es una relación o un vínculo que yo lo entiendo que está de más. Entonces, si vos le hablas a la planta y te sirve a modo de, digamos, terapéutico, me parece genial. Digo, el cuidado de las plantas, de verdad, que también para mucha gente es terapéutico. Entonces, realmente puede servir para mejorar el vínculo. Y mejorar este vínculo nos va a llevar, uno, a poder observar más la planta, detectar antes los problemas, prestar mucha atención a lo que son el cambio de las hojas, la floración, y empezar a entender un poco cuáles son los ritmos de las plantas. Entonces, sí, vincularse de forma más cercana, a cortar la brecha, yo creo que sí, que sirve. Sirve porque nos va a dar esto. Vamos a poder captar mucho más la información que nos está ofreciendo la planta. Así que no tengan miedo, dale a las plantas. Si quieren, también les pueden cantar.
0: Sí, y también otra cosa que dicen que le hace muy bien a cualquier tipo de plantas es poner la diaria radio. Si vos pones la diaria radio cerca de cualquier planta que tengas en tu hogar, esa planta
1: crece mucho mejor.
0: Crece muchísimo mejor.
1: Es verdad, es cierto.
0: Ni que hablar si escucha la bitácora verde, imagínate.
1: Ahí la levantamos, ni que hablar.
0: No, impresionante. Fran, no sabes la cantidad de mensajes que están llegando. ¿Querés que te lea alguno más?
1: Tírame.
0: Bueno, te leo alguno más porque es impresionante. Bueno, muchas personas diciendo buenos días, genial esta columna. Mando una consulta. ¿Hay una planta guerrera recomendable para colocar en un baño que no tiene ventilación ni luz natural o ninguna debería pasar por ese suplicio?
1: Bueno, mirá, hoy está... No, ay, sí, también es una pregunta recontra recurrente. Hay plantas, como hablábamos hoy, el helecho, que les encanta la humedad. Y un baño... se caracteriza por ser un lugar bastante húmedo. Entonces, ¿podemos poner un helecho en un baño? Podemos. Si le falta demasiada luz natural, capaz que es más complicado. Pero sí hay. Hay plantas que son resistentes a la humedad y les encanta la humedad. Y pueden ser la chamadorea, es un tipo de palmerita chica que se puede poner en baños, que nosotros la recomendamos. Hay opciones y que bancan muy bien y visten. Obviamente, no es muy común tener una planta en el baño, por un tema de espacio a veces o lo que sea, pero si llegas a lograr integrar una planta en el baño, es espectacular.
0: Queda precioso.
1: Me parece una idea genial.
0: Tal cual, tremenda idea la de Nati, que es quien manda esta consulta. Así que Nati,
1: anote, ya chamadorea sabe. Y el helecho también puede andar bien.
0: Perfecto. Acá Susana Fran dice, bueno, hola, excelente programa, aprovecho. Me regalaron un crotón, ¿puede ser?
1: Sí.
0: Un crotón para el Día de la Madre. ¿Cuál es el crotón?
1: El crotón es una planta de hojas...
0: ¿Es la de las tupidas que vimos la otra vez?
1: Son hojas medias tornasoladas, que son roja, naranja, verde.
0: Lo tengo. Está hermosa esa planta. No tengo en casa, pero lo tengo visto y la tengo pendiente.
1: Es espectacular, divina planta.
0: Dice Susana que se lo regalaron para el Día de la Madre y que necesita consejos porque siempre se le mueren las plantas de interiores, que le duran mucho las de exterior, pero no las de interior. Muchas gracias. Y se ve que como es una planta de regalo el Día de la Madre, quiere que le dure.
1: Bueno, sí. Crotón es una planta que es especialmente delicada en alguna manera. A mí lo que más me ha funcionado con el tema de los crotones es ponerle un sustrato bien liviano y bien drenado. Si no te la regalaron con maceta, aprovechá. Andá a buscar una maceta linda, que no sea demasiado grande como hablábamos hoy, y ponerle una linda, linda tierra. Regalo dos veces por semana y me parece que en un lugar iluminado pero sin sol directo te puede llegar a funcionar muy bien el crotón. Es una planta hermosa que cuando agarra tamaño tiene unos colores espectaculares. Realmente muy linda, te felicito.
0: Divino, Susana. Así que anotá y te hago la última, Fran, porque siguen lloviendo mensajes. mirá el zócalo que te puso Lucas la bandera. Dice, el consultorio verde de Fran Carter, 2 puntos y el número de WhatsApp. O sea, explota esto.
1: Vamos.
0: Te hago la última. Dice, soy Cristina de Paso de la Arena. ¿Qué hago con mi jazmín que se ha puesto casi todas las hojas amarillas?
1: Bueno, en esta época del año, el jazmín tiende a decaer bastante. Es algo común, no nos asustemos. Pasa cuando entra el invierno, cuando pega los fríos. Hay que ver qué tipo de jazmín tiene. Supongo que es el jazmín común, el que nosotros decimos...
0: El del
1: país es tipo enredadera.
0: Ahí va. ¿Y el más común cuál sería?
1: El más común sería el jazmín del Cabo. Común entre comillas, digo, que tenemos generalmente. Estamos más acostumbrados a los uruguayos.
0: Ahí va.
1: El jazmín del Cabo, que es el de la flor de Navidad. O la flor de diciembre, que tiene un aroma tan, tan particular y que tanto nos gusta. Que no se asuste, que en esta época del año tiende a ponerse las hojas un poco más amarillas y tiende a decaer un poco. Va a levantar, no se olviden de fertilizar plantas de exterior 2 veces por año, por lo menos, para que cumplan su ciclo de forma correcta.
0: Perfecto, ese último pique, Fran. Fertilizar con los fertilizantes que venís manejando en estas últimas columnas.
1: Sí, a ver, el compost es un fertilizante que va muy bien en plantas, en cualquier tipo de planta. La verdad que es bastante completo. Podés usar sintéticos como la nitrofosca, que les recomendé hoy, que también está re completa y funciona muy bien. Es recontra rendidor, además. No tenés que tener una bolsa gigante de 20 litros de compost en tu casa, ¿no? Es mucho más práctico. Pero anda bien. Compost, humus de lombriz, guano, asomite, que es mineral volcánico. Fertilicen, ¿eh? Realmente es importante en el cuidado de la planta si la quieren ver ciclar de forma correcta.
0: Tremendo. Acá ya Eduardo Villa Española manda foto y pone qué planta es. O sea, ya el grado de consulta es muy amplio. Obviamente que le voy a transmitir todo a Francisco.
1: Pásenmelo todo, claro.
0: Acá también nos dicen si pueden poner fotos de las plantas para reconocerlas. Les agradecemos. Eso lo vamos a ir haciendo a medida, obviamente, que avancen las columnas para quienes nos están viendo a través de YouTube. Pero si te parece, Fran, te reenvío todo esto y bueno, y
1: por
0: sigue.
1: Supuesto, sí, sí. A mí me encanta porque lo que te digo, me da tremendo alineamiento para saber qué es lo que quiere saber la gente. Y además, nada, son preguntas que se repiten, son genuinas, nos pasan a todos. Así que pregunten cualquier cosa, que para mí es un placer responderles.
0: Un éxito, Fran. Muchísimas gracias por tu tiempo. Y bueno, a modo de cierre, ¿qué podemos decir?
1: No, lo de siempre, Sofi. Las plantas nos están hablando todo el tiempo. Nos están pasando información, nos están indicando cosas. Tenemos que aprender a leerlo un poquito, tenemos que aprender con la vista o con el tacto, con algunas incluso hasta con el olfato, a determinar cuáles son los problemas que están surgiendo en nuestras plantas para después poder ocuparnos a tiempo, que siempre que nos ocupamos a tiempo tomamos el control. Ya si la dejamos estar demasiado, puede llegar a ser un problema más grande e incluso terminar con la existencia de la planta en sí. Así que nada, aprendan a leerla, mírenlas, háblenle si quieren, pónganle la raya.
0: La raya, perfecto.
1: Y ataquen los problemas que pueden llegar a presentar con tiempo, que es el momento más fácil de hacerlo.
0: Excelente. Francisco Carter con su Bitácora Verde, muchísimas gracias. Nos reencontramos la semana que viene, no, la siguiente, Fran. Y te sigo pasando todas estas consultas que no paran de llegar.
1: Ustedes manden.
0: Así será en la próxima Bitácora Verde. Hacemos una nueva tanda y ya se viene Fernando Collazo de Modo Rumba para hablar un poco de flamenco, de tango, de música y mucho más.
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0: Menos de 20 minutos quedan para la una de la tarde y ya me acompaña Fernando Collazo. ¿Cómo estás,
1: Fer? Buenos días, ¿cómo
0: te va, Sofía?
1: Bienvenido
0: a la segunda
1: mañana
0: de la diaria.
1: Muchas gracias. Gracias por recibirme, gracias por esto. Te felicito de nuevo al aire ahora.
0: Muchas gracias.
1: Por este nuevo emprendimiento que te lo mereces. Así que está buenísimo.
0: Gracias, Fer.
1: Gracias.
0: Un placer. Y bueno, y felicitarte a vos también por cómo viene Modo Rumba, que viene en quinta. Ahora
1: sí,
0: con este nuevo concierto que se viene el 27 de mayo a las 9 de la noche, junto a Valeria Lima.
1: Valeria Lima, nada más ni nada menos. Es un espectáculo que hacemos hace 2 años casi, que inició justamente en el Bar Fum Fum. Esa es nuestra casa para la presentación de este espectáculo, que fusiona el tango, obviamente, con la voz de Valeria Lima y su presencia y su todo para con el tango y el flamenco de Modo Rumba. Así que es algo que estamos contentos. Lo presentamos el año pasado, en septiembre, en la Sala Zita Rosa, con un éxito muy grande ahí. Así que bueno, contentos, felices de volver al Fun Fun ahora a presentarlo con un invitado especialísimo.
0: Sí, ¿lo podemos decir el invitado?
1: Sí, por supuesto, Eduardo Larmanois, que nos acompañó en la Zita Rosa. Ahora va a volver a presentarse ahí, a animarse también a jugar con nosotros en este espectáculo, que lo llamamos como una pequeña obra de teatro también, por cómo nosotros con Valeria llevamos la actuación, con el público, la interacción.
0: Tiene como un lenguaje narrativo, digamos,
1: sí,
0: de inicio,
1: totalmente,
0: desarrollo,
1: pero aparte
0: final.
1: Es totalmente improvisado, porque nosotros tenemos una forma muy parecida de llevar los espectáculos con Valeria, sobre todo, como te decía, con la interacción con la gente. Así que bueno, de repente la gente la vemos y la sentimos emocionada en silencio en un momento,

0: pero los 5 minutos estás bailando con nosotros, claro. junto a nosotros, de hecho.
1: Es que Funfun tiene esa particularidad Funfun de que muchas veces las personas se levantan del asiento y se arma bailongo.
0: Sí, viernes y sábado, de hecho hay bandas que así lo propician, pero bueno, el espectáculo nuestro lo que hace es como un carrusel de emociones y de repente estás emocionado y llorando con lágrimas en los ojos y de repente estás bailando y de repente volvés otra vez a emocionarte. Y eso es lo que tratamos de hacer con De Fiesta y Arrabal, que es el nombre del espectáculo.
1: Ahí va. Antes de adentrarnos en este espectáculo del 27 de mayo, Fernando, quiero preguntarte por modo rumba, este tridente flamenco que conformás con Damián Peraza y Mario Gutiérrez. ¿Cómo uh-huh. surge este proyecto?
0: Y mira, el flamenco está en mí, obviamente, desde la cuna, porque soy hijo y nieto de españoles, y en esa casa de inmigrantes, obviamente, como se podrá deducir, había música de su tierra todo el tiempo, desde la mañana hasta la noche.
1: ¿Te acordás de algún artista en particular que sonara mucho?
0: Sí, en casa era mucho de la copla, así que Manolo Escobar, no sé si lo van a tener todos, pero bueno, era recurrente ahí. En casa, obviamente, después Camarón y la guitarra de Paco Lucía. Y obviamente lo que me llevó también a mí a querer estudiar y aprender guitarra, cosa que no hice. Pero bueno, la vida, por eso solo canto. Pero bueno, sí, estaba todo el día en mí. Y con Damián estábamos en otro proyecto, con Damián Peraza, que es el guitarrista de Modo Rumba, estábamos en otro proyecto y un día en un ensayo de ese proyecto empezamos a jugar un poco con el flamenco. Yo, de hecho, no sabía que Damián tocaba y había estado viviendo en España y en Andalucía y había jugado ahí también con el
1: Vaya
0: flamenco.
1: Vaya lugar para estudiar guitarra,
0: más,
1: ¿no?
0: Más o menos, sí, estuvo paseando por ahí y él es un músico muy, muy curioso, y muy comprometido con el instrumento sobre todo, entonces era todo el día los piques propios del flamenco y el gusto por la llevada de ese ritmo. Y bueno, nos pusimos a jugar con eso, yo le conté un poco mi historia, mi casa, mis tradiciones, y empezamos a formar esto que es Modo Rumba, que lo que quería hacer es hacerlo lo más, digamos, divertido del flamenco, que es la rumba en sí, un poco motivados por el ritmo que trajo en los 90 los Gypsy King, acá a esta parte del mundo, que eso fue un poco lo que nos llevó para por lo menos empezar a recorrer el repertorio, y después hacer temas que son muy conocidos, que la gente quiere escuchar en las fiestas, en los shows, en los eventos, en lo que sea, pero a nuestro estilo, con ese perfume a flamenquito que una vez alguien nos dijo por ahí, y nosotros lo adoptamos, esto tiene perfume a flamenquito, y eso nos encantó, y bueno, por ahí vamos.
1: ¿Y cuál es la recepción del público uruguayo con el flamenco, Fernando? ¿Cómo lo sentís vos? Obviamente que es desde una visión subjetiva, porque para vos está en tu sangre,
0: sí,
1: pero,
0: por supuesto.
1: Pero ¿cómo evalúas al público uruguayo y en su relación con el flamenco?
0: Hay una colectividad muy grande de flamenco, de hecho hay escuelas de baile flamenco y de cante, y hay referentes del estilo en Uruguay, en Montevideo sobre todo, pero nosotros pensamos que esto iba a ser tener una llegada muy, muy específica en el público. Por eso también queríamos hacer temas que fueran conocidos, temas latinos sobre todo, que fueran conocidos y llevados a ese género. Y nos empezamos a dar cuenta que el público de 20, 30 años, de repente que no llegó a conocer al artista que era el origen de ese tema, pero se enganchaba con la melodía, con el ritmo, con la fiesta. Entonces, para mí, te puedo decir que la recepción fue buenísima. Nosotros hacemos eventos, de repente, donde hay gente de 20, 30 años solamente, y la recepción es increíble. Se enganchan en todos los temas. Más allá de que el público nuestro, de repente, sí es un público de más de 50, por lo que hacemos, por cómo hacemos los temas. Pero nada, eso no te digo que nos llamó la atención, porque era la búsqueda. Pero bueno, nos dimos cuenta de eso también y está buenísimo.
1: Cantar flamenco es muy desafiante, me imagino. Sí. ¿Qué particularidades puedes contarle a la audiencia que tiene para un cantante abocarse a este estilo musical?
0: Yo creo que es algo muy, muy sanguíneo. No sé si, y ahí capaz que voy en contra de los que están enseñando en este momento esta forma de cantar. Yo creo que es algo que más que uno tiene que traer. No sé, capaz que me tiro mucho a gente en contra ahí que está queriendo aprender sin tener la descendencia, pero para mí es algo que está en la sangre porque es eso, muy, muy, muy sanguíneo. Está el dolor, la lágrima. Nada, el barro, el sentimiento, el sufrimiento. Y también en la fiesta está todo eso. Entonces creo que va por ahí. Es como adentrarse mucho en un personaje que para mí es muy natural, pero no es nada fácil de lograr, por lo menos lo que yo quería lograr con esto, ¿no? Que es eso, transmitir desde la interpretación también, más allá de lo vocal, lo que es el género y la vida de un flamenco, un gitano.
1: Claro, escuchándote igual hablar de estas particularidades, de como de llevarlo desde las entrañas, ahí capaz que lo comparte con el tango también, ¿no?
0: Totalmente, ahí están de la mano y por eso la fusión, más allá de estas particularidades que tenemos con Valeria, la fusión se dio de una forma muy, muy fácil. En el primer espectáculo nosotros nos sentimos cómodos con lo que estaba pasando y nos dimos cuenta en la gente que lo que estábamos haciendo estaba realmente muy, muy bueno, así que estamos felices con eso.
1: Buenísimo, Fer, te vamos obviamente a invitar a cerrar esta nota invitando a la audiencia a que los acompañen el 27 de mayo a las 9 de la noche y si nos das el gustito de escucharte con
0: sí,
1: algún tema.
0: Sí, por supuesto, podemos hacer algo, aunque es tempranito y está frío, pero acá está hermoso, así que podemos hacerlo. Próximo miércoles 27 de mayo a las 21 horas en Bar Fum Fum, conocido por todos. Vamos a estar haciendo de fiesta y arrabal, fusión de tango, rumba flamenca, modo rumba Valeria Lima y un invitado especial, especialísimo, Eduardo Larbanois, con nosotros, que va a llevar su guitarra, pero va a hacer otras cositas. Así que no se lo podrían perder porque está buenísimo, va a estar muy bueno.
1: Un éxito. Fernando Collazo de modo rumba, te invitamos entonces, Fer, si querés a enchufarte y a que nos regales algo de tu arte para cerrar.
0: Gracias,
1: esta nota.
0: Cómo no. Gracias.
1: ¿Cuál sería la canción que vamos a hacer?
0: Y vamos a hacer Garganta con Arena, que es un tema, un tanguito que nos gusta llevar a rumba también. Así que vamos a hacerlo por ahí.

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0: Muchas gracias.
1: Qué placer, Fernando, escucharte. Por favor, nada que sorprenda, igual viniendo de esa voz, pero muchas gracias a vos por compartir tu arte y por tu tiempo hoy aquí en la segunda mañana de la diaria.
0: Gracias, un placer y bueno, cuando ustedes quieran.
1: Así será, pero el próximo 27 de mayo a las 9 de la noche te estaremos acompañando en el bar Fun Fun, modo rumba, junto a Valeria Lima, con invitado especial Eduardo Larvanua. Nosotros nos vamos a reencontrar el próximo lunes, que tengan un precioso fin de semana. Abríguense, si pueden aprovechar para hacer revisión de ropero, esa ropa que ya no usan y pueden dar a personas que lo están necesitando con estos primeros fríos, es un buen momento para hacerlo. Así que eso, nos vamos a reencontrar cuando el lunes siguiente sean las 11 de la mañana, porque ya saben que si hay mañana, hay segunda. Un placer acompañarles.

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0: Pasan 5 minutos de las 13 horas. Bienvenidos, bienvenidas a La Colmena. Estamos comenzando el último programa de esta semana, de este viernes 22 de mayo, escuchando a Francis Andreu, que canta temas de Jaime Ross en un disco donde precisamente hace estas versiones. Lluvia, ¿no? Y la canción nos habla de los chaparrones que agarra a la gente desprevenida, ¿no? Y es un poco lo que está pasando en este viernes en Montevideo, que sale el sol, que llueve. En este momento, por ejemplo, se volvió a nublar, pero depende hacia dónde veas, ¿no? O hacia dónde mires, hacia qué punto, digamos, cardinal te encontrás con un panorama diferente. Es un poco así esta inestabilidad que nos lleva también a escuchar esta hermosa canción con Francis Andreu. ¿Cómo estás, Mati?
1: Bueno, muy bien, Caro. Cambiante. Esa es la definición que le podemos dar al día de hoy. Estuve 20 minutos acá antes de empezar y en un momento miré y estaba todo cerrado, había como una especie de cerrazón que tapaba los barquitos en la bahía, y ahora me senté acá, dije, bueno, voy a disfrutar un poco de ese gris tan particular, y cuando miro el sol estaba más fuerte que nunca, al horizonte, como decís, sigue estando oscuro de todas formas. Entonces, bueno, entre el tanto cambio, a veces uno piensa, esto no será inteligencia artificial, que la gente acá de los controles me cambia y yo pienso que estoy mirando hacia afuera y en realidad no.
0: Tenés una gran capacidad de hilar las temáticas, ¿no? Porque como vamos a hablar de inteligencia artificial, Mati, ya. Bien, me gusta. Tenés un buen dominio de las palabras y de las imágenes. ¿No escribís?
1: Bueno, escribo
0: de política.
1: Sí, vos sabés que me tengo ahí algún coqueteo de vez en cuando con el tema de la poesía,
0: por ese lado, ¿viste? Te veo por ese lado.
1: En mi adolescencia como que desarrollé un poco esa capacidad y ahora la tengo un poquito de lado, pero bueno, aprovecho para los chistes también a veces con los juegos de palabra y por ahí lo voy manteniendo.
0: Muy bien, y bueno, tirabas el tema de la inteligencia artificial, que va a ser uno de los temas que va a tratar La Colmena en este viernes, de la mano del columnista de Futuros, Pablo Casacuberta, que viene con un invitado, un ingeniero eléctrico e investigador especializado en procesamiento de sonido e inteligencia artificial, y vamos a estar hablando entonces de este cruce, ¿no? Del sonido, el procesamiento de sonido, la inteligencia artificial.
1: Sí, hemos estado hablando y cruzando por la inteligencia artificial en diferentes momentos de este programa. Ayer, por ejemplo, veía a Germán de Agosto hablando un poco del vínculo de la inteligencia artificial y la economía. Lo tratamos también en la columna pasada de Futuros. Y ahora aparece el vínculo de la inteligencia artificial con el sonido, todo lo que tiene que ver con el procesamiento de sonido, y ahí aparece el vínculo concretamente de la inteligencia artificial con el arte, con la industria cultural, donde se generan tensiones con la industria en general y particularmente con la industria cultural. Tenemos todo lo que es el derecho de autor, la importancia que tiene eso para el artista, la singularidad del arte de la cual siempre se habla, y bueno, y por este lado, en el procesamiento del sonido, aparece la música.
0: Sí, y apareció además, aparecieron bandas, ¿no? Bandas que encontraste, música ya creada, obviamente a través de la inteligencia artificial, ¿no?
1: Bueno, buscando, hay un gran mundo vinculado a la música y a la inteligencia artificial, un fenómeno que me estaba perdiendo, y concretamente hay como un caso que es como el caso más emblemático de esto, que surge en junio de 2025, con una banda que traducida al español se llama El Atardecer, una banda que superó los 850.000 oyentes mensuales en Spotify y que fue reconocida en países como Reino Unido, Noruega y Suecia. Y esta se presentaba realmente como una banda con nombres de los artistas que los integraban, que era un trío, y en determinado momento a la gente le gustaba, pero le empezó a llamar la atención que no daban entrevistas, que no hacían shows.
0: Claro.
1: Bueno, resulta que terminaron admitiendo que era una banda de inteligencia artificial plenamente, y eso generó una alerta, y en esa línea también descubrí que hay un movimiento que tiene como sus bases en Reino Unido, que un poco, no sé, hay artistas como Elton John, Dua Lipa, que están reclamando regulaciones, están reclamando en general una alerta sobre este tipo de fenómenos. Eso seguramente lo podrá profundizar mucho mejor Pablo Casacuberta, sí, con Martín Rocamora, que es este ingeniero eléctrico que mencionabas, que nos viene a contar un poco de qué se trata todo esto.
0: Bueno, precisamente en un día en el que se presenta, se lanzó, de hecho, Naciones Unidas, a través de su agencia UNESCO, junto con la CUTI, con AGESIC, la Agencia de Gobierno Electrónico del Uruguay, junto con ANDE, entre otras agencias, también Ceibal, un consejo empresarial para la ética, por la ética de la inteligencia artificial en nuestro país, hablando de esto que vos decías, ¿no?, de la regulación, que es uno de los grandes temas que UNESCO está trabajando a nivel global, ¿no? Una gobernanza sobre la inteligencia artificial, lograr una buena regulación de la inteligencia artificial es uno de los retos más importantes de estos tiempos, ¿no? De alguna manera poniendo la ética de la inteligencia artificial sobre la mesa. Y también en estas horas vi una campaña de actores argentinos, encabezada por Ricardo Darín, entre otros actores conocidos de ese país, precisamente alertando sobre el uso de la inteligencia artificial, ¿no? Ricardo Darín se saluda, digamos, en el video y pregunta, ¿sabés quién soy yo? ¿No? Porque, pero ¿estás seguro de que soy yo? ¿No? Hablando de que, bueno, de que Ricardo Darín puede no ser la persona Ricardo Darín, y en todo caso puede ser entonces una inteligencia artificial. El avance de la inteligencia artificial, alguien con el avance, alguien podría haber usado mi imagen y mi voz, y esto sería un engaño, dice, por ejemplo, en otro momento del video, Gustavo Garzón. Pero mi imagen es mía, nadie puede usarla sin mi permiso, dice Diego Gentile, otro de los actores que participa de este video, y así sucesivamente con el planteo de regulemos el uso de la inteligencia artificial, algo que también en nuestro país está comenzando a pasar. Hay
1: proyectos de ley.
0: Y de hecho, claro, hay también los gremios de los actores, los locutores están muy preocupados porque, bueno, en el ámbito de la locución, la inteligencia artificial obviamente ya se usa en nuestro país. Pero bueno, ¿cuáles son los límites también, teniendo en cuenta el mundo del trabajo, de los actores, de las actrices? Bueno, este es un tema que está sobre la mesa y de alguna manera, bueno, vamos a abordarlo con Pablo Casacuberta a través de lo que está del cruce este del sonido, de la composición, de la música, con la inteligencia artificial.
1: No, las aristas para tratar este tema son infinitas. Yo te mencionaba lo del proyecto de ley porque lo mencionó acá Stephanie en su columna que hizo sobre los proyectos de ley que están en el Parlamento a nivel de género, que hay un proyecto de ley que tiene que ver con la generación de imágenes de contenido sexual. Claro, hay un proyecto de ley que se está trabajando en ese sentido, porque en realidad muchas veces se usa para afectar a una persona, generar imágenes de ese tipo, y eso no, obviamente no está regulado porque no existía hasta hace un tiempo.
0: Hay una muy buena nota en la revista Lento sobre este tema también, en la revista Lento pasada, que habla de las deepfakes, también de los desnudos que ocurren a través de la inteligencia artificial, y bueno, y también, ¿no?, la necesidad de regular esos contenidos. Así que bueno, seguiremos hablando de este tema, pero también la música estará sobre el final de la colmena, porque Ceci Fuentes viene en su columna El Néctar Cultural con un invitado muy particular, un referente de nuestra música, de nuestro canto popular. Estamos hablando de Mario Carrero, que viene a presentarnos además algunas novedades, no queremos adelantar mucho, algunas sorpresas. Y bueno, Ceci va a hacer un recorrido con Mario Carrero a través de su trayectoria. De hecho, dentro de poco se cumplen 50 años del dúo.
1: El año que viene,
0: Mario Carrero y Eduardo Larbanois, entonces este dúo que es tan referente de nuestro canto. Y bueno, Mario Carrero va a traer su guitarra, así que sobre el final de la colmena tendremos música en vivo.
1: Sí, aparecen varios elementos sobre la mesa. Recordemos que participó en este homenaje que se dio al año de la muerte de José Mujica. Él allí actuó, era una persona muy cercana a Mujica, obviamente, también seguramente vamos a poder hablar un poco de eso, pero como decía, sí, conforma un dúo que está desde 1977, que estuvo también muy vinculado a lo que tuvo que ver con la recuperación democrática, y bueno, un poco por ese lado viene la columna de Ceci Fuentes.
0: Y quiero hacer una invitación a la presentación de un libro que va a suceder hoy a las 6 de la tarde. Capaz que no todos pueden llegar a las 6 de la tarde hoy, pero sí estar atentos a este conversatorio que me parece importante rescatar, en particular porque hace unos días se cumplió el Día Internacional contra la Homofobia, la Bifobia y la Transfobia, y hay un conversatorio a partir del libro Relatos Diversos hoy a las 6 de la tarde en la sala del Mir Agustini del Teatro Solís. Es un libro que presenta escritos basados en historias de descubrimiento, resiliencia y trayectorias de personas que quieren ser en localidades grandes y pequeñas del interior del Uruguay, ¿no?, donde se ven reflejadas las complejidades que existen en nuestro país para precisamente otras identidades de género, otras expresiones sexuales. Esta es una obra que nace a partir de más de 40 entrevistas anónimas realizadas en el marco de varios estudios impulsados por el Fondo de Población de Naciones Unidas como parte de su acción por los derechos de las personas LGBTIQ+. En la conversación estará la escritora de este libro, que es Margarita García, junto a Manu Riguar, que es gestor cultural, oriundo de Colonia, sexiliado del campo, ¿no?, una persona que se tuvo que ir del campo para poder vivir precisamente su libertad sexual, su propia identidad, y junto con otras personas, representantes también de otras instituciones como el MIDES, como la Secretaría de Derechos Humanos de Presidencia. Pero bueno, me parece interesante poder hacer esta invitación, también mirar estos otros relatos, estas otras expresiones que en un país como el nuestro, que aparentemente, digamos, es tan diverso, con leyes, digamos, conquistadas precisamente por los diferentes colectivos que responden a estos derechos, obviamente que la homofobia continúa. Y tomo una frase nada más de un artículo muy reciente de La Diaria también, que recomiendo, de Lucía Gandioli del año pasado, a propósito de ese agravio en el Senado, cuando el senador Da Silva agravió a Nicolás Viera. Y no me interesa repetir lo que dijo, pero creo que ustedes lo recuerdan. Diego Sempol, investigador de ciencia política de la Facultad de Ciencias Sociales, decía para esa nota: Uruguay es profundamente homofóbico, ¿no? Entonces, me gustaba poder pensar también en este conversatorio, en la necesidad de seguir conversando sobre la homofobia en nuestro país, y si bien ha disminuido en algunos lugares, permanece muy fuertemente arraigada en la cultura popular, decía Sempol, por ejemplo, alguna de las voces de este artículo que tomaba, digamos, en cuenta este tema, ¿no? Nosotros nos reconocemos como un país que tiene varias leyes que reconoce el derecho a la diversidad, al matrimonio igualitario, la ley de personas trans, sin embargo,
1: sí, claro,
0: esto sigue subyacente y muchas veces a la vista de todos. Así que, está hecha la invitación. Seguramente en otro momento vamos a poder profundizar sobre este libro, Relatos Diversos.
1: Vuelvo cortito a la inteligencia artificial, porque La Colmena es un espacio de información, de diálogo, pero también de reflexión. Y en ese proceso, estos minutos que hablamos, se me ocurre que en realidad también tiene mucho que ver con nuestra profesión, con el periodismo.
0: Claro.
1: Y muchas veces ahora tenemos un nuevo rol en épocas de tanta información y de tanta inteligencia artificial, que es el aclarar, ¿no? Bueno, esto es inteligencia artificial, no es inteligencia. ¿Qué parte es inteligencia artificial? Claro. ¿Qué parte no? Esto de verificar, La Diaria Verifica es un espacio para eso. Y le quería hacer una propuesta al 099-891-888 a la audiencia. ¿Qué les pasó con la inteligencia artificial? ¿Creyeron alguna cosa que pensaron que era cierta y en realidad era inteligencia artificial? ¿Cómo utilizan la inteligencia artificial para dialogar un poco sobre eso?
0: Me parece muy bien.
1: De hablarlo también con Pablo Casacuberta y su invitado.
0: Claro, porque además están circulando muchísimos videos en las redes sociales y realmente cuesta mucho darse cuenta, diferenciar si es real o si es inteligencia artificial. Prácticamente hay un compañero en Subrayado que trabaja con inteligencia artificial, y el otro día me mostraba un video y me decía: quiero que me digas, ¿esto es real o es inteligencia artificial? Y realmente yo no tengo los elementos para diferenciarlo, no los tengo.
1: A mí me pasa todo el tiempo de que me aparecen cosas y lo tengo que tratar de aclarar, porque si no quedás con una idea, porque lo ves rápido y quedás con una idea errada, y cuando trabajás en medios tenés que tratar de por lo menos no desinformar.
0: Totalmente.
1: Entonces, bueno, es muy complejo. Todo el tiempo, yo miro, por ejemplo, mucha televisión argentina, medios argentinos, y ha pasado que se han cometido ese tipo de errores. Entonces está bueno que hablar con la audiencia de cómo están viviendo este proceso.
0: Nos vamos a la pausa y enseguida recibimos aquí entonces a Pablo Casacuberta y a Martín Rocamora para hablar entonces en esta columna de futuros.
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0: Estamos pasando 23 minutos de las 13 horas y estamos recibiendo ya a Pablo Casacuberta en su columna de futuros con un invitado que ya hemos presentado, que se llama Martín Rocamora, ingeniero eléctrico, investigador especializado en procesamiento de sonido e inteligencia artificial. ¿Cómo estás, Pablo, en primer lugar? Carolina. ¿Qué tal? Bienvenido, Martín.
1: ¿Qué tal, Carolina? Gracias.
2: Bueno, nada, viste que dos cosas que me parece que son interesantes. La primera es que hemos tratado de que en esta columna de futuros haya un abordaje interdisciplinario, lo más posible, y al mismo tiempo hemos tratado de estar equidistantes de la tecnoutopía empresarial y el apocalipsis y la... Entonces, me parece que es interesante justamente lo que Martín tiene para ofrecer, porque él no solo viene de la ingeniería y del análisis del sonido, sino... Vos sos un músico bueno, de mi flor, sí, vamos a decirlo.
1: Se podría decir que sí. Hace unos años toco con amigos en conjuntos, en tríos o cuartetos de guitarras. Hacemos música muy lejana a la inteligencia artificial, si bien ha tenido en este tiempo algún punto de contacto con eso.
2: Que es interesante porque cuando vos decís... Estoy haciendo música de inspiración milonguera, digamos, un grupo de guitarras. Nosotros tenemos una forma de enterarnos de si eso que suena es una milonga. Estemos conscientes o no, hay unos patrones allí. Uh-huh. ¿Cómo es ese proceso por el cual nos enteramos esta música es tal cosa?
1: ¿Vos decís cómo es cognitivamente?
2: Para las personas.
1: Buena pregunta. Yo reconozco, le voy a hablar a título personal como ser humano porque no tengo formación en cognición, así que no podría darte una respuesta académica. Pero
2: encontrás patrones, digamos.
1: Sí, yo reconozco cuestiones recurrentes, ideas, giros que me remiten a un género que conozco, a una música que me es familiar. Y entonces, deduzco eso.
2: Pienso eso porque durante miles de años hemos vivenciado la música como una expresión que es en cierta medida el epítome de lo humano. ¿Qué pasa cuando las máquinas empiezan a producir música que es culturalmente convincente, que se aviene a esos patrones que conocemos? ¿Cómo ocurre ese proceso y cómo reconocen las máquinas esos patrones y cómo los reproducen?
1: Claro, bueno, hay dos preguntas ahí en una parte es la parte de la percepción, cómo recrear esos procesos cognitivos en una máquina. En eso estamos junto a varios colegas desde hace muchos años. Yo recuerdo mi proyecto de fin de carrera, se trataba de un sistemita al cual vos le podías tararear una melodía y reconocía esa melodía en una base de datos. Claro. Y desde entonces estábamos con ese tipo de cuestiones. Lo que ocurre hoy en día, seguramente... Solo para cerrar esa parte, la implementación que yo uso para simular ese proceso cognitivo en una máquina, dista, tal vez esté inspirada, use algunas ideas de lo que sabemos de cómo lo hacemos los humanos, pero dista sustancialmente del proceso que un humano usa para eso.
0: ¿En qué sentido dista?
1: Bueno, partamos de la base de que nuestra comprensión de los procesos cognitivos, al menos la de un ingeniero tratando de implementar eso, es bastante limitada. Entonces, apela a las cosas que es capaz de implementar, que conoce, esos patrones que yo te decía. Uh-huh. Si vamos a ese caso específico de reconocer un patrón melódico, bueno, debería reconocerlo independientemente de a la velocidad o el tempo que fue interpretado, no prestando atención a las alturas relativas entre las notas y no necesariamente si lo canté con cierta afinación en 440 o en 443, porque mi voz no es un instrumento de afinación fija ni tengo oído absoluto. Uh-huh. Entonces hay una serie de hipótesis que de alguna manera traslado a la solución para hacerla viable.
0: Claro, pero la máquina sí puede llegar a una afinación diferente o a notas que de repente los humanos no pueden alcanzar.
1: Bueno, ahí está la segunda parte de la pregunta de Pablo, que es, dejando de lado ese proceso de reproducir la capacidad cognitiva de reconocer una música. Mm. Pablo hacía referencia al momento actual en el que ha explotado la capacidad de generar música por computadora con características sorprendentemente realistas, que a golpe de prompt, ¿no?, escribiendo unas pocas líneas a una inteligencia artificial, la inteligencia artificial le devuelve una música justamente muy convincente. La pregunta tuya era, ¿cómo se diferencia esa música de la música real o algo así?
2: Sí, es decir, nosotros estábamos acostumbrados a entender unas capas de la música. Nosotros cuando alguien te explica la música en términos teóricos, te dice, bueno, está la música en términos emocionales y culturales, y después hay una dimensión matemática.
0: A ver, ¿cómo es eso? Porque estamos hablando medio en términos muy musicales.
2: Vos podés decir que la música es una relación entre frecuencias, y las notas tienen unos intervalos que miden una cierta cosa, y uno siempre solía pensar que esa era una capa, y después arriba estaba la capa de nuestras expectativas, nuestra cultura, ¿no? El proceso actual, en cierta medida, te invita a pensar que no son dos cosas tan distintas, que son una cosa más integrada, o por lo menos me pasa a mí eso.
1: Bueno, puede ser, sí. Lo que es innegable es que estas inteligencias artificiales a las que hacíamos referencia lograron capturar, de alguna forma, a fuerza de ver mucha música generada por humanos, y reconocer esos patrones a los que hacíamos referencia, lograron abstraer y ser capaces de representar la distribución de la música y ser capaces luego de generar una instancia específica con ciertas características de esa música, insisto, a un punto tal que es muy difícil de reconocer si efectivamente fue generada o no. Y eso plantea enormes problemas.
2: Vos has hablado prácticos en entrevistas de la inundación que hay de bandas que no son nadie en particular y de los impactos. Es decir, muchas de estas bandas tienen millones de escuchas e incluso tienen biografías, fotografías asociadas. Es decir, se generó una pseudo subjetividad que uno es lo que uno está escuchando. Ah, mira, este es Sven de la banda esta que es sueca. ¿Cómo es eso en términos culturales? ¿Qué nos hace?
1: Porque sí, ahí hay una mezcla de cosas, ¿no? Primero, ¿por qué ocurre eso? Y yo creo que, bueno, en principio ocurre por dos razones. Una es que estas tecnologías permiten generar procesos fraudulentos respecto a hackear los procesos, los mecanismos de consumo de la música, ¿no? En particular, yo puedo generar una banda, subir las músicas de esa banda a una de estas plataformas y luego sembrar una granja de robots que escuchan esa música y, por ende, de forma ficticia, hacer que esa música sea muy popular porque hay muchos agentes escuchando esa música. Esa es una parte de la cosa y, bueno, ha sido diagnosticada y comentada suficientemente. Te diría que esa es la menos preocupante.
0: ¿Por qué?
1: Porque la más preocupante, bueno, porque se puede regular, se pueden encontrar mecanismos para evitar ese fraude flagrante.
0: Claro, además hay forma de identificar también esta siembra de robots, como decías, ¿no?
1: Bueno, más
0: porque
1: o menos.
0: Porque también ha pasado mucho en las campañas electorales,
1: exacto,
0: ¿no? En cuanto a la visualización de las propias campañas, ¿no? Esta siembra de robots que en realidad no son personas mirando, sino son robots.
1: Sí, técnicamente tendrá sus dificultades, pero no es el problema más importante. Problema que tal vez es un poco más importante culturalmente es que efectivamente esa música, en muchos casos se elige y se escucha, en parte porque, bueno, no se diferencia mucho de la música creada por humanos, y en parte por nuestros patrones de consumo de la música, ¿no? Se han impuesto unos ciertos patrones de consumo en los que no necesariamente la música pasa por la experiencia humana de conectar, como hacía un tiempo, con un artista en particular, con su contexto, con lo que significa para mí, con su rol en la historia de la música, etc. Entonces eso hace que bueno, la gente escuche, hoy por hoy la gente escucha de una, bueno, mucha gente escucha música de una, siguiendo esos patrones de consumo, en que la música está ahí sonando, y si el algoritmo me tira una canción después de otra y empiezan a aparecer canciones generadas automáticamente, tal vez no lo note. Entonces, nada, eso, hay un cambio cultural respecto al consumo de la música.
2: Claro. Hay un basamento cultural allí que es tan importante. Vos trabajás académicamente en Europa en general y se acaba de hacer justamente un documento en Europa que tiene que ver con en qué medida necesitamos para saber qué cosas son generadas artificialmente la asistencia de inteligencia artificial que nos dice qué es qué. O sea, imagínate cuán lejos está el asunto ya de nuestra discernibilidad humana, ¿verdad?
1: Sí, sí, podríamos decir eso, que no creo que todo el mundo es consciente de eso, pero no vale la pena igual repetirlo. Es difícil en muchas ocasiones distinguir si una foto es real o es una foto generada. Y lo mismo con música o con otros medios digitales.
2: A mí me sorprende la emoción de la voz. Cuando escuchás canciones con letra, que te das cuenta que está asociado a la instrucción que se le dio al sistema, una cantidad de emociones que tienen que ver con el género, con el origen. Y cuando vos la escuchás, sentís una persona que está absolutamente presente.
0: ¿Podemos escuchar algo de eso?
2: Sí, ¿qué podemos pedir? Ahora, al regreso de nuestra primera pausa, escuchamos alguna que nos rompa la cabeza.
0: Perfecto. Bien. ¿Quieren hacer la pausa ahora o querés contestar esto?
1: Como que, no, me perdí, perdón.
0: Sí, era la emoción que se transmite en esa
1: sí,
0: voz.
1: Sí, justamente, es difícil en muchos casos. No es completamente general esto tampoco.
2: No, y la necesidad de la asistencia de inteligencia artificial para curar eso. El proceso. Eso es lo más loco para
1: sí,
2: mí.
1: Sí, capaz que eso, cortito. Recientemente trabajamos en el grupo de investigación en el que yo trabajo en un reporte para la Comunidad Europea sobre. Es un asesoramiento sobre tecnologías que existen para marcar o detectar contenido generado. El problema que hay que resolver es: deberíamos tener acuerdos sociales, culturales, que nos permitan distinguir, bueno, esta música, esto que estás escuchando, queda en ti escucharlo o no, pero sabe que fue generado, esta fotografía, sabe que es una fotografía generada, este video, etcétera. Eso, hoy por hoy, en el mundo entiendo yo que hay varias iniciativas, pero una de las pioneras y más avanzadas, con todas las dificultades enormes que eso tiene, es la europea. Europa promulgó lo que le llaman el AI Act, el acto de inteligencia artificial, la normativa de inteligencia artificial, y pretende implementar una serie de regulaciones que están en construcción. Y un poco como decía Pablo antes de comenzar la entrevista, todavía no entendemos muchas de estas cosas y construir regulación al respecto es tan necesario como desafiante, ¿no?
0: Claro, porque me pregunto también, ¿no? Desde el desconocimiento absoluto, pero entiendo que una creación de una inteligencia artificial, una creación musical, ¿no? Como de esto que estamos hablando, tiene también una autoría, en el sentido de que hay un comando, ¿no? Hay alguien, un ser humano, que compone a través de eso. ¿Y ese no es ya, de alguna manera, un autor? Pregunto.
1: Sí, es una pregunta súper pertinente y yo diría que es una pregunta que no tiene respuesta hoy por hoy, que está en debate. ¿Cómo asignar autoría a las creaciones hechas con inteligencia artificial? En particular, por ejemplo, una de las razones por las cuales es importante reconocer música generada, las plataformas de streaming de música están interesados, al menos sea ciencia cierta que algunas de ellas están interesados, porque pretenden controlar la cantidad de música generada que les llega.
2: Porque eso devalúa la experiencia del usuario promedio. Si vos sentís que la inmensa mayoría no lo hizo nadie en particular, se produce un extrañamiento, digamos.
0: Claro.
1: Sí, y también está la distribución de derechos de autor, justamente, que tiene una cierta tradición de cómo funciona hasta el momento y que ahora se está viendo un poco de desafiada, porque esa pregunta no está resuelta y porque la opción práctica que se debe implementar ahora es, bueno, dejemos de lado la inteligencia artificial y los royalties distribuyámoslos entre las músicas que tienen royalties, que efectivamente ya está resuelto que tienen royalties.
2: Entonces, también hay otra capa del problema, porque uno de los abordajes románticos, digamos, es separarlo entre lo verdadero y lo falso y decidirse decididamente por lo verdadero. Pero en realidad hay una dimensión inclusiva de esto también, donde tenés en un pueblo de 2.000 habitantes un joven que necesita un solo de clarinete y sabe que lo quiere en re y que este es el ritmo que quiere y que esta es la canción y que esta es la secuencia de notas y que puede tener esa secuencia de clarinete que suena absolutamente real e incorporarlo en su canción.
0: Claro.
2: Entonces, hay una parte intermedia, no es todo absolutamente artificial o absolutamente personal. Allí esa gama de grises es lo que hace rica y compleja la existencia humana.
1: Concuerdo con una cosita cortita. Concuerdo plenamente con lo que dice Pablo. Es muy complejo el límite entre estas cosas porque convengamos que más allá de todos los desafíos y problemas muy, muy reales, muy concretos que esta disrupción trae aparejado, también brinda un montón de posibilidades. Y esa es la parte que al menos a mí me convoca más a investigar cuáles son los mecanismos para hacer que estas herramientas sean útiles.
0: Claro.
1: Y una cosa más es que es aún más complejo distinguir entre qué fue generado y qué no, porque procesos que tradicionalmente hacíamos de otra manera, por ejemplo, agregar la reverberación de un lugar para que la música no suene grabada en tu dormitorio, sino que suene grabada en un espacio más acorde para la escucha, o múltiples procesos que anteriormente hacíamos con métodos tradicionales, y podríamos decir manuales, no sé cómo decirlo, con métodos tradicionales, hoy por hoy también son generados, y se usa el mismo tipo de tecnología.
0: Vamos a hacer la pausa, dale, hacemos la pausa porque me quiero escuchar esa música,
1: ¿no?
0: Está la promesa y a la vuelta vamos a compartir algunos mensajes de la audiencia que tienen que ver mucho con lo que estamos hablando, obviamente, con esta necesidad de diferenciar, ¿no? Porque en realidad era un poco la consigna que también traíamos sobre la mesa, lo que nos decían hasta los actores argentinos. ¿Vos sabés que soy yo? ¿Quién soy, en definitiva, no?
1: Claro.
0: Los límites del ser también están expresados en este dilema. Hacemos la pausa, ya venimos.

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0: Estamos conversando sobre inteligencia artificial y la música, la composición musical a través de la inteligencia artificial. Son varios los mensajes que han llegado, pero antes de compartirlos queremos escuchar esta música.
1: Yo pensé que el mejor ejemplo posible es ponerte un ejemplo hecho por un Lego, alguien que no sabe.
0: Ah, ok.
1: Nosotros, cuando se hizo un espectáculo con Mariana Perkovich y Andrea Aroa,
0: sí,
1: y querían terminar,
0: yo la vi,
1: con una
0: Madres,
1: cumbia peruana.
0: Sí, muy buena.
1: Entonces, que tuviera una letra en particular. Y es muy difícil hacer una cumbia peruana acá, aunque consigas músicos y alguien que la cante de forma peruana. Entonces, hicimos nosotros un intento con inteligencia artificial, pero lo pongo como un ejemplo porque en general uno piensa en esto y piensa en la cosa más gringa del mundo. Y esto no, esto tiene unos códigos muy próximos, así que me parecía que es un interesante ejemplo.
0: Bueno, lo escuchamos.

0: Bueno, esos son límites complicados, ya más filosóficos, pero bueno, de hecho tiene una materialidad, la escuchamos, sale de algún lado.
1: Pero justamente esa pregunta que quedó medio colgada, que es, ¿en qué medida esto pervierte el proceso creativo como lo conocemos o democratiza accesos a la música? ¿Por dónde está tu corazón en
2: esto? Yo creo que las dos cosas, completamente, en el sentido de que hay muchas veces se exagera un poco con la idea de que esto brinda un acceso más simple o más sencillo a la música. Por cierto que lo hace, el ejemplo de Pablo lo pone muy claro. Pero también me gustaría hacer el acento de que hay otras maneras de acceder a la música que a veces están igual o más a la mano, y que es un asunto cultural darnos la posibilidad de acceder a eso.
1: Entonces, vos una vez me pusiste el acento en cuando las personas están tocando juntas, la cantidad de gestos con la cual coordinan, ¿no? Una cosa que es enteramente corporal, ¿no?
2: Claro, entonces, volviendo a tu ejemplo, claro que viene a ocupar un espacio en todo el universo de las posibilidades creativas que el ser humano puede tener. Sería innegable estar en contra de eso. O sea, por supuesto que sí. Por supuesto que en cierto plano claramente democratiza el acceso a estas herramientas. Uh-huh. Mis comentarios al respecto, o mis matices al respecto, son: no es la única manera de acceder a la música, hay otras que son más simples y que brindan resultados similares y hasta más ricos desde el punto de vista de la experiencia humana y musical. Y después, el otro comentario, que es un poco a lo que iba tu pregunta, tu comentario de recién, es todo lo que queda por fuera de ese proceso, ¿no? Es incomparablemente distinto obtener ese resultado sonoro a fuerza de un prompt, que de vuelta, en algunos contextos puede ser justificable, a que componer, ensayar y tocar en vivo una música de tradición en particular, ¿no?
1: Es interesante que te refieras a la música de tradición, porque una porción de tu trabajo ha sido trabajar sobre la capacidad de las inteligencias de interpretar géneros. Y un caso muy saliente para mí, es interesante que vos ahora estás en Barcelona y desde allí haces una investigación que tiene que ver con un proceso global, pero vos te has ocupado específicamente de que se entienda el candombe. Y eso me parece...
2: Sí, lo que pasó en ese momento, dedicamos varios años junto con otros compañeros a trabajar sobre el candombe, es que nos dimos cuenta que había músicas que por sus características rítmicas, en este caso, o puede ser por otras, estaban quedando por fuera de la discusión y las capacidades de los algoritmos de inteligencia artificial. Entonces, fue una forma de alguna manera... De cumplir como dos objetivos a la vez. Por un lado, resaltar las limitantes de la tecnología actual, y por otro lado, resaltar el hecho de que esas tecnologías deberían ser lo suficientemente inclusivas o diversas, o contemplar la globalidad de la música, ¿no? Parte de las soluciones que existían provenían de un concepto bastante restringido de lo que es la música. Y bueno, con eso se ayuda un poco a ampliar esa idea.
0: Te quiero introducir el mensaje que está esperando seguramente quien nos está escuchando, que se llama Valentín Barla. Vendría a ser el autor, digamos, de esta artista. Les cuento lo que nos dice. Encontré en el galpón de mi casa unos 40 cassettes que tenían grabaciones mías, guitarra y voz, desde el año 1994 al 2005. Los empecé a digitalizar y empecé a probar con Zuno, que es
1: una plataforma,
0: a ver cómo quedaban las canciones que había escrito con 15 años más o menos, ¿no? A medida que hacía las producía también con Ableton Live, Ableton Live. Sí. Y generé un avatar mujer que la llamé Ana Bernadette. todas las canciones las canta ella, entre comillas. Y entonces averigüé con Agadu y pude publicar el primer disco en Spotify y todas las plataformas. A la vez, como soy productora audiovisual, le hice redes a Ana, donde fui posteando cómo Ana grabó su disco. El TikTok es donde mejor le va, y nos deja un video donde explica el proceso que realiza para hacer estas canciones, además del link al disco. Y podemos escuchar un poquito a Ana Bernadette.

0: Bueno, Ana Bernadette sonando entonces en La Colmena. Ella que canta, que en realidad el creador es Valentín Barla, y además nos pedía, me gustaría darle un poco de difusión. Así que bueno, qué bueno que nos estés escuchando, Valentín, muchas gracias. Y bueno, viene obviamente muy bien este ejemplo.
1: Porque es un ejemplo de eso intermedio de lo que hablamos. Porque Valentín claramente sabe música. El Ableton Live es un programa para programar nota por nota. Tú tenés que saber lo que estás haciendo. Entonces se sirve de dos tecnologías, una donde uno crea cada sonido que suena y otra donde uno se sirve de lo generativo. Pero al mismo tiempo, eso generativo reinterpreta, hace un cover de una canción que hizo él mismo, le da una personalidad, un avatar. Esta es una conversación
0: Te encantó esto.
1: Es que a mí no deja de emocionarme.
0: De emocionarte las posibilidades.
1: Las muchas capas distintas que esto tiene.
0: Sí, me imagino.
1: Que nos obligan a cuestionarte. ¿Qué es crear? ¿Qué es pensar? Es una invitación a reacomodar muchas ideas que teníamos quietas.
2: Sí, sin duda. A la vez, también hay que pensar, a mí me lleva a pensar en cómo, como ingeniero, como investigador en estos temas, ¿por qué tipo de herramientas quiero promover? ¿O qué tipo de tecnología? Me interesa más promover. Y mirá, te cuento una cosa interesante, me parece que viene a cuento de esto. Es cuando yo ingresé hace unos años al grupo este de investigación, un grupo que tiene más de 30 años de investigación en música y tecnología. En el momento que yo ingreso...
0: Pero eso es en Europa, ¿no?
2: Sí, en Barcelona.
0: Okay.
2: En ese momento no se trabajaba en generación de música.
0: Uh-huh.
2: Y no se trabajaba en generación de música porque no estaba resuelto... llamémosle éticamente, desde qué perspectiva se iba a trabajar. Y tardó algunos años, siendo que eso al grupo lo dejaba atrás en la ola de investigación, se tardó unos años en cuajar finalmente la idea desde dónde va a trabajar el grupo en generación de música, porque nos parecía que no necesariamente tenía sentido seguir la línea establecida por este tipo de herramientas, que promovían un cierto tipo de creación musical, un cierto tipo de vínculo con la creación en general y con la herramienta en particular, que no necesariamente era el que nosotros queríamos promover. Eso ya existe de alguna manera, eso la industria lo tomó y lo está llevando a todo vapor no seamos ingenuos tampoco, con una cierta ideología y con una cierta postura respecto a la creación musical, como también las tienen otras inteligencias artificiales, ¿verdad? Cuando uno escucha hablar al CEO de Zoom o ese tipo de personas, de alguna manera su perspectiva respecto a la creación musical se acerca más a la de un videojuego que a la perspectiva más tradicional que tenemos de la creación musical. Entonces, eso extiende los límites hacia lugares que algunas personas quieren explorar y nos parece perfecto. En el caso del grupo, pensamos que era más importante trabajar en un diálogo más cercano al músico, poniendo al músico en el centro, y eso implica ciertas cosas bien concretas. Por ejemplo, que los músicos sean capaces de que esa herramienta no sea una herramienta externa, que se entrena no se sabe con qué, que yo no puedo necesariamente personalizar, que no puedo controlar con el nivel de detalle que querría siendo músico. Entonces hay una serie de aspectos conceptuales, éticos, que se traducen en restricciones técnicas que hacen al tipo de trabajo que hacemos ahora.
1: Es interesante igual entender que esto es contextual a la tecnología disponible y a la época disponible. Yo recuerdo cuando surgió el sampler, se moralizaba. Bueno, pero no tu disco va a sonar bárbaro, el tambor, si lo sacaste de un disco de Nirvana. Nadie piensa más así. Entonces, y lo mismo pasa con dimensiones moralizadas mucho más grandes del diseño social, la anticoncepción, la fertilización in vitro, es decir, una cantidad de cosas donde nosotros fuimos corriendo en los límites de lo aceptable. Y un muy buen ejemplo, de esto es el video generativo. El video generativo pasó de darte resultados donde la estética básicamente la decidía el algoritmo a ofrecerte elegir la lente, el tipo de película que estás usando, a dibujar el recorrido de la cámara, hacer una cantidad de cosas increíbles en términos de tu capacidad de crear de una manera más autoral. Entonces, ahí
2: a mí no me caben dudas, contexto, ¿no? A mí no me caben dudas que estas herramientas, y por algo soy tan entusiasta respecto al desarrollo de ellas, van a encontrar su camino hacia la creación musical y van a generar múltiples formas que todavía no nos imaginamos de creación musical, pero estamos en un proceso incipiente respecto a eso. Claro. Y muchas de los mecanismos que existen actualmente, a mi entender, se quedan cortos y no es una perspectiva moralista exclusivamente. proviene de la evidencia de que, de alguna manera, te voy a poner un ejemplo. Este paradigma de creación hace que mucha gente escuche esta música que generó, ¿no? No es el caso del oyente que pretende divulgarla, pero mucha de esta gente plantea, bueno, yo creo la música que escucho porque es la música que quiero escuchar. Perfecto. Entonces, se crean esas pequeñas burbujas cuando uno le pregunta a esa gente, ¿y cuál es? Y hay pequeñas investigaciones al respecto, estudios de comportamiento al respecto. ¿Y la música de quién más escuchas? No, escucho la música que yo hago porque me autosatisfago creando esta música.
0: Claro.
2: ¿Podés nombrar a alguien que tengas de referente en la creación musical de este nuevo paradigma que estás? No tengo referentes. Lo que hago es usar esta herramienta, soy mi referente y escucho mi música. Para mí ahí hay un atisbo de evidencia de que algo no funciona respecto a ese paradigma creativo. Me gustaría pensar, yo promuevo tecnologías en las que estos mismos modelos se ajustan a mi biblioteca de música, que esos modelos yo los puedo compartir y de alguna manera otra persona puede crear y construir a partir de ellos. Entonces, me parece que estamos,
0: claro,
2: como tantas otras cosas, sí, en un proceso que requiere muchísimo, muchísima discusión, muchísimos acuerdos sociales y culturales respecto a cómo articular la disrupción tecnológica.
0: Y sí, porque en realidad estás hablando de un comportamiento social también, ¿no? Que es muy individual y que tiene que ver con otros campos, ¿no? No sé, me imagino también el tema de los videojuegos, del encierro, ¿no? De estas cuestiones que limitan mucho el contacto social, las habilidades sociales, y esto como que abona también como en ese sentido por lo que venís diciendo y por lo que estamos viendo, ¿no? Como que vamos de vuelta a la autosatisfacción, ¿no? Y no al compartir en una escena más social.
1: Que está muy bien eso que decís, porque uno de los temas acá es cómo escala socialmente un proceso así. Que al principio la palabra con la que me quedo siempre que vos mencionaste es incipiente. Pero fíjate, siendo un proceso incipiente, la conversación completamente de ciencia ficción que tuvimos acerca de este oyente hace 5 minutos. Es decir, que a pesar de que sea incipiente, te das cuenta que su escalabilidad va a generar problemas desconocidos. Y no lo digo denostando esta tecnología, lo digo diciendo que todo se puede problematizar cuando cambia de escala. Un poco lo que vos decías, en las propias plataformas empezaron a sentir que la proliferación de productos artificiales devalúan el producto humano y también las razones para asociarse al su consumo, ¿no?
2: Sí, hay un aspecto de la escala que no tocamos y es importante, que es estas inteligencias artificiales, ¿con qué se entrenan? Y se entrenan básicamente con toda la música disponible que ha sido grabada y que está disponible en Internet. Y eso plantea dilemas éticos respecto a la retribución de esos artistas, el consentimiento, etcétera, que todavía están en una incipiente discusión, más allá de que hay algunos resultados recientes al respecto, legales y tal. Y de alguna manera también traen a la discusión eso en sí, qué significa que una obra me pertenezca,
1: ¿De dónde provienen tus ideas? Yo pienso en tu conjunto de guitarras milonguero. Ustedes no están inventando la milonga,
2: exacto,
1: están valiéndose De un acervo que ya existe, ¿verdad?
2: Exacto. Pero me hiciste acordar de lo que quería decir, de lo que disparó este comentario, y me había olvidado, que es el tema de la escala. Hay un argumento que se usa frecuentemente que es, bueno, las personas también aprendieron de ese modo. Las personas escucharon, incorporaron y luego procesaron creativamente eso. Pero hay un tema que no es menor, que es de escala, ¿no? Es decir, claro, las personas tienen limitantes dadas por el mundo que conocemos, uh-huh, y la forma de crear que conocemos, y la inteligencia artificial no. Ningún ser humano tuvo acceso a escuchar toda la música jamás grabada, y es imposible que pueda producir toda la música jamás grabada en un día. Y eso es algo que hace la inteligencia artificial.
0: Sí, eso es, bueno, la potencia, ¿no? La potencia de la
2: inteligencia artificial. Entonces lo convierte en un problema distinto. Entonces hay una especie de falacia cuando aplicamos el mismo tipo de razonamiento que aplicaríamos a los humanos respecto a la tecnología. Es otra forma de hacer antropomorfismo, ¿no? Claro. Así como no piensan igual que nosotros, o bueno, está esa discusión, ajá, tampoco necesariamente se pueden regular de la misma manera.
0: Mira, hay un oyente que nos escribe desde Juan Lacase, nos decía, no pretendo que lo lean, pero bueno, está muy bueno el apunte. Soy un jubilado de 75 años que desarrollé con Genexus, la herramienta uruguaya de software, hace 30 años, claro. Entonces, con sus colegas jubilados, se empezaron a reunir, a hacer talleres. De hecho, los colegas jubilados le pidieron hacer talleres informáticos en la sede local. Nos juntamos los miércoles en la mañana, ellos plantean temas y investigan juntos. Y para el próximo miércoles tenemos previsto aprender a hacer canciones con Suno.
2: Mira.
0: Como parte del taller, ¿no?
1: Qué crack, perdón, ¿no? Jubilados, qué crack.
0: Sí, sí, muy, muy bueno, muy interesante.
2: También con Genexus,
0: sí, sí, claro. Discutí con Claude lo ético del acto, Claude, claro, la inteligencia artificial, ¿no? Con la que discutió Bernie Sanders hace poco, y bueno, está. Tengo que hablar con Claude, yo nunca hablé con Claude. Esto es una idea que tenga. Esta fue su respuesta. ¿Esto está bien? ¿No es hacer trampa? ¿No? Como que la inteligencia artificial le estaba como, ¿cómo se llama? Provocando, ¿no? Es una pregunta que aparece siempre y está bueno hablarla. La inteligencia artificial no reemplaza al músico que se pasa años estudiando, ni al cantautor que pone el alma en cada verso. Lo que hace es permitirnos a nosotros, que no somos músicos, expresar ideas musicales que antes nos quedaban encerradas adentro. Es como cuando apareció la fotografía, no eliminó a los pintores, pero le dio a cualquier persona la posibilidad de retratar un momento. Acá pasa lo mismo con la música.
1: Es interesante. Dos cosas quiero rescatar. Primero, una cosa que menciona al pasar, pero para mí es esencial, que es entender por qué en Uruguay tiene sentido discutir esto. Uruguay es un país de computación y de ingeniería en computación. Es el primer país de Latinoamérica que tuvo ingeniería en computación. Cuando menciona Genexus, Uruguay hace 30 y pico de años que exporta procesos que tienen alguna relación con la inteligencia artificial. Pienso en ese conjunto de jubilados y cómo me da ganas de ir.
0: Están en Juan Lacase.
1: A comer unas buenas tortas fritas y ver sus procesos. Pero también tiene que ver con por qué un uruguayo está inserto en Barcelona en un proceso donde se está pensando esto a escala europea. Y es, hay algo que ocurre acá que tiene que ver con nuestra disposición a probar herramientas, que es impresionante. Yo la cantidad de gente que veo que está tratando de entender qué puede hacer con esto y cómo entenderlo es gigante, ¿no?
2: Sí, sí, pasan un montón de cosas acá. Yo muchísimos años, me formé y trabajé durante muchísimos años en la Facultad de Ingeniería y todavía colaboro con mis colegas acá. Mm. Y me consta que tienen muchas instancias abiertas para desarrollar, entender y también dar estas discusiones que decíamos que son tan necesarias con el poder político, con las organizaciones sociales. Claro. Podríamos citar varias instancias en las que están involucrados, uh-huh, haciendo ese tipo de actividades que son súper necesarias.
0: Claro. Ahora vamos a ir cerrando, Pablo. Vale. Hay otro mensaje de Cristina de la Blanqueada, también de Rosa, que envía saludos, pero Cristina nos dice que a ella le encanta la música soul, escuchar voces actuales mezcladas con voces de los años 60 creadas por tecnología, por inteligencia artificial, es simplemente increíble. Uno sabe que no es real. Creo que no sé, al menos yo me acuerdo cuando Nat King Cole cantó con con la hija, ¿no? Sí, o Nat King Cole. Sí.
1: Que era la voz original.
0: Claro, exacto. En realidad, eso a mí me llamó la atención porque fue como un lanzamiento, ¿no? De discográfico increíble, rescatar una voz del pasado de esa manera. Bueno, estas son como posibilidades que hace tiempo ya que están, sí, pero que forman parte un poco de lo que estamos hablando, ¿no? Porque también hay una posibilidad emocional, cultural, que trae esta tecnología, que sin ella sería imposible todo esto, ¿no? Claro. Como el que nos escribió que rescató los cassettes.
1: Increíble.
0: Chico, ¿no?
1: Yo digo, sé que estamos terminando y es introducir un tema complejo, pero fíjate la música que escuchaba esta persona que se acaba de comunicar, Soul. Y esta otra persona se refería a poner el alma. Yo creo que una porción de nuestros rechazos a todo esto tiene que ver con una concepción de cuán materiales son nuestros procesos o cuán inmateriales son. Es decir, hay una especie de proyección filosófica que uno hace. Hay un experimento hermoso que ocurrió la semana pasada. Alguien puso un cuadro de Monet en internet y dijo, hice esto con inteligencia generativa. Díganme en qué se diferencia en términos de calidad de un cuadro de Monet. Y no sabes los comentarios vitriólicos que recibió. Esto carece de toda profundidad, no tiene alma. Y era un cuadro de Monet. Entonces, hay una cierta disposición a distanciarse del proceso antes de incorporarlo y entender en qué medida nos habla de quiénes somos, ¿no?
0: Muchas gracias por acompañarnos, que obviamente quedan muchas preguntas. Agradecemos también a la audiencia que escribió, ¿no? Y este mensaje, claro, de este, conocimos a una artista, Ana Bernadette, en esta tarde.
1: Que le vaya bien.
0: Que le vaya bien a Ana
1: Bernadette. En redes, Ana Bernadette.
0: Y lo increíble, ¿no? De que esto fue realmente una casualidad, porque los viernes tenemos dos columnas, la de futuros y la de cultura. Se nos junta acá la cosa porque ahora vamos a recibir un músico de carne y hueso, que obviamente es un referente de nuestra música popular uruguaya, de la milonga, de la guitarra. Bien. Así que en unos minutitos está Mario Carrero con nosotros. Ya venimos.
3: Gracias. 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

0: Pasan 13 minutos de las 14 horas. Estamos aquí con Ceci Fuentes juntas en la cámara, en la cámara 1. ¿Cómo estás, Ceci?
1: Queda raro, esto,
0: queda raro, ¿no?
1: Estamos bien cerquita hoy.
0: Estamos bien cerquita y bueno, lo que estamos escuchando no es precisamente inteligencia artificial, pero bueno,
1: por
0: toca,
1: suerte.
0: Toca como los dioses.
1: Bueno, sí, estábamos escuchando Milagro. Primero quiero decir que estuve reflexionando un poco cuando venía hoy hacia aquí, en realidad en la mañana, en el hecho del privilegio que tenemos en esta profesión de poder estar en intercambio con artistas que admiramos, ¿no?
0: Total.
1: Y que nunca paramos un poco a detenernos y pensar, tomar conciencia de eso de alguna manera, ¿no?
0: Es verdad, es cierto.
1: Y este es uno de esos casos. Uh-huh. En este caso estamos recibiendo a Mario Carrero en el programa de hoy, que nos acompaña en este encuentro que no busca, digamos, promocionar estrictamente uno de tus espectáculos, sino más bien celebrar el encuentro de estar aquí hoy, en este momento, ahora, y tener esta oportunidad de intercambiar sobre, bueno, la vida, la creación, la memoria también, y la historia personal y la historia en general también. Bienvenido, Mario.
2: Muy buenas tardes, muchas gracias, un placer estar acá.
0: Igualmente.
2: Así que las hice juntarse yo.
1: Sí,
0: sí, total, porque ella en general está ahí de tu lado.
2: Bueno,
0: de tu lado, pero bueno, esta vez tenemos esta nueva conformación porque, bueno, es un placer recibirte, Mario, sin duda.
2: Por favor, placer.
1: Bueno,
2: para
1: mí. Puntualmente con el caso de la canción que abrimos, uh-huh. La columna, ¿no?
2: Sí.
1: Milagro, que para mí es una de las canciones más bellas que has nos has regalado, porque describe el momento del parto de una yegua, pero vas realmente pudiendo verlo y con una sensibilidad preciosa.
2: Es que lo vi.
1: Claro, eso te iba a decir. Viene a cuento de que fue algo que viviste cerca de Castillos, ¿puede ser?
2: Sí, sí, sí. Yo estaba pasando la represa de India Muerta, entre los palmares, en Rocha, allá. Y el mismo Veiga, un peón de estancia, comentó de nochecita: la gateada está para parir. Y bueno, a mí me llamó la atención el comentario. Digo, ah, está, ¿y dónde está? No, está en el potrero de los cardos. Ah, y digo, ¿y no la van a traer? Digo, no, dice ella. Y a mí me quedó eso. Entonces me levanté tempranito, apronté el mate y salí rumbo a ese potrero. Y en el momento que llego al potrero, que bastante lejos de las casas, uh-huh. En el momento que llego veo eso que está en la canción, el potranco intentando pararse, uh-huh. Tambaleándose, la gateada con la placenta todavía allí colgando, las moscas alrededor, ellas espantándolas con la cola, o sea, eso, nada más, los teros y eso.
1: Pero te pareció justamente milagroso el poder también traerlo y llevarlo al arte, ¿no? A plasmarlo en una canción con esta letra y esta música.
2: Es que es esa magia sencilla de la naturaleza, ¿no? Porque todo fue en cuestión de segundos, minutos, que ocurre todo, que se para y después andaba trotando.
0: Claro. Eso es lo impactante también de ese nacimiento en particular, porque los humanos no nos podemos parar enseguida, ¿no? Y eso es lo maravilloso también de
2: No,
0: los
2: pero
0: animales.
2: Aparte todo, porque alrededor se veía allá a lo lejos, digamos, las casas, uh-huh. Pero después más nada. Los teros, recién prácticamente hacía poquito que había salido el sol, y nada más, yo y eso. Uh-huh. Y entonces decís qué cosa mágica esa, ¿no? Que cómo se da y cómo a veces eso no es fácil de transmitirlo y cómo además lo vamos perdiendo, ¿no? Se van perdiendo esa comunicación con la naturaleza así en tiempo real y,
0: claro.
2: y en el momento, ¿no? Porque no sé si hoy es muy normal que un joven pueda ver un nacimiento, un potranco, salvo en el interior.
0: Claro, tal cual. Porque sos un hombre de campo y ciudad, ¿no?
1: Bueno, justamente, sí. Yo iba a decir, Mario tiene sí. 74 años recién cumplidos, el 16, sí. Naciste en Florida, pero sos el más montevideano de los floridenses, digamos.
2: Digamos que sí, porque no viví nunca en Florida.
1: Ahí va, sos claro. Ciudadano ilustre incluso sí, de la ciudad
2: sí.
1: De Montevideo.
2: Igual con Mario Delgado Paraín decimos que somos los dos de La Macana, porque en un momento él anduvo por ahí también. Uh-huh. Yo tengo familia por ahí, y también era una forma de contrarrestar la ofensiva tacuarembovense. Entonces hicimos un frente común, claro, de floridenses.
0: Claro. Sí.
2: Oponiéndonos.
0: Si no, todos venían de Tacuarembó.
2: Todos. En aquel, por los años 76, todos. Todos.
0: Víctor Cuña.
2: Bueno, Eduardo, obviamente.
0: Eduardo.
2: Todo alrededor era Tacuarembó. Bueno, entonces hicimos un frente común con Mario Delgado.
1: Bien. Ya a los 12, 13 años me habías contado una vez que en un ómnibus escuchaste una canción de Los Olimareños, que fue lo que hizo latir un poco la pulsión de la música para ti, ¿no? ¿Cuál fue esa canción?
2: Yo cantaba de todo. O sea, cuando empecé a cantar de todo lo que se me... viste, como cualquier persona que siente la necesidad de expresarse cantando, que empecé a sacar algún acorde en la guitarra y hacer alguna cosa, a robar acordes de quienes tocaban la guitarra, amigos míos. Cantaba de todo un poco, pero no tenía muy definido mi estilo, ni qué era lo que quería hacer. Y en un viaje en tren a Florida, escuché de Cojinillo, la canción de Los Olimareños. Mm-hmm. La de cuando suena el acorde en el Ocachango, ya es asunto delicado. Y era en una época en que toda la música que se escuchaba acá, de lo que se puede denominar folclórico, era todo argentino. Sí. Absolutamente, claro, todo argentino. Y me extrañó el Cachango, el Camundá, todo un montón de personajes, y de un lugar que estaba acá en el Uruguay, ¿no? Después, tiempo después, hablando con el maestro Lena, que hizo una militancia muy fuerte en cuanto a tratar de ir formando, de ir haciendo un cancionero propio. Él decía, ¿para qué le vamos a cantar a los paisajes de Catamarca y a la luna tucumana si nosotros tenemos paisajes y lunas?
0: Claro.
2: Y llenó el mundo de canciones sobre el Olimar. Y esa canción que escuché en ese tren me hizo buscar discos de Los Olimareños. Me quedaban bien para cantar todas, las cantaba exactamente en el mismo lugar que ellos, en la misma tonalidad. Logré un espacio entre mis pares, entre mis amigos. Hoy canta mal la juventud, pero en aquella época cantaba el que más o menos tenía algún berretín de cantor o era más práctico, ¿no? Pero entonces empecé a tener allí un lugar, vencer mi timidez, mi tartamudez, y encontrar un espacio y qué cantar. Esas canciones me fueron llevando a otras y a otras. Y bueno, y así llegué a Galeano, a Carlos Machado y a todo lo que soy.
0: ¿Siempre pensaste que ese era tu camino? ¿O tenías algún otro camino previsto para tu vida?
2: Bueno, iba a jugar en la selección uruguaya.
0: Claro.
2: Como todo joven también.
1: Pero jugaste en inferiores de Nacional.
2: Estuve intentando jugar, sí. Pero sí. No sé si me propuse alguna vez ser un cantor. O sea, mamá cantaba permanentemente. Y es a quien recuerdo cantando. Mamá sí es de Florida, de La Macana. De La Cruz. Pese a que fue nada más que hasta tercer año de escuela, leía todo lo que encontraba. Y me leía permanentemente cosas. Uh-huh. O sea, mamá me leyó Las Nanas de la Cebolla del libro de Miguel Hernández. Me leyó Qué Lástima, del libro de León Felipe. Leía todo lo que encontraba, diarios, revistas. Y todo aquello que le emocionaba o que la conmovía, me lo leía. Y además cantaba, y cantaba muy bien.
1: Ella de alguna manera fue eso, te inculcó el valor de...
2: Yo me acostumbré a oír cantar, a estar cantando, a que fuera natural cantar.
1: Claro.
2: Porque la oía cantar y yo cantaba, y cantábamos siempre.
0: Me hace acordar a Rada también, que habla de su madre cantando, ¿no? Hay como una conexión también entre el que después se convierte en un músico, en un cantante, con la madre cantora, ¿no? No sé, o capaz que es algo que... se me ocurrió ahora, pero...
2: No, puede ser. A mí me ha pasado de gente que te comenta que escuchaba cantar de las canciones desde muy pequeña.
0: Sí, como el arrorró, ¿no? Desde el arrorró, digamos, para adelante.
2: No, incluso yo me imagino, o sea, que mamá cuando estaba embarazada cantaba.
0: Claro.
2: O sea, yo creo que algo hay de comunicación en eso, ¿no? Que hace que vos tengas esa digamos,
0: sensibilidad
2: con respecto a la canción, ¿no? O sea, en mi caso fue fundamental, mamá.
1: Hay una historia asociada incluso a los últimos tiempos de tu mamá,
2: sí.
1: Cuando ustedes tenían previsto un show en Venezuela, ¿no?
2: Sí, teníamos que ir a cantar a Venezuela para un 19 de junio, toda una jornada que se hacía, una semana larga de actividades que coincidía con la Copa América en Venezuela en el 2008. Y nosotros íbamos a ir a cantar y mamá tuvo cáncer de útero muy joven. Logró superar esa dolencia, todo ese mal, pero con unos tratamientos bastante agresivos en su momento, y quedó muy delicada. Entonces tenía algunos problemas a veces con anemias y cosas así que la complicaban bastante. Y justamente se dio un caso así cuando yo estaba por irme. Mamá fue internada y en una visita que le hice, en donde estábamos viendo de posponer el viaje, de no ir, mamá se sacó una máscara que tenía puesta, se puso a cantar conmigo Cuando Empieza a Amanecer, que es una canción que ella cantaba mucho, que le gustaba, la de Cuando Empieza a Amanecer y Aclarar el Horizonte. La cantó conmigo y dijo: te voy a decir una cosa, no es un pedido. Quiero que por nada del mundo dejes de ir a Venezuela a cantarle a Artigas allá. Lo que más me hubiera gustado a mí hacer es cantar. Y cada vez que vos estés cantando, yo voy a estar cantando. Lo dijo eso delante de mi padre, mi hermana, mi compañera, todo el mundo. O sea, que no quedara duda ninguna. Entonces, me dio un pañuelito que yo conservo, que anda conmigo siempre, hoy está también acá, y yo me fui y ella tuvo una mejoría y todo, pero pocos días después, cuando yo ya estaba en Venezuela, o sea, volvió a recaer y falleció cuando yo estaba allá.
0: Qué fuerte, ¿no? Pero bueno, a veces también suceden, ¿no? Las madres creo que saben cuándo morir. Es una idea que tengo también.
2: Sí, no, y yo creo que como a toda persona, ¿no? Como a todo, capaz que cuando sos pequeño, cuando sos niño, así, capaz que el miedo de que le pase algo a tus padres
0: es terrible.
2: De quedarte solo, es fuerte, ¿no? Y al contrario de todo eso, yo en esa relación con mamá, yo tengo una paz absoluta, como una cosa,
0: sí, claro.
2: O sea, como que la tengo presente en todas esas otras cosas, y cada vez que canto le aviso.
1: Justamente
2: vamos que vamos a cantar.
1: Tenés un ritual asociado,
2: sí,
1: ¿no?
2: Totalmente, sí.
1: Que tiene que ver con ese pañuelo.
2: Bien. Me aíslo en algún lugar, saco el pañuelo y digo: bueno, mamá, vamos que tengo que cantar. Y no falla, canta.
0: Qué divino, divino.
1: Esto que es una historia personal,
0: sí,
1: en realidad también se inscribe como en un todo, ¿no? En un todo de la historia que una vez conversamos, no llegamos a dimensionar, ¿no? Mientras vamos viviendo, no nos damos cuenta, es como que nos va llevando puesto de alguna manera. Un poco lo que decía al principio también de la columna, ¿no? Vos me decías en un momento, hablando ahora de la historia uruguaya, por ejemplo, ¿no? Que vos no entendías y no te interesaba, por ejemplo, la dictadura de Terra, pero que hoy sí, y la historia en sí es otra de las cosas que a vos te interesa y te genera una pulsión creativa, ¿no?
2: Sí, la historia me encanta, o sea, he descubierto que es una de las cosas, muy notado ser maestro también, yo que sé, tanta cosa así, pero la historia me gusta mucho. Tuve la fortuna de conocer a gente, de tratar y de compartir con gente muy importante, entre Carlos Machado, por ejemplo, con el que tuve una relación muy linda, por más que fue corta. Y obviamente Ana Fregas, mi asesora permanente. Uh-huh. Y hoy por hoy con Gabriel Quirici a veces hacemos algunas tropelías.
0: Claro,
2: Y con Diego Bello y Freddy González.
0: Son un grupo de masones importante.
2: Un grupo de inadaptados. sobre todo Diego. Claro. Pero bueno, la historia es algo que me moviliza mucho, que me interesa mucho. Soy, por más que parezca a veces medio chauvinista, soy profundamente artiguista. Del Artigas real, del Artigas al que el maestro Lena intentó cantarle cuando hizo a Don José. Del Artigas de carne y hueso, el Artigas el del fogón, el derrotado. Uh-huh. No el de los monumentos. Y entonces, hace un tiempo escribí una canción que se llamaba La historia no es solamente un libro de hojas amarillentas, en donde pretendía un diálogo con un joven, en donde seguro cuando se da el caso hoy de que a veces la dictadura, que ya pasó unas cuantas décadas, para algunos jóvenes es algo que yo entiendo que a veces no lo logren como apropiarse de ello, como sentirlo como propio, porque a mí, yo decía, me pasaba lo mismo con la dictadura de Terra. La estudié, la analicé en la escuela, en los distintos lugares, pero era algo lejos. Uh-huh. Lejos. Y ese es el peligro que tiene quizás la falta de memoria, la falta de análisis crítico, histórico. La historia es algo que construimos minuto a minuto, que se renueva minuto a minuto, no es nada que esté estanco y está, se cerró y se terminó. Y entonces me interesa mucho, y me interesa mucho la canción histórica.
1: Sí, y en ese sentido sí. Has también rescatado personajes olvidados y has compuesto canciones y fuiste incluso muy generoso, por ejemplo, en el caso de Victoria la Payadora, que se la cediste a una voz femenina también sí. Del folclore actual, ¿no?
2: Sí, Catherine Bernes es una querida colega del canto y amiga. Sí, porque es una... bueno, ves ahí... Tuve la colaboración de Ana Frega, que me acercó un documento histórico, de una crónica de la época hecha por Francisco Acuña de Figueroa, que en la que daba cuenta de, durante el segundo sitio de Montevideo, de una mujer que se acercaba, por lo menos decía, volvió de nuevo la cantora o la... acercarse a caballo hasta los muros y desde ahí entonaba cierta especie de cielitos llamando a sumarse al sitio. Y que en algunos casos generó hasta un cierto mito, porque o sea, nunca la veían, la oían y sentían el galopar del caballo, ¿no? Claro. Entonces hasta se llegó a pensar que era alguna especie de ser...
0: Fantasmagórico.
2: Claro,
0: sí, un espíritu.
1: Vamos a escuchar, ¿les parece? Vamos a ver un pedacito incluso del video de Catherine con la canción de Mario.
3: Ayer noche ante el muro, Victoria la cantora hizo escuchar sonora su acento feminal. 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

0: cantando a caballo.
1: Bueno, estamos escuchando entonces esta victoria la payadora, ¿no? Esta, este rescate también de este, ¿no? De esta figura histórica, entonces, de esta, una especie de leyenda también, ¿no?
2: Sí, aparte una mujer, ¿no? Una mujer. Que en una historia que generalmente está llena de grandes héroes, claro, varones.
1: Y de grandes payadores también.
2: Sí.
1: La tierra está llena de payadores. Traer a una payadora.
3: Justo es una artista mujer que está cantando ritmos folclóricos. Y en ese sentido está bueno reflexionar un poco qué está pasando con el canto popular uruguayo, porque un poco se puede sentir que está en riesgo la perpetuidad de alguna manera en las nuevas generaciones. No hay tantos intérpretes de esta, de este género.
2: No sé, yo creo que cada tiempo, cada época tiene su forma de ser encarada por el artista, cuando el artista asume su función más allá de lo que es el éxito. Yo soy un producto de la generación del 60, una generación muy particular, muy, muy, marcó muchísimo a mucha gente, pero además en una época en que la televisión era rara y no había todos los medios de comunicación que hay hoy. El disco era una forma de, el disco de vinilo,
1: claro,
2: o sea, de comunicarse con la música y de obtener música y escuchar juntos. Eso obviamente ha cambiado mucho. A mí me marcó esa generación muchísimo, pero además cuando empecé a cantar, toda esa generación que me marcó, que eran mis referentes, estuvieron en el exilio. Y me tocó, con Eduardo y con un montón de compañeros y compañeras más de esa época, estoy hablando del 76, 77, asumir la canción como una forma de resistencia ante la dictadura. Esto es un dato que no se puede dejar de lado, no se puede pasar por alto. O sea, nosotros empezamos a ensayar en momentos en que eran secuestrados y asesinados el Mar Michelin y Gutiérrez Ruiz, y aquí en Uruguay eran secuestrados el maestro Julio Castro, Elena Quinteros. O sea, eso pasaba. Y en esos momentos nosotros empezamos a cantar y la gente nos puso en un lugar en donde la canción pasó a ser una forma de expresión más allá de lo que es la canción en sí.
1: Claro.
2: Cualquier palabra, cualquier imagen, cualquier gesto, cualquier melodía movía a un acto de resistencia. Entonces, eso marca y marca muchísimo. Yo no sé si eso pasa hoy, pero sí tengo claro que la función del arte, la función del artista es conmover, remover, escarbar, molestar. O sea, creo que el artista no puede ser nada más que un pasatiempo. Me parece que, no sé, capaz que por ese origen que tuve en los 60, pero mi forma de entender el arte es eso, ¿no? El Guernica de Picasso perpetuó un hecho tremendo, que fue el bombardeo, primer bombardeo nazi de un pueblo, una villa.
1: Claro. Tenemos que hacer una pausa. Hacemos la pausa y a la vuelta seguimos con Mario Carrera.
2: ¿Cómo no?
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1: Seguimos en La Colmena conversando con Mario Carrero. Quiero leer algunos mensajes. Hay quienes están pidiendo la vuelta de los masones, Mario. Lo vi dos veces el espectáculo. Espero que hagan algo pronto. Podemos ver algo pronto. Se está analizando.
2: Es probable.
1: Es probable, muy bien. Eso ya es un montón.
2: Es un adelanto.
3: No, es un no, por lo pronto.
1: Es un no.
2: Por lo menos es seguro.
1: Muy bien. Saludos a Mario y decirle que es un ejemplo para mí. Es un ejemplo para mi nieto que es tartamudo y viene practicando las pausas de Mario para corregirse, dice este oyente.
2: Mirá qué bueno.
1: Sí, muy bueno. Gracias por la entrevista. Néstor de San José, que además tienen un amigo en común, que es Diego Bello. Así que bueno, lo más grande que tenemos, sin desmerecer a nuestros cantantes, pero lo tenemos con nosotros, su relato me emocionó hasta las lágrimas, dice otro mensaje, un saludo para Mario, de un floridense que veo compartimos gustos, la música, la historia, la poesía. Nos habla Gustavo, que ahora está viviendo en Canelones. Me hubiera gustado que fuera maestro, yo lo soy. Quería que además fueras maestro, pero te mandan ser cosas.
2: Es que me hubiera gustado mucho.
1: ¿En serio?
2: Sí, sí, sí.
1: Está. Bueno.
3: Y de alguna manera un poco lo sos.
1: Un poco lo sos. Gracias, Eduardo. Lo conocí personalmente hace muchísimos años, en el barrio Sur, vino a cantar, eran épocas difíciles, pero lo rodeó todo el barrio y yo le pedí que cantara 8 letras y así lo hizo. Hacía poco que se escuchaba, dice Eduardo. Mira, que recuerda este momento. Me cuesta a veces leer los mensajes porque los escriben así como medio telegrama, para ser como rápido, y entonces yo tengo que interpretar un poco lo que dicen. Muchísimas gracias a todos los que nos están escribiendo.
2: Muchas gracias a todos, un saludo.
1: Bien.
3: Bueno, Mario, volviendo al tema de la memoria y de la historia reciente, estamos en una semana en la que hace 2 días marchamos nuevamente por 31 uh-huh. veces ya pidiendo justicia, verdad y nunca más. Vos empezaste en tu adolescencia, estaba en la víspera, digamos, de lo que fue la dictadura, estabas estudiando y tenés una historia también asociada a los mártires estudiantiles, ¿no?
2: Sí, yo hice el Instituto de Enseñanza de la Construcción de la Escuela Industrial, uh-huh. ahí en Dante y Arenal Grande, y hice técnico sanitario. Hice el curso, entré en 1963, con 11 años, me recibí con 16 años, en 1968, y coincidí con Susana Pintos, que hacía allí el curso de ayudante técnico de arquitecto e ingeniero. Ella era mayor que nosotros, pero para mí fue una referencia muy fuerte, ¿no? Hay que ver incluso que los 11 años de aquella época no son los 11 de ahora.
1: Claro.
2: Que yo recién salía de la escuela pública y pasé a la UTU y empecé a tener contacto con la militancia estudiantil por el boleto. Por uh-huh. el boleto gratuito para los estudiantes. Y Susana Pinto fue una referencia muy fuerte para mí. E incluso yo estaba presente cuando en la actividad en la marcha en donde fue asesinada.
3: Sí, ahora estamos viendo en pantalla tu foto de Imágenes del Silencio, en la que portás la foto de Raúl Tejera. Bueno, también eso, hablábamos un poco de que el dúo de ustedes nació en el 77, que fue muy significativo para todo lo que tuvo que ver con dar voz a llevar al arte algo que no estaba pudiendo decirse también, ¿no?
2: Seguro, formamos parte de lo que se llamó el Movimiento de Canto Popular Uruguayo, que insisto con esto, de que es una creación de la gente. A veces íbamos a actuar en Argentina y se anunciaba Canto Popular Uruguayo así a secas y no importaba quiénes eran. Tenía una característica de movimiento muy fuerte, ¿no? Y aparte fue una historia que la viví. O sea, te enterabas en tiempo uh-huh. real, en aquel momento, de cosas que estaban pasando. O sea, ya te digo, cuando empezamos a ensayar secuestraron a Julio Castro. Y después pasaron muchas cosas más, ¿no? O sea, concretamente con Julio

0: Castro. Un montón de mentiras, un montón de falsedades. Por muchos años inventando cualquier cosa para no decir lo que en realidad había ocurrido, que era que le habían pegado un tiro en la cabeza y estaba dentro de un batallón enterrado. Eso marca, y marca mucho. Y he tenido desde ese entonces la intención de mantener viva esa memoria, ¿no? De no solo en lo que tiene que ver con Julio Castro, sino con todos los demás y las demás compatriotas que fueron desaparecidas, ¿no?
1: Gracias por eso. Hay otro concepto que está un poco en disputa hoy en día, ¿no? El tema de la libertad. Hablando, bueno, de todas estas personas que perdieron la libertad y la vida en muchos casos. Ustedes tienen una reciente creación que tenemos la fortuna de poder compartir un poquito. Contanos un poquito el contexto de qué va esta canción, que se llama Libertad sin Libertad.
0: Claro, hay una libertad que tiene que ver con lo colectivo, que creo que es la libertad que importa. O sea, cuando en un colectivo logramos ser libres. Después hay otra libertad que es totalmente individual, que es tu libertad, y que no, muchas veces no tiene en cuenta la libertad de los demás. Y en una época como la de hoy, en donde prácticamente, si te lo propones, no necesitas a nadie. Desde que entras a un supermercado y te pesas todas las cosas solo, hasta un momento en el que desde tu casa podés llamar a que te traigan la comida.
2: Claro.
0: y no salir nunca y no ver a nadie.
2: Sí, hace un ratito hablábamos de esto, ¿no? A través de la inteligencia artificial también, ¿no? Como de la autosatisfacción, inclusive la posibilidad de crear tu propia música y quedarte en ese encierro de tus propias cosas.
0: Sí, en tus cosas exclusivamente. Hay, a mi entender, hay una especie de bastardeo de la libertad. O sea, para mí la libertad es algo que es un hecho colectivo, no es un hecho individual.
1: Vamos a escuchar un fragmento de Libertad sin Libertad.
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0: Bueno, acá
1: es un estreno,
0: está,
1: ¿no?
0: Sí, es un estreno. Estreno.
2: Absoluto.
1: Qué buena esta mezcla también, ¿no?
2: Sí, hay de todo un poco.
1: Hay de todo un poco.
0: Hablábamos de que es un poco ayornarse también, claro, al oído actual de, uh-huh, de los escuchas, ¿no? Un poco.
2: Sí, en mi caso es natural, porque la música que yo escuchaba allá por los 60, o sea, incluso yendo a lo más folclórico y popular, si vos querés, como los olimareños, mezclaban mucha cosa. Hay canciones en donde hay cosas muy sumamente interesantes. Y hay un disco que tiene que ver, por ejemplo, en el caso de la relación con la murga, un disco que se llama Todos detrás de Momo, de los olimareños, que es una maravilla y se adelantó años a lo que es la murga canción.
1: Vamos a hacer una pausa y a la vuelta, sabemos que estuviste hace muy poquito, obviamente, en el Teatro Galpón, en el homenaje a Mujica, escuchamos que hablaste de León Felipe, de esos últimos momentos con el Pepe, de las canciones que te pedía, y bueno, y hay algo también inédito que presentaste de alguna manera allí, entonces, que capaz que podemos compartir, o algo que el Pepe te había pedido, ¿no?
2: Sí.
1: Hay algo que él te ha pedido.
2: Hay algo que me pidió, sí.
1: Bueno.
2: Me pidió muchas cosas, pero esto es concretamente con una canción.
1: Bien, hacemos la pausa, ya venimos.
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1: Estamos en los últimos minutos de La Colmena con Mario Carrero. Muchas gracias por todos los mensajes, Fernanda. Rosana de Jauregui Berri, Cuelvan los Masones. Saludos para Mario, una maestra que promovió el memorial en La Cruz de Julio Castro. Muchas, muchas gracias.
0: Sí, Mario, bueno, te agradecemos mucho que nos hayas acompañado y bueno, sabemos que nos vas a regalar un pedacito de una canción que interpretaste en el homenaje por el año del fallecimiento de Mujica y que es una canción que él te había dicho que le gustaba particularmente en uno de sus últimos encuentros.
2: En el último encuentro que tuvimos yo canté varias canciones y esta particularmente cuando la terminé me dijo, ¿eso es tuyo? Está bien, me dijo. Y entonces me quedó esa cuestión con esta canción. Recuerdo que cuando niño limpiábamos las lentejas, extendidas sobre un plato, sobre el fogón o la mesa, quitábamos los terrones, los palitos o las piedras. Hoy vienen tan procesadas que al fin aquella tarea se fue perdiendo en el tiempo, hoy casi nadie se acuerda. Recuerdo que hubo una cárcel por Punta de las Carretas, de sombrío y alto muro levantada sobre piedra. Hoy es un inmenso shopping con maniquíes y vidrieras. Y donde ayer hubo celdas, hoy se venden hamburguesas, o de motines o fugas, nadie sabe o no se acuerda. Y es que hoy todo dura poco y el pasado ya no cuenta. Y en la feria de espejitos el futuro está a la venta. Y no es que añore una cárcel ni andar limpiando lentejas. Me abruma un poco este mundo en que todo, todo se desecha. Y el disco duro no tiene lugar para cosas viejas.
1: Muchas gracias, Mario. Gracias.
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0: bienvenidos a Par en el Mundo. Este es el viernes 22 de mayo con una nueva edición de este programa que trata de acompañar, parar, pero también para subirnos al mundo. Y una cosa que yo ya arranco comentando cosas sin confidencias que hablamos con Brian, es que a la hora del programa siempre cambia el tiempo, ¿no? Llegamos con un tiempo precioso, con mucha luz, incluso algo de calor, y ahora miramos por la ventana y hay una nubosidad, como que se viene tormenta. ¿Qué te parece, mi queridísimo Brian Mahlin?
1: Me parece que sí, se ha hecho oscuro de repente, Denise Mota. Buenas tardes, ¿cómo le va?
0: Muy bien, mi querido. ¿Vos cómo llegás a este viernes?
1: Llego contento porque me pone contento que sea viernes y me pone contento también que vamos a poder descansar un poco después de esta mano rota que tengo.
0: Vos decís, hoy no va a haber partido el fin de semana de fútbol, Brian, con esa manito.
1: Al aire voy a decir que no. Y después cada uno hace lo que tiene que hacer. Después cada uno sabe lo que hace.
0: Está muy bien.
1: Yo averigüé, por las dudas, averigüé en el lugar donde yo juego si se puede jugar con la mano averiada, o sea, con un yeso.
0: ¿Se puede?
1: Se puede, es legal.
0: Te dijeron
1: rarísimo,
0: que sí. Bueno,
1: rarísimo.
0: Así que ya nos das un poco así un rumbo que va a tener este
1: fin de
0: semana.
1: Yo seguramente me comportaré.
0: Me parece muy bien. Lo único que te pedimos es que llegues el lunes con una de las manos hábiles.
1: El lunes enterísimo, acá estaré.
0: O la voz hábil.
1: Sí, en realidad es eso. O sea, yo, ¿qué tanto problema por mis manos? No es tan importante. Pues mientras podamos hablar, podemos hablar.
0: Exactamente.
1: Ahí está. Bueno, se oscureció. Parece que allá está, mirá.
0: Se viene la lluvia allá.
1: A los que me están mirando por YouTube, les hago así. Hola, ¿qué tal? Allá.
0: Ya viene,
1: Me siento como una especie de azafata. Y a los que están en radio, no. Sur me dice acá, Ale, gracias, Ale, por avisarme.
0: Ale.
1: En el sur está lloviendo. Veo el agua sobre... Sí, veo el agua sobre el río, pero fuerte allá. No sé si es Buenos Aires allá. No sé, no tengo idea. Ale, ayúdame. No sé.
0: A ver, Ale, vos que sos nuestro capitán.
1: Ah, no tenemos mapa. Me dice que él solamente es operador. Bueno, está bien. Pensé que eras mi guía. Es como era como mi brújula. Yo le hablaba y él me era como...
0: Nuestro capitán, nuestro timonero.
1: Bueno, le agradecemos a nuestro timonero. Ale Correa en el sonido, por supuesto. A Fran Musso en video también. A Gonzalo Julián en la producción. Y ¿cuál es el teléfono al cual nuestros espectadores, televidentes, audiencia, oyentes nos pueden mandar mensajes, mi querida Denise?
0: Mira, Brian, querido, nos pueden escribir siempre y cuando les guste de cualquier tema, pero de preferencia de los temas internacionales, por el 099-891-888.
1: Muy bien, esperamos esos mensajes ávidos de recibirlos. Nos cuentan si está lloviendo donde sea que nos estén escuchando, si no, también. Frío hace en todos lados, así que no hace falta ni que lo digan, pero lo pueden decir, que están comiendo el guiso, que se estén comiendo también, vale la pena, manden la foto. Mientras tanto, si te parece a vos, porque el mundo está esperándonos y ya lo hemos parado, vamos a las noticias. La veo a Denise ahí preocupada. ¿Estás?
0: Sí, estoy. Cri.
1: Vamos a las noticias.
0: Vamos.
2: 5, 4, 3, 2, 1.
3: Las 5 del día.
0: Bueno, empezamos acá por el vecindario, porque hoy se realizó frente a la Embajada de Estados Unidos en La Habana una manifestación para denunciar la imputación del expresidente cubano Raúl Castro por la justicia estadounidense. Noticia que hemos dado acá en los últimos días. Es el hermano menor de Fidel Castro, ¿no? Obviamente ya fallecido, Raúl Castro, que tiene 94 años, perdón, se me metió el portuñol, 94
1: siempre,
0: años.
1: Siempre. Que nunca falte.
0: Que nunca falte, y él nunca falta, así que está dado. El hermano menor, entonces, de Fidel Castro, Raúl Castro, de 94 años, fue inculpado el miércoles en Estados Unidos por matar a estadounidenses en 1996. Dos avionetas civiles pilotadas por miembros de una organización anticastrista habían sido derribadas frente a las costas de Cuba con un saldo de 4 estadounidenses muertos. Raúl Castro era entonces ministro de Defensa, como recordó la agencia AFP, la France Press. La acusación se produce en el contexto de las enormes tensiones que está habiendo entre los gobiernos de Washington y La Habana, que también estamos detallando en los últimos días. Marco Rubio reforzando ese rol de protagonismo que está teniendo, yo diría, protagonismo total, indiscutible, en los asuntos del llamado hemisferio occidental por Estados Unidos, que viene a ser las Américas, ¿no?
1: Así es, el escudo de las Américas, que también después hablaremos en detalle de qué está haciendo ese escudo de las Américas, no solo en el caso cubano, sino también en otros países de la región, que vamos a abordar más adelante en el programa. Recordemos, sí, simplemente que más allá de lo que efectivamente ha imputado Estados Unidos a Raúl Castro, desde Cuba han recibido eso, y también incluso la interna de Estados Unidos empieza a leer esto como una eventual justificación de una acción militar, en concreto de Estados Unidos sobre Cuba. Todavía no se sabe, o mejor dicho, se especula con las diferentes posibilidades. Una es efectivamente la intervención territorial, por eso también el avistamiento, por decirlo de alguna manera, pero en realidad se apostó sobre el mar Caribe y frente a Cuba, el portaaviones Nimitz, que había pasado también por Uruguay, por Argentina y por Paraguay, y por diferentes países de la región, entonces había llegado ahora hacia Cuba. Y entonces la pregunta ahí es si efectivamente va a haber una incursión militar o van a hacer algún tipo de presión solamente con esta imputación para que haya un cambio de régimen, como decíamos en su momento, a lo parecido a lo que fue en Venezuela con la incursión de donde se capturó a Nicolás Maduro, se lo secuestró y luego se negoció con Delcy Rodríguez, con los hermanos Rodríguez, Delcy Jorge Rodríguez, una especie de mantenimiento del régimen, pero con cierto protectorado por parte de Estados Unidos.
0: Con eso influencia activa.
1: Sí, otro de los factores de presión que empezó a utilizar el gobierno norteamericano tiene que ver con ayer detuvieron y pusieron a disposición del ICE, justamente este servicio migratorio, a la hermana del principal dirigente cubano que está al frente de GAESA, que es la corporación empresarial militar que tiene la mayoría de los activos cubanos, desde hotelería, turismo, empresas de diferente tipo, que maneja la mayoría de las cuestiones económicas de la isla y de Cuba a nivel oficial, y que en este momento, al detener a su hermana, es una forma también que acusada de ser quien en realidad manejaba los destinos del dinero que se llevaba el régimen cubano de esa empresa o de esa corporación. Esa es la acusación formal por la cual lo detienen, y que no estaba en forma legal en Estados Unidos, por lo cual la dejan en manos de ICE. No la deportan, pero sí está detenida y también ejerce como un factor de presión. Esto lo recordó incluso Marco Rubio con uno de sus mensajes ayer, donde el secretario de Estado decía: esta persona es además una extranjera que viene y vive en nuestro país, pero usufructuando el dinero que le extirpan a los ciudadanos cubanos a partir del régimen, etcétera. Insisto, factores de presión, elementos de presión que hacen ver que no van a dejar que la cosa siga como viene hasta ahora, o por lo menos que intentan modificarla y transformarla, mientras, por supuesto, muchísimos cubanos se manifestaron ahí, y ahí las fotos habían desde el lado de Estados Unidos y desde la oposición, o por lo menos desde sectores que están manifestándose, por lo menos en redes sociales, desde Cuba, cuestionaban y decían: son solo militares. Las fotos podían verse, había por lo menos cientos de personas frente al malecón ahí en la zona de Vedado, en La Habana, donde está la embajada de Estados Unidos. Bueno, habrá que ver hasta qué punto puede o no resistir. Es como una especie de demostración de fuerza de Miguel Díaz-Canel y del régimen cubano. Hay que ver hasta qué punto logran o no ponerse de acuerdo.
0: Claro. ¿Y cuál será el próximo paso?
1: Digo ponerse de acuerdo porque estaban en negociaciones. Había conversaciones y negociaciones abiertas. Exacto. Entre La Habana y Estados Unidos.
0: Exacto, así es. Bueno, seguimos hablando del brote de ébola, porque la Organización Mundial de la Salud elevó el nivel de riesgo para la salud pública del brote de ébola en la República Democrática del Congo de alto a muy alto, mientras la epidemia continúa propagándose. El director general de la OMS, Tedros Adhanom, anunció el viernes que estaban revisando su evaluación de riesgo para una de las cepas del virus, clasificándola como muy alta a nivel nacional, alta a nivel regional y baja a nivel mundial. Hasta el momento se han confirmado 82 casos y 7 fallecimientos, pero sabemos que la epidemia en la República Democrática del Congo es mucho mayor. Eso dijo Tedros, y agregó, actualmente hay casi 750 casos sospechosos y 177 fallecimientos sospechosos. Así que bueno, están yendo bastante despacio, pero claramente la cosa está subiendo y con una rapidez que ya permite que la Organización Mundial de la Salud eleve, ¿no?, los niveles, por lo menos regionales, ¿no? Muy alta a nivel nacional, alta a nivel regional y baja a nivel mundial.
1: Bueno, vamos a estar atentos, por supuesto, uno empieza a ver este tipo de situaciones y enseguida para la oreja y se pone atento a ver qué pasa en la situación y qué pasa ahí, si puede extenderse por fuera del país y obviamente las respuestas y la capacidad de respuesta que tiene no solo el gobierno, sino también las organizaciones internacionales, que hemos hablado bastante también en los últimos días, y de qué capacidad de acción tienen y de reacción también. Veremos. Nos vamos un poquito de África, vamos para Medio Oriente en este caso, entre Medio Oriente y Europa, porque se están tirando con de todo, a partir de lo que ayer hablábamos, que tiene que ver con los activistas de la flotilla Global Sumud, que denunciaron las agresiones sexuales, en este caso bajo detención israelí. Habíamos visto cómo el jefe de la policía y el ministro de defensa, Ben Gvir, había publicado un video donde difundía la forma en que habían tratado a los activistas, diciendo de esta manera es como tratamos a los enemigos de Israel, a quienes quieren venir a manifestarse en contra nuestra y apoyar a los terroristas, y los habíamos visto que caminaban y gateaban en cuatro patas en condiciones de mucha violencia. En este caso, activistas liberados de la custodia israelí tras ser detenidos en esa flotilla que intentaba llevar ayuda a la Franja de Gaza, denunciaron que fueron víctimas de abusos, e incluso al punto de donde muchos fueron hospitalizados con lesiones, y al menos 15 denunciaron agresiones sexuales que incluyen violaciones. Alemania afirmó que algunos de sus ciudadanos resultaron heridos y que algunas acusaciones eran graves, sin ofrecer más detalles. Una fuente jurídica en Italia consultada por la agencia Reuters indicó que la fiscalía estaba investigando posibles delitos incluyendo secuestro y agresión sexual. Un portavoz del servicio penitenciario israelí declaró que las acusaciones son falsas y carecen por completo de fundamento. Más allá de las imágenes que se difundieron y demás, los mismos voceros del servicio penitenciario dicen que los procedimientos fueron acorde a lo que está estipulado en el sistema penitenciario israelí y en el sistema de defensa, con lo cual ahí se abrió un debate muy fuerte adentro de Israel, obviamente de cara al exterior mucho más, por diferentes cuestiones. Por un lado, están quienes cuestionan la forma en que Ben Gvir se comportó y en la difusión de este material, porque daña la imagen de Israel. Es decir, muchos sectores de la oposición dicen, están dañando nuestra imagen. Otros le cuestionan, incluso a la oposición, el problema no es la imagen, sino lo que se demostró que se está haciendo con los activistas. Hechos. Y otros más, que también se elevaron voces y hay protestas en Israel, que dijeron, no es un problema solo de los activistas y que demuestra, sino que esto demuestra, si así trataron a los activistas, que vienen de otros países, que sabemos que se va a difundir y que van a denunciar fuera de Israel, cómo se habrá sido el trato sobre, por un lado, los palestinos en Cisjordania y ni hablar en Gaza también. Entonces hay ahí como una disputa tensa entre los diferentes sectores que acusan recibo de lo que hemos visto.
0: Cuando las cámaras no están prendidas. ¿No?
1: Bueno, por eso.
0: Imagínate.
1: Es que acá la pregunta es, si Ben Gvir, que es el jefe policial, el quien se supone que eventualmente querría ocultar este tipo de expresiones o manifestaciones de violencia, las publicita y dice abiertamente al mundo, así los recibiremos si vienen. Es dable esperar que lo que se hace sin cámaras es mucho peor, por supuesto.
0: Es mucho peor. Vamos a Honduras, porque al menos 24 personas, entre civiles y policías, fueron asesinadas en dos ataques del crimen organizado en el norte de este país, según informaron las autoridades en momentos en que el gobierno del presidente Denarly Asfura prepara una ofensiva contra las organizaciones criminales que operan en Honduras. El hecho más letal se produjo en la madrugada en el municipio de Trujillo, en el departamento de Colón, donde al menos 19 personas fueron ejecutadas, según informó el diario local La Tribuna. Las reformas promovidas por el presidente Asfura y aprobadas por el Congreso autorizan a los militares a participar en tareas de seguridad pública. Además, crean una nueva división de lucha contra el crimen organizado y abren la posibilidad de catalogar a pandillas y organizaciones de narcotraficantes como grupos terroristas. Un movimiento que estamos viendo en varios lados, ¿no? Justo esta semana anduvimos hablando un poco sobre eso.
1: Sí, esta ley, digamos, por decirlo de alguna manera, antiterrorista, o esta ley de antipandillas, donde permite vincular a estas organizaciones como terroristas, le ha dado mayor fuerza al ejército, por supuesto, y se especula, o especulaban en los análisis en la prensa hondureña, sobre si esto había sido una especie de devolución de gentilezas por parte de las pandillas específicamente. Estos fueron dos hechos por separado. Por un lado, estas 19 personas ejecutadas en una zona cercana a la frontera con Guatemala, y después aparecían 5 policías. Ahí también aparece como muy fuerte la posibilidad de que sea una reprimenda sobre las fuerzas de seguridad del Estado. 5 policías asesinados en un supuesto, en una supuesta finca donde estaba alojado un narcotraficante vinculado al cartel Jalisco Nueva Generación, al cartel mexicano, porque ahí había un líder del narcotráfico hondureño que estaba vinculado al Mencho Ceguera Cervantes, que en su momento fue abatido por las fuerzas de seguridad mexicana, con mucha ayuda también de las fuerzas de seguridad norteamericanas y de la CIA específicamente. Entonces aparecen denuncias sobre el vínculo, por un lado, de narcotraficantes hondureños con los cárteles mexicanos, y por otro lado, cómo están actuando en devolución de gentileza, insisto, por esta aprobación de esta ley que permite al ejército involucrarse en una lucha antiterrorista con las pandillas, esta muerte de 5 policías, además de estas 19 personas en una finca en otra zona. Además, son 24 solo el jueves, y bueno, habrá que ver cómo sigue, porque la situación habrá recrudecido muy fuerte en Honduras, en el medio de, recordemos, denuncias también por supuestas escuchas que habían involucrado a quienes querían favorecer a Asfura como candidato presidencial en su momento, con Juan Orlando Hernández, que sí fue acusado, claro, y fue apresado por narcotráfico en Estados Unidos y luego indultado por el propio Trump, y ahora está sospechado de crear una red y un entorno de escuchas. A través de unas escuchas, una red de oposición a los gobiernos y a los candidatos izquierdistas en la región.
0: Claro, una red de apoyo
1: y de creación de medios, de medios de comunicación para favorecer a los sectores de derecha y en alianza con mencionados Javier Milei y otra serie de hechos y de personas. Por ejemplo, por supuesto, sabíamos la participación de quien fue Fernando Cerimedo, quien fue su asistente de prensa de Javier Milei, también de Bolsonaro en su momento, y también de Nasri Afura durante las elecciones, en este momento afincado en Bolivia, Cerimedo ni más ni menos.
0: Bueno, y por hablar en Bolivia, en donde sigue escalando la tensión, este viernes se produjeron nuevas manifestaciones contra el gobierno del presidente Rodrigo Paz en la Plaza Murillo, en el centro de la ciudad de La Paz. Hubo momentos de tensión cuando la marcha, impulsada por sectores campesinos y obreros, llegó a las cercanías del kilómetro cero de la capital, y entonces las fuerzas de seguridad lanzaron gases lacrimógenos para dispersar a los manifestantes que se resguardaron en las avenidas céntricas de la capital. Vamos a seguir profundizando en eso en los próximos minutos, así que si te parece, mi querido, ya anunciamos qué viene en Par en el Mundo de este viernes ya lluvioso.
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0: Bueno, justo a propósito de esa tensión que comentábamos, que no cede ya hace muchas semanas, que sigue escalando en Bolivia, a la vuelta de la pausa, vamos a hablar con la politóloga y excongresista boliviana Erika Brockman, que nos va a dar un panorama, un poco de análisis también, sobre la crisis que está atravesando el gobierno de Rodrigo Paz. Más adelante, en Par en el Mundo, aflojamos un poquito, pero no tanto, porque va a estar con nosotros el periodista Facundo Verdún para abrir un ciclo que, con el Mundial como eje, ya faltando pocos días, vamos en cuenta regresiva. Facundo nos va a hablar un poco, vamos a tratar con él de temas que vinculan al fútbol y la geopolítica, entre muchas otras cosas.
1: Sabés que estuve mirando recién imágenes, por ejemplo, en Cabo Verde, la selección de Cabo Verde, que va a pasar al Mundial, está saludando isla por isla a sus ciudadanos antes de irse al Mundial, ¿eh?
0: Hermoso.
1: Sí.
0: Hermoso.
1: Ayer me quedé pensando en algo, perdón, te voy a sacar, sí, voy a volver al Mundial, después lo vamos a hablar con Facu, pero te quiero hablar a vos, Denise Mota.
0: Ay, qué miedo.
1: Tu documento dice que sos brasilera.
0: No, mi documento y muchas otras. Mira, me está provocando, gente. ¿Qué hago?
1: Esa es una pregunta. ¿Qué dice tu documento?
0: Mi documento dice que yo soy residente permanente. Y creo que atrás de... ¡Ay, Alejandro! No, Alejandro está para eso.
1: Es espectacular.
0: Y dice, dale, sí, algo, no me acuerdo, pero natural de San Pablo, algo así. Como que viene el país. O sea,
1: bien, nacionalidad, sí, todo. Perfecto.
0: Sí, entonces, viene.
1: Yo te lo pregunto porque ayer me pareció que cuando yo dije que en Brasil se había festejado como si fuera un mundial la convocatoria de Neymar, vos pusiste cara. O sea, una cara como que no estaba tan contenta.
0: No es una unanimidad, Brian, querido.
1: Entender eso, ¿por qué?
0: No, porque no, Brian, ¿cómo va a ser unanimidad un país de 200 y pico de millones que sea,
1: no me digas tan polarizado también, Neymar sin Neymar, no?
0: Y porque, bueno, pasa que ustedes tienen una relación muy diferente con Messi, porque de última Messi entregó resultados, ¿no?
1: Pero eso fue ahora, después del último Mundial, antes y las últimas Copa América. ¿Sabés lo que era antes con Messi? También era polarizado y lo
0: bueno, pero ganaron ganaron Mundial, querido. O sea, a ver, ¿qué Mundial trajo Neymar a Brasil? Decime.
1: Alejandro te está picoteando ahí, te dice, el error es comparar a Neymar con Messi, te dice.
0: Y bueno, pero Messi les da alegrías a ustedes. Yo estoy esperando la alegría de Neymar, a ver. Nunca diga nunca.
1: Bueno, él capaz tiene mucha alegría. Capaz
0: no, pero compartida, que comparta con sus... Eso
1: está bien, pero yo igual, a mí me gustó, me emocionó ver los chiquilines en la escuela festejando. Chiquilines, no creo que le digan así en Brasil, ¿no? Ahí en Argentina tampoco.
0: Con los pibes.
1: Los pibes en Argentina. En Brasil, ¿cómo se dice?
0: Con los meninos, con los garotos, con los moleques. Con los moleques. Bueno, moleques y molecas, ¿eh? Porque las mujeres acompañamos, jugamos. Todo, tenemos campeonato, todo.
1: De eso, grandes campeonas del mundo las brasileras.
0: Exactamente, Marta querida, vamos.
1: Vamos, Marta. Bueno, ahora sí, vamos a la pausa y después seguimos hablando un poco de Bolivia, de fútbol y de todo un poco.
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3: Volvemos a Par en el Mundo y nos vamos directamente a Bolivia para saber un poco más la situación, los planteos, las reacciones varias, la reacción del presidente Rodrigo Paz, porque desde hace varias semanas la crisis en varios niveles que viene padeciendo Bolivia se agudizó con movilizaciones que tienen prácticamente aislada a La Paz, la capital del país, en el contexto de las protestas contra el gobierno del presidente Rodrigo Paz, quien asumió, está bueno siempre remarcar eso, Brian lo ha dicho muchas veces, asumió en noviembre del año pasado, o sea, menos de 6 meses. Para hablar de este tema, recibimos en Par en el Mundo a la politóloga y excongresista boliviana Erika Brochmann. Ella fue legisladora entre 1997 y 2005 por el movimiento de izquierda revolucionaria, el MIR, que es el mismo partido que lideró Jaime Paz Zamora, el padre del actual mandatario boliviano. Erika, muchas gracias por recibirnos. Buenas tardes, ¿cómo estás? Bienvenida. ¿Nos escuchás bien?
4: Muy buenas tardes, Denise. Un saludo muy especial. Para mí Uruguay significa mucho. Una historia personal me liga a ese país tan hermoso, pequeñito pero hermoso, muy denso. Y bueno, contenta de poder conversar con ustedes y tratar de esclarecer un poco ante un país tan importante y cercano lo que está ocurriendo en Bolivia, que empieza a ser parte de la normalización de la forma de vivir en el país.
3: Erika, ¿cómo está la situación hoy en Bolivia? Porque el miércoles el presidente habló de cambios en su gabinete, de la conformación de un consejo económico con la participación de varios actores sociales, pero las protestas persisten. Parecería que no está siendo suficiente. ¿Cómo está la cosa ahora?
4: Bueno, yo quiero decir que el día de hoy, es día viernes, estamos entrando a un nuevo fin de semana. Evidentemente, hoy día se han producido marchas muy importantes, tanto de la Central Obrera Boliviana, reforzada por el Magisterio Urbano de La Paz, que es un magisterio que siempre estuvo liderado por la radicalidad del movimiento obrero trotskista, digamos, y además que son maestros que están contratados por el Estado boliviano, ¿verdad? Por el otro lado, estuvieron las COPs en general a nivel nacional no están alineados totalmente con esta petición, digamos, de la COP nacional. Pero el otro lado tenemos la otra columna de marchistas, o sea, de paso viene comandada básicamente por los Ponchos Rojos, que es una agrupación, un frente, o sea, es un grupo étnico-cultural aymara, radicado en una de las provincias de La Paz. Muy aguerrido, muy guerrero, se siente muy orgulloso de su tradición guerrera y que han abrazado de una manera muy radical, diría yo, todos los preceptos, digamos, fanonianos de lucha contra el neocolonialismo republicano, contra las... es una postura muy radical. Y también está la Federación Sindical de Trabajadores Campesinos de Bolivia, que no necesariamente está movilizando a todas las federaciones del país. En realidad es la Federación de La Paz, que también está en una posición radical. Hoy día me llamó la atención porque se decía que la columna de la COP ya no pedía la renuncia del presidente, sin embargo, sí, las campesinas que estaban ingresando no renunciaban a ese pedido y que ese era su máximo, esa es la posición maximalista que ellos han adoptado. Por otra parte, para darles un cuadro general de la situación, antes de entrar al mensaje breve del presidente, es que ya Santa Cruz y varios departamentos están empezando a decir, bueno, si no salen las Fuerzas Armadas, si no hay un estado de sitio, que es, digamos, el recurso que tendría el Estado para ejercer la fuerza, no tiene sentido un estado de excepción, nosotros vamos a ir a desbloquearlo en Santa Cruz y todas las fuerzas vivas van a desbloquear y abrir canales humanitarios para ayudar a la paz. Ya han muerto, ayer murió un niño de 8 años por falta de, en Potosí fue en realidad, porque no pudo llegar al hospital, no le dejaron pasar las ambulancias. Entonces es el nivel, digamos, de repertorio de violencia y de protesta al cual se está llegando, que está escalando o por lo menos se está manteniendo dentro de lo que ha sido aceptable dentro de estos grupos liderados por los sectores campesinos. Ahora, por el otro lado, el mensaje del presidente para muchos fue insuficiente, sin embargo, le echó mano a dos elementos que me parecen importantes, 3 elementos. Primero, persistir en no generar la confrontación para evitar un muerto generado por el mismo gobierno, por el Estado, porque ya la experiencia nos ha mostrado que el primer muerto que produce a partir del Estado, genera convulsiones mayores. Hace mucho tiempo los estados de excepción no funcionan en Bolivia, pues no puede poner en evidencia esa debilidad. Y por el otro lado, es interesante mirar que él habla de cambios de gabinete. Evidentemente, tiene que hacer cambios en el gabinete y generar una estructura mucho más equitativa que no demuestre el peso que ha adoptado sin querer la representación cruceña. Los empresarios cruceños, hay muchos elementos simbólicos que también han jugado en este elemento, y rupturas históricas y fracturas muy fuertes que se están reavivando y se las está echando, en lugar de ponerle bálsamo, le están echando salas a las heridas históricas. Entonces, y también ha propuesto el Consejo Económico Social. Este es un consejo que fue introducido en la Constitución, recuerdo, el año 2009, precisamente un Consejo Económico Social a la usanza de Costa Rica tiene uno, hay otros países que tienen, para dar cabida precisamente a estos grupos corporativos tan fuertes en la tradición boliviana, que puedan tener un espacio de interlocución y de mirarse en los ojos, desde los empresarios, las negociaciones tripartitas, o los campesinos, con los pequeños propietarios respecto a los grandes propietarios de tierras, o por la agroindustria, o también los medioambientalistas, generar un foro, digamos, permanente, un consejo económico que permita canalizar, digamos, esas demandas o esas visiones para llegar a un consenso de visión nacional respecto a buscar los equilibrios que se necesitan en este momento de profunda crisis económica. Aquí me quedo, esta es la situación hoy día. No sabemos qué es lo que va a pasar, muchos dicen que se están diluyendo y algunos bloqueos, pero esto es una herida que va a dejar y está dejando profundas consecuencias en el panorama político y social del país.
5: Estamos escuchando a Erika Brockman, magíster en política, en ciencia política de boliviana, ex congresal. Erika, te quiero hacer una consulta porque vos ahí mencionás 2 cuestiones que me parece interesante destacar y quizás profundizar un poco. Una tiene que ver con cuáles son las organizaciones sociales que están llevando adelante las protestas. Sabemos que hay más de 50 cortes en este momento en diferentes partes de Bolivia, específicamente sitiando a La Paz. Y no solamente cuáles son las organizaciones que vos las nombrabas, sino cuáles son los reclamos más allá del maximalista, que es el de la renuncia, efectivamente, del presidente, que algunos no han dejado de exigir eso, pero también sabemos que la protesta en algunas ocasiones o en algunos sectores comenzó por diferentes cuestiones, y ahí quizás estaría bueno repasar cómo fue que comenzaron estas protestas o cuál es el pedido que ahora están teniendo algunas de las organizaciones, más allá del de la renuncia de Rodrigo Paz Pereira. Y lo otro sí, en relación a que vos mencionabas también que con el cambio bueno, en este caso el ministro de Trabajo, pero también algunos cambios en el gabinete, podrían intentar representar otros sectores que no sea solo los del empresariado cruceño, quizás, para estabilizar o mejorar o equilibrar un poco esa cuestión. Y ahí también contar cómo fue el apoyo que llevó hasta el poder de estos sectores populares a Rodrigo Paz, que quizás no se sienten representados ahora.
4: A ver, interesante tu pregunta. Entre los actores podríamos hablar del famoso Bloque Nacional Popular, que emerge, digamos, de una visión teórica en el país, que emergen desde la Revolución Nacional, ¿no? Porque el nacionalismo aquí fue muy fuerte, el policlasismo también. Pero, ¿qué es lo que hay que decir? Hay que decir que Bolivia actualmente está desproletarizado, no hay asalariados. El 15% de la población es asalariada, los otros son cuentas propias, son gremiales, no son. La economía está fundada en una informalidad, en algunos casos que linda en lo delincuencial, inclusive en lo delictivo, pero finalmente son estrategias de sobrevivencia. Entonces, el movimiento campesino, podríamos hablar de la CSUCB. La CSUCB es una institución que se funda a finales de los 70, 80, en las transiciones, en la transición democrática, con la idea de que estas organizaciones lleven las banderas de reivindicación, pero en códigos democráticos, aceptando la democracia representativa, etcétera, etcétera. Pero ahí hay una colisión en la visión de la democracia, porque ellos se miran asimismo, se fortalecieron muchas ONGs, y yo estuve también involucrada en eso, fortalecimos la capacidad organizativa de los campesinos, de las bartolinas, las mujeres campesinas que se independizaron, digamos, de la dependencia de los campesinos varones, hicieron su propia organización, las bartolinas. Y bueno, están también los colonizadores, que dejaron de llamarse así porque precisamente el discurso anticolonial era absolutamente anacrónico con la realidad y el discurso que ellos tenían, entonces se llamaban interculturales. Entonces es una avanzada de los aymaras, del movimiento andino en las tierras bajas, y que tienen también contradicciones muy muy fuertes con los indígenas de tierras bajas, que son minoritarios. Aquí termino una parte del análisis para decirte que es evidente, se ha nombrado un distinguido, el ministro de Trabajo es aymara, se asume aymara, es un doctorado en, es de los aymaras ilustrados, digamos, muchos de los cuales ya tienen una representación y tienen además un rol importante a nivel del Alto de La Paz. Es la llegada, son los hijos, digamos, de las polleras y de los ojotas que antes eran campesinas. Entonces hay mucha variedad. Lo nacional popular se presta a creer que lo nacional popular ya monopoliza todo el espectro popular. Y no es así, porque cuando miramos, yo recuerdo la revuelta cuando hubo el tema del fraude del 2019, la confusión ahí con la negación de la segunda vuelta electoral a través de una suerte, digamos, de fraude que se llamó así.

0: una persona muy interesante, sociólogo, que progresista. Entonces, no, además se ha generado todo un bloque popular, transportistas que son cuentapropistas, gremiales, y el noble bloque de burguesía aymara, que es muy poderosa en el alto, los comerciantes, que no se arriman, digamos, al proyecto, digamos, del socialismo del siglo XXI, nunca lo hicieron, y poco a poco, es la paradoja del proceso de cambio de Evo Morales, abrazan, son profundamente liberales, en un país que por tradición es profundamente antiliberal en términos de sus... ellos son profundamente liberales. Entonces, viendo la cosa así, entonces estos son los actores que te digo, te interesaba saber también un poco... entonces, no podemos hoy día arrogar que el monopolio de la representación popular está expresada solamente en la COB. Al contrario, al principio la COB estaba fue rechazada por varios porque dijeron, ustedes representan al 15% de la población privilegiada que tiene todos los derechos laborales garantizados y están, más bien sus exigencias han determinado que poco a poco el mundo formal se haya achicado. Y por otro lado, ¿qué fue el detonante? Y aquí es un actor importantísimo.
1: A ver.
0: Y es la famosa ley 1720 de reconversión de la propiedad agraria. La tierra es un tema muy sensible en Bolivia, tiene una memoria larga y una historia muy larga. Entonces, ¿qué es lo que pasa? Varios propietarios que también vienen de los Andes y están en las tierras bajas, en Santa Cruz, en el Beni, no acceden tienen pequeñas propiedades, no acceden al crédito, al financiamiento, no se insertan, digamos, en la dinámica económica de esa zona que tiene muchísimas capacidades en generación económica, ¿ya? Y hubo una propuesta de que se haga la reconversión voluntaria, ¿ya? Pero a todo esto hubieron varias oposiciones diciendo que este era un tema demasiado sensible. Este proyecto nació en el anterior gobierno, en el gobierno más, o sea, está en el Senado, pero fue pues por un senador que representa a la agroindustria, digamos, y al latifundismo, entre comillas, cruceño, ¿no?
1: Bien.
0: Y ese elemento simbólico, y además se le introdujo varias cláusulas que ya había observadas en la discusión previa a la legislatura. Entonces, ese es para mí el detonante, porque empieza la marcha muy pequeñita, porque llegaron solamente dos personas, pero enarbolando, digamos, la abrogación de esta ley y que se haga una discusión seria sobre el tema tierra y territorio. Se plantearon sobre la mesa y despertaron varios fantasmas, yo les llamo así, los fantasmas, digamos, del despojo de la tierra comunitaria,
1: claro,
0: de que esta conversión voluntaria de la propiedad pequeña iba a afectar decididamente a las tierras comunitarias origen, ¿ya?, a las tierras comunitarias de origen y que son tierras colectivas, de propiedad colectiva. Y también señalaban que poco a poco iba a ser cooptadas por la banca y bueno, todo una narrativa que de riesgos que pueden ser reales pero que no son contundentes y se pueden evitar a través de políticas públicas determinadas, ¿no es
1: ahora,
0: cierto?
1: Erika,
0: pero
1: perdón.
0: Eso fue, llegaron a la paz y se abrogó esa ley, pero la COP se sumó a esto, ante su propia debilidad se sumó encima de esto y demostró que para poder capitalizar un poco ese apoyo y ahí quedamos, ¿no? La COP se suma de una manera sin tener una relación directa a este pedido. Los campesinos de tierras bajas se van tranquilos, se han retornado a sus lugares, pero sí las CSUCB, los aymaras están muchísimo más, digamos, más envalentonados y más resentidos porque consideran que este tipo de iniciativas son una traición, digamos, a su visión, a su forma de ver la vida y la tierra y la tenencia de la tierra.
2: Erika, vamos a un pequeño corte para seguir después profundizando sobre Rodrigo Paz exactamente, precisamente.
0: Ya
2: venimos.
0: Perfecto, Denise.
2: Gracias.
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8: Volvemos a Par en el Mundo, volvemos a nuestra conversación con Erika Brockman, politóloga, que nos está explicando muchas de las dinámicas, por supuesto complejas, que vienen de mucho tiempo. Le estamos pidiendo a Erika un esfuerzo de tratar de explicarnos en pocos minutos algo que viene de muchos años. Erika, yendo directamente, precisamente a Rodrigo Paz, ¿no?, que es el presidente que está, aparecería desde afuera en jaque en ese momento. Más allá de todo lo que vos nos está explicando, más allá de las dinámicas de Bolivia, nada de eso, como vos misma decías, empezó en su mandato, hace 6 meses que está al frente del país. ¿Qué factores podríamos entender que explican la debilidad política de Rodrigo Paz, más allá de la situación económica, o esa debilidad no es tal? Coméntanos un poquito.
9: A ver, es bien oportuna esta tu pregunta, porque quizá para Uruguay y para muchos países no terminan de entender lo que es vivir en un país que no tiene partidos políticos, prácticamente, que los partidos políticos son nominales y que es el tejido, digamos, de organizaciones políticas que hubieron en el pasado, se diluyeron, colapsó el sistema partidario de la democracia de pactos, del cual fui parte, por un tsunami popular que despertó gracias y paradójicamente a la propia democracia, ¿no? Yo siempre sentí sentido de que algún rato iba a suceder un tsunami de esta naturaleza, y haber trabajado y conociendo la naturaleza de los líderes del proceso de cambio, estoy absolutamente convencida que hubiera sido mucho mejor, hubiera querido que sean otros los líderes que conduzcan este proceso, porque se radicalizó. Se buscó la reelección perpetua, se desconoció la constitución, se instrumentalizó muchísimo el clivaje intercultural, el clivaje étnico-cultural debió haber sido, digamos, trabajado de otra manera, no folclorizado, no victimizado, sino empoderado de otra manera. Pero Rodrigo Paz es débil, ¿por qué? Primero, porque no había partidos políticos, está sustentado en un partido. Y bueno, si miramos la conformación de la Asamblea Legislativa, podríamos decir que los dos partidos que tienen mayor representación a la fecha, hoy día, están también fragmentados, fracturados. El bloque de la derecha democrática más radical, digamos, de Tuto Quiroga, también está dividida en tres. Unidad Nacional, o sea, todas las bancadas están fracturadas porque emergen de una realidad no partidaria, o sea, con poca cohesión, poca disciplina. Lo que tienen, digamos, los movimientos sociales, las organizaciones sociales, es una disciplina férrea, que hasta el extremo que se llama dictadura sindical, eso no existe en la sociedad civil. Bueno, y él responde, su llegada al poder responde básicamente a un mayoritario clamor de un cambio y un giro al ciclo del MAS, ¿ya? Bien. Al ciclo que estuvo dirigido por el MAS. Y ese fue además mucho más intenso a la luz de la implosión del partido, del partido hegemónico, que en ese entonces era el Movimiento del Socialismo, una implosión impresionante. Todos decían que se piensa que los grandes partidos hegemónicos terminan más bien sus ciclos por implosiones internas, contradicciones internas muy fuertes. Entonces, esa implosión determina que hoy día, por ejemplo, el Movimiento del Socialismo esté absolutamente marginado de la parte institucional y esté trabajando desde los márgenes, sus actores principales. Entonces, no tienen una representación institucional importante. La debilidad de Rodrigo también pasa porque él no pensó llegar al gobierno, nunca pensó llegar al gobierno y no hizo una propuesta, digamos, realista acorde con una realidad que demanda, nos guste o no, determinadas herramientas. Como dice Mujica, el Estado es necesario y las políticas son herramientas, ahí de ahí se sacan herramientas. Hoy día las herramientas para poder estabilizar la economía, lamentablemente, para poder generar productividad. El ciclo del gas murió, Bolivia se creyó el centro energético, hay crisis energética, en 2 años no vamos a tener gas ni para las cocinas, no se podía, estaba toda la energía estaba subsidiada. Había muchas expectativas respecto a la llegada de Rodrigo Paz, porque expresaba y expresa, a mi modo de ver, un centro que, digamos, en un país polarizado no termina de ser entendido. Pero veamos qué más.
10: Ahora, perdón, Erika. Y Rodrigo Paz, digamos, que a nivel, ya que estaba con un partido, digamos, que le presta su sigla, que es el Demócrata Cristiano, vos decís bien que los partidos están muy, muy, muy estallados en algún punto en Bolivia y no tienen una representación fuerte. ¿Cuál es la base ideológica de Rodrigo Paz? Vos recién decís es de centro, pero ¿cuál es la base ideológica que lo y subreal? Él habló de capitalismo para todos, pero ¿a qué se refiere?
9: Mira, yo creo que Rodrigo Paz es interesante. Él ve que la realidad boliviana está marcada básicamente por una informalidad masiva, mayoritaria, absoluta, que vive entre la precariedad o, digamos, o una riqueza que no está siendo canalizada por el Estado. Entonces se dirige, habla de capitalismo popular primero, a la par, para reconocer a estos actores económicos, a los cuales han estado absolutamente al margen y actuando al margen. Entonces, ese es el primer indicador importante, ¿no? El capitalismo. Entonces, empezar a dirigirse a esos interlocutores populares que tienen capital, que son burguesía, que son capitalistas en esencia, y evidentemente tienen algunos de ellos poderes, están en torno a poderes fácticos. Los cooperativistas mineros auríferos hoy día son un poder fáctico que tan fuerte o más que los propios barones del estaño. No imponen, imponen apenas 2% en un momento en que después el contexto internacional también importa. Yo creo que Rodrigo Paz está experimentando el desgaste de muchas expectativas que en 6 meses no se pueden resolver. Una crisis económica galopante, no tenemos reservas internacionales, logra exitosamente resolver el subsidio de los carburantes, que estaba carcomiendo prácticamente las finanzas públicas, y la sociedad lo acompaña. Por el otro lado, otro problema interesante es de que una elección presidencial, él llega al gobierno, una elección presidencial, pero a la vuelta de la esquina viene otra elección, que es la subnacional. Entonces, vivimos en elecciones hace muchísimo tiempo, y eso también contribuye a que no haya, digamos, condiciones para que los actores políticos cooperativamente vean las soluciones del camino, que son algunas de ellas radicales en términos, digamos, de restringir el gasto público. No se está hablando de privatizar las empresas estratégicas para nada, sino de buscar inversión externa. Y el otro elemento que yo lo coloco en la mesa es de que desde el primer día de su gestión, Rodrigo Paz ha tenido que enfrentar lo que se llama, además de la catástrofe económica, que se va a resolver de aquí a 2 años, porque las perspectivas son difíciles, si es que se toman las medidas adecuadas. Hay un corralito a los dólares, el real, hay una estabilización que la ha estabilizado más o menos bien, se lo tomó como un logro. Ha habido catástrofes naturales únicas, excepcionales. Recuerdo que se daban las catástrofes naturales que han tomado la atención de todo un aparato de funcionarios que además que no son partidistas, no son políticos, son técnicos y no tienen el expertise del manejo del Estado. Entonces, para manejar tantas situaciones críticas, ¿no es cierto? Entonces, yo creo que todo eso ha contribuido al desgaste y ni qué decir el tema de los contratos con proveedoras de combustible que han estado mandando gasolina de mala calidad y que acumulativamente ya se ha visto, ha habido contratos. Y había mucha corrupción en la empresa del Estado, esto proseguía y estaba muy enquistada y se ha hecho contratos y ha venido la gasolina basura, que le llaman, que ha arruinado el parque automotor de muchos miles de conductores, ¿no? Trabajadores del parque automotor. Hablando de la base ideológica, yo te diría que hay alguien que lo ha definido como un liberal de derechas humanista, ¿ya? Ese debe ser la tradición del padre, ¿ya? Moderado. Otros que está tratando de mirar esa gran población informal y darle un rol importantísimo porque es la nueva Bolivia. Y bueno, está en ese empeño, pero la debilidad es estructural. No se sabe si va a ser un gobierno de cambio de ciclo o es un gobierno de transición que va a tener que enfrentar estos problemas de una manera larga. Pero con un efecto sobre la economía devastador, o sea, devastador. El dólar está, no hay dólares, no hay combustibles. Y para colmo, y ustedes lo deben estar sintiendo, con la guerra famosa de Irán, lo que se había presupuestado con $65 el barril de petróleo, que se había logrado levantar el subsidio, hoy día está en 105, 108, y gracias al señor Trump, estamos y estas tensiones globales, estamos también enfrentando una muy, muy, muy seria situación porque no hay plata para comprar combustible. Entonces, la crisis energética está a la vuelta de la esquina y eso es un círculo vicioso. Así venga Jesucristo aquí a gobernar, yo creo que le sería muy difícil gestionar las expectativas, los conflictos, los intereses, los clivajes, estas heridas abiertas, históricas, que se reabren, se cierran, pero no terminan de canalizarse adecuadamente.
11: Erika, hablaste recién de heridas y me quedé con otros términos que usaste, me llamaron la atención también, fracturas y fantasmas que se están reavivando en las últimas semanas, ¿no? Dentro de este pensamiento, de ese contexto que ya sobrevolaste un poco, pero específicamente, ¿qué rol está jugando en ese momento? ¿Están jugando las organizaciones políticas y empresariales de Santa Cruz, que ya mencionaste, que están informando, avisando o amenazando trabajar por un desbloqueo? ¿Cuál es el momento de estas organizaciones y qué rol están jugando?
9: Bueno, es un anuncio, ¿no? Porque ellos también sienten la asfixia de toda su producción, la producción que tiene está bloqueada, En este momento está bloqueada la generación de oxígeno, la generación de alimentos. Ellos tienen además un desfogue en el canal Itamengo, que es el río Paraguay, ¿no? De ahí, por ahí salen también muchos productos del oriente. Pero Santa Cruz es una entidad poderosa y saben que de alguna manera, con el capital de la agroindustria y con el... se va a poder resolver y traer dólares al país, ¿verdad? Entonces saben del poder que consta. Entonces yo diría que también Santa Cruz es muy diversa. Si uno analiza, ya no Santa Cruz ya no es dueña de cuatro gamonales, ese es el estereotipo. Si uno analiza la conformación de la CAO, de la Cámara Agropecuaria del Oriente, vemos que un 70% son pequeños productores migrantes andinos, ¿no? O sea que hay, y que ANAPO, la producción de las oleaginosas, lo propio. Entonces, uno puede mirar, obviamente, a los máximos dirigentes, pero uno se da cuenta de que hay una base económica y de actores económicos. Entonces, todos ellos están ya furiosos. Bien. Los transportistas, que son de origen popular, todos están furiosos con un bloqueo, porque yo he conocido gente del MAS aquí en Cochabamba, porque Cochabamba es la que más sufre como centro del país. Estamos con el Chapare a un lado y ahí está Evo Morales, ¿ya? Somos los que más hemos sufrido siempre los bloqueos, ¿ya? Y resulta que, ahora básicamente es La Paz, pero resulta que los propios del MAS fueron los de la idea de generar una idea antibloqueos. Pero no, una ley acá no resuelve ese tema, o sea, ni la Constitución, o sea, no es un problema de ley, es un problema político, social y sociocultural de la forma y los repertorios de violencia y de reivindicaciones que se han colocado en el país a lo largo, se han instalado en el país hace mucho tiempo. Esos quiebres históricos, qué sé yo, hoy día se están revisando los tres, están confluyendo las tres fracturas históricas, la territorial, que es oriente, occidente. La visión de Oriente obviamente es distinta a la visión de Occidente. Tenemos las tensiones territoriales, las tensiones socioeconómicas, la pobreza, el empobrecimiento, la marginalidad, la informalidad. Y por el otro lado, la étnico-cultural. Entonces, todas esas están confluyendo en la mesa y se están entremezclando, ¿no? Y entonces hay elementos simbólicos que las están desatando. Pero para mí, desde mi punto de vista, no hay lugar, o sea, no hay salida. No podemos ir de Guatemala a Guatepeor, como decía acá. Una renuncia del presidente a 6 meses de gobierno no es la solución. Quizás la solución sea reconocer de que haya que ampliar el abanico de representación. Ojo, antes las trillizas famosas, que son las CSUCB, las Bartolinas, eran parte del gobierno. Tenían cuotas de poder muy importantes.
10: ¿Antes cuándo, Erika? Perdón.
9: ¿Sí?
10: ¿Antes cuándo tenían cuota de poder, decís?
9: No, han tenido cuotas de poder muy importantes. O sea, corporativamente, digamos, las Bartolinas tenían 2 ministerios, la presidencia de la Cámara, o eventualmente tenían también cuotas de poder en el fondo famoso indígena, que develó un proceso de corrupción corporativa muy importante, eran parte del directorio. Y ahí se despejó la idea de que los indígenas campesinos originarios, el sujeto político del MAS, eran la reserva moral de los pueblos. O sea, creo que quien piensa que hay reservas morales de los pueblos está cayendo en una visión un poco autoritaria y hasta medio fascistoide. O sea, no hay reserva moral. Entonces, aquí los indígenas se han enriquecido. Ha habido una aristocracia, digamos, sindical, que ha logrado tener muchos privilegios. Han estado en la Central Obrera. La Central Obrera tenía cupos de poder en la Comibol, en distintos espacios. Entonces, muchos privilegios, regalos de autos, de sedes sociales, de recursos para su propia organización. O sea, son realidad partidos corporativos.
10: Seguimos hablando políticos. Con Erika. Perdón, seguimos hablando con Erika Brockmann, politóloga boliviana y excongresal, sobre la situación efectivamente de las protestas que están cercando a La Paz, pero también a todo Bolivia a partir del pedido de renuncia también del presidente Rodrigo Paz Pereira. Vos mencionaste varios nombres. Sí, perdón, Erika, un segundo. Quería hacerte una consulta en relación a esto que vos habías marcado de varios nombres, y recién hablabas de la Central Obrera específicamente, y también nombraste a Morales, a Evo Morales en su momento, y ahí recién hay unas declaraciones de último momento del líder, del secretario general de la Central Obrera Boliviana, de Eduardo Ferrufino, donde dice que ellos en realidad no tienen nada que ver con lo que está queriendo Evo Morales. Dice, esta lucha es del pueblo, nada tiene que ver Evo, queremos cambios de verdad, queremos una nueva generación. Y después acusa además a otro personaje que hemos conocido mucho en la región, y específicamente en Argentina, en mi país, pero también acá en Uruguay y en otros países, y dice, queremos saber quién es quien gobierna en realidad, si gobierna el presidente Rodrigo Paz o si gobierna Fernando Cerimedo, el consultor argentino que está detrás de este gobierno. Entonces ahí quiero saber, por un lado, qué rol juega Evo Morales en todo esto y si efectivamente Cerimedo es un personaje importante para Bolivia ahora o no.
9: Mire, yo le voy a dar mi opinión como politóloga. Yo creo que Evo Morales sí está detrás, de alguna manera, siempre ha estado detrás, porque ya ha emitido 3 pronunciamientos, ¿no? En primer lugar, ha dicho, esto se soluciona, ha dado ideas, firmando un acuerdo de que no se va a privatizar nada, que no se va a subir esto, o sea, no va a haber ningún tipo de ajuste económico, no se va, o sea, no se va a permitir la inversión externa, o sea, radicalizando esa visión, digamos, xenófoba y muy hostil a la inversión externa que hay en Bolivia. Entonces, esa es una declaración. La otra diciendo, no queremos la renuncia. Y la otra pidiendo elecciones dentro de 90 días. O sea, Evo es muy errático en sus declaraciones. Pero esta que tú estás mencionando me parece muy interesante y creo que el gobierno tiene que sacar muchas lecciones de este conflicto. Tiene que sacar muchas lecciones. Evidentemente, Cerimedo es una persona muy polémica. Yo vengo he sido mirista. He dejado el MIR hace mucho tiempo y lamentablemente veo que ante la ausencia de partido, y Cerimedo lo ayudó a ganar las elecciones a Rodrigo, aunque yo creo que no conoce el país para nada, y se ha instalado la idea de que hay un personaje argentino que ha secuestrado la democracia y la viabilidad del propio gobierno. Entonces, esto a mí me encantaría que ese señor se alejara totalmente de la conducción y exista pues la conducción política y una conducción política seria y no un señor que dé el asesoramiento y las líneas directivas, porque ya lo ha hecho cometer muchos errores, o sea, porque no conoce el país, o sea, ¿quién va a ir a inaugurar, a promulgar una ley de la tierra delante de los terratenientes? Yo lo hacía delante de los pequeños productores del Oriente, en último caso, o sea, ¿quién lo hace hablar tanto? O sea, no sé, uno no puede vivir siempre del carisma, de la simpatía que puede generar la gente. Y ha abusado el tema de la gasolina. La gestión de la crisis de la gasolina ha sido muy complicada y lo han involucrado demasiado al presidente. A eso me refiero. Esta crisis tiene que dejar muchas lecciones. Y Cerimedo no es un factor que coadyuve, es también parte ya del problema, también mirándolo desde los ojos de los bolivianos que estamos cerca, en el círculo rojo, mirando la política de cerca.
11: Erika, Bolivia es tiene una de las tasas más altas de violencia de género de América Latina. Tratamos siempre de traer también esa mirada porque sabemos que en contextos de crisis económica siempre hay sectores que sufren un poquito más allá del sufrimiento general, pero las mujeres en sus casas en general sufren en los cuerpos los efectos de las crisis económicas. He leído relatos de recortes en oficinas que ofrecen servicio de asistencia jurídica a mujeres víctimas de violencia. Sé que el género es uno de los frentes que te interesan de tu trabajo, sos consultora experta de ONU Mujeres. Entonces me gustaría saber brevemente cuál es la situación de la violencia de género en Bolivia en esta gestión en los últimos meses.
9: Bueno, este año estamos superando los feminicidios que se daban en altas tasas. Tenemos el nivel de violencia hacia las mujeres más altos de Latinoamérica. Y por el otro lado, tenemos también una violencia muy fuerte de abuso sexual hacia las niñas, niños y adolescentes. Ya, eso yo lo quiero plantear de una manera muy radical. Desde que iniciamos esta lucha las feministas, el año 1994 pusimos sobre la mesa la primera ley contra la violencia doméstica y familiar. Interpelamos que los temas privados no podían ser, también deberían ser públicos. Tuvimos éxito en la formulación de leyes y también avanzamos después en otras leyes. Después nos dimos cuenta cuando hicimos las cuotas de inserción de las mujeres, porque Bolivia tiene la paradoja de tener el mayor número de representantes mujeres en el parlamento, en los parlamentos, pero ellas están insertas en un mundo tremendamente patriarcal. Se ha dado el acoso político, la violencia política de una manera muy espantosa. Me tocó a mí empezar a liderar la ley contra el acoso político y violencia. Te estoy hablando del año 2000, o sea que no son cosas de la época de Evo Morales. Las conquistas de las mujeres han sido acumulativas, producto de las luchas de las mujeres. Lamentablemente, hoy día vivimos una crisis judicial y económica fuerte. El sistema de justicia tiene el presupuesto más bajo y ha sido permanentemente cooptado. Y se ha desinstitucionalizado más que nunca porque ha tenido que estar sometido a 20 años, digamos, o sea, de desinstitucionalización y de fagocitación hacia el poder, sin independencia de poderes. Entonces, yo sostengo que la lucha de las mujeres hoy día por tener mejor respuesta judicial a las denuncias de violencia no pasan simplemente por pensar en la pequeña burbuja que hemos creado. A mí me ha tocado legislar los servicios legales integrales de prevención de la violencia, etcétera, etcétera. Después hemos escalado, se han institucionalizado, en fin, pero no basta. O sea, si el sistema judicial como tal está podrido, como le dicen, está mal, ¿ya? No podemos pensar en una burbuja que va a atender de una manera privilegiada a las mujeres o prioritaria. Entonces, ahí no hay una respuesta. La capacidad de resolución de las denuncias es muy pequeña, ¿ya? Y es un tema que, obviamente, en medio de la crisis, donde los repertorios de violencia en la política se han normalizado también, entonces, obviamente, las mujeres están en la primera línea, digamos, de sufrimiento por su condición también de mujeres. La crisis económica las está golpeando muchísimo. Sin embargo, creo que había una disponibilidad de la población de aceptar las medidas difíciles que hay que tomar en un momento de escalada de inflación, como la que estamos viviendo, y de crisis de productividad. Imagínate que no haya habido inversión en el gas tantos años, que hayamos bajado de 15 mil millones de dólares de reservas internacionales en el Banco Central a cero prácticamente hoy día. Entonces, deben estar ahí simplemente en oro o algo. Entonces, estamos en una situación catastrófica. En esa catástrofe, crisis judicial, crisis multicrisis, crisis ambiental, crisis de desastres naturales, crisis de energética, estamos en una situación tan, tan compleja que amerita nomás un gran pacto nacional para resolver los problemas. Y no sé si está en la tesitura de Rodrigo Paz y de su asesor esta mirada, o estuvo, no sé si seguirá estando el asesor, pero amerita un golpe de timón muy importante en la conducción política de Rodrigo Paz, porque evidentemente no hay expertise, 20 años fuera de gobierno, no hay capacidad de gestión de crisis. Es muy fácil gobernar cuando hay bonanza y cuando se pueden repartir sedes sindicales, regalar autos, regalar viajes, etcétera, a todos. Hoy día ni siquiera el servicio exterior en Bolivia se ha podido consolidar en 6 meses porque simple y llanamente no había el dinero para pagar el retorno de los que habían. O sea, ese es el nivel de la crisis. O sea, no es fácil explicarlo. Yo me siento a veces desesperada, impotente, porque tengo pues ya un poco de vena política y no me gusta mirar a mi país como un objeto de estudio.
12: Claro, claro.
9: Y cuando veo el tema de las mujeres y la violencia, a mí también eso me irrita y es parte de nuestra vida, digamos. O sea, tratar de empoderarlas, darle los mecanismos para salir adelante, porque he trabajado en varias ONGs. Hoy día mismo tenemos un estudio bien interesante. Soy parte de un grupo que estamos haciendo una discusión de una ley brisa, que muy polémica porque hay gente que muy conservadora que quiere retroceder en las leyes que a favor de las mujeres contra la violencia. Son líneas conservadoras porque evidentemente en una justicia mala muchos también ha habido algo de denuncias falsas. Entonces dicen, no, los hombres también son víctimas ahora de la violencia jurídica, hay acusaciones falsas, entonces quieren retroceder. Y hay una ley concretamente que quiere hacer de la pederastía agravar el delito, que es el delito de violación. Se decía y que desaparezca la pederastía, pero en su momento no pudo salir porque pensaban que era para defender a Evo Morales, que está acusado de pederastía, ¿no? Y eso es absolutamente conocido, pero no, esta ley es más bien para agravar aquello, pero claro, porque no es retroactiva la ley, esa ley, Evo Morales está acusado de pederastía y no de pedofilia, porque realmente me impresiona cómo cambian los términos la gente que empieza a denunciar unos a otros, hay que hablar con mayor propiedad, pero esa es la situación. Las mujeres están sufriendo y van a seguir sufriendo, yo creo, la crisis económica de una manera palpable y lacerante.
11: Erika, muchísimas gracias. Gracias por esa entrevista muy elucidativa de la situación, de las distintas aristas de esa crisis, que como vos puntuabas, desde distintos tenores y en distintos sectores. Muchas gracias una vez más. Nos vamos a una pausa y ya venimos.
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0: Estamos de vuelta a Par en el Mundo, acá en ese fog, neblina, que cae cada vez más adelante de nuestros ojos, ¿no? Pero no en nuestros corazones, Brian. Y con esa poesía empiezo con los mensajes, agradeciendo siempre a los que nos están escribiendo. Vamos a leer algunos porque no tenemos tiempo de leer todos. Pero, Brian, mira, elegí uno que te manda al frente.
1: A mí, a ver, cuénteme.
0: A ver, Juan Pedro, a ver, sí. A ver, Juan Pedro, si puedo expresar bien tu pregunta. En Estados Unidos de Norteamérica hay un gobierno, entre comillas, ¿no? Sí. Y en Cuba hay un régimen también, entre comillas. ¿Por qué esa diferencia? ¿Podrían explicar?
1: Bien. A ver, bien, me agarraron ahí como usando un término que lleva muchas veces a discusiones. Creo que esa discusión que aparece a veces es politológica, a veces semántica. La diferencia central y muy concreta es que cuando hablamos de régimen podemos hablar de regímenes de sistemas de gobierno y un régimen. En el caso de Estados Unidos tenemos un régimen democrático presidencialista. A uno puede gustarle más o menos. A mí no me gusta Donald Trump y no me gusta su gobierno en ejercicio del poder en este momento, pero bueno, es un régimen democrático. En el caso cubano uno puede decir que hay elecciones, pero puede decir que hay un régimen diferente, claramente un régimen de gobierno diferente, que tiene que ver con un único partido, con un modo de producción diferente, con un modo que quizás uno le puede gustar más o menos, pero que habla a sí mismo de un régimen de gobierno distinto, y que en este caso, si bien tiene un presidente, no es un sistema de representación presidencial al mismo estilo que las democracias republicanas, que quizás liberales estamos acostumbrados en otras partes del mundo, incluso acá en Uruguay. Para bien o para mal, digamos, esas son las terminologías. En el caso iraní, por ejemplo, que esto ya me había pasado en algún momento cuando me preguntaban por qué hablo del régimen iraní, es un régimen teocrático que a sí mismo se llama régimen de gobierno iraní, en el sentido de la descripción de cómo es su sistema de gobierno. Ahora bien, uno puede decir, ¿hace falta decir régimen cubano o en vez de decir régimen de partido único, de forma de gobierno determinada, cuando no decimos régimen de gobierno democrático presidencialista con representación parlamentaria bicameral en el caso de Estados Unidos? ¿Es válido la pregunta? Me parece que es una discusión un poco semántica y politológica. En cualquier caso, yo no lo utilizo régimen como peyorativo, ni cuando hablo de régimen cubano, ni cuando hablo de régimen iraní. Ni siquiera cuando se hablaba, ahí yo no lo usaba, por ejemplo, pero se hablaba mucho del régimen venezolano. Me parece que ahí cuando se habla es de las corporaciones o los sectores que toman ciertos control del poder en algunos casos determinados. En el caso de Estados Unidos podría ser de otra manera, pero cada uno tiene su formato. Ahí dejo por ahí porque no tengo mucha más respuesta que la diferencia semántica o politológica.
0: Muy bien, te agradezco mucho. Y pasamos a mensajes muy deliciosos, literalmente, porque Robert de Maldonado dice, acá haciendo pan casero, mucho frío por acá. Saludos, Robert. Daniel también dice, aquí desde El Pinar con una rica sopa de cabellos de ángel, cielo cubierto y sin lluvia. Mira, Alejandro pide sólidos, ¿está? Así que el pancito casero, Robert, mira.
1: Sí, la verdad que al próximo que nos diga lo que está cocinando y no nos convide, también.
0: Por favor.
1: A nosotros nos encanta que nos digan lo que están cocinando, porque además les preguntamos, bueno, cuéntenos, todo bien, pero por favor,
0: alguna cosita, un viernes, así. Abrazos a ambos, Daniel. Y Daniel también hace un comentario que vamos a leer también. Dice, dale. Los sionistas en el poder actualmente han sido denunciados a nivel nacional e internacional como asesinos y violadores de hombres, mujeres y niños. Basta recordar a la mujer soldado israelí que fue dada de baja y presa por difundir imágenes de soldados israelíes violando a un palestino. La ONU y otros organismos miran para otro lado.
1: Bueno, en ese caso, Daniel, se refiere a un caso que está judicializado y por el cual una persona, es verdad que fue removida de su puesto. Todavía ese caso está en cuestiones, resoluciones judiciales por la difusión de un video que mostraba apremios ilegales, violaciones sobre un detenido, un supuesto detenido palestino en un lugar, en una, ¿cómo se dice?, base militar entre Gaza e Israel. Bueno, después nada, ahí la diferencia habría que decir entre sionistas, quiénes son los que están actualmente el poder. Se refiere obviamente al gobierno israelí, que fueron denunciados efectivamente en diferentes lugares, están acusados en la Corte Penal Internacional, y ahí no hay mucho más para decir que sí, efectivamente están acusados y denunciados en las cortes de justicia internacionales.
0: Muy bien, así que en esa tarde lluviosa y nublada vamos a poner un poco de color con el Mundial, que falta menos de un mes, ya arranca el 11 de junio, pero antes vamos a un corte y ya venimos.
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0: Bueno, así bien para arriba, saludamos a Facundo Verdún, periodista, que nos va a guiar por este mundo fascinante, a veces un poquito tortuoso, sin dudas caluroso, del Mundial que se acerca ya el 11 de junio. Y con el Mundial cada vez más cerca, vamos a comenzar hoy en Par en el Mundo, un ciclo que, con la excusa del evento deportivo más importante del mundo, nos va a servir para bajar la pelota y hablar también de temas que tienen que ver con el fútbol, pero que va más allá, que van más allá de él. Así que Facundo, muchísimas gracias, bienvenido a Par en el Mundo.
1: Un gustazo estar acá, muchas gracias por la invitación. Y bueno, vamos a tratar de entender un poquito más de lo que pasa atrás de lo que vemos en el Mundial.
2: De la pelotita.
3: Pero un poco de pelota también hablemos igual, ¿eh?
0: No, va a ver, mira, ya se pusieron nerviosos. A ver, vamos a hablar de fútbol, sí, siempre.
1: Sí, la pelotita está, ¿viste?
2: Bien.
1: Sí, está. Uno no la quiere correr a veces, pero aparece, así que
2: bien,
1: nada.
2: Bien.
1: Bueno, es un lindo juego este del Mundial, ¿no? Sí, convoca. Todo el mundo está mirando para ahí, es el mega evento deportivo del año.
2: Sin duda.
1: Y cada vez es más abarcativo, esta vez con 48 equipos por primera vez. Quién sabe si en 2030 no tendremos uno de 64 equipos.
0: Mundial eterno.
1: Mundial eterno, no termina
0: sí,
1: más.
0: El año entero.
1: Es todo, bueno, 2030.
2: Capaz en un par de años se suspenden las eliminatorias y directamente se juega todo Mundial.
0: Exacto,
2: todo Mundial,
1: sí.
2: Listo.
1: Sí, para mí ahí pasa, ¿no?, el tema de que deja de ser especial, ¿no? Claramente. Perdería la gracia, pero...
0: Claramente. Bueno.
1: Bueno, nada. Este Mundial tiene de todos los condimentos que te puedas imaginar igual, ¿no? Otra vez en Estados Unidos. Volvemos a Estados Unidos.
2: ¿En qué momento?
1: Sí, en un momento de gran protagonismo de su líder político, Donald Trump. Y bueno, comienza ahora el 11 de junio, pero para prepararse uno tiene que empezar a hablar un poquito antes, ¿no? No podemos estar el 10 de junio preparándonos para el Mundial.
2: No, además, viste que hay poco clima mundialista, además, en
1: nada,
2: general.
1: Sacando el álbum, nada.
2: Y que estalló medio en las últimas dos semanas de lo del álbum. Hasta ahora,
1: Y es un álbum medio amague, ¿no? Porque en realidad tampoco se saben todas las listas de convocatoria. Entonces, está... Queríamos hacer algo y sacamos un álbum, ¿no?
2: Eso suele pasar.
1: Sí. Bueno, la idea es comenzar hablando un poco en estas primeras columnas sobre los anfitriones. Uh-huh. Es el primer mundial que tiene tres anfitriones: Estados Unidos, Canadá y México.
2: Bien.
1: O sea, casi todo el continente movilizado por esta pelotita. Casi, le voy a mandar, voy a aprovechar a mandarle un saludo a Diego Varela Calzada, un comunicador, amigo y colega. Bien. Que casi me presta la camiseta de Groenlandia para venir hoy.
2: La
1: conocí, ¿no? No conocía la camiseta de Groenlandia. Una edición limitada, hielo. Todo color hielo.
0: Pero era muy buena, era muy buena. ¿Por qué no trajiste la camiseta de
1: La logística, vivir en la costa.
2: No se cruzaba.
0: Para las próximas.
1: Pero para las próximas vamos a tratar de generar articulaciones ahí.
2: Muy bien. Estamos esperando, expectativas.
1: Sí, claro. Pero para ponerle ahí un...
2: Sí. Antes de que invadan y le saquen la camiseta.
1: Claro, mientras siga siendo Groenlandia, Groenlandia.
0: Ahí va.
1: Bueno, pero Estados Unidos, y lo hablábamos un poquito antes...
2: Bien.
1: Cambia las reglas del juego, ¿saben?
0: ¿Cuándo no?
2: Okay.
1: Cambia las reglas del juego. Esta es una...
2: ¿Seguimos hablando del Mundial?
1: Estamos
2: hablando
1: de otra cosa.
0: Ya volvimos a hablar.
2: No sé de qué estamos hablando.
1: Vamos a decir que estamos hablando del mundial. Específicamente del deporte.
2: Bien.
1: Vamos a tener que viajar un poco para atrás. Para 1994, cuando se dio la primera Copa Mundial en Estados Unidos. Fue un espectáculo global. Fue la primera vez que la FIFA decidió, se hace acá un Mundial, no me importa si les gusta el fútbol o no. Se saca el Mundial porque es comercializable, es un negocio redituable.
2: Bien.
1: Y vamos a maximizar el negocio, vamos a buscarle las distintas puntas para abrir un poco el negocio del fútbol del Mundial, que ya convocaba, como loco, en Europa, en Sudamérica, en África también, pero Estados Unidos era como una pata floja, pero al mismo tiempo un mercado donde que se podía explotar a futuro. Y aprovechan y... ¿Qué pasa? Hasta ese entonces, lo lindo del Mundial... Vivirlo, viajar, estar ahí, acompañar a tu selección. Si no clasificó tu selección, igual vivir la cita deportiva. Estados Unidos, 94, se dedica a atender a ese hincha que no llegó a la cancha. A ese hincha que lo va a vivir cómodamente desde su casa, ¿no? Bien. Desde la tele. Entonces la tele y la transmisión televisiva toma...
0: Y con eso toda la publicidad, los anuncios...
1: Todo lo que eso conlleva, ¿no? Entonces dijeron, bueno, tenemos un escenario propicio como para ensayar algunas cositas. Y empezaron a implementar algunos cambios que habían intentado, habían ensayado en unas ligas menores o en la misma liga de Estados Unidos, que era una protoliga en ese entonces, y bueno, y después se logra consolidar, como por ejemplo que el score permanente, que sepamos cuánto va el partido, esté todo el tiempo en la pantalla, se implementó por primera vez en un mundial en Estados Unidos 94. Antes lo que pasaba era flashes, ¿no? Momento de, no sé, un penal o sucede el gol, como ahora pasa también, y hay como una suerte de anuncio en la pantalla, pero después iba corriendo la transmisión normal. La estética, mucho más de show, ¿no? Mm. De un partido de fútbol que la tiene hoy, que tiene su previa, que tiene su, sí, claro, su preparación, que no corta en el entretiempo. Cuando todo el mundo se va al vestuario, tenemos nuestro espacio publicitario, ¿no? Todas esas cosas se empezaron a ensayar ahí también. Y los horarios de transmisión pensados para la TV, haciendo como el broadcasting al mundo, ¿no? Que no sé, nadie se pierda de esta cita mundialista global y que podamos vendérsela a todos los países también, ¿no?
2: Bien.
1: Y una cosa fundamental que se implementó ahí fue el nombre en las camisetas de los jugadores, ¿no? Fue el primer mundial con las que en las camisetas estaba la 10 de Maradona. No te vendían la 10 de Argentina, ¿tá? Entonces, a partir de ahí también se empezó a comercializar globalmente la camiseta con nombre, ¿no? ¿Ustedes se acuerdan cuál es la primera camiseta con nombre que tienen?
2: Una cuestión de merchandising.
1: Claro, ¿no? Una cuestión de merchandising absoluta. O sea, ¿recuerdan cuál es la primera camiseta con nombre que llega a sus manos?
2: Difícil, ¿eh?
0: No me acuerdo.
2: Difícil.
1: Yo la tengo presente, es más, la vemos en pantalla ahí. Es la de Dieguito Forlán en el Villarreal, creo que 2005, por ahí me la regaló mi padre. Y después me hizo firmar por Forlán, o sea, tremendo.
0: Mira, la camiseta con el número 5, ahí amarilla, ellos celebrando, preciosa.
1: Hermosa, hermosa. Pero está, bueno, 10 años antes aparecían las camisetas mundialistas. Y otra cosa importante que a partir de ahí empezó a pasar es, si hay algunos cambios que se están ensayando en el fútbol en general, aprovechamos el mundial para comunicarle al mundo, bueno, el fútbol cambió así. Por ejemplo, el pase atrás al golero y que no la pueda agarrar, el pase de cualquier jugador al golero que no la pueda agarrar, se implementa en ese mundial diciendo, bueno, hasta entonces la estábamos ensayando, pero a partir de acá no se hace más esto, ¿eh? O sea, como que tal, generamos un consenso hacia el mundo del fútbol a decir, a partir de ahora estas cosas no suceden. Y ahora 2026 puede llegar a ser otro escenario,
2: Carling,
1: ¿no?
2: Se llamaba. Mm-hmm. Me estaba pensando cómo se llamaba esa regla. Carling.
1: Ah, Carling. Ahí va. Bien ahí.
2: El nombre, perdón.
1: No sabía el nombre yo. Tuve que explicarla todo para
2: poder jugar. Siempre jugué al fútbol toda la vida. Ahora tengo yeso justamente por seguir jugando al fútbol, que ya no debería hacerlo. Y mi hermano, que es arquero, porque en Argentina le decimos arquero, no golero, pero bueno, bien, golero de toda la vida. Y yo jugaba defensor y no le podía pasar más la pelota. Fue un momento de quiebre en nuestra relación, ¿entendés? No le podía pasar más la pelota atrás porque si no era Carling. Por eso me acuerdo, perdón. La memoria.
1: Es una regla, sí.
2: Cada uno tiene.
1: Es cuestionable porque
2: en realidad. O sea, voy a culpar a Estados Unidos de ese trauma.
1: Claro, ahora ya tenés un culpable para atribuirle. No, pero en realidad pasó en el final del 2022 que se la pasan atrás al Dibu con la rodilla.
2: Polémica.
1: Y dicen, no, está bien, porque es solamente un pase con el pie el que no vale. O sea, yo pensé que era cabeza, hombro, cualquier otra, hasta muslo, pero la rodilla también. Así que nada, está bien.
2: No sé si me está tirando una chicana tipo que favorece argentino. ¿En qué clave tengo que leerlo esto? ¿Es una clave geopolítica?
1: No, es una cuestión de la pelotita.
2: Perfecto.
0: Está bien.
2: Argentina ganó bien el Mundial.
1: Espectacularmente, pasado. Bien, sí. Ya hablaremos de eso.
2: Perfecto.
1: Ya hablaremos más adelante.
2: Sigamos con la generación 94.
1: Bueno, y ahora hay un nuevo cambio, ¿no? Empezamos a cambiar de los 48 equipos, más selecciones, más partidos, más sedes, más ventas publicitarias también.
2: Bien.
1: Y yo comentaba un poco antes que en realidad hay tres anfitriones, hay tres organizadores, pero hay solo un anfitrión, ¿tá? Porque Estados Unidos albergará 78 partidos de los 104. Eso quiere decir que el Mundial es de Estados Unidos y
0: los con participación FIT, ¿no?
1: Exacto,
0: Canadá y México.
1: Exactamente. No lo hubiera dicho mejor. Y bueno, y aparecen estos nuevos momentos que nos rompen el juego en más secciones. Tenemos los dos tiempos de 45 minutos, pero aparecen los cooling breaks, famosos, nuevos, polémicos.
2: Bueno, que por lo menos en ese caso, que va a ser calor, capaz tengan sentido.
0: Ahí sí, va, pero sí, explícame qué son los cooling breaks, yo que no acompaño
1: y los
0: mucho
1: cooling breaks
0: del fútbol.
2: Es el momento donde Neymar
0: Está desde hoy con eso. O sea, un mes no lo aguanto con eso, ¿entendés?
2: Porque para,
0: o sea,
2: mí, yo estoy muy emocionado por la convocatoria de Neymar.
0: Y Ale, y
2: me
0: Ale
2: puso
0: ayuda,
2: muy feliz. Y ella no está tan contenta con la convocatoria de Neymar.
1: ¿Por qué no?
0: Ay, no, otro más.
2: No, no, lo hablamos al principio, pero parece que como Neymar no le dio ningún mundial a Brasil, tampoco lo tienen por qué quererlo tanto.
0: Yo qué sé, no tengo muchas
1: simpatías. Pero si le dan este,
0: él, pero bueno,
1: si este es el...
0: y ojalá, Facu, ojalá.
2: Bueno, ¿qué va a pasar en los cooling breaks?
0: A ver, los cooling breaks. ¿Qué son
1: los cooling breaks? Nos dividen. Creo que le seguimos diciendo cooling breaks porque nadie se inventó un nombre en español.
2: No, sí, ¿no? Sí, la Libertad lo están usando. Pausa de hidratación.
1: Ah, está, no, pero hidratación. Tiene que ser algo más corto que cooling break. Tiene que ser.
2: Es incómodo, pero.
1: El cortecito, algo de eso ahí, algo de eso. O pausa para tomar agua.
0: Claro. Ahí bueno. Se entendió.
2: Pausa para tomar agua.
1: Nuestra pausa para tomar agua nos divide el tiempo en dos.
2: Bien.
1: El tiempo de 45 minutos, que ya de por sí muchas veces es interrumpido por hacer tiempo, sí, claro. Jugadores que se tiran, se hacen los lesionados o faltas que de verdad necesitan atención médica. Sí. Ahora tenemos un equipo que va a tener que enfrentarse a dos tiempos de 22, 23 minutos y después el parate grande del entretiempo y después dos tiempos más de 22, 23 minutos. Lo que nos gana a nosotros como espectadores, porque no somos suficientemente buenos como para estar jugando el Mundial, otra pausa publicitaria, en la cual nos van a vender otra cosa en el medio.
0: Okay. Por supuesto.
1: Ya lo vendieron, todavía no arrancó el Mundial y ya se sabe.
2: Ya está vendida esa pauta.
1: Ya está vendida esa pauta.
2: Obviamente, por supuesto. ¿Cuánto dura más o menos el cooling break?
1: Y no sé, creo que reglamentariamente no puede exceder los 3 minutos.
2: Ah, tiene que ser algo... Es que bien breve.
1: Claro, bien breve.
2: Una charla bien cara, bien breve.
1: Que además... aprovechan los de T para hacer una suerte de charla técnica y pasó un poco en la Libertadores que algunos
2: sí, los agarran con el micrófono prendido y los escrachan.
1: Eso,
2: sí,
1: claro.
2: Es duro, entonces, es duro, hay que cuidarse ahí.
1: Sí, y ahí también, bueno, un toquecito para nuestra labor periodística de que no podemos estar invadiendo todos los espacios de intimidad de los cuerpos técnicos,
2: okay,
1: ¿no?
2: Ok. No, y sí, que ahora que los fotos se cubren, ¿viste?
1: Viste, los jugadores ya declaran así.
2: Estoy pensando que además va a ser mucho más cara la publicidad en ese momento, porque el entretiempo, que ya sabes que dura 15, ¿quién se queda viendo el entretiempo?
1: Y no.
2: Te vas. Por lo menos al principio te vas, después te agarras la última porque volvés y dices, ya pasaron 15, ¿no? Y volvés. Pero acá que duran 2 minutos, no

0: Están investigando y viendo y dicen, bueno, ¿estaremos ante la americanización del fútbol? ¿O ante la futbolización del negocio deportivo? La
1: norteamericanización del fútbol.
0: La norteamericanización sería, claro.
2: La norteamericanización.
0: Y bueno, en realidad no sería. Esto es como olas, ¿no? Ya pasó en el 94 con esto del mundial anterior, que bueno, algunas cosas del deporte se evidenciaban ahí en Estados Unidos, pero que hablaban de una época, ¿no? En ese momento y un poco antes también, en los 70, los 80, hubo ensayos de distintos clubes de fútbol en los cuales trataban de revivir esa pasión o agitar un poco la pasión del estadounidense por el fútbol.
1: Bien.
0: Con equipos de estrellas, ¿no? Llegó a ir Pelé, llegó a ir Beckenbauer,
1: sí.
0: Cruyff, y nunca lograron
2: que enganchara,
0: instalar, claro,
2: sí, de una
0: ¿viste?
2: Buena
0: que,
2: vez.
0: Que movilizara a la gente estadounidense y decir, está vivo y lucho por el fútbol. Lo que sí pasa con otros deportes, con la NBA sigue pasando hasta el día de hoy, y además
1: Sí.
0: capta públicos globales. Pero bueno, nada, ahora lo han hecho nuevamente con la MLS. Tenemos desde que Beckham decidió retirarse ahí y se quedó vinculado al Inter Miami, no han parado de ir estrellas y se ha transformado en una liga local de estrellas. Pero aún no es una liga de tribunas llenas, mucho menos de hinchas locales. Quizás sí es una liga turística, ¿no? Mucha
1: Muchos
0: gente va
1: turistas,
0: a ver a
1: ¿verdad?
0: Messi,
1: Sí.
0: a ver una experiencia turística, ¿no? Pero bueno. Y lo que está pasando también es que muchos capitales estadounidenses reconocen que el mercado está saturado, el mercado del deporte en Estados Unidos. Y van a buscar, bueno, inversiones que son más redituables y que quizás son menos exigentes a nivel económico a Europa. Y eso decanta en que varios clubes tradicionales, y algunos muy importantes, ahora lo vamos a mencionar, terminan siendo comprados por capitales estadounidenses. Y esa es otra forma de ir acaparando el negocio, ¿no? Y de marcar
1: Bien.
0: cómo se juega y de marcar
2: Claro.
0: las lógicas, ¿no? Quería traer dos casos nomás. Cuatro de los seis equipos que conforman el Big Six de la Premier League, que son Arsenal, Chelsea, Liverpool y Manchester United, tienen dueños o inversores mayoritarios de origen estadounidense. Y eso también hay que ponerlo sobre la mesa. Lo mismo pasa en la Serie A de Italia, donde Fiorentina, Milán, Roma, Bolonia y Venecia tienen grandes capitales estadounidenses detrás. Y pasa también con otros casos de clubes menores, de ligas, capaz que la segunda o la tercera división, porque la inversión es mínima para el estadounidense, comparado con meterse en un equipo de, no sé, de la NBA a ser como un mecenas del equipo ahí. Lo que terminan ganando es muy redituable, porque después de ascender rápidamente las primeras divisiones, cuando llegan al escenario principal, la primera división, ya tienen toda la contrapartida, que son los patrocinadores, la
1: Claro,
0: publicidad, todo
1: claro.
0: eso es muy redituable. Pero bueno, es otra forma también, que es otra arista que tiene el deporte, que no siempre está muy sobre la mesa. Como otras, ¿no? El poder, el lado de imagen.
1: Sí, además vamos a hablar de Estados Unidos y yo lo primero que pienso es en este contexto global de un momento determinado. No vamos a no no no no, no quiero empezar a volver a Marco Rubio, pero en este contexto hablar de un mundial en Estados Unidos, yo lo primero que pienso es en mira esos muchachos ahí, míralos, Denise, ahí está la fotito para los que están en YouTube lo ven, para los que no
2: Ahí va.
1: está Donald Trump, Donaldo, como le decís vos.
2: Donaldo, ahí va.
0: Está Donaldo.
1: Con
2: Infantino
0: y otra ficha que ahora vamos a hablar de él.
1: A ver, contanos.
0: Es Pochettino, que es el DT
1: No te puedo creer.
0: coterráneo de nuestro compañero acá.
1: Sí, leproso además.
0: Ah. Y
1: Leproso es hincha de Newell's, quiero aclarar. Sí, salido de Newell's todo.
0: tengo un diálogo para cerrar la columna, tengo un diálogo entre ellos tres que se los
1: Sí.
0: quiero compartir, pero antes quiero hablar de un
2: Excelente.
0: par de cosas más. De que muchas veces se utiliza el deporte para lavar un poco la cara de ciertos líderes políticos, regímenes, de distintas situaciones a lo largo,
2: Orientaciones.
0: sí, a lo largo del mundo y a lo largo de la historia. En este caso, traía la pregunta acá para compartir con ustedes, ¿no? ¿Cómo se entiende que Estados Unidos, que bueno, que ha protagonizado invasiones, bombardeos recientemente, puede ser una sede del Mundial sin discusión? Mientras Rusia, por ejemplo, que sí, invadió Ucrania hace ya 3 años, ¿no? Y
1: Cuatro.
0: cuatro, y fue expulsada instantáneamente de todas las competencias deportivas, ¿no? Eso sucedió, la FIFA ahí fue determinante, el Comité
1: Sí,
0: Olímpico
1: claro.
0: también. Sin embargo, bueno, acá no. Y eso está pasando hoy, pasó en enero, nada, y estamos en la víspera del Mundial. Y hay

0: Como una sensación de impunidad también, porque Donald Trump sale en conferencias de prensa con equipos deportivos atrás, acompañados, pasó con el Inter Miami hace poco, anunciando sus planes. No, bueno, y vamos a bombardear allá, y vamos a bombardear acá, y atrás está el equipo del Inter Miami. No, no hay una correlación entre las dos cosas, pero hay, porque esa conferencia de prensa, más allá de que sea de Donald Trump, está recontra cubierta, o sea, todos
1: Claro.
0: los medios están
1: Sí,
0: ahí.
1: claro.
0: Y lo que diga se suaviza, porque está Messi atrás, está Suárez, está De Paul, está todo el equipo del Inter Miami, y como en otro momento, no sé, estuvieron otros equipos también.
1: Claro, se suaviza o incluso se le legitima.
0: Exacto. Y bueno, y el deporte está ahí, porque esas
1: Sí.
0: personas son deportistas que...
2: Vos pensás, porque recién hablábamos de la falta de espíritu mundialista, ¿no? Que hay un poco, o por lo menos de esta cosa de, bueno, ahora con el álbum un poco, pero todavía está como medio leve. ¿Crees que es por todo esto que estás mencionando, por el tema de que sea en Estados Unidos, por Trump, o no? ¿O simplemente en 2 semanas estamos todos cabeza de termo de vuelta metidos como locos?
0: Yo creo que es un excelente momento para ponernos a analizar ahora que la
2: Denise me hace
0: pelotita
2: cara de sí,
0: no corrió.
1: Vamos a estar como locos, sí.
0: La pelotita ahora no está corriendo, así que es el momento de estar
1: Claro.
0: mirando las otras cosas. Cuando
1: Claro,
0: empieza a correr
1: claro.
0: la pelotita, la gente va a estar mirando el golazo de chilena o no
1: Total,
0: puede ser que...
1: okay.
0: Claro, sí, es el momento para hablar de esto. No me abandonen igual cuando empiece
2: No,
0: todo.
2: al contrario, vamos a hablar mucho
1: Nunca,
2: más todavía.
1: nunca, nunca.
0: Bueno, en vísperas del sorteo del Mundial, en este caso, Trump fue como el protagonista de todo ese evento. Se le entregó el premio FIFA de la Paz, que es un premio inventado para él, porque no ganó el premio Nobel.
2: Es un niño, es un niño que
0: Claro,
2: necesita que le hagan mimos. Es
0: es
2: cariñoso
0: increíble.
2: Donald Trump al final, ¿eh?
0: Y ahí también se evidenció mucho la relación con Infantino, que veíamos esa foto antes. Nada, Infantino está como también en un momento de protagonismo total, ¿no? El tipo ahí los vemos juntos sacando de tarjeta roja. ¿A quién? ¿A quién le están sacando roja?
2: Bueno, a
1: ¿A
2: Irán
1: quién?
2: puede ser que sea Irán, que todavía no se sabe si va a ir o no va a ir
0: Exacto,
2: al
0: puede ser a
2: Mundial.
0: Irán. Bueno, ahora estaba leyendo que la comitiva de Irán decidieron que van a ir, pero tienen como su lista de demandas.
1: Okay.
0: Tienen que garantizarles que van a ser respetadas su identidad, su religión, sus prácticas, que van a tener visas correspondientes. O
2: Que
0: sea
2: pueden
0: que...
2: manejar el estrecho de Hormuz.
0: Y bueno, y todo eso hay que ver, ¿no?
2: Sí.
0: ¿Qué contrapartida tiene, ¿no?
2: Bien.
0: A ver si después los dejan
1: Sí,
0: participar.
1: hay que ver. Solo menciona a los que no nos están viendo, que estamos mostrando una imagen de Trump y Infantino, siendo que Trump muestra una tarjeta roja ahí en lo que parece ser el salón oval, ¿no? De la Casa Blanca.
0: Exacto. Es increíble. Y bueno, y también hablaban de el rol de Infantino, ¿no? Que hace poco en un congreso de la FIFA intentó como hacer una suerte de amnistía y amigar a los dos representantes que habían ahí, uno de Palestina y uno de Israel, y no lo logró. No quise traer ni imagen de eso, porque es
2: No.
0: hasta vergonzoso. Lo voy a mencionar nomás,
2: Te da
0: pero
2: cringe, te da
0: sí, es
2: cringe.
0: terrible.
2: Se sintió avergonzado, Facu, de ver a
0: No, no, no.
2: Infantino en ese
0: Lo estoy
2: rol.
0: cuidando, Infantino.
2: Claro,
0: Imagínate, imagínate.
2: imagínate que tenés que cuidar a Infantino.
1: Sobreestimó el poder del
2: Impresionante.
1: fútbol,
0: Claro.
1: para poner en términos amenos.
2: Muy
0: Hasta ahí
2: bien.
0: llega el fútbol, ¿no?
1: Sí.
2: Tampoco la pavada.
1: Claro.
0: Bueno, genial. Pero ¿cómo creen que les vaya a ir a Estados Unidos en este mundial?
2: No sé, siempre está la amenaza latente, es como Japón, viste, que en cualquier momento despegan y Japón le fue un poco mejor igual, pero siempre está la amenaza latente ahí de que Estados Unidos eventualmente logre finalmente dar un batacazo y avanzar un poco mejor. Tuvo un equipo bastante digno en el Mundial pasado y el
0: Sí.
2: anterior todavía más, pero no sé, no sé.
0: Hay
1: ¿Cómo
0: que
1: lo
0: ver,
1: ves,
0: ¿no?
1: Facu?
0: No, hay que ver, hay que ver. Yo quería compartir también. No, les cuento, en el grupo está con Australia, Paraguay y Turquía. Para mí es parejísimo. Porque puede pasar
2: Sí,
0: cualquier cosa.
2: sí, sí.
0: Recordemos que igual hay hasta los mejores terceros pueden llegar a pasar. Entonces,
2: Okay,
0: no es que está.
1: okay.
2: O sea, podemos pensar que es probable que eventualmente
1: ¿Qué
2: pueda pasar la
0: pase?
2: primera ronda.
0: Sí, yo creo que
2: Bien,
0: sí. Y
2: bien.
0: después ahí depende con quién le toque, ¿no?
2: Y después ahí veremos qué pasa.
0: Que va a ser una lotería. Pero bueno, como mencionábamos antes, el entrenador es Mauricio Pochettino, ¿qué referencias tenés?
2: Mauricio Pochettino, bielcista, un hombre de Marcelo Frielsa, viene del espíritu... No, me pongo muy termo. Eso vos me hablás de ex jugadores de Newell's y gente... Yo no puedo. No quiero faltar el respeto a nadie, pero no puedo.
0: Yo aparte, si no soy el primero, soy el segundo de la línea de Bielsa, atrás defendiendo a muerte. Casi vengo con una remera también que dice loco un poco nada más. No, la tengo y la voy a traer.
2: A mí me cae bien Bielsa, pero bueno, tiene un problema. O sea, tiene un problema que es ser de Newell's, qué sé yo.
0: Y bueno, capaz que terminado el Mundial tiene un problema menos. Haber salido campeón del mundo. Ojo
2: bueno,
0: con eso.
2: Bueno, ¿por qué no?
0: Bueno, nada, felices. Pero me había guardado un diálogo final
2: a ver.
0: Entre Trump y Pochettino. Que es, se cruzan y Trump le dice, ¿qué pensás, coach? ¿Podemos ganar la Copa del Mundo? Y Pochettino le dice, por supuesto, señor presidente, porque estamos en Estados Unidos. El sueño americano está ahí. Se trata de ser el primero, de ser el número uno.
1: Bueno.
2: Okay. Con eso nos vamos a la tanda y ya volvemos.
1: Ahí va.
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1: Venimos, pero ya nos vamos. No sin antes agradecer a Facundo Verdún, colega de La Diaria, que va a estar el próximo jueves con nosotros de nuevo para seguir profundizando en esa geopolítica del fútbol o fútbol, la pelota geopolítica o el mundo parado con la pelota en el medio. En fin, lo que quieran, mi queridísimo.
2: La pelota no se mancha, decía alguien que yo quería mucho.
1: Exactamente. Gracias a Alejandro, que siempre correa, que siempre nos pone humor, música y todo lo demás.
2: Gracias a
1: operador de video, a todo el equipo, Gonzalo Yuria.
2: Denise Mota, a vos, gracias a vos, por favor.
1: Y hasta la semana que viene nos quedamos con las ganas.
2: Ganas.

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2: Vamos a hacer todo bien rapidito. Estamos al aire, si no se prendió el cartel de al aire. Miren, ¿qué pasó? Nos engaña el cartel ese. Imagínense ustedes que están confiando en que cuando el cartel está iluminado, dice al aire, estamos al aire. Pero cuando no está iluminado, no estamos al aire. Podría haber dicho cualquier disparate. Podría haber dicho, ¡ya vino el invitado, che! Ya vino el invitado. Hace mucho que no lo veo. Recién nos saludamos, pero tenemos muchas ganas de charlar. Así que no voy a perder más tiempo. Acércate, por favor, Ariel.

0: Bueno, ¿cómo estamos?
1: Muy, muy, muy bien.
0: Acercate nomás.
1: Dale.
0: Hacete amigo, Ariel, por favor.
1: ¿Cómo no? Por favor.
0: Tanto tiempo.
1: En serio, sí.
0: ¿Cuánto
1: sí.
0: hace que no nos vemos?
1: ¿20?
0: 20 años.
1: No sé, digo, tiré a pegar.
0: Estás igualito. ¿Viste que la gente
1: parece?
0: Dice esas
1: sí.
0: cosas? Estás igualito. No sabes si es verdad o no es verdad.
1: Las cosas que han pasado.
0: Ariel Ameijenda, quizás la mayoría de ustedes lo conozcan, y si no, ¿qué estuvieron haciendo? Si yo quisiera decir todo lo que ha hecho Ariel, no podría. Bueno, un poco pasa con todo el mundo. Cuando vas creciendo, si vas a hablar con el señor de la esquina y le preguntás lo que hizo, la verdad que no es que haya vidas más renombradas que otras. Yo creo que de cerca todo es hiperinteresante y riquísimo. Pero bueno, es el invitado nuestro porque Ariel es músico, es docente, pero de alguna manera lo que más te define en este momento quizás, ¿no? Músico siempre, pero luthier, ¿no? Luthier es como, está en la esencia de tu vida porque venís de una familia, sos el hijo de un gran luthier uruguayo también, ¿no? Y vos sos el hijo que quizás haya superado al padre.
1: Bueno, por lo menos he tenido más suerte. O en otros tiempos, ¿no?
0: Otros tiempos.
1: Sí, sí, sí. Tal vez me tocó realizar sueños de mi viejo, me salieron, nada más. Músico, sí.
0: ¿Pero?
1: Pero no saco los instrumentos del estuche hace 4 o 5 años. O sea, estoy haciendo música desde otro lado.
0: Bien. ¿Qué te canta la madera vos? ¿Qué te cuenta la madera? Porque ese es el mayor vínculo
1: sí.
0: que tenés hace tiempo, ¿no?
1: No sólido. Solo con la madera muerta, sino con la madera viva, digamos.
0: ¿Hay algún momento en que la madera está muerta?
1: No, buena acotación, pero digamos seca, o con el árbol cortado. Soy un amante de la naturaleza.
0: Es curioso eso, porque la guitarra tiene el árbol cortado y está viva.
1: Sí, sí, pero ahí pasan otras cosas. El luthier y el músico. El luthier y el músico. Te puedo, a esta altura de mi vida, 45 años haciendo guitarras y instrumentos, que cada músico, o al revés, cada instrumento, según quien lo toque, suena diferente.
0: Es divino eso.
1: Ahí está un poco la maestría del luthier, de que a pesar de que lo toquen diferentes manos, diferentes personalidades, diferentes formas de aproximarse al instrumento.
0: Todos lo valoren como un buen instrumento.
1: Y que mantenga las cualidades que el luthier quiso que estuvieran presentes.
0: Bueno, vos empezaste a trabajar a los 14 años junto a tu papá Manuel, ¿no?
1: Sí, sí. Ahí
0: casi te di un golpe bajo, pero no lo hice porque soy buena persona.
1: ¿Por qué?
0: Porque yo tengo una entrevista a tu papá, ¿te acordás?
1: No te puedo creer, no me acordaba.
0: Tu padre fue a Planeta Digital, si agarro, no llevo el cassette y le meto la voz del padre y lo mato. Pero me parece
1: sí,
0: un golpe
1: sí.
0: que no.
1: No, está todo bien, ya está. Estoy preparado para todo.
0: La verdad que le conté a Ernesto Esquenón, nuestro técnico de grabación, le comenté, che, a lo mejor traigo, lo querés matar, lo querés matar.
1: No, y dije, no.
0: A lo mejor
1: no.
0: Tiene razón Ernesto y me quedo molde.
1: Fuá, sí. Bueno, lo más que pueda pasar es que...
0: Que te emocione.
1: Y eso es divino.
0: Eso es divino porque en realidad para mí es la base de todo.
1: Es la vida, o sea, uno no tiene que negar nada a la vida y tiene que estar preparado en cada momento para lo que le toque.
0: Quiero que sepan que Ariel, tiene algunos discos. Bueno, tiene discos con Arnicho, ¿no? Con ese Arnicho Ofrenda.
1: Sí.
0: Están esos discos que están disponibles. Hay música tuya disponible si quisiéramos escuchar.
1: Disco propio fue ese con Nico.
0: Ofrenda.
1: Ofrenda, que se reeditó 3 veces. Y después me ha tocado, he tenido la suerte, tal vez por tocar un instrumento raro como el sitar y otros, de haber participado a esta altura, ni me acuerdo, la cantidad de discos desde...
0: Cada vez que alguien quería un instrumento de la India, llamaban a Ariel Ameijenda.
1: Totalmente.
0: A vos se te asocia como con un músico ligado a los instrumentos de la India, que no solamente tocas los instrumentos milenarios de la India, sino que has hecho instrumentos.
1: He hecho, he inventado...
0: A eso me refería, que has inventado instrumentos.
1: Y me ha tocado viajar a India varias veces, porque me lo tomé en serio. O sea, yo las cosas que suelo... que me llaman, digamos, de alguna manera, me zambullo, ¿viste? Y, y, Y bueno, en su momento quise estudiarlo en serio y viajé 3 veces a India y pasé un tiempo de mi vida por aquellos lados.
0: ¿Se olvida un instrumento como ese de tocar? ¿Se dificulta volver a él?
1: Sí. Son instrumentos muy exigentes para el que lo toca. Y
0: porque hay microtonalidades, ¿no?
1: No es eso. Aunque parezca mentira...
0: Ese no es el problema.
1: No. Es duro, o sea, desde la postura de sentarte en el piso, hoy por hoy me la bancaría sin problema, capaz que no tantas horas como antes. Las manos, se te cortan todos los dedos si no sueles tocar a diario, vas generando callo cuando
0: sí,
1: estás.
0: Claro, sí.
1: Y lo que me pasó últimamente digo hace años, era como que al no poder dedicarle el tiempo que el instrumento precisa, cada vez que lo sacaba del estuche, era 20 minutos afinando, media hora
0: entrando en calor,
1: escalas, y lo que la mente me pedía, mis manos no me lo...
0: Claro,
1: no
0: me faltaba lo gimnasio.
1: Claro, entonces sí está, no, así no puedo, ¿viste? Si siento que hay como una barrera entre mi ser y el instrumento, no. Prefiero hacer música que la hagan otros y brindarles esa alegría, digamos.
0: Ariel, vamos a hablar de muchas cosas. Has sido, o sea, cualquiera que quiera saber más de Ariel, no lo vamos a agotar acá, puede meterse en la página www.arielamaygenda.com, ¿es así?
1: Sí, no está nada actualizada.
0: No importa, pero lo que sí va a haber es un montón de músicos de todo el mundo elogiando tus...
1: Yo recomendaría, perdóname, sí. el canal de YouTube.
0: El canal de YouTube.
1: Porque ahí hay más de 50 videos de concertistas con instrumentos.
0: Bueno, y hay una legenda de YouTube y van directo.
1: Muchas entrevistas. Esta va a ir en breve, supongo.
0: Yeah.
1: Y ahí está más. Le doy más bola, está más actualizado.
0: Bien. Yo quizás dije mal porque lo que yo estaba pensando era en el canal de YouTube, donde vi muchos videos. Pero en tu página aparecen muchos músicos también hablando de tus instrumentos, ¿no?
1: Sí,
0: como
1: claro,
0: músicos
1: claro.
0: De todo el mundo elogiando tus guitarras, sobre todo tus guitarras, que es como una característica.
1: Sí.
0: También has hecho cajones peruanos, yo tengo uno.
1: Sí, pero por eso ya no, hace, yo qué sé, 8 o 10 años que no hago más cajones. Y...
0: De hecho, el cajón que yo tenía le habías puesto una cuerda, una sexta cruzada con una...
1: Siempre tuvieron. Por eso siempre fueron tipo flamenco, o sea, de...
0: No la que está pegada a la madera, digo la que cruza, la que cruza
1: agregaba,
0: en el aire y tenía una calimba de costado.
1: No te puedo creer, está.
0: Sí. Ese no era el típico flamenco.
1: Una de mis locuras.
0: Era una yo te compré una locura. El flamenco no, una locura. Y era el cajón con una cuerda
1: y le agregaba un reverb.
0: Lado de acá tenía una calimba.
1: Me había olvidado. Sí.
0: A lo mejor hiciste esa prueba y me la enchufaste a mí.
1: Alguno que otro habré hecho para hacer música para teatro. También hice música para teatro bastante. Creo que 4 horas musicalicé. Y creo que fueron de mis últimas incursiones en la faceta de músico.
0: Y la parte, para un poco redondear la parte esta, que la gente que no te conoce sepa, ¿vendés instrumentos para el exterior, básicamente?
1: 80%, sí.
0: ¿Y estamos hablando países, Japón?
1: Más de 30 países.
0: Ah, sí, o sea, te fuiste... Por eso no te veo hace 20 años. Porque
1: me fui a Piriápolis a vivir hace 12. Ya cuando la lista de espera, o sea, hizo inútil que estuviera acá en la ciudad, porque ya no preciso estar a la calle, ya no preciso... Dejé de reparar, obvio, que fue un ingreso y un aprendizaje de muchos años, de reparar instrumentos de cuerda, pero ya no. Y
0: ¿sos un luthier reconocido mundialmente?
1: Bueno, desde que me venden, por ejemplo, el Guitar Salón International en Los Ángeles, eso fue un espaldarazo tremendo. Ellos me dieron a conocer a todo el mundo y gracias a ellos tengo otro representante, por decirlo de alguna manera, en Tokio, y tuve uno en Europa que tuve que dejarlo porque había un poco de cortocircuito con el Guitar Salón. Y bueno, eso fue lo que me abrió las puertas a... El otro día estaba sacando cuentas, más de 30 países seguro. Y otro tanto que no tengo ni idea dónde van a dar, ¿no? Porque venderle a ellos lo venden. Y ahí,
0: ¿vos tenés un control de cuántas guitarras hiciste?
1: No, porque nunca las numeré, pero sí te puedo decir que entre 500 y 600. Por la cantidad que produzco por año.
0: Es un disparate, porque cuando uno piensa, por ejemplo, en marca de instrumentos, bueno, en el caso del violín es clarísimo Stradivarius, ¿no? Sí. Pero, por ejemplo, en el caso de los bandoneones, el doble A, ¿no?
1: Sí.
0: Hay instrumentos que si uno los cuida, y en el caso de las guitarras es un uh-huh. caso, el instrumento va mejorando. Uh-huh. Ahí podemos hablar después de por qué y de la guitarra uh-huh. viva. Pero quizás vos no estés en el mundo dentro de 70 años. Uh-huh. Ojalá sí, pero sí. posiblemente no. Hay chance de que dentro de 70 años no estemos vivos.
1: Sí, yo creo.
0: Y tus guitarras van a estar más allá de ti. Y va a haber una huella tuya sonando en el mundo y gente que va a decir, no, esta guitarra que tengo es de un uruguayo que... ¿no? Es imponente eso, porque bueno, tenés más seguridad con esa obra que a lo mejor con un libro.
1: Sí, puede ser, sí.
0: Porque el libro no necesariamente va mejorando, entiendo. Pero la guitarra va mejorando.
1: Sí, pasa mano a mano. De hecho, los grandes maestros del siglo XIX y XX, que son los que he aprendido, o sea, son instrumentos que todavía están sonando.
0: Claro
1: que
0: sí.
1: Y que he tenido mis manos y he tenido la chance de estudiarlos y observarlos en profundidad, y siguen enseñando ellos a través del instrumento
0: cosas.
1: A pesar que no están.
0: Siguen hablando.
1: Sí.
0: Bien, para hacer una conexión con tu padre, después nos vamos de ahí. Manuel, tu papá, ¿cómo firmaba sus guitarras?
1: En general, todos los luthier que se prestan de tal o que defienden este oficio, la firman con su nombre.
0: Pero las guitarras de tu papá eran Manuela Maigenda.
1: Manuela Maigenda.
0: Y las tuyas son Ariela
1: Maigenda. Y todos los grandes maestros es el nombre del que la hizo. O sea, no hay modelos, no hay, me explico, o nombre de una firma, no. Porque se hacen de a una. Para los que no tienen ni idea, cada guitarra a mí me lleva, y es lo estándar a cualquier colega del mundo, unos 28 días. Un mes aproximadamente.
0: ¿Siempre estás haciendo guitarras?
1: Siempre tengo lista de espera y siempre estoy tratando de hacer lo más que puedo, sí.
0: ¿Respetás la lista de espera o si aparece un músico que admirás, decís, te lo paso para adelante?
1: Buena pregunta. El Guitar Salón y Kurosawa, que son los dos representantes, siempre pasan al principio de la lista, pero es algo que ya tengo previsto y ya más o menos... Son 4 por año al Guitar Salón y 3 a Kurosawa, entonces...
0: Decime una cosa, ¿vos sabés de algún músico que admiraras que ahora está tocando tu guitarra?
1: Y que, sí, que, claro.
0: Digo, eso sin duda y en Uruguay te debe haber pasado, pero digamos, una rareza. ¿Sabés quién tiene una guitarra mía? Pumba.
1: ¡Fua! Son muchos.
0: Fua es el tema de la segunda parte del programa. Hay un festival que se llama Fua, así que nos estás introduciendo. Está muy bien esto, está muy bien.
1: Está bien. El tema que hacía Boca de Jarro, puedo olvidarme de los más obvios. Por ejemplo, ahora estoy construyendo una para un músico tremendo, tremendo, que se llama Fabiano Donacimento, nacido en Río Janeiro, pero vive 6 meses en Japón y 6 meses en Los Ángeles. Es un guitarrista increíble. A mí me recordó a las primeras impresiones que tuve cuando era adolescente de Egberto Gismonchi.
0: Wow.
1: Y ahora, en estos días, estoy trabajando en su guitarra, una guitarra de 7 cuerdas. Y una idea mutua de que fuera 100% hecha con maderas de Sudamérica. Por lo tanto, el diapasón de ébano, que es lo que suele usarse el ébano en las guitarras clásicas.
0: ¿Es africano?
1: Lo voy a hacer de Guayacán. No, una madera del norte argentino.
0: No, sí. El ébano, digo.
1: Sí, sí, claro, de Gabón.
0: No vas a usar el ébano,
1: no,
0: porque
1: voy a usar africano y vas a usar Guayacán. Jacarandá de Bahía para la caja, que es de sus pagos. Y Alerce de la Patagonia, que son las maderas muy viejas que tengo para la tapa.
0: Estamos hablando acá que es tan vasto el territorio de lo que podemos hablar, solo dedicándonos a tu aspecto de luthier. Y tan interesante, ¿no? A mí desde muy niño, mi padre le fascinaba, hubiera encantado que yo fuera luthier o que él hubiera sido luthier. Sí, porque tenía como una...
1: Que me vengo a enterar.
0: Sí, le encantaba, no lo tocaba el instrumento y le encantaba, y claro, en aquel entonces se ve que había visto algunas, no sé si videos o películas, una revista, y le parecía increíble lo de moldear la madera. Estaría buenísimo que le contaras a la gente que las maderas, vos tenés que tener buena materia prima.
1: fundamental. O sea, si no tenés buena materia prima, por más que te esfuerces, no...
0: No lo vas a lograr.
1: No.
0: Uh-huh. O sea que vos tenés como una especie de... Y aparte, guardadas en condiciones.
1: Totalmente. Yo te diría que la mitad del oficio es saber dónde, cómo y cuándo conseguir las maderas.
0: Que hayan sido...
1: Seleccionadas adecuadamente, cortadas adecuadamente.
0: Guardadas adecuadamente, transportadas,
1: sí,
0: adecuadamente.
1: A pesar de eso, siempre los luthiers la guardamos un tiempo por las dudas. Se van aclimatando al taller. Para que tengan una idea, yo trabajo todo el año con 50% de humedad y 22, 24 grados. Todo el
0: tenés
1: año.
0: El taller lo tenés climatizado.
1: Claro.
0: O sea, sí, tenés, sí, un ambiente controlado,
1: sí,
0: para asegurarte que
1: de
0: todo
1: que
0: salga
1: si
0: bien.
1: Va una guitarra de este invierno ahora húmedo a un verano en España, no se raje. Es un estándar, ¿no? No es un invento mío. Es un estándar de quien aspira a mandar guitarras para todo el mundo.
0: O sea que los que hacen guitarras en Noruega tienen el sistema igual.
1: 50%, 22 grados. ¿No?
0: ¿Y eso a tu salud le afecta?
1: No, al contrario. Me hace sentir muy feliz.
0: O sea que vos te haces en ese ambiente siempre.
1: Trabajo camiseta todo el año, ¿qué más puedo pedir? Claro.
0: Sos camisetero, digo.
1: Totalmente.
0: Qué hermoso. Mira, traje unos discos de... Tengo puesto acá... traje discos con instrumentos que te interesan. Guitarra, obviamente. Wow. Uh-huh. Tengo puesto acá un dúo de guitarra y flauta con unos temas de Erik Satie que me gusta mucho. Uh-huh. Que los podemos mirar ir pinchando ahora mismo.
1: Escucho música...
0: ¿Están saliendo?
1: 10 horas por día.
0: ¿Ahora? Uh-huh. 10 horas por día porque,
1: sí, el taller siempre se está...
0: Tengo... Sonando. A ver qué pensás de estos... De estos guitarristas.
1: Renata Tarragó.
0: Ah.
1: Cuando tenía 4 años.
0: Yo sabía que iban a pasar cosas.
1: Cuando tenía 4 años, tengo alguna foto que la tengo en la slide, la tengo. Mis padres me decían que con 4 años yo aprendía a manejar el tocadisco y me ponía al concierto de Aranjuez tocado por ella.
0: Lo tengo, no lo traje. No lo traje porque
1: tenía como un dibujo medio cubista, creo.
0: Yo creo que es el mismo, sí, la misma edición que tengo yo, ¿viste? Uh-huh. No había tanta, en aquel entonces no había tanta.
1: Me ponía el disco, me sentaba en un sillón y viajaba, o sea, que nadie me...
0: Renata Tarragó. Uh-huh. ¿Qué pensás de este señor?
1: Tapayós. Sí. Brillante.
0: Tapayós. Después te traje este que es un clásico.
1: Narciso Yepes.
0: Narciso Yepes.
1: Sí, sí.
0: Y después...
1: No es de mis favoritos.
0: No, no es de mis favoritos,
1: bueno,
0: sí, no, sí, es de mis, sí, favoritos, pero está. Tenía más material, pero bueno, manoteé, igual no íbamos a escuchar todo. Y después te traje esto, que lo quiero pasar, que es uno de los discos más lindos que tengo, que es la vihuela, ¿no?
1: Sí, pues. Sí,
0: que es un,
1: sí,
0: instrumento, sí, que... Sí, ¿estamos, sí, en los, sí, orígenes de la, sí, guitarra?
1: Sí, obvio. Bueno, para los que no saben, se me dio por estudiar musicología cuando era muy joven. Cursé los 4 años, no entregué la tesis, no egresé, pero siempre me interesó la historia de la música, la historia de los instrumentos de cuerda en particular, y la historia de la guitarra. Y sí, la vihuela es la guitarra en el Renacimiento.
0: Hermosa.
1: Sí.
0: ¿Hiciste vihuela, no?
1: Sí. En una época...
0: Yo recordaba que vos, creo que ya me habías contado esto, ¿no?
1: Hice vihuelas, guitarras barrocas, laúdes incluso. Fue como una avidez que tuve en algún momento de experimentar y de sentir, bueno, valga la redundancia, qué se siente construyendo esos instrumentos con las técnicas de la época, ¿eh?
0: Ajá.
1: Porque la generación de mi viejo, y supongo que el tuyo... No tenían las posibilidades que tenemos hoy día de acceder a
0: la información para empezar.
1: Totalmente. Entonces se basaban o en fotos de algún cuadro, cosas por el estilo.
0: O en lo empírico, por ahí conocían, tenían un laúd y veían cómo copiarlo.
1: Sí, a veces no distinguían qué era lo que se estilaba en la época y qué es lo que se inventó, por decirlo de alguna manera, después. Entonces, por ejemplo... Para empezar, estos instrumentos no tienen que tener trastes de metal, sino trastes de tripas, como están acá atados, que es hasta el periodo clásico los trastes eran así.
0: O sea que se vencían y lo cambiaban. O
1: es la tripa que justamente soporta. Cada uno los ajustaba a su criterio. que podían ser diferentes. Y las cuerdas de estos instrumentos eran de tripa. El entorchado, o sea, el recubrir la cuerda de tripa con un metal lograr graves que sonaran con potencia, recién fue en 1740, creo, aproximadamente.
0: Decime una cosa, Ariel, ya que debíamos para ahí. Cuando los trastes eran de tripa, en ese entonces, ¿también estábamos en 440 como una regla de afinación?
1: No, era muy libre eso. Totalmente. De hecho, las indicaciones, la vihuela y el nacimiento de la imprenta...
0: Van juntos. Gutenberg con no sé quién.
1: La vihuela fue el primer instrumento en el cual se escribieron en el siglo XV por lo menos 7 tratados. Entonces es la manera que tenés de entender al instrumento, es leer esos tratados y ver cuáles eran los criterios. Y los criterios de afinación son muy locos. Era afinar la primer cuerda justo antes de reventarse. Eso sí, todos los vihuelistas seguramente sabían más o menos...
0: Habían roto algunas para saber dónde era.
1: Por supuesto, es que se rompe muy a menudo.
0: Afinaban la primera hasta casi reventar y a partir de ahí...
1: A partir de ahí afinaban el resto. O sea que no había un diapasón,
0: Y la estabilidad de esas cuerdas era mucho menos...
1: Terrible.
0: Claro.
1: Terrible porque...
0: Mucho menos firme que ahora.
1: La tripa es sumamente lo que se llama higroscópica, que es la cualidad de absorber humedad del ambiente y si el ambiente es muy seco, expulsarla. Entonces la afinación se mueve todo el tiempo. Dato interesante a tener en cuenta, las cuerdas de tripa se usaron hasta 1944. O sea, mi viejo probablemente la guitarra en su juventud la afinaba con... usaba cuerdas de tripa, que siempre fueron carísimas, porque tiene un proceso de manufactura muy complejo. Para que tengan una idea, en el siglo XIX un guitarrista gastaba el valor de su guitarra,
0: casi
1: el mismo valor en cuerdas por año. Es como si hoy
0: te compraras
1: una guitarra de $3,000. Bueno, $3,000 gastás por año en cuerdas. Eran caras, se rompían rápido, inestables.
0: Había menos chances de tocar un instrumento.
1: Sí, y de que sonara afinado también.
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0: Estamos muy contentos de haber recibido a Ariel Ameijenda. Va a quedarse con nosotros un rato más, pero bueno, hacía tiempo que no nos veíamos y nos sacamos las ganas de charlar. Yo creo que en Planetario habías llegado a ir con el instrumento y haber tocado
1: en
0: vivo, ¿no?
1: Que yo me acuerdo varias veces.
0: Sí. Bueno, también tengo esas entrevistas, ¿eh? No te hagas el lío. Pero esas no las traje tampoco. Bueno. Para algo las guardo.
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0: Estamos conversando con Ariel Ameijenda, luthier, músico, pero un poco menos ahora porque está totalmente dedicado a construir guitarras. Vamos a escuchar un poco de vihuela. ¿Qué es la mamá del instrumento? La vihuela.
1: O la abuela.
0: La abuela vihuela. Concentrémonos un poco en esto de lo que te pregunté, que al final nos desviamos y no me contestaste. ¿Cómo se genera? Ya sabemos que trabajas en un lugar con una temperatura, con un ambiente de camiseta, feliz, dedicándote a lo que te gusta, viviendo de eso, concentrándote en mejorar, supongo, ¿no? Porque
1: siempre.
0: Cada instrumento debería ser superior al anterior.
1: Siempre, siempre, y es lo que me mantiene joven, por decir de alguna manera.
0: Que a siempre... tus 95, ¿no?
1: No, a los 24. A veces cuando veo a una persona que dice, no, porque para mantenerse así, no sé cuánto, y le digo, mira, tiene 20.
0: Siempre mejorar.
1: Siempre como tener la zanahoria, el burro adelante. Siempre hay algo para superar. Y sobre todo cuando entras a jugar, por decirlo de alguna manera, estas ligas, ¿no?
0: Claro. Porque ahora no podés fallar.
1: No.
0: No podés fallar porque no. Sos como... Estás trabajando para un representante también de una calidad, porque estos lugares que te venden...
1: Obvio.
0: Ponen también toda su historia y su representación en apostar por estos luthiers y no por otros.
1: Sí, tal cual. En el Guitar Salón... Fui durante varios años el único de Sudamérica, por ejemplo. Y
0: desde ya de Uruguay. ¿Mm? Desde ya de Uruguay, ¿no?
1: Por supuesto, pero te diría de Sudamérica.
0: ¿Pero hay alguien más de Uruguay trabajando a este nivel?
1: No, en estos salones no. Y cuesta desde este lado... Bueno, cuesta todo. Cuesta el importar la madera y sobre todo el demostrar... Que tenés el mismo parámetro de calidad que un luthier de Alemania, de España, de donde sea. Pero bueno, eso ya, por suerte, ya hace 11 años que trabajo con ellos, ya esa etapa ya la superé. Pero sobre todo, cuando alguien, aparte de estos salones, te encarga una guitarra y la espera 8 meses, un año... tiene que tener mucha confianza.
0: Obvio, porque vos después le das la guitarra, claro, y te va a decir no.
1: Claro, no me gusta, ¿viste? Igual, o sea, tiene que sonar igual a la que él probó o escuchó en un video.
0: Una pregunta no grosera, pero filo grosera, ¿no? ¿La pagan antes la guitarra?
1: No, la ceñan. Y él, cuando está terminada,
0: completa.
1: Se termina de pagar antes de mandarla. Sí.
0: O sea que él cuando recibe... lo tenés que impactar porque
1: sí.
0: no hay devolución.
1: No, y no. Salvo que nunca me pasó, a Dios gracias, de que tenga una falla garrafal, ahí tenés que responder porque no te conviene que alguien esté por ahí hablando mal de tus instrumentos. Pero por suerte nunca me pasó.
0: Bien. O sea que el cajón peruano que yo tengo vale un dineral ahora, que tiene el sello de Ariel Ameijenda.
1: Y no sé qué decir.
0: Bueno, para.
1: No lo vendas como guitarra.
0: No lo voy a vender como guitarra. Escuchame una cosa. Yo le hice intervenciones también, te aviso.
1: Opa.
0: Soy un atrevido. Le saqué y le puse cosas. Un atrevido.
1: ¿Le pusiste cenicero, bro?
0: No. Le puse wifi. Escuchame. ¿Cómo es? Te estoy mirando las manos, ¿no? Esas manos que antes se dedicaban al instrumento, ese instrumento, como todos los instrumentos de cuerda, pero quizás citar más, ¿no? Te curte los dedos porque las cuerdas tienen una tensión y son...
1: Y vos tenés que tirar de las cuerdas, sí. Y en un mismo traste podés subir hasta 4 notas.
0: Estás haciendo banding todo el tiempo.
1: Claro, eso te destroza los dedos y a la vez tenés que afinar muy bien cuando estás haciendo ese bending, ¿no? Son 4 notas, vos podés en un traste hacer una melodía de 4 notas, para arriba o abajo, de la forma que quieras.
0: Decime una cosa, y ahora, pero el instrumento, vos decías, un luthier, hay que estar a la altura de un luthier de Alemania. ¿Cuáles serían las condiciones beneficiosas que tiene, aparte de las condiciones económicas, o acceso a hostiales maderas, o una tradición de muchos años de lutería? Porque las herramientas, vos estás...
1: No, herramientas no.
0: En eso estás igual.
1: No, he viajado muchísimo y siempre que viajo me traigo cosas. No, eso...
0: ¿Porque un luthier tiene grandes herramientas? No.
1: Buenas herramientas.
0: Pero no necesitas cortar maderas de manera... O sea, todo es bastante a una dimensión, a una escala que vos solito podés con ello.
1: Sí, hay algunas máquinas que está bueno tener... que son de alguna manera industriales, o que no son manuales, que por ejemplo una calibradora, que es una lijadora que tiene un rodillo y una cinta que avanza a una velocidad uniforme, eso es fundamental porque te ahorra pila de trabajo, ¿viste? Podrías hacer lo mismo, pero lo que te lleva ahí...
0: Ya lo hiciste sin esa máquina en un momento, muchas veces.
1: 20 y pico de años, 25 años, sí. Podés hacer lo mismo que te lleva 20 minutos, te puede llevar 3 horas, ¿viste? Entonces, y es un tiempo que la máquina lo puede hacer mejor. Pero hay otras cosas donde interviene la mano, y más que la mano, el corazón, te diría, o el cerebro. Y ahí precisas herramientas, saber afilar, que es toda una vida también, la calidad de las herramientas, del temple, del acero y todo eso, ¿no?
0: Alejandro, felicitaciones por el programa y hoy especialmente con el día de mi agenda. Un crack. Supo repararme una guitarra antigua romántica. Saludos desde las Sierras de las Ánimas.
1: Wow, ¿quién será? Andamos por ahí.
0: Jorge firma. No sé si decir el apellido. ¿Podré decirlo? Aparece del teléfono. Esto nunca lo sé, ¿viste? Porque la gente te manda un mensaje. Si no firma, a lo mejor no quiere salir. Te lo digo fuera de micrófono.
1: Ya sé quién es. Ya sé quién es.
0: Empieza con B,
1: sí,
0: el apellido.
1: Sí, hermosa guitarra. Sí.
0: Bien. Sí. 099-891-888 es el teléfono. 099-891-888. Perdón que no lo dije. Ariel, el trabajo de luthier es un trabajo artesanal. Es un trabajo, aunque hay algunas máquinas, como decir, pero es un trabajo que requiere mucha, más allá de las manos, que creo que las manos están en riesgo, aparte todo el tiempo, con los instrumentos que usás, supongo, pero ¿es un trabajo físico?
1: Sí, no físico en el sentido de físico-culturista, sino de la fineza y la delicadeza que puede tener un violinista, digamos.
0: ¿Pero qué requiere, por ejemplo, de mucha vista?
1: Mucha vista. Yo en un momento di clases y los alumnos se asombraban de que puedo llegar a detectar un error de una décima de milímetro en una pieza, en algo, ¿viste?
0: ¿Te has jorobado la vista eso? O sea,
1: No. Llega un momento...
0: ¿Pero usás lentes desde siempre o has tenido que ir? No.
1: No, pero... Llega un momento que ya lo haces de memoria, ¿viste? A veces lo digo y hay gente que lo malinterpreta. Es un arte, por supuesto que es un arte, porque trabajas con algo abstracto que es el sonido. Y encima el sonido a partir de la madera. A la vez es una ciencia porque tiene muchísimo de física, de acústica, de mecánica, de química... Pero también tiene mucho de lo que es un deportista. Y hay gente que lo malinterpreta. En el sentido que vos tenés que entrenar todos los días. Si yo dejo de trabajar, a veces si me voy de viaje 3-4 días, una semana, cuando vuelvo, es como que preciso un día mínimo como para lograr el estado que yo tenía antes de irme. ¿Me explico?
0: Te referís a un estado que tiene que ver más con el cuerpo y no tanto con la disponibilidad mental.
1: Exacto. O la conexión mente-cuerpo, ¿viste?
0: No, eso le pasa a los escritores, nos pasa eso, y supongo que, a los cocineros, a los pintores, a todo el mundo le puede llegar a pasar.
1: Y a los músicos también, claro.
0: Y a los músicos, claro. Diga, pero vos te referís a una cosa que la sentís específicamente que no podés funcionar bien en ese, hasta que no te adaptás.
1: Que
0: no...
1: cuanto más horas por día paso en el taller, mejor trabajo.
0: Bien. ¿Qué pasa con lo que la madera te comunica, digamos, en ese diálogo que tenés? Pienso en los olores de esas maderas.
1: Sí. Todo el mundo que entra a mi taller, lo primero que dice, se queda así impactada del aroma, ¿no? De cedro, red cedar, jacarandá, son maderas muy perfumadas.
0: Y al trabajarlas, el perfume se
1: al trabajarlas, llega un momento que
0: si metes en esa máquina que va lijando ahí el aroma.
1: Sí, pero lamentablemente llega un momento que ya no lo sentís más.
0: Porque te acostumbras.
1: Sí, y llega un momento que no solo no lo sentís, sino que te empieza a afectar, porque son maderas muy alergénicas. Yo tengo la suerte de poder pilotear eso sin problema, pero hay gente que le afecta muchísimo. El red cedar, por ejemplo, que se llama Tuya plicata, es la especie, es de las maderas más alergénicas que hay. De hecho, se usa en homeopatía en pequeñas dosis para combatir las alergias. Pero a mí ya a esta altura no me afecta, un poquito a veces.
0: ¿Has tenido problemas de salud por las maderas?
1: No. De hecho, si vos ves mi taller, parece un quirófano, o sea, sí hace...
0: Yo conocí un taller tuyo viejo digo de antes.
1: ¿El de Palermo?
0: Siempre fuiste muy prolijo, ¿no?
1: Siempre, pero si ves el de ahora, es un quirófano, o sea, cero polvo, ¿viste? Pero no es por ya... por una cuestión maniática de TOC, que sí tengo, y no me cuesta reconocerlo, pero sí por un tema de salud, porque vengo respirando aserrín desde que nací. O sea, antes de caminar yo estaba en un corralito en el taller de mi padre. Entonces,
0: ¿Corralito de madera?
1: Sí, por supuesto, por supuesto. Hasta que me empecé a escapar y empecé a ir a manipular el tocadisco.
0: Bien, que es otro corralito el tocadisco.
1: Tal cual.
0: Escúchame, ¿no usas tapaboca?
1: No, es no puedo. Y guantes tampoco. No.
0: ¿Has tenido algún accidente?
1: ¡Buah! Sí, muchos.
0: ¿Cortes? Muchos.
1: Cortes y dedos en garlopa, por ejemplo.
0: Dedos en garlopa, que suena como una comida extranjera, pero no es así. No es un frasquito. Mira, tengo unos dedos en garlopa para
1: lo
0: convidar.
1: Más parecido a una trituradora de carne.
0: Sí. Te miro los dedos, pues también.
1: Sí. Curioso. De esos accidentes jodidos no me quedó nada. Sin embargo, tengo acá un corte que la audiencia no lo va a poder ver, pero sí, vos sí.
0: Se ve, claro.
1: Este corte me lo hice cuando tenía... calculo que 8 o 9 años, que estaba aprendiendo a afilar las herramientas y no tuve la idea más brillante que probarla así.
0: A ver si estaba afilada.
1: Me acuerdo hasta hoy, increíble. Y lo increíble es que es el único corte que...

0: Ariel, vamos a hacer una pausa y entramos en la última parte de la charla. En realidad, ¿de qué veníamos a charlar nosotros?
1: ¿De qué estamos charlando? No tengo idea.
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0: Estamos con Ariel Amigenda, músico luthier, muchas cosas para charlar. De niño lo dejaban tranquilito, en vez de poner un chupete le ponían un disco de Renata, ¿no?
1: Sí, me lo ponía yo.
0: ¿Vos mismo?
1: Sí, señor, sí, sí, sí. Era eso, Wagner, Brahms... Beethoven, todo. Mi madre era pianista, entonces tiene 99, cumple ahora. Wow. No toca el piano, igual que yo, abandonó la música hace rato, pero todavía vive y lucha.
0: Ariel, dice, mi nombre es Emiliano, muy interesante la charla con Ariel. Tuve la oportunidad de vivir de cerca el trabajo de la lutería de bandoneón, y es un trabajo artesanal, donde todos los sentidos son parte de la experiencia, un poco lo que vos decías. Uh-huh. La importancia de la transmisión del oficio de la lutería, que son parte fundamental de un aspecto importante en nuestra identidad, la música. Uh-huh. Vos heredaste eso, tuviste la suerte, o no, en este caso parecería que sí, porque a vos te gustó. A veces a un hijo no le interesa lo que hace el padre. No, ¿no?
1: Durante mucho tiempo no me interesó, o era algo tan obvio que era... mi padre y su oficio, que me costó...
0: tomarlo como tuyo.
1: A pesar que mi padre hizo todo lo imposible para...
0: Tu padre te vio hacer guitarras, obviamente,
1: por supuesto,
0: ¿no? Sí, ¿Y estaba conforme con tu tarea? ¿Qué pensás?
1: Nunca me criticó nada. Siempre me incentivó y... a pesar de eso, yo creo que cuando él dejó este mundo, allá por el 2002... a mí me pasó algo interno, como un clic, como que me sentí su presencia más que nunca y me tocó como levantar una bandera, digo yo siempre, ¿viste? Porque hasta ese entonces yo venía con una carrera más de músico, musicólogo, restaurador, sí, pero ahí fue cuando me tomé más en serio lo que hacía y, por otro lado, nacieron dos hijos, ahora ya voy por tres, y precisaba de alguna manera sostener una familia.

0: Familia y se me entraron a abrir puertas misteriosamente a nivel internacional, primero en Estados Unidos, y ahí sentí como tal cual, tengo mucho olfato, ¿viste? Y sabía que por ahí venía algo importante.
1: Es brutal porque aparte en tu trabajo, aparte usas, es un trabajo que se marca con el apellido en cada obra, ¿no? Porque
0: Sí.
1: alguien podría decir, bueno, si yo llevo el mismo apellido de mi padre, hago lo mismo, pero bueno, pero no es que haces cada objeto que elaborás tiene el apellido ahí rondando. El apellido de Mayhenda, de última, lo inició él en el mundo de la lutería, ¿no?
0: Sí, y a nivel internacional es una ventaja
1: Claro.
0: el haber vivido esto desde que nací, o tal vez antes. Pero en general todos los colegas que son segunda, tercera generación, que he hablado, justo te nombré a Felipe Conde, hijo, o Germán Hauser, tres, les costó pila remar con forma propia, digamos, ¿no? Y que no los compararan con la obra del padre. Eso le puede pasar, seguramente le pasa a cualquier artista, ¿no?
1: Para cuando me nombraste a Conde era porque me estabas hablando de que va a salir una película que se va a
0: Sí,
1: conocer a fin de año, que es sobre cuatro.
0: es una especie de serie que se llama Luthiers, una producción española uruguaya. Y se rodó el verano pasado, no, el anterior, y creo que ya para primer semestre del año que viene ya estarían todos los capítulos.
1: Y tú sos uno de los capítulos.
0: Sí, soy el primero.
1: ¿Y después quién más está?
0: Está Felipe Conde, que ya va como la cuarta, quinta generación. El papá fue el que le hizo la guitarra a
1: Paco.
0: Paco Lucía, entre otros, a Leonard Cohen, yo qué sé. Un luthier muy famoso de Madrid, una tradición que viene desde el principio del siglo XX. El tío abuelo de ellos era Domingo Esteso, un grandísimo de la lutería clásica española. Después una tienda emblemática de Manhattan, de Nueva York, que se llama Rudy's. Ahí han comprado guitarras,
1: Todos.
0: quien te imagines. Creo que tiene más de 50 años la tienda. Y el dueño que la fundó todavía vive y le hicieron esa entrevista. Y un luthier puertorriqueño que vive en Galicia y que hace cuatro puertorriqueños y le ha hecho a, no sé, Ricky Martin, y tantos otros.
1: Bien, o sea que estás viviendo en vida un reconocimiento, eso, un reconocimiento internacional, eso es como
0: Más
1: importante, sí.
0: internacional que nacional.
1: Bueno,
0: Acá estoy con muy bajo
1: acá
0: perfil,
1: estamos nosotros haciendo
0: sí.
1: fuerza para que te conozcan más. Escúchame, ¿qué es lo malo
0: ¿De qué?
1: de la lutería?
0: ¡Buah! ¡Qué es adictiva!
1: ¿Sí?
0: Sí, que sueño con instrumentos, sueño con música. No lo digo, lo digo en términos literales, o sea, sueño con música y me despierto con música y tengo que escuchar algo para sacar de la cabeza. Y no tengo día. Para mí un domingo, un lunes, un miércoles es exactamente lo mismo. Y soy plenamente feliz en el taller, o en familia, obvio, que es lo mismo prácticamente, o en el monte nativo, que es mi gran pasión y el lugar donde me siento parte.
1: Decime algo más respecto a ese espacio que te sentís tan a gusto vos solo en el taller. ¿Podés trabajar con otras personas o es una
0: No,
1: tarea solitaria? No.
0: no, no,
1: Cuando se
0: no, no,
1: trabaja, se
0: no.
1: está solo.
0: Sí, he tenido ofrecimientos varios de aprendices. Tuve alumnos, di clases, ya paré hace como 5 o 6 años. Di clases durante 4 o 5 años consecutivos y me pasaba algo horrible. Y eso es una cosa fea, tal vez. Que estaba prestando la atención a los cuatro alumnos a la vez, que era el cupo del grupo máximo que yo podía atender y que tenía el cerebro partido en cuatro, y miraba mis guitarras a medio hacer colgadas y me venía como que me rompía algo adentro, y dije, no, no, no puedo enseñar así. O sea, si hay algo que no puedo brindarme 100% en cuerpo y alma, no, no, no, no es ético, no está bien, y ahí dejé de
1: Bien,
0: dar
1: pero por
0: clases.
1: ejemplo, si estás trabajando y un hijo tuyo quiere estar ahí cerca,
0: Ya están grandes.
1: Ya están grandes.
0: Sí, tengo uno, para que tengas idea, está en España, así que muy cerca no
1: está. Está.
0: Otro en Maldonado.
1: Digo, ¿es un lugar peligroso para un niño?
0: Sí, sí. De chico, la que más estuvo fue mi hija.
1: Pero pregunto con una doble intención, que es si vos intuís que hay alguno de ellos que se va a interesar.
0: Mira.
1: O que te dice, papá, quiero estar más en el taller, y vos suponés que es porque...
0: No, les he abierto la puerta, igual que lo hizo mi viejo conmigo, incondicionalmente. Y el que más estuvo es el del medio, este que ahora está en España. Vivió en Australia un tiempo, ahora está en España, en Barcelona. Y llegó a hacer 6 guitarras, mira, hermosísimas, y todo el mundo que te imagines, desde Julio Covelli, por nombrarte a alguien, tantos otros guitarristas, dijeron, le han mandado audios, ¿viste? ¿Qué haces trabajando en gastronomía en España? Venite a hacer guitarra. Pero no, es su camino y bueno, otra cosa que aprendí de mi viejo es el total respeto por la elección de cada hijo y que hagan su vida propia, ¿no? Pero él tiene unas condiciones bárbaras.
1: Bueno, andás a ver si después no pasa lo que te pasó a vos, ¿viste?
0: Sí, sí, sí, sí.
1: ¿La herramienta favorita?
0: El formón.
1: ¿Tenés muchos?
0: Bueno, tengo muchos, pero hay uno que es ese, y que lo uso prácticamente con ese formón, puedo hacer una guitarra entera, si tuviera que. Hay uno que es una prolongación tuya, ¿viste? Es un formón finlandés muy viejo, creo que lo compré en Tristán Narvaja hace 25 años, y tiene un temple que es único, y a esta altura, bueno, 25 años trabajando con él.
1: ¿Un formón te permite hacer de todo un poco?
0: Tallar
1: desde ya.
0: Rebajar, es una herramienta larga que tiene el filo en la punta.
1: ¿Medio curvo?
0: No, plano, recto. Plano, sí, recto. Sí, de una pulgada de ancho, este en particular. Tengo formones de todos los calibres, claro. Y después tengo cepillos manuales muy buenos, Stanley, americanos, Veritas, canadienses. Cada herramienta en sí, de las que tengo, cada una es lo mejor que he logrado conseguir, y me hacen muy feliz.
1: Ariel, ha sido un gustazo verte de nuevo, saber que estás bien, saber que te está yendo también en todo el mundo con tus guitarras, tus instrumentos, pero sobre todo haces guitarras ahora, ¿no? Te concentraste en las guitarras.
0: Sí.
1: Que les vaya tan bien y que de alguna manera representes, te sentís un representante de...
0: Por supuesto, o sea, así como te dije hoy que sentí como que levanté una bandera por mi viejo, no es solo por él, sino por toda su generación de grandes maestros que hubieron acá en Uruguay y de lo que implica la guitarra en Uruguay, que es eso habría que hablar un programa, o sea,
1: lo
0: que significa para Uruguay la guitarra, nosotros estamos todos muy acostumbrados que en casi todas las casas hay una guitarra en algún lugar, ¿no? Eso en el mundo no es así. Y eso también me da una impronta, ¿verdad?, cultural. Si bien la guitarra no tiene el peso que tenía tal vez en la generación de mi viejo, tiene otra función ahora, más social, más en esa época Uruguay era un emblema a nivel mundial por Carlevaro, claro, Eduardo Fernández, que todavía, gracias a Dios, gran amigo, toca, Álvaro Pierri y tantos otros grandes maestros que cuando yo ando por ahí y digo Uruguay, enseguida me los nombran.
1: ¿Vamos a hacer ese programa?
0: ¿Cómo no?
1: Vamos a hablarlo y ver bien, invitar, y por ahí hacemos las 2 horas y traemos a muchas personas. Y...
0: ¿Cómo no? Encantado.
1: Estaría buenísimo. Ariel, ha sido un placer, te lo digo de nuevo, porque el placer continúa. Nos vemos pronto.
0: Nos vemos prontísimo. ¿Qué pasa? Dale, gracias.

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6: Estábamos conversando con Ariela Meijenda, ya está entrando otro conversador al estudio. Lo vemos entrar así en vivo, qué lindo. Qué lindo, adelante, Juan. ¿Cómo andás?
7: Es muy chico Uruguay.
6: Es muy chico.
7: Estamos
6: Uruguay,
7: hablando
6: sí.
7: de no lo conocía a él, pero instantáneamente gente en común.
6: Pero no lo conocías, pero lo identificabas.
7: Lo identificaba del
6: pero
7: barrio.
6: Voy a acomodar el micrófono, mirá.
7: Perdón.
6: No, por favor.
7: Sí, lo sacaba del barrio de vivir cerca, y ahora me dijo que se fue a vivir al Cerro de los Burros. Y dije, ¿vos no conocés a Agustín Ferrando?
6: Claro,
7: Que Agustín lo conocemos porque laburó con nosotros. Y me dijo, sí, a una cuadra.
6: Claro. Agustín
7: somos tipo...
6: es el responsable de Tiranos Templad, para que alguna
7: Agustín
6: gente
7: Ferrando, sí,
6: se dé cuenta, sí.
7: Conocido
6: como porno.
7: Sí, es verdad, bueno, yo nunca le pregunté por qué su mail,
6: era así.
7: ¿Se puede contar por qué?
6: La verdad, no te sabría decir porque yo siempre lo conocí con ese apodo. Conozco a todos los hermanos. Ayer justo me escribió Camilo desde Inglaterra. Y también está Lechu, el otro hermano. Son tres.
7: Fulano porno. No, su mail.
6: ¿Cómo está, Juan?
7: Bien.
6: ¿Saben quién es él? Se llama Juan Carve. Es más joven que nosotros, nació en el 83. ¿Te puedo presentar como animador?
7: Más o menos. Hago muchas cosas.
6: No, pero animador sos.
7: No, si animador. Un animador me ve, dice...
6: No sos... La gente piensa que animás fiestas infantiles,
7: y,
6: por ejemplo.
7: Bueno, eso sí. Y, por ejemplo, con ilustrador, mucha gente piensa que sos ilustrador.
6: Bueno, sí. yo digo que conocí... Veo, Juan hizo la tapa de un libro y de ahí a la fama. ¿No?
7: Alejandro Ferreiro,
6: Juan fue el que...
7: Algo que flota. Hice las dos.
6: Algo flota y todo lo quieto se iba a mover.
7: Sí, me considero tu diseñador.
6: Yo te considero mi diseñador.
7: Gracias.
6: También. Viste que ahí ya dijiste diseñador. O sea, diseñador, ilustrador, animador, director.
7: Claro.
6: Esto es más acá en el tiempo.
7: Sí, claro. En lo audiovisual, creo que soy más director que animador. Tipo, animador requiere como un conocimiento técnico muy profundo. Que lleva mucho tiempo aprender, que alguien que anima de verdad, se enoja si yo digo que soy animador.
6: Perfecto.
7: Igual animo, pero no soy.
6: ¿Te animás?
7: Me animo a animar.
6: Animador, director, comenzó su carrera como diseñador gráfico hasta integrarse como director de fotografía en el largometraje animado Anina, de Alfredo Soderbergh. Sí. De ahí en adelante dirigió cortometrajes Noctiluca, Ucho Ucho, ambos seleccionados en diversos festivales internacionales. Es creador, director, productor y guionista de la serie animada Los Artistonautas, coproducidas con TNU, y de la serie animada La Orquestita, seleccionada en decenas de festivales.
7: Bueno, viste, ahí tenés que hago muchas cosas. Soy perfecto. Contador, soy...
6: ¿Sos contador?
7: Soy gestor, no, contador de los proyectos. Soy gestor, soy... Es como que tenés que hacer...
6: Tenés poco que hacer sonidista. Todo un poco. Bueno, también tenés un estudio de animación, Chucho TV.
7: Chucho.
6: Y en realidad la excusa por la cual te invitamos, que también no nos veíamos hace tiempo nosotros, es Claro, lo que pasa es que Montevideo tiene eso. Quizás Uruguay también, pero... Uno dirá que en otros lugares pasa lo mismo, pero terminamos conociéndonos ahora cuando Ariel se iba, lo primero que le preguntó Juan es, bueno, ¿no tenías un taller en Palermo, en tal lugar? Yo sí, vivía sí, al sí. lado.
7: Sí, sí, sí. Hablé tres palabras y en las tres palabras era, te conozco de acá, conozco a este, que vos conoces a este que me conoce a mí.
6: Te invitamos con la excusa para verte y con la excusa del Festival Uruguayo de Animación, un evento dedicado al cine de animación, cuya primera edición, de la que sos del director.
7: Sí.
6: En este caso sos el director de un festival.
7: También hago festivales. No, igual es todo.
6: Todo.
7: Robo la plata en todo.
6: Decime una cosa, todo esto está vinculado. El festival se llama FOA, que es muy linda la expresión. En la mitad de la entrevista con Ariel le hago una pregunta y lo primero que dice es. ¡Fua!
7: Escuché un FOA de afuera sí. y pensé que estaban hablando de la nota que iban a hacer.
6: No, yo no dije, mirá, justo dijiste FOA, que la nota que vamos a hacer. FOA, Festival Uruguayo de Animación, sale de ahí. No la expresión, sino esa sigla. Y la sede principal va a ser Cinemateca, pero va a tener una función de apertura en Movie Montevideo. ¿Es el primer festival de animación de nuestro país?
7: Sí, bueno, abierto, sí. Hay un festival de la ORT, de la ORT interno, pero es como un festival... Es más para los estudiantes, es una cosa más cerradita de la facultad. Este es el primero que, bueno, uno puede ir a la sala y estar, si tenés ganas, ir a 11 funciones.
6: Una tras de la
7: dos
6: otra.
7: Dos por día, la apertura es un día, después son dos funciones por día, y darte una panzada de 4 horas por día.
6: Pero el festival no tiene solo proyección, ¿no es cierto?
7: Y después tiene otras cosas aparte, tiene unos talleres, nos juntamos con la Embajada de Francia. Francia es como el centro de la animación de este tipo, más como autoral, ¿viste?
6: Ajá. ¿Vos tenés una predilección por la animación francesa?
7: Y bueno, sí, sí. Fuimos con nuestras cosas a un festival que se llama Annecy, en la ciudad de Annecy, en Francia, y quedamos re impactados. Como, primero por lo que vimos y después, como decimos, un poco el mundo así alrededor, estudiantes, cómo son las escuelas, cómo, no sé... Es como que sale animación de todos lados, tiene mucha historia, tiene como muchos capos que le enseñan a otros, que es como, es impresionante. Y estando ahí, es como que tu inspiración se va al carajo, es como, estás ahí viendo tantas cosas que estás como creando vos, estás viendo y se te están ocurriendo cosas. Y tal, quedamos como muy impactados y siempre pensamos por qué no existe eso acá. O sea, ¿por qué yo, animador, no tengo un momento en el que pueda ir y quedar con la cabeza así de ideas nuevas?
6: Eso es lo que intentaste hacer ahora.
7: Sí, sí, totalmente. No fue, es como que siempre fue una idea que estuvo ahí medio como en el fondo. No fue que ahora dijimos, bueno, por esta razón este festival se tiene que hacer. Fue más porque, bueno, esto no existe y alguien tiene que llenar el cupo. Pero siempre desde esos momentos fue como, sí, sí, sí.
6: Decime una cosa, Juan, un poco, no tanto a mí, sino a la gente que nos está escuchando. El mundo de la animación, vos pensás, y el festival en sí, pensás que el público, es para todo público, pero ¿dónde está concentrado el interés en el mundo de la animación? ¿En las generaciones más chicas?
7: Espero que sí. Es como una incógnita. Estamos viendo... Viste que hay todo un mundo muy juvenil, anime, sí. Montevideo Comics, una parte está ahí. Esto lo que pasa que tiene cosas en común, pero tiene cosas un poquito distintas. Yo creo que, por ejemplo, la gente que va a Cinemateca, por lo general, se va a copar, aunque no le guste la animación. Es un festival que no es tanto para niños, capaz que más adelante podemos hacer algo también para niños. También era una buena oportunidad para mostrarles como cosas un poco distintas. Yo creo que pueden ser también parte del público. Estudiantes.
8: Seguro.
7: Sabemos que hay un montón. No sabemos cuántos. No sabemos si van a ir, si no. Esperamos que sí. Estamos medio como esperando la sorpresa de esto, ¿viste? Todo este mundo que hay de cercano a eso, que de pronto vas al Montevideo Comics y ves cientos, miles de personas, todos disfrazados, y decís, vos, ¿y esto?
8: ¿Dónde estaba?
7: ¿Dónde estaba? O sea, ¿por qué? ¿De dónde salió? Bueno, esperamos que pase un poquito de eso.
8: Cuando decís esperamos, vos sos el director, pero hay mucha gente trabajando en esto, supongo. ¿Hay una especie de federación o agremiación, o están unidos los animadores?
7: Sí, el año pasado hicimos una agrupación que se llama Aura, Agrupación Uruguaya de Realizadores de Animación. Estábamos ahí en el inframundo. Está tipo Tournier, Teltunda, Alfredo Soder, Alfredo, y claro, más o menos todos los animadores que andan en la vuelta, animadores más jóvenes, todos los que
8: ¿Hay ilustradores que no son animadores, pero están?
7: Ilustradores, no. Podría haber, porque ¿no? Es como medio lo mismo. Lo que pasa es que los ilustradores tienen Ilullos, que es su propio gremio de los ilustradores. Entonces, bueno, ellos están ahí. Pero sí, ser ilustrador, automáticamente podés ser parte de una producción de animación. Incluso hay un montón de gente que no tiene ni idea cómo animar, pero...
8: Pero hacen todos los dibujos.
7: Hacen todo el dibujo, claro. Sí, totalmente.
8: ¿Podrías definir para la gente que a lo mejor nos está escuchando y dice, pero de qué están hablando?
7: ¿De lo que va a pasar?
8: ¿Qué es la animación? No, ¿qué es la animación? Un poco, o sea, ¿cómo se produce la animación? Cuando uno ve esas películas, le digo a los abuelos, de dibujitos, abuelos.
7: Decirle dibujitos porque es como lo que se entiende.
8: Bien. Creo que con Miyazaki hubo un interés que se amplió a otras generaciones, ¿no? El hecho que estuviera en la cadena Netflix, muchas películas de Miyazaki hizo que... Yo, por ejemplo, tengo una gata que es fan de Miyazaki.
7: ¿Le pones ahí?
8: Sí, descubrí que le genera mucha curiosidad los colores. Porque viste que hay una idea a veces con los gatos, hay gente que le pone unas películas que están hechas para gatos, que tienen pájaros, que van a comer a la comida, a la cámara, todo pero los quieren atrapar y al final termina siendo una frustración y te rompen el monitor. Pero Miyazaki, en cuatro tiradas se ve una película. Queda quieta así, y los colores, y la música, y el hablar japonés.
7: Y, ¿sabes lo que le puede gustar también? La naturaleza animada. Sí. Porque, por lo general, en animación es muy caro como mover un personaje. Querés mover un segundo, tenés que hacer 12 dibujitos.
8: Ahí ya estamos explicando qué es la animación. Se hace el movimiento de la mano de un dibujito, tiene que hacer 12 para completar.
7: Es lo que hacía cuando era chico con un cuaderno, un dibujito atrás de otro en la puntita, pongo todos los dibujitos uno atrás del otro y de pronto mágicamente
8: se mueven.
7: Que medio lo que te pasaba de chico haciendo eso era, esto es magia. Mirá, magia, se lo muestro a todos mis amigos.
8: Lo hacías de niño, obviamente.
7: Y sí, lo hacía. Igual no me esperaba que iba a ser animación, fue todo medio así, fue pasando. Pero esa misma sensación de, esto es mágico, te pasa ahora, salado, así de grande, viste, habiéndolo hecho un montón de veces. Capaz que estás todo el día haciendo dibujos, llego a casa, en verdad trabajo en casa, así que cambio de cuarto, y me quedo poniéndole play, así, mirándolo, un rato larguísimo. Pará, y a lo que iba es que es muy caro animar, son muchos dibujos, entonces por lo general, cuando hay una escena, se anima al personaje. Alrededor hay un árbol, hay pasto, no sé qué, capaz que un pajarito, no sé qué, y se cae una hojita. Miyazaki agarra todo el pasto que hay y hay tremendo viento y se mueve para todos lados. Hay un árbol, se mueve para todos lados. Hay agua y el agua también, es como, es agua de verdad. Entonces para mí que a tu gata le...
8: Claro, y hay algo también, por algo también los japoneses son los... Es en Japón donde más se ha estudiado a los gatos, ¿sabes? Los gatos de alguna manera fueron menos estudiados que otros animales domésticos porque los gatos nunca trabajaron para nosotros.
7: Claro.
8: ¿No? Primero los habían espantado, después los llamaron para matar en la peste negra a las ratas, pero fueron muy maltratados durante siglos y no trabajan como un caballo o como un perro.
7: Sí. No,
8: entonces, claramente, los gatos no fueron tan investigados. Los japoneses tienen, ahí surgieron los cafés de gatos y toda esta cosa. Y hay algo ahí que la atrapa, ¿viste? Pero es que es poner una película, se sube al escritorio, se queda sentada y son 20 minutos que queda...
7: Está bueno eso. Puedes traerla el martes 26.
8: No lo voy a hacer.
7: La apertura del festival es con Ponyo, película de Miyazaki. 2008 que se remasterizó y se reestrena. Entonces era como una buena película para abrir el festival. Ya se veía increíble, ahora se ve mejor mucho y mejor. Se escucha mejor. Así que bueno, te podemos guardar un lugar
8: para tiro. Escúchame, ¿cómo es este? Vamos a hablar del festival y seguimos hablando del festival. La gente, vamos a decir algunas cosas para saber que las dijimos y quedarnos tranquilos, porque me interesaba hablar contigo también otras cosas. El festival va a ser desde el
7: martes 26 hasta el domingo 31.
8: Estamos hablando de la semana que viene todo.
7: Martes que viene
8: a domingo. Es en Cinemateca, si usted es socio es más fácil, si no es socio también puede ir.
7: Como cualquier función, buscar tus 2x1, que creo que es Antel y no sé qué más.
8: Yo no sé si la diaria no está, 2x1.
7: Bueno, la diaria puede ser, si no, que se la juegue la diaria y para el festival. Y estás como cualquier función, sacás la entrada o en la boletería o en la web.
8: Bien. ¿Cuántas personas están vinculadas en la elaboración de esto? ¿Cuántos de ustedes dejaron tiempo en esto?
7: Bueno, tenemos un productor muy capo que se llama Juan Andrés Velo, que trabaja con nosotros en el estudio, y él tiene un festival que es el de Tour, festival de cine nuevo, que hace como 10 años por ahí que lo hacen. Entonces tiene muy sacado cómo es la estructura de un festival. Entonces hay muchas cosas que, si bien es un festival nuevo, hay muchas cosas que no son sorpresa, porque ellos ya saben
8: cómo
7: se resuelven. O saben de imprevistos, cosas que, no sé, de pronto vos diseñás todo el material que necesitás, pero hay cosas que no te esperabas que tenés que diseñar y ya saben que hay que hacerlas. No sé, saben convocar a la gente. Es como que hay facilidades desde ese lado. Entonces, sobre todo está Juan Andrés y yo ahí, y Valentina, que es mi pareja, y es como la directora de arte del estudio. Y bueno, después hay como todo un grupete, pero que se fue como sumando más de a poco, más después. Y fue todo como muy orgánico, natural. No sé si es porque no había esto. Entonces, como no existía, vas a tocar una puerta y te dicen, dale, adelante.
8: Hoy estoy para preguntas incómodas. ¿Corres riesgos económicos haciendo esto?
7: Bueno, sí. Ahora ya no, pero hasta hace un ratito sí. Porque nos tiramos a hacerlo. Hay apoyos, hay un apoyo del PUA, una línea, el PUA es un fondo de la agencia de cine de Uruguay. Pero bueno, nos acabamos de enterar que sí, que se apoyaba. O sea que nos tiramos al agua. Sí, ¿no? Lo que pasaba era, no sé si era perder plata, capaz que sí, perder un poco de plata del estudio. Que bueno, está, es plata de todos, pero bueno, es plata del estudio. Pero era más como hacer el festival más chiquito. ¿Entendés? Como suspender alguna cosa. Viene mucha gente de afuera. Viene,
8: ¿A dar clases? ¿A dar talleres?
7: A dar talleres. Vienen de Francia. Viene un productor francés, que es Sebastián Onomo, que es un productor muy capo. Y Juan Antín, que es argentino-francés. Hizo una película que se llama Marcano el Marciano. Era como una película de culto, de una de las pocas películas de animación que se hicieron. Creo que es principios de los 2000. Hizo muchos videoclips, hizo uno de Cerati, no sé si te acordás, que con bebés, cabezas
8: sí,
7: de bebé.
8: Sí.
7: Hizo como, no sé si 100 videoclips o no sé, 70 videoclips. Ellos son dos tutores, y después viene un chileno, vienen dos argentinas, y después vienen proyectos de afuera, vienen directores de afuera, tres directores de latinoamericanos. Y bueno, eso está. Hay que costearlo, armarlo, hay que darles un lugar para que se queden.
8: Vos, cuando estás nombrando a toda esta gente que viene a dar talleres, ¿vas a tener tiempo para tomar talleres o no vas a estar?
7: ¿Para yo tomar el taller?
8: Sí,
7: lo que pasa es que los talleres son para proyectos que ya los elegimos.
8: Bien.
7: Es como gente que está en el desarrollo de su cortometraje animado, está como en la primera etapa, que es la etapa donde se define todo, si va a estar bueno o no. Entonces son esos tres proyectos uruguayos, estos tres proyectos latinoamericanos y los tutores. Y como que los talleres son durante la semana, yo voy a estar ahí, pero voy a estar más a acompañar ahí. No a tomar el taller.
8: ¿Qué pensás que debería suceder para que, finalizado el festival, vos dijeras, pa, la verdad que estuvimos bien en hacerlo, todos los nervios, todo? Porque ya resuelto el tema de que no vamos a perder plata, que es una gran cosa. ¿Tenés la expectativa, por ejemplo, de que salga lo suficientemente bien como para que haya un segundo festival y seguir hacia adelante?
7: Sí, total. Yo creo que el armado del festival está buenísimo. Lo que se va a ver es como interesante, de verdad. Es como, más allá que elegimos nosotros los cortos y las películas, nada, son como los cortos que están por el mundo en los festivales así más importantes. Son cortos que tienen ahí como...
8: ¿Hay cultura de festivales en el mundo, de festivales de animación? Sí,
7: sí, sí.
8: Mucho.
7: Salado.
8: En montón. Argentina hay, debe haber.
7: Hay uno que se llama Beat Bang, que está buenísimo, es como un festival un poco distinto, como un poco más arriesgado capaz, pero está buenísimo y vienen para acá. Hay una función del Beat Bang y en Argentina está Ventana Sur, que claro. Es como, es un lugar así. Encuentro que este año va a estar en Uruguay. Tiene una sección de animación que también es como importante. En Chile hay un festival que está buenísimo, se llama Chile Monos. En México hay un festival que se llama Pixelate, el que está buenísimo. Y como que toda la gente de la animación va viajando de un lado a otro.
8: ¿Lo has hecho tú?
7: Sí, con cosas nuestras, sí. Pero hay gente que vive de ir a un festival al otro, así, a hacer contactos y cosas. Hay un montón de cultura. Acá no había, por eso era raro que no exista acá. Pero en cada país que pienses...
8: Cuando decís que era raro que no exista... No es porque no estaban las condiciones para recibir un festival, sino porque nadie lo había organizado.
7: Claro, sí, es más por, sí, sí, que alguien diga, bueno, dale, vamos a hacer esto.
8: Se comunica a alguien que dice, hubo un evento que se hizo varios años, el Uruguay Computer Graphics, ¿sabías
7: sí,
8: eso?
7: Pero no tiene nada que ver. No. Yeah. Esto es cortos de animación, acá el centro es la animación. Ver obras específicas con un perfil es como... Nosotros nos invitaron alguna vez a ese evento, pero es distinto, es otra cosa. Esto es un festival de cine.
8: Claro.
7: Resulta que es animado.
8: ¿Va a haber premios?
7: Va a haber premios, grandes premios. Me hiciste acordar que hay un premio al mejor cortometraje como en todos los festivales. Y después hicimos como una convocatoria que es hacer una animación de 30 segundos máximo, que también era como una incógnita. La gente se copará, mandará a hacer una animación de, ponele, 10 segundos, te implica estar...
8: Horas y días.
7: Entonces la pregunta era, ¿se copará la gente a hacerlo? Recibimos un montón, cierra hoy de noche, si alguien no mandó y no empezó, que se apure, y cierra hoy a las 12, creo. Así que, bueno.
8: Vamos a hacer una pequeña pausa, pero con una musiquita, ¿te parece, Ale? Y con Bad Company, no es el caso. En este momento.
7: Malísimo.
8: Nos vamos a la pausa y seguimos conversando con Juan Caro, el responsable principal. Échenle la culpa a él si algo sale mal. De FOA, el Festival Uruguayo de Animación. Primera vez que se hace este festival. Ojalá el año que viene estemos acá. Los dos, hablando y quizás con algún invitado extranjero que venga a mostrar algo.
7: Total.
8: Ahora que tenemos la radio esta nueva que muestra todo, podemos hasta mandar un corto de 10, 15 segundos perfectamente para la gente que nos ve.
7: Obvio, totalmente. Sí.
8: Ya venimos.

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0: Estamos hablando con Juan Carve. Claro, a mí la data que me pasó del festival dice Juan Luis Carve Pascale, todo el...
1: Sí, Luis. El Luis era un secreto, pero...
0: Perdón, lo revelé.
1: Sí, fui a otras entrevistas
0: pero
1: y todos...
0: La culpa es de ustedes que te presentan.
1: Yo no miré eso, alguien mandó.
0: Bueno.
1: Mi nombre es secreto.
0: Escuchaba una cosa, Juan. El festival, hablamos bastante del festival, pero quiero aprovechar la oportunidad para que me hables un poco de Chucho TV.
1: Chucho TV, gran estudio de animación.
0: Cuando vos decís, al margen de la palabra gran estudio, que no lo dudo, ¿qué hace un estudio de animación? ¿Qué hace Chucho TV?
1: Bueno, puede hacer
0: porque
1: muchas cosas.
0: La parte que dice TV puede ser confusa.
1: Eso era más porque en el momento que empezamos 2014, ¿sí? 2014, en el momento había una cosa de las páginas web, de las cosas que eran como productoras audiovisuales, eran .tv. Y en verdad no fue que le pusimos Chucho TV, era que la página web se llamaba Chucho.tv y por una razón quedó metido el nombre así y bueno, se siguió diciendo así y quedó. Empezamos, nos conocimos haciendo Anina, éramos el equipo técnico, parte del equipo técnico de Anina.
0: Anina es una película de Alfredo Sodergit,
1: sí,
0: buenísima.
1: Perdón, sí. Es como una de las dos películas uruguayas de animación que se estrenaron en cine. Las dos se hicieron al mismo tiempo, en paralelo. Estaba Tournier, por un lado, haciendo Selkirk, y nosotros haciendo Anina, que fue tipo 2000, no sé, 2010 a 2012, algo así. Se estrenaron, creo que en 2013. Les fue re bien a las dos. Fueron las dos películas más vistas de ese año. Y nunca más se hizo una película de animación en Uruguay.
0: ¿Tenemos una explicación?
1: Es muy difícil. Anina fue muy guerrera. Era una casa ahí en Pablo María, casa grande de altos, algunas cucarachas, muchos platos sucios, todos re jóvenes, nadie tenía hijos. Creo que éramos, ponele 15, había uno que tenía un hijo. Estábamos todos para lo que sea, tipo trabajar. No se pagaba mal, pero era como trabajamos con lo justo, muchas horas en algo muy repetitivo, con un método que... Hacerlo ahora, yo ahora pienso, ¿cómo hacíamos una película así? Para hacer una película de animación tenés que tener una cosa antes que se llama el animatic, que es como el boceto de la película. En vez de hacerla toda perfecta, yo hago unas líneas, las pongo una tras de la otra, le pongo la música y no sé qué, y ahí más o menos tengo el boceto de mi película, y después hago lo final que vemos, lo hago exactamente igual que ese boceto. Entonces no pierdo tiempo con gente haciendo pruebas o planos que duran más de lo que deberían, si no es necesario. Tanina se hizo... Nos filmábamos, se hacían unos segunditos antes y después de cada plano para poder cortar, que eso es algo que no debería hacerse. Y no había este animatic, no había este boceto. Era tipo, bueno, dale, vamos a hacer esta escena, dale, al agua. Y bueno, era como, nada, rarísimo ese método. Cambiaron muchas cosas. Yo creo que esa es la razón por la que es tan difícil. Porque hacer eso bien, viste, con los métodos tradicionales que hay que hacer, con todo el equipo que necesitas, es muy, muy caro. No hay el mercado para... No hay el público para hacerlo. Se pueden hacer coproducciones. Nosotros estamos haciendo una coproducción con España, con Brasil. Pero no es una película tan uruguaya como Anina. Anina es la película más uruguaya de la historia. Tipo, una niña en una escuela pública que se toma el ómnibus viejo con el boleto Capicúa. Entonces es muy difícil hacer algo tan de acá con los pocos recursos que hay. Fue como algo que está mágico que pasó esa vez. Todos lo re gozamos, fue como muy divertido. Pero yo creo que si a todos les decís vos lo harías de vuelta, como no. Que
0: entonces,
1: hay dudas.
0: Ahí entre la gente que se conoció ahí armaron Chucho TV.
1: Claro, nos quedamos trabajando en la casa, como compartiendo oficina, y un llamado del Canal 5 para hacer una serie para niños. Vos te presentabas con tu proyecto, y nos presentamos con una serie que se llama Los Artistonautas, que era una serie sobre pintura, medio en conjunto con el Museo Nacional de Artes Visuales, y era como, niños se meten en cuadros de que hay en el museo, Blanes, Carmelo, Petrona, Torres García,
0: Arzado,
1: sí, Carmelo Arzado, El Eje, Geravide, es el hace muchas voces ahí, hace a Torre García. Y bueno, hicimos esa serie, también la hicimos, ganamos ahí la convocatoria, hicimos la serie y fue como, bueno, está, la forma de consolidarse y empezar. Después de ahí seguimos haciendo cosas, hicimos varios cortos y los últimos años hicimos otra serie que se llama La Orquestita, que es una serie que era como la idea era seguir esa misma cosa de arte nacional, pero con música, y era con músicos uruguayos. Y ahí viene esto que te digo, que es muy difícil hacer algo de acá. Y la serie era re uruguaya. Los primeros 5 capítulos eran niños que iban a visitar a Jaime. No iban a visitar a Jaime Ross, pero un personaje con el aura de Jaime Ross, el espíritu. Iban a visitar a uno que era un científico de los acordes, que era basado en Fattoruso, que les explicaba cómo los acordes nos cambian y nos generan como emociones. Y iban a visitar a Rada, que les hablaba del amor, era el gurú del amor. No decíamos que era Rada, pero era como...
2: Bien.
1: Era un Rada, gurú del amor, que les hablaba de la melodía. Y los primeros 5 capítulos eran Cita Rosa, era un cazafantasma, que hablaba de los recuerdos y las ondas sonoras, y como todo, algo medio esotérico. Era medio Cita Rosa, medio Nick Cave, ahí tenía como un traje negro, un jopete. Hicimos esos primeros 5 capítulos, pero con 5 capítulos no podés mostrar la serie, necesitas 26 capítulos, nos decían en todos lados. Entonces era imposible hacer 26 capítulos acá, entonces empezamos a tocar puertas afuera y todos nos decían, bueno, para que esta serie, para hacerla con ustedes,
2: necesitamos
1: como canal,
2: otra gente.
1: Necesitamos que esto no sea uruguayo, que sea un poco más
2: internacional,
1: que pueda funcionar en todos lados. Entonces ahí, bueno, nada, conseguimos canales, apareció Televisión Española, TV3 de Cataluña, Paca Paca, Señal Colombia, todos pusieron plata y entre todos hicimos la serie. Pero bueno, había condiciones, ¿no? La voz no podía ser uruguaya, no podía ser acento uruguayo, tenía que ser una voz un poquito más internacional, no podíamos contar historias de canciones uruguayas. Tengo los guiones del principio y era tipo, se hablaba de canciones de Uruguay, y había canciones, no sé, de Los Estómagos, de Mateo, se contaba la historia de la canción, canciones de Jaime. Pero bueno, eso quedó la nada. Y no le encuentro la solución a cómo hacer algo así que sea totalmente uruguayo. Pero bueno, no sé.
2: ¿Y cómo, qué hace Chucho entonces? ¿Cómo funciona hoy en día?
1: Y bueno, Chucho lo que hace es, inventamos un proyecto, tipo, hagamos esta serie, hagamos esta película, guión, todo el proceso. Haces el proyecto, haces el escribís la idea, eso se llama como la propiedad intelectual, haces a los personajes, tenés como una carpetita donde tenés lo básico del proyecto, de qué se trata, cómo son los personajes, más o menos qué pasaría en los capítulos. Hacemos eso, después hacemos los guiones, después que hacemos los guiones, hacemos los storyboards, que es como dibujito de cada plano, con lo que va a pasar, el diálogo, descripción. Después con eso, en paralelo buscamos plata, que es como
2: otro mundo,
1: otro rubro y otros conocimientos que tuvimos que aprender. Después hacemos ese animatic que te decía, ese boceto de película. Después hacemos, también en paralelo dibujamos los personajes, los animamos. Después hacemos los fondos, juntamos los personajes con los fondos, grabamos las voces. Y después hacemos como la postproducción total de todo.
2: ¿Y Chucho qué tiene entre manos ahora?
1: Estamos haciendo una película que se llama Olivia, y Olivia y los misterios, es una película en coproducción con Brasil y España. Estamos haciendo ahora un teaser, que es como una muestrita de 2 minutos, que lo estamos justo terminando ahora, empieza el festival y yo tengo que terminar eso. Y después tenemos varios proyectos más. Siempre tenés que tener como muchos proyectos hacia adelante, porque nunca sabés. Nosotros vivimos de... No hacemos publicidad, hacemos estas cosas, cortos, series, y ahora películas. Entonces siempre tenés que tener como muchas cosas a futuro, porque son cosas que duran 10 años capaz, y en esos 10 años tenés que inventar cosas así para seguir. Tenemos un proyecto de una película que se llama, basada en, no sé si conoces, El Increíble Springer, de Damián González Bertolino. Película de esa, pero también tenemos el guión. Damián escribió un guión de 177 páginas que como, para animaciones de pelote. Entonces estamos como achicando un poco el guión. Y después tenemos alguna serie también, viste, medio en el tintero.
2: ¿Vos decís que es mucho más visible si estás en el mundo del cine no animado que del cine animado, es un hecho.
1: Sí,
2: de hecho, Uruguay sigue todos los años aparecen películas, pero de animación desde Anina y de la de Turnier no hubo
1: sí,
2: más.
1: Sí, igual, no sé si es que es menos visible, porque las películas de animación que hubieron
2: fueron
1: revisibles. Lo que sí no es visible son las series. Nosotros la serie esta, que en esta serie escribió, es la que te decía que ahí conocimos a Agustín Ferrando, de Tiranos Temblad, que él escribió ahí algunos capítulos. Como que esta serie le fue muy bien afuera. Digo, aparecieron muchos canales, la ven miles de niños, la pasan en México, en República Checa.
2: ¿Se llama?
1: La Orquestita.
2: ¿La Orquestita? Finalmente hicieron La Orquestita.
1: Sí, sí, hicimos los 26 capítulos con estos otros canales de otros lugares. Sale en Birmania, no sé. Acá no logramos que se estrene. Y es una serie que, más allá que la hicimos nosotros, está buena, tuvo muchos festivales, como que... siempre fue como muy, muy bien aceptada.
2: Es curioso, porque esto sí que no lo habíamos pensado, ¿no? Ariana Meigenda le pasa lo mismo. Vende guitarras en todo el mundo, en 30 y algo de países. Y acá...
1: Y acá hay una serie que se llama Dos Pajaritos, que hizo Palermo Studio, los de Anina. Sí. Alfredo y Alejo Schettini la dirigieron. Y es una serie que ganó el festival más importante del mundo, que es Annecy, del que estaba hablando, lo ganó. Es como ganar el Oscar, ganar Cannes, no sé, es como algo que lo ves de afuera y vas al festival y es imposible que un uruguayo gane eso. Y la serie ganó ese festival y acá nadie se enteró, o sea,

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1: Estamos con Juan Carve, ilustrador, diseñador, director, toca la guitarra, cocina. Nos vamos a ir a la pausa, terminamos con él, terminamos el programa y damos los datos finales para que, bueno, si nos estamos enterando de que además va a haber un festival, el primer festival de ilustración aquí en Uruguay, Festival Uruguayo de Animación, no de Ilustración, perdón, el FUA, quizás haya que hacerse un tiempito y meterse en este mundo, no para apoyar a Chucho TV y a todos los animadores, sencillamente para no perderse lo que está pasando.
2: Porque está buenísimo. Hoy hicimos una prueba ahí de proyección en Cinemateca y está buenísimo. O sea, son cosas que de verdad están buenas. Y después va a haber cosas uruguayas. Hay como una sección que es Panorama Uruguayo, que también la vimos hoy en Cinemateca, y me emocioné un poquito porque era como, hay cosas estudiantiles, hay cosas más avanzadas, y era como ver estas cosas de acá que se van a ver en el cine, que la gente, no sé, hay gente que está empezando, hay gente que no, que ya tiene muchos años, pero hay gente que está empezando y va a llevar a sus amigos, a su familia, y se va a ver esto.
1: Cuando decís me emocioné un poquito, es que hacía tiempo no te emocionabas.
2: No, me re emociono, obvio, sí, pero...
1: Menos mal.
2: Pero no, me sorprendió porque no pensé que me iba a emocionar por eso. Pero fue como, oh, qué bueno que pase algo así.
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1: Es secreto, eso es secreto, no lo podemos decir al aire. Juan Carve, responsable de FUA, el primer festival de uruguayo de animación. Va a empezar el martes, hay una apertura en Movie Montevideo,
2: sí,
1: pero
2: con
1: después...
2: Poño.
1: Con Poño.
2: Con Poño.
1: Muy recomendable. Sí. En la versión anterior y esta que está remasterizada.
2: Sí, esta es en japonés. Que es medio polémico porque los niños no le van a entender, hay que leer subtítulos, pero por otro lado la gente así muy muy muy fan, me parece que es
1: está buenísimo,
2: tremendo momento.

0: en japonés es muy distinto. A mí me da cosa eso de los niños, pero sí que verla en japonés es como está, se planeó
1: así, sí. Claro, si uno pudiese leer en japonés un libro y tener traducción simultánea, también lo haríamos.
0: Claro, que es algo que nunca pensás, ¿no?
1: No.
0: Tal es, automáticamente.
1: Pregunta para Juan. ¿Cómo se está desarrollando la incursión de la inteligencia artificial? Ah, esto en un momento lo pensé y después me olvidé, gracias a este mensaje. Pregunta para Juan. ¿Cómo se está desarrollando la inclusión de la inteligencia artificial generativa en el mundo de la animación?
0: Hice muchas notas ahora estos días por lo del festival. En todas me preguntaron lo mismo.
1: Y
0: obvio, es como, y nosotros nos lo preguntamos en todo momento. Yo puedo hablar más por mi experiencia que realmente saber qué va a pasar o realmente tipo saber a fondo qué está pasando. ¿Qué va a pasar? Nada, imposible saber. Yo como creador de animación y dibujos y eso, lo probé bastante, lo usé bastante, y la verdad que no me gusta. Que nunca llegué, o sea, es muy difícil llegar a lo que vos realmente querés, porque lo que vos realmente querés no existe, ¿entendés?
1: Claro.
0: Es algo que no es la copia de otra cosa.
1: Ni es entonces una adaptación de algo preexistente.
0: Claro, entonces vos estás como rompiéndote la cabeza a ver cómo le explico a esta máquina que yo quiero hacer esto que me imagino en mi cabeza, pero no le puedo mostrar nada que ya exista.
1: Y sus referencias son solamente de lo que conoce.
0: Sus referencias son solo cosas que conoce, son como cosas del pasado que se hicieron, esa es la referencia. Y se absorben y las escupe iguales pero distintas. No hace cosas del futuro, cosas que los creadores hacen, que es hacer cosas que no estaban y que van a estar. Entonces siempre los resultados son cosas que se ven muy bien, se ven así muy pro, como de publicidad, son iguales a todo lo que ya viste. Entonces, sirve para hacer, para avanzar algunos casilleros cuando tenés que hacer alguna cosa más orientada a eso. Pero, no sé, por ejemplo, las cosas que hay en este festival son todas cosas que son únicas. Nada, son personas que se sentaron y empezaron a probar cosas sin saber a dónde iban a terminar y todo tiene un estilo diferente, cada corto, y todo es, nunca lo viste. ¿Entendés?
1: Y la inteligencia nunca lo vio tampoco.
0: Y la inteligencia nunca lo vio. Ahora lo vio y va a poder hacer algo parecido. Pero ya el original ya fue ese y ya se hizo. Y es como que no tiene el error ni la intuición, ¿no? Como, no sé qué te pasa a vos escribiendo, por ejemplo.
1: Desde ya.
0: Pero a mí me pasa que no sé a dónde, tipo... yo no soy el mejor, no soy un gran ilustrador. Entonces, mucho lo hago de intuición, no sé... ¿A dónde voy a ir? ¿Qué va a pasar? Empiezo a hacer pruebas a ver qué me sale. Y en eso aparecen pila de cosas que te sorprenden y están buenísimas.
1: ¿Y por qué perderse esa experiencia, además?
0: Y después, aparte de... Como yo estoy hablando solo de los resultados productivos. Sí. Y después, ¿qué sentido tiene No sé, ¿por qué? ¿Por qué lo más divertido que es hacer algo no lo haríamos?
1: Para dejarlo en manos de otra persona...
0: Y pensaba también por qué, ponele que mucho más adelante vos toques un botón y te haga tu serie preferida, una tras de la otra, y tengas infinitas series preferidas.
1: Diseñadas para vos.
0: Diseñadas para vos. ¿Para qué? ¿Qué vas a hacer con todas esas series? ¿Cuánto va a valer eso para vos después? ¿Qué te va a dejar? No sé, es como difícil de entender, está bien usarlo, aprender a usarlo, yo creo que como herramienta para algunas cositas sí sirve, para escribirlo usado también, pero tendrías un libro en tu casa escrito por inteligencia artificial, lo tendrías en tu biblioteca.
1: Quizás lo tendría.
0: Podrías tener uno por morbo.
1: Si la pregunta es si lo tuviera en mi biblioteca, quizás sí. Yo tengo una biblioteca que tiene una pata que está un poco gastada y necesito que se
0: equilibre. Lo tendrías abajo, por eso, no sé, yo ahora se hizo una película en Honduras que se llama, ¿cómo es? Copán o algo así. En Honduras no hay industria de la animación. Se hizo una película totalmente hecha con inteligencia artificial. Y bueno.
1: ¿La viste?
0: Ahí está y vi partecitas y es todo lo que te imaginas. El guión escrito con inteligencia artificial, las voces hechas con inteligencia artificial, la animación, los personajes, y bueno, todo lo que te imagines que puede salir mal.
1: Es un tema muy interesante que no se puede agotar así.
0: Y se ve increíble, esa película se ve como Pixar, se ve increíble.
1: Se ve bien.
0: Sí, pero bueno. Ta.
1: Mucho para hablar de ese tema, no lo podemos agotar, ni me quiero meter ahí, mira. Y además está Guilla Meixeira pronto para tomar los controles de esta nave. Gracias a todas las personas que estuvieron acompañándonos. Gracias a Ale, a Fran, a Emilia, a Julia. Gracias, Juan. Ha sido un placer volver a verte y charlar. Vayan al festival de martes a domingo. ¿Horarios?
0: Las funciones son, creo que, 19 y 21.
1: Como funciones como de cine.
0: Como funciones de cine y fin de semana a las 6 y a las 8.
1: Perfecto. Para ver Ponyo en japonés, ¿qué día es? ¿El martes?
0: Es la apertura el martes a las, creo que, 7:30, ahí en el Movie Center.
1: Que pasen muy bien. Nos vemos recién el lunes, ¿eh? Quédense con las ganas.

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0: Siete horas en punto, bienvenidas, bienvenidos. Somos informativo de cierre, por fin viernes.
1: Socia, al fin, Sofía. Viernes.
0: Al fin viernes, saludo sí. A Lale que nos pone al aire por las radios y también es el responsable del sonido en la transmisión de YouTube. A Fran, que es el Switcher Master en el día de hoy, y a Emilia, que está todo terreno haciendo de todo un poco.
1: Muy bien.
0: Bueno, y nosotros estamos aquí para hacer este repaso de lo que ha dejado la información en el día de hoy. Hay mucha noticia que surgió en la tarde y a partir del mediodía, así que hay una buena actualización para el panorama informativo. Panorama informativo es un programa de la mañana.
1: Claro, no queremos acá robarles el nombre.
0: No somos nosotros, claro, el programa nada. De Maggie y de Yamila, que arranca a las 7 de la mañana. Nosotros no queremos arrancar a las 7 de la mañana.
1: Me encanta de ver ese programa, que a veces lo miro, por supuesto no a esa hora, lo miro un poco más tarde, pero ver cómo va saliendo el sol me parece hermoso. Cuando arrancan es completamente de noche y después como que va... Yo lo miro a las 11, 12.
0: Se levanta un poco tarde.
1: No, tengo otros kioscos ahí. Mientras almuerzo, miro ahí un poco los informativos.
0: Ahí te actualizás con las noticias de nuestros compañeros de la mañana. Y bueno, nosotros le ponemos el cierre entonces a la información en la semana. Nuestros compañeros de Casi Mañana también a veces dan alguna noticia, comparten alguna información, pero profundizan quizás un poco más. Hoy es día también para nosotros de profundizar, de hablar de algunas repercusiones de las encuestas. Vivimos un par de días desde el fin de la semana pasada y durante toda esta semana el sistema político y los analistas estuvieron hablando de dos encuestas específicamente, la de Equipos Consultores y la de Factum. Las dos, si bien tienen algunas características un poco distintas, marcaron la misma tendencia, tienen el mismo sesgo y reflejan que hay una desaprobación creciente en la gestión del gobierno y en la gestión del presidente Yamandú Orsi. La encuesta de Equipos se presentó el viernes y la de Factum el lunes. Hoy vamos a estar hablando, Sofía, junto a Lucas Silva, que lo
1: vamos
0: a sentar acá.
1: Eso te iba a decir, te va a acompañar en la entrevista, que ayer nos quejamos que no estaba y hoy está acá acompañándonos.
0: No nos quejamos.
1: Bueno, lo remarcamos, dijimos, está muy presente, no está.
0: Aprovechamos para si había alguien superior a él escuchando, supiera que no estaba.
1: Claro, exactamente.
0: Que ahora claro que no estaba. Bueno, hoy va a estar Lucas y vamos a estar con el director de Factum, sociólogo él además, Eduardo Botinelli, para cerrar este viernes con una charla que por supuesto se va a parar en la encuesta de Factum, pero bueno, en el expertise que tiene Botinelli, buscar un poco las claves, hacer algo de análisis, proyectarse hacia el futuro también, ¿por qué no?, en todo lo que tiene que ver con lo que refleja nuestro sistema político. Pero ahora, siendo las 19 horas y 3 minutos, es tiempo de dar la temperatura en los departamentos donde tenemos radio en vivo. Por ejemplo, empezando por Colonia, que en estos momentos tiene el termómetro llegando a los 11 grados, un poco abajo, pero todavía no en los 10.0. La máxima de hoy fue de 15 grados y mañana arrancan la jornada con 0 grados.
1: Qué
0: frío, pero sin lluvia. En esa zona del país. Si nos venimos a Montevideo.
1: Si nos venimos a Montevideo, hay 9.2 en este momento. Y para mañana, bueno, la mínima es de 4 graditos, ¿no? Por lo menos no estamos tan abajo. Y la máxima de 14. Pero pinta que va a estar bastante bien. Probables precipitaciones, pero muy escasas. Así que se podrá disfrutar el fin de semana, esperemos.
0: En Montevideo somos la 97.9 y en Maldonado, que somos la 102.5, hay 11 grados de temperatura en estos momentos. Mañana la mínima será de 7 grados centígrados y la máxima llegará a 14 grados. Va a estar, el viento va a soplar muy suave, va a arrancar del noroeste en la mañana. Y bueno, una jornada de nubes y sol, avanzando entonces hacia el día sábado. Como tenemos mucha cosa, tenemos mucha noticia, es tiempo de abrir nuestra sección informativa.
2: Titulares.
0: Y bueno, finalmente llegó el momento de conocer esta noticia relacionada a la eutanasia. Uruguay realizó en el día de hoy la primera eutanasia legal en una paciente con cáncer y es sin duda una de las noticias del día que va a marcar un antes y un después para nuestra sociedad.
1: Exactamente, fue en el hospital policial que se realizó este viernes el primer procedimiento de eutanasia legal en Uruguay, luego de que una paciente oncológica de 69 años completara todas las instancias previstas por la ley aprobada en 2025. La mujer atravesaba una etapa terminal de cáncer de páncreas con metástasis pulmonar, renal y hepática y había firmado el consentimiento definitivo el miércoles, según informó Telenoche.
0: La paciente estaba internada desde hace 10 días, era acompañada por uno de sus 6 hijos, de acuerdo a la información difundida, había decidido iniciar el proceso en enero para evitar el sufrimiento derivado del avance de la enfermedad. Además, se encontraba bajo cuidados paliativos y había dejado de realizarse tratamientos y estudios médicos en los últimos meses.
1: La reglamentación establece que las personas pueden desistir de la decisión en cualquier momento del proceso y exige la intervención de 2 médicos que confirmen que se cumplen las condiciones previstas por la ley. Uruguay se convirtió en octubre de 2025 en el primer país de América en legalizar la eutanasia y la reglamentación definitiva fue oficializada en abril de este año.
0: Y en el día de hoy, en una conferencia de prensa citada para hablar de una noticia relacionada a ACE, que ya le vamos a comentar, el diputado Federico Preve, uno de los principales impulsores del proyecto de ley, fue consultado por los colegas presentes en relación al significado simbólico de la realización del primer procedimiento en nuestro país. Vamos a escucharlo.
2: Es un día simbólico muy importante para el país. Esta persona pudo decidir morir con tranquilidad, pudo decidir fallecer según sus propias convicciones, con libertad, con autonomía. Tenía una enfermedad terminal y cumplió con todos los lineamientos según lo que ha trascendido. No tengo especificidades del caso, pero lo importante es que hay un derecho consagrado que hoy se hace un hecho real para personas que están con enfermedades bien embromadas, que no tienen cura, sufriendo, y pueden decidir morir con tranquilidad y en paz. Aprovecho la situación para mandar un abrazo a su familia y a sus amigos que, estarán, supongo, acompañando este proceso. Y, para muchos uruguayos y uruguayas que se debaten entre morir con sufrimiento o morir en paz, esta es una buena noticia en términos de que van a poder decidir libremente cómo fallecer. Aquellos que lo entiendan y los que lo entiendan contrario, también van a poder continuar el proceso como lo decidan. Es un tema de libertades individuales, es un tema de derechos humanos y es un tema de fallecer en paz.
0: Sin duda un avance para nuestra sociedad. Y vamos a hablar sobre lo que sucedió relacionado a la Administración de Servicios de Salud del Estado. Y después vamos a volver a escuchar al diputado Federico Preve. Pero comentemos la noticia. Álvaro Danza, que es el director actual, el presidente de ACE, denunció penalmente al anterior director, a Leonardo Cipriani, por presuntas irregularidades en la Administración de Servicios de Salud del Estado.
1: El presidente de ACE, Álvaro Danza, presentó este viernes una denuncia penal contra el exdirector del organismo, Leonardo Cipriani, por presuntas irregularidades detectadas durante su gestión al frente del prestador estatal de salud. La información fue divulgada por El Observador y se conoce en medio de un fuerte debate político sobre el funcionamiento del organismo.
0: Sí, lo hemos hablado acá varias veces. La denuncia se presentó luego de que la Cámara de Diputados aprobara avanzar en distintas investigaciones parlamentarias vinculadas a ACE, mientras la coalición republicana propuso analizar las administraciones desde 2015 hasta la actualidad. El Frente Amplio impulsa una comisión centrada específicamente en posibles irregularidades ocurridas entre 2020 y 2024 y ahí está el debate trancado. Esta es una situación que todavía no se resolvió, no se ponen de acuerdo para tener una única comisión.
1: Exactamente. Según informó El Observador, la actual conducción de ACE detectó posibles irregularidades cometidas por integrantes del directorio anterior. Además, el diputado Frente Amplista Federico Preve señaló que la iniciativa surgió tras auditorías y pedidos de acceso a la información vinculados a compras realizadas al sector privado.
0: Y el citado Preve, impulsor entonces de la comisión investigadora propuesta por el Frente Amplio, citó a conferencia de prensa en el día de hoy para ampliar algunos aspectos de la denuncia, refiriéndose además a la estrategia de la oposición de presentar presentar una comisión que pretende incluir al actual director de ACE, Álvaro Danza, dentro de las personas que se pretenden investigar.
2: Nosotros, en este momento, vinculado con ACE, queremos investigar la corrupción que entendemos que hubo en la gestión anterior. No aceptamos cortinas de humo para que la corrupción de alguna forma se licúe, entre otras cosas. Bueno, el Partido Nacional decidió dar un portazo a la negociación. Nosotros entendemos que encarnizados en algunas personas y sobre todo como pensamos que se le viene la noche, vinculado con las responsabilidades políticas que pensamos que hay, sobre todo por lo escandaloso de los montos y la reiteración en tiempo real de toda la intervención del Tribunal de Cuentas vinculados con la mala práctica en la gestión pública, están intentando de alguna forma generar una bomba de humo que permita que no se visualice con el foco tres cosas bien concretas: más de 50 millones de dólares de gastos de ACE y THG, más de 60 millones de dólares de gastos de ACE al Círculo Católico y el resto de gastos de ACE hacia Camu, que configuran cerca de 200 millones de dólares con gastos que favorecieron a empresas, hubo abuso de funciones, irregularidades de todo tipo y mala práctica de la gestión pública con incumplimiento de las normas del TOCAF, en reiteración, un porcentaje altísimo. Todo eso es lo que queremos investigar y no otras cosas que generen desvío de atención que nosotros no vamos a aceptar, pero el portazo lo dio el Partido Nacional en el proceso de negociación.
0: Ahí los que nos estaban viendo por el canal de YouTube, en la imagen está el actual presidente de ACE, Álvaro Danza, y fuerte y al hueso: breve, corrupción, se les viene la noche, malas prácticas, no se guardó ningún adjetivo, ningún sustantivo para calificar lo que él entiende como un hecho con apariencia delictiva, pero bueno, casi que un delito en sí. Nos vamos a otras tiendas. El presidente del directorio del Partido Nacional, Álvaro Delgado, afirmó que hay una embestida política sobre la fiscal de corte.
1: En Paysandú, Delgado fue consultado sobre los cuestionamientos a la fiscal de corte Mónica Ferrero y dijo que tiene el respaldo parlamentario de la coalición republicana y de Cabildo Abierto, y aseguró que no están los votos para cambiar la fiscal porque da garantías.
0: En esa línea elogió el trabajo de Ferrero, señalando que se metió con el crimen organizado, es recta, es profesional y además atentaron contra su propia vida y contra la de su hijo.
1: Delgado cuestionó al oficialismo y lamentó que sea criticada por un traslado de un fiscal que pidió él mismo, en referencia a Alejandro Machado, quien fue trasladado a delitos económicos a la unidad de cibercrimen. Además, dijo que algunos estaban muy acostumbrados a que otros fiscales politizaban la fiscalía y Ferrero está cortando con eso.
0: Y bueno, y una noticia instalada en pleno mayo, el mes de la memoria, y bueno, ayudando entonces a recuperar la verdad, procesaron con prisión domiciliaria a un militar retirado por torturas durante la dictadura.
1: La justicia procesó con prisión domiciliaria al militar retirado Tomás Barrera por delitos de privación de libertad, abuso de autoridad y lesiones graves cometidas contra detenidos en el grupo de artillería número 2 de Trinidad durante la dictadura. El pedido había sido realizado por el fiscal especializado en crímenes de lesa humanidad, Ricardo Percivale, según informó La Diaria.
0: Uno de los testimonios claves fue el de Homero Jaures Viera de Castro, ex militante del MLN Tupamaros, quien relató haber permanecido varios días encapuchado a la intemperie y sometido a golpizas y torturas. En su declaración identificó a Barrera como uno de los oficiales que participaban en los interrogatorios y mencionó episodios en los que incluso se utilizaban perros para atacar a los detenidos.
1: Barrera, por su parte, negó haber participado en torturas y aseguró que su función era únicamente administrativa como juez sumariante. Sin embargo, la jueza Andrea Isabel Cora sostuvo que existen elementos suficientes para concluir que también cumplía tareas de inteligencia dentro del cuartel y que estaba al tanto de las torturas realizadas a los detenidos. Además de los testimonios, se tuvieron en cuenta anotaciones de superiores militares que lo señalaban como encargado de interrogatorios.
0: Y bueno, hace tiempo que no dábamos noticias relacionadas a la represa de Casupá. Atención con esto: OCE firmó un préstamo por 130 millones de dólares para construir la represa ubicada en esa zona del país.
1: OCE y el CAF, Banco de Desarrollo de América Latina, firmaron este viernes un préstamo por 130 millones de dólares para financiar la construcción de la represa de Casupá en Florida. Según informó La Diaria, el proyecto busca reforzar la reserva de agua potable para el sistema metropolitano tras la crisis crisis hídrica de 2023.
0: El presidente de OCE, Pablo Ferreri, aseguró que la obra va a permitir almacenar hasta 118 millones de metros cúbicos de agua dulce y mejorar el abastecimiento del área metropolitana. Además, sostuvo que durante el pico de construcción generará más de 700 puestos de trabajo directos e indirectos. La intención del organismo es adjudicar la obra a comienzos del 2027 para que esté pronta en 2029.
1: El proyecto implica la expropiación de 102 patrones y ya generó preocupación entre vecinos de la zona. Ante eso, Ferreri anunció que OCE instalará una oficina en Casupá para recibir consultas y planteos de propietarios afectados. También aseguró que quienes deban abandonar sus terrenos no tendrán que hacerlo de forma inmediata y que habrá instancias de negociación y compensación, tanto social como ambiental.
0: Noticias que tienen que ver con la búsqueda de petróleo en nuestros mares. Tribunal revocó sentencia que archivó el reclamo por la prospección sísmica.
1: El tribunal en lo civil del tercer turno revocó la sentencia de primera instancia dictada en febrero por el juez Federico Tobía, quien consideró que el reclamo de organizaciones sociales para detener las actividades de prospección sísmica y declarar nulos los contactos con el Estado estaba fuera de la competencia del Poder Judicial y debía ser tratado por el tribunal de lo contencioso y administrativo.
0: En la sentencia a la que accedió la diaria, el tribunal sostiene que no existe impedimento legal para que la justicia avance sobre los contratos impugnados en la medida en que lo que está en cuestionamiento no son los actos administrativos que los habilitaron, sino los contratos en sí que ya están siendo ejecutados.
1: Además, plantea que el juzgado también tiene jurisdicción sobre la medida cautelar de no innovar reclamada por las organizaciones denunciantes y define que el juez Tobía sea apartado de la causa para que su subrogante tome una definición.
0: Ahora hay que esperar hasta el mes de noviembre porque estamos en el periodo ventana donde, según lo determinó o así lo determinó el Ministerio de Vivienda, Ordenamiento Territorial y Medio Ambiente, no se pueden realizar prospecciones sísmicas entre el mes de abril y el mes de noviembre. Así que bueno, van a volver a partir de ese mes y vamos a ver qué hará la justicia. Las organizaciones sociales están en pie de lucha y se vienen movidas varias para este tiempo, para concientizar al resto de la población. Son las 19 horas y 17 minutos. Hacemos la primera pausa en este informativo de cierre. Rematamos, Sofía, con algunas noticias a la vuelta y después nos metemos en esa conversación, en esa charla, en esa entrevista que vamos a tener con el director de Factum, Eduardo Botinelli.
1: Excelente.
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0: Veinte minutos pasan de las 7. Continuamos con algunas noticias en la previa de esa entrevista que vamos a tener con Eduardo Botinelli, sociólogo, director de Factum. Vamos a estar hablando de encuestas y reflexionando a raíz de sus resultados y de todo lo que se ha hablado esta semana y mirando un poco también hacia adelante. Pero ahora nos quedan algunas noticias como para compartir. Esta tiene que ver con nuestro narcotraficante más famoso. Intentaron atacar en prisión a un socio de Sebastián Marcet en Paraguay.
1: Un grupo de 7 presos vinculados al primer comando capital intentó atentar contra Miguel Ángel Insfrán, alias Tío Rico, socio del narcotraficante uruguayo Sebastián Marcet, en una cárcel de Paraguay. Según informó El Observador, el episodio ocurrió en el penal Minga Guazú, cerca de la Ciudad del Este, mientras avanzaban versiones sobre una posible negociación entre Marcet y fiscales de Estados Unidos.
0: De acuerdo a medios paraguayos, el ataque no se concretó porque Insfrán no se encontraba en su celda en ese momento, sino participando de una videollamada. Tras el episodio, el Ministerio de Justicia paraguayo aseguró que los protocolos de seguridad funcionaron correctamente y que los involucrados fueron trasladados a otro centro penitenciario.
1: Para poner un poco en contexto, Tío Rico está preso desde 2023, cuando fue detenido en Río de Janeiro tras ser identificado junto a Marcet como una de las figuras centrales de la operación A Ultranza, la investigación paraguaya sobre narcotráfico y lavado de activos. Según la causa, ambos lideraban una red internacional dedicada al tráfico de drogas y al lavado de dinero que involucraba a familiares y allegados.
0: Y no vamos a hablar de lo que sucedió en la cancha, está prohibido hablar de ese tema, pero sí de los hechos lamentables que se dieron al final. Estoy hablando de lo sucedido en el Campeón del Siglo. El Ministerio del Interior se reunió de urgencia tras los incidentes en el partido por Copa Libertadores entre Peñarol y Corinthians de San Pablo.
1: El Ministerio del Interior realizó una reunión urgente este viernes luego de los incidentes registrados tras el partido de Peñarol y Corinthians por Copa Libertadores en el Estadio Campeón del Siglo. Según informó El País, el ministro Carlos Negro recibió a autoridades de la Jefatura de Policía de Montevideo y de la Guardia Republicana para analizar lo ocurrido durante el operativo de seguridad.
0: Los disturbios comenzaron cuando hinchas de Peñarol intentaron retirarse del estadio antes que la parcialidad visitante, pese a que en las reuniones previas se había acordado que primero saldrían los simpatizantes brasileños. Desde el club aurinegro cuestionaron esa decisión y el presidente Ignacio Rubio apuntó directamente contra el operativo policial y la represión desplegada dentro y fuera de las tribunas.
1: De acuerdo a El País, hubo 4 policías heridos y 2 caballos lastimados, aunque hasta el momento no existen denuncias formales de hinchas lesionados. Sin embargo, circularon imágenes y testimonios de parciales de Peñarol heridos durante el ingreso de la Guardia Republicana a las tribunas Cataldi y Henderson.
0: Sí, hoy se veían imágenes en cualquier red social de todo tipo, ¿no? De guardias de la Republicana disparando balas de goma, gente desesperada, bueno, un desastre. Pero nos vamos con esta, vamos a cerrar con una que es continuación de algo que dábamos ayer, una noticia que lo tenía todo.
1: Exactamente, bueno, atención a la gente de Colonia.
0: Exacto, y la gente sobre todo que está en la zona de Rosario, donde llegamos con la 90.9, condenaron finalmente a 2 policías por intento de rapiña y colocación de un falso explosivo en Rosario.
1: Dos policías en actividad fueron condenados por intentar rapiñar un local de cobranzas y colocar un falso artefacto explosivo en una automotora de Rosario, en Colonia. Según informó la diaria, ambos recibieron una pena de 16 meses y 15 días de prisión efectiva tras aceptar los hechos en un proceso abreviado con fiscalía.
0: Uno de los efectivos trabajaba de forma eventual y el otro cumplía funciones en una dependencia policial de Nueva Helvecia y, aunque al momento de los hechos, estaba de licencia médica. Este último ya había sido sancionado meses atrás por exhibir simbología nazi y mensajes discriminatorios en su vehículo particular.
1: El jefe de policía de Colonia, Paulo Costa, condenó el episodio y aseguró que los corruptos no tienen lugar en la policía. Además, sostuvo que este tipo de situaciones afectan la imagen institucional y recordó una frase del exdirector nacional, Julio Huarteche: la corrupción es el principal delito a combatir.
0: A las 7:25 despedimos a Sofía, quiere saludar a su audiencia.
1: Un saludo hasta el lunes. Sí, en especial a mi mamá que me está escuchando.
0: Un saludo entonces de Sofía para...
1: Y nos vemos el lunes, como
0: para
1: siempre.
0: Para su mamá, Sofía igual se queda, pero la van a dejar de ver por un instante o de escuchar. Nos metemos después de esta pausa en nuestra entrevista central. Ya se suma a la mesa Lucas Silva y nuestro invitado, el director de Factum y sociólogo además, Eduardo Botinelli.
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0: Hola, soy Agustín de Paysandú. Quería pedirle si pueden pasar la canción esa que dice: Te busqué en mi auto rojo a las 6. Bueno, un saludo a mi vieja y a todos los que están escuchando. Ah, y si alguien vende un celerio, que me tire un mensajito, por favor, al 098-723.
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3: Horas y 28 minutos. Recibimos a Eduardo Botinelli, sociólogo, director de Factum. Buenas noches, Eduardo.
4: ¿Qué tal? Buenas noches.
3: Gracias por venir. Y bueno, le digo buenas noches a mi compa Lucas.
4: Bueno, también, buenas noches. Muchas gracias.
3: Con el cual haremos esta entrevista o esta charla. Fue una semana que arrancó el viernes con los colegas de Eduardo, con la gente de equipos y con una encuesta también de imagen del gobierno, del presidente. El lunes fue, ¿no? El lunes la presentó Factum en BTV, como hace habitualmente. Y también sobre la imagen del presidente, encuestas muy coincidentes. Me imagino que eso, no sé qué significa, pero que por lo menos alinea el mensaje. Cuando vienen dos encuestas muy desparejas, uno empieza a pensar, bueno, ¿quién tendrá razón? ¿Cuál habrá estado bien hecha? ¿Cuál no? Pero bueno, de alguna manera se confirmó una tendencia entre dos de nuestras encuestadoras principales. Una encuesta realizada en la segunda quincena de abril hasta el 5 de mayo. La fecha es importante porque ahí, en ese momento, sucedieron algunos hechos, ¿no? Estuvo el acto el 1 de mayo, la subida del presidente al portaaviones, que uno podría pensar que puede haber incidido o no. Ya lo conversaremos. Y la medición general dio que el 29% de los uruguayos aprueba a la figura de nuestro presidente Yamandú Orsi, el 24% ni aprueba ni desaprueba. Es el número quizás más interesante de analizar, a ver qué hay ahí atrás de ese número, y el 46% desaprueba, y ese es el número que preocupó y que para algunos significó una luz amarilla, vamos a tomar lo que decía la vicepresidenta Cose, o el propio presidente, que ayer o en estas últimas horas dijo que era una luz anaranjada. ¿Cuál es la primera evaluación que haces, Eduardo, de estos números, ¿no?
4: Bueno, sí, la primera evaluación es que hay un descenso importante y sistemático de la aprobación, es decir, y que no ha habido ningún evento, digamos, relevante o sustantivamente relevante en términos de afectación de la aprobación del presidente. Es decir, no es que estalló una crisis, no es que hubo, no sé, algún conflicto grande dentro del gobierno. Es decir, no apareció ninguno de estos fenómenos que a veces afectan en forma rápida la aprobación presidencial. Bueno, no ha pasado nada. Y es más una cuestión más constante a lo largo del tiempo que se viene visualizando. Digamos, son líneas que se van moviendo con marcando cuatro momentos podemos marcar. Un primer momento que es lo que habitualmente se llama la luna de miel. Bueno, digamos, no existe como existía antes en el mundo, no solamente en Uruguay. Hay distintas...
3: Hay una cuestión de época.
4: Digamos. Hay una cuestión de época que ha cambiado esa. Además, en Uruguay tenemos una característica, es que el gobierno arranca y a los 70 días tiene una elección departamental, 19 elecciones. Entonces, eso también afecta un poco hasta la acción del gobierno y también la visualización que hace la opinión pública sobre eso. Entonces, los cuatro momentos serían los dos primeros bimestres que medimos nosotros, que es el tercero y cuarto del año pasado, donde tenía una característica particular y era un nivel muy alto, en términos relativos, del término neutro, el ni aprueba ni desaprueba. Era un poco más bajo la aprobación que lo que era, por ejemplo, el gobierno pasado, y baja la desaprobación comparado también con los gobiernos anteriores. Entonces tenía como un compás ahí de espera.
3: Había gente expectante, digamos.
4: Sí, y sobre todo explicado por los no votantes del Frente Amplio. Es decir, era como la figura de Orsi, el comienzo de gobierno, era como una cuestión más de esperar.
5: Una carta de crédito.
4: Digamos. Sí, tenía, por sus características personales y por cómo arrancó el gobierno. El gobierno no arrancó diciendo vamos a arrasar con lo que hizo el gobierno pasado, sino que va a ser la acumulación positiva o se van a tomar las cosas buenas. Es decir,
3: el gobierno de las cosas simples, ¿no?
4: La revolución de las cosas simples. ¿No? Entonces, como que los mensajes tampoco fueron confrontativos contra quienes no votaron. Bueno, el tema es que ya sobre el quinto bimestre empieza a aparecer la discusión presupuestal, empiezan a aparecer cuestionamientos a el gobierno pasado, sea por tabaquismo, sea por la propia discusión presupuestal, o ya sobre el final empieza a aparecer el tema Cardama, ¿no? Entonces eso hace que cuando uno mira la línea de desaprobación de los votantes de los partidos de la coalición republicana, en ese momento empieza un proceso de crecimiento fuerte y sostenido en la desaprobación hacia el presidente, quinto bimestre, sexto bimestre, primer bimestre de este año. Es decir, es como que bimestre a bimestre viene un aumento. Y sin embargo, en los votantes del Frente Amplio hay una primera caída entre el tercer y cuarto bimestre y después se estabilizó en el entorno del 70-75% de la aprobación del presidente dentro de los votantes del Frente Amplio. Lo novedoso ahora es que el aumento de la desaprobación en los no votantes del Frente, los votantes de los partidos de la coalición, crece levemente la desaprobación, pero sobre todo se da un descenso, en términos de aprobación dentro de los propios votantes.
5: Y ahí sí. Para intentar de alguna manera categorizar o definir lo que es este concepto, el desencanto del Frente Amplista, ¿no? Hay como una idea bien instalada que podría venir un poco por izquierda a partir de ciertos debates, por ejemplo, política exterior, Gaza, la falta de acompañamiento a algunas propuestas del PIT-CNT, pero queda la sensación capaz que no es solamente ese el que está pesando acá y que también podría haber cierto desencanto entre el votante de noviembre, por decir así, el que apoyó a Orsi en la segunda vuelta, alguien más de centro. ¿Por dónde lo ves más? ¿Qué encontraste?
4: A ver, tenemos distintas formas de llegar a interpretarlo. Por un lado, cuando cruzamos con quienes votaron en noviembre a Orsi, la aprobación es levemente más baja que quienes votaron al Frente Amplio en octubre. Ese es un primer elemento. Uh-huh. Es esperable también, digamos, bueno, en realidad el voto es menos cercano, menos firme. Quien votó en la segunda vuelta es más alguien que no lo eligió en la primera. Entonces ahí hay un punto. El otro es cuando miramos desde el punto de vista de la perspectiva de la autoidentificación ideológica de los propios votantes del Frente Amplio, y es que efectivamente los que más desaprueban, o menos aprueban, mejor dicho, es cuando nos movemos hacia el centro. Con una salvedad que no es concluyente, porque para esto necesitamos más casos que los que tenemos, pero sí hay algo que quienes se ubican en el 1 de la escala, la autoidentificación ideológica se mide con una escala del 1 al 10, donde 1 es más a la izquierda y 10 es más a la derecha. Los que están en el 1 aprueban menos que los que están entre el 2 y el 4. Y se comporta de forma similar a los que están entre el 5 y el 7, que es donde se termina, digamos, la mayor parte de la escala de los votantes del Frente Amplio. Entonces, ahí puede haber un atisbo para estudiarlo después, pero que no es extraño pensándolo en el mismo lo que decías, ¿no? Es decir, bueno, hay una disconformidad que se expresa en la militancia, ¿no? A partir de algunos eventos, que es lo que mencionabas al principio, ¿no? Bueno, yo qué sé, el tema de política exterior, el tema del avión, del portaaviones, perdón, probablemente la reacción más negativa venga de un sector más militante y más politizado. Y los otros factores, que son más de coyuntura económica, de la realidad de la seguridad pública, y que también todo esto está dialogando con las expectativas previas que la población tenía, los votantes tenían, sobre lo que iba a ser el gobierno. Bueno, esos procesos de desilusión no pasan por esos hechos puntuales, sino pasan más por cómo viene desarrollándose el gobierno.
5: Que ahí es la falta de rumbo, la falta de una, no sé, una posición más firme tal vez para pararse ante determinados temas. ¿Puede venir por ahí la disconformidad?
4: Bueno, ahí hay una disconformidad que es con resultados, ¿no? Es decir, una expectativa de, bueno, cuando nosotros hicimos algunos estudios previos a la asunción del gobierno, justamente para ver qué expectativas había, más o menos 8 de cada 10 votantes del Frente Amplio creían que este gobierno iba a ser mejor que el anterior en el ingreso de los hogares, en la generación de empleo, en la educación, en resolver los temas de pobreza y situación de calle. Y 6 de cada 10 votantes del Frente Amplio creían que iba a ser mejor en seguridad pública. Cuando miramos hoy cómo está evaluando la población y los votantes del Frente Amplio en esas áreas, en realidad, en la mayoría está siendo negativa la percepción. Entonces, hay una cuestión que es de resultado y de expectativa, ¿no? La confrontación entre cómo está evaluando y lo que esperaba que fuera, ¿no? También es verdad que va 15 meses, ¿no? Y sin embargo, parece que tuviéramos ya en la mitad del periodo por el desgaste que viene dándose en la discusión pública, ¿no? Quizás sea un tema de época, un poco lo que planteaba, ¿no? Esa cuestión de que los tiempos nos pasan más rápido. Y después sí aparecen otras cuestiones vinculadas a que quede más claro cuál es el modelo país que se busca, ¿no? O cuál es el rumbo que quiere, hacia dónde llegar. Porque esa revolución de las cosas simples, si no tiene un hilo conductor, son medidas puntuales para paliar situaciones sin un objetivo final más que esas situaciones puntuales. Entonces creo que se mezclan todos estos elementos, es decir, bueno, resultados, expectativas y firmeza y rumbo, si quiere, por ponerlo con dos palabras simples.
3: Y en esas frases que se utilizan, la revolución de las cosas simples, pero hace poco empezó a circular una que era el gobierno te mintió, ¿no? Que incluso hubo pasacalles, fue repetida por aquí, por allá. ¿Cuánto calan ese tipo de frases en la gente? Más allá de que, porque también es una cuestión media epocal, más allá de que sea verdad o no, indagar si realmente te mintió o no te mintió, ¿no?
4: Bueno, sí, efectivamente es algo que erosiona y de hecho parte de lo que podemos buscar como explicación del descenso de la aprobación del presidente, que además me parece que es importante señalar, no es solamente la figura del presidente, hay otros indicadores que van hacia el mismo lugar, hacia la situación del país, la situación económica, esto que decía, el cumplimiento de expectativas. Pero en ese sentido, en lo que decía antes, del aumento fuerte de la desaprobación en los votantes de los partidos de la coalición, una de las cosas que entró fue eso, la forma de accionar de la oposición, ¿no? Esa forma firme en la búsqueda del desgaste, por lo menos dentro de su propio electorado, lo ha logrado, digamos. Que no significa necesariamente que el propio electorado esté de acuerdo en cómo está actuando la oposición, porque de hecho, en realidad, la oposición también tiene problemas en términos de sintonía con su propio electorado. Esa frase contundente de "el gobierno te mintió" tiene claramente un efecto importante porque, digamos, los estudios muestran que moviliza. El miedo y la mentira son movilizadores para la opinión pública, ¿no? Es decir, algo que te da miedo o cuando se pone en juego la credibilidad, ¿no? Sí. Y el engaño como gran factor, y muchas veces se ve a los políticos mismos que cuando alguien le señala la mentira es la reacción más fuerte que puede enfrentar, ¿no? Es decir, yo no miento, es como una defensa a ultranza. Y cuando se viene por ese ataque, en los propios más politizados, probablemente haya entrado en este momento. Es probable que sea una estrategia de seguir presentándolo en forma permanente, ¿no? Y que sí, que si no hay una... Salió una respuesta del Frente Amplio, dice algo así como los gobiernos del Frente Amplio cumplen o algo así, ¿no? Bueno.
3: Esa no caló.
4: Es la más... No caló tanto y digamos que si reducimos la discusión política a eso, a pasacalles, estamos en un problema, ¿no?
3: Hay una diferencia importante cuando separás, como se haga habitualmente, ¿no? Pero cuando separás Montevideo interior y notoria. Repaso las cifras. En Montevideo el 33% aprueba, el 25% ni aprueba ni desaprueba y el 41% desaprueba. Pero si salís del muro de Montevideo, si lo saltás en el resto del país, el 25% aprueba, el 23% se mantiene más o menos, el ni aprueba ni desaprueba se mantiene más o menos igual en todas las mediciones, y ahí ya tenés un 51% desaprueba. Y ahí lo que te quiero preguntar, Eduardo, es que Orsi es el hombre que viene de Canelones, es del interior, es el amigo de los intendentes, o sea, tiene un estilo muy similar a esos intendentes que en sus departamentos generalmente les va muy bien en los periodos electorales. ¿Qué explicación hay atrás de eso? Entonces, ¿por qué no conecta Más que de repente un presidente que hubiera tenido un perfil más montevideano, ¿no?
4: Bueno, acá creo que se suman varias cosas. Primero, hasta el bimestre pasado, o sea, hasta el arranque de este año, la aprobación en Montevideo el Interior era muy parecida. Y eso se explicaba por esto mismo que decís, porque Orsi sintonizaba en una parte importante con el interior del país, pero al mismo tiempo se daba porque en Montevideo el Frente Amplio está con problemas, el gobierno está con problemas, porque si el Frente Amplio votó 51, 52% en Montevideo y la aprobación está por debajo de eso, porque ya tiene algún problema. Pero además, cuando está en el 30 y pico como ha estado, bueno, es porque está con un problema mayor. Entonces, no había tantas diferencias entre el Montevideo Interior porque se van los dos fenómenos. Porque no había una resistencia hacia el presidente, una resistencia fuerte en el interior, y porque en Montevideo estaba teniendo problemas. Lo que sucede ahora es que es un comportamiento más esperable para un gobierno del Frente Amplio, donde su debilidad o su menor fortaleza está en el interior del país. Por lo tanto, es esperable que en una zona donde tiene menos electores, el nivel de apoyo sea menor, ¿no? Entonces, eso, digamos, hoy refleja un poquito mejor lo que es el comportamiento electoral. Pero lo que significa es que en realidad está perdiendo parte del capital que había tenido por la figura de Orsi conectando con el interior. Su mejor momento con el interior fue cuando logra el acuerdo con el Consejo de Intendentes, ¿no? Cuando es.
3: Con y las además, partidas donde, para las intendencias.
4: Exactamente. Y cuando él se siente más cómodo también en ese lugar, ¿no? Es decir, es parte de ese club, ¿no? Es decir, es uno más en ese, con un rol distinto, pero que se siente cómodo en la interacción. Y el otro punto que creo que está entrando es que está viendo poca participación del gobierno y de presencia del presidente en el interior del país, ¿no? Es decir, para
5: que tendría que salir más, digamos.

0: ocasiones que iban rotando a lo largo del año, dos, tres veces en el año, pero era como, bueno, era no solamente el lugar donde estaba, sino también el simbolismo que iba detrás. Bueno, y eso no está, también los recorridas, yo que sé, Mujica tenía como recorridas por el interior en forma permanente, la calle Pou también, ¿no? Es decir, y eso, bueno, es parte para buscar explicaciones a esto que planteaba. Creo que aparece eso.
1: Hay un par de noticias, perdón, Lucas, sí. para quedarme un poco en el interior. Hay un par de noticias que nos quedaron afuera de la encuesta, así que es imposible saber si hubieran afectado o no, pero te voy a preguntar sobre qué pensás. Esta semana, en esta semana mismo, conocimos dos noticias que le van a terminar afectando de buena manera la vida a la gente que no vive en Montevideo, también a la gente que vive en Montevideo, pero la noticia de la cuota que consigue Uruguay para el arroz en este acuerdo con la Unión Europea, que fue muy celebrada además por actores muy importantes del gobierno en redes sociales, y esa empresa brasilera que se instala ahora en esta semana también, que se confirma una inversión de 250 millones de dólares en Rivera. Uno de los mayores problemas que tiene el interior es el problema del empleo. Bueno, va a generar empleo en el lugar. Ese tipo de noticias, ¿la gente no las siente como suyas y los puede hacer de alguna manera cambiar una percepción?
0: No, sin dudas. Cuando
1: queda
0: hay
1: muy arriba, ¿no? O queda muy en lo.
0: No, cuando a ver, hay dos cuestiones. La primera es el derrame que hay en términos económicos cuando hay dinero en las zonas, y el otro es la generación directa de empleo. Son las dos cosas. Y eso se nota y se visualiza. Sobre todo cuando hay empleo, en general está muy focalizado. Por lo tanto, en realidad va a ser esa zona particular, que es una de las zonas más golpeadas desde el punto de vista socioeconómico, cultural y de empleo en históricamente. Entonces, bueno, sí, cualquier inversión de esa naturaleza, cualquier acción que genera empleo, genera una repercusión. El punto ahí es cuánto el propio gobierno logra capitalizar que se pueda atribuir a que eso es acciones de gobierno, ¿no? Porque también en estas este tipo de emprendimientos y demás, empieza la intendencia a jugar también, intendencia local, a decir, bueno, los terrenos, los impuestos, lo que fuera, es decir, no solamente el gobierno nacional. Y ahí depende un poco también de cómo jueguen en la cancha de la disputa de méritos, si se quiere.
2: Me quedé pensando en algo que recién planteabas sobre los conceptos de firmeza, rumbo. ¿En qué medida, cómo, y también pensando un poco cómo lo hicieron otros presidentes en comparación, o sea, los dos gobiernos de Tabaré Vázquez o el propio Mujica, esa construcción da la sensación de que tiene mucho que ver también con la narrativa, con la construcción de una narrativa acorde a cómo vas llevando las políticas. Bueno, también incluso en estos temas del interior o cómo se comunican las grandes definiciones estratégicas de un gobierno. De alguna manera, vos validás esta idea de que se está comunicando mal, de que hay que Orsi y su equipo está teniendo dificultades para transmitir ese rumbo, esa firmeza, digamos, o que va para algún lado el barco.
0: Sí, sí coincido, pero entendiendo la comunicación como una construcción política y no como una cuestión publicitaria, si se quiere, ¿no? Es decir, sí como un mecanismo de unificación discursiva, de trazado de objetivos claros, de no contradicciones, ¿no? Que no tiene que ver necesariamente con cómo se comunica, sino todo lo que supone una construcción política por detrás. Es decir, bueno, ¿hacia dónde vamos? Y con una articulación discursiva que tiene que ver con la comunicación. O sea, no estoy diciendo que no, al revés, es central. Pero muchas veces todos los gobiernos, cuando tienen una noticia más o menos mala con respecto a su evaluación de la opinión pública, la primera reacción es decir que no comunican lo maravilloso que son. No es este gobierno, es cada gobierno, ¿no? Incluso el gobierno pasado, una de las características más importantes que tuvo, digamos, en términos de exposición ante la opinión pública fue el manejo de la comunicación. Y sin embargo, hubo actores que después de la derrota decían que el problema era que no habían comunicado bien. El tema es, si las cosas se hacen bien y se logra un relato político, la comunicación se da casi que naturalmente, ¿no? Sí.

0: Obviamente, en los tiempos que estamos, con la fragmentación que tenemos, es necesario un tipo de comunicación distinta. Pero sobre todo es qué se está haciendo, para qué se está haciendo y cómo se está haciendo. Y que no sea una cuestión de, digamos, de contradicciones. Que es lo que ha pasado en varios aspectos en el gobierno. Es decir, bueno, dice una cosa el presidente, pero sale otro actor a aclararlo, sea el secretario de presidencia, sea otro ministro, ¿no? O a contradecir, ¿no? Y eso es parte de lo que hace. Es decir,
1: y en la construcción, porque en el fondo parece que apuntás a la construcción de un estadista, decía, a la construcción de una persona que ocupe ese lugar de jefe de Estado. ¿Quién tiene que meter cuchara ahí? ¿Es una mesa chica, un grupo chico? ¿Tiene que ser el Consejo de Ministros? ¿Tiene que ser el Frente Amplio? ¿Qué ves ahí?
0: Bueno, los consejos de ministros tienen muchas funciones que son importantes desde el punto de vista de gestión, porque hacen a un intercambio de información. Desde el punto de vista político, cuando el Consejo de Ministros oficia, como pasó, por ejemplo, en el gobierno de Mujica, era un ámbito de discusión política. No era qué estás haciendo vos, el cumplimiento de metas, hacer una listita de si cumpliste o no, cuánta plata, no. Había discusión política, es decir, era un lugar de decisiones también. Y hay un tercer elemento que tiene los consejos de ministros, y es la influencia sobre la agenda, ¿no? Si todos los lunes tenés un consejo de ministros, hay información que va a surgir de ahí y los medios van a estar mirando hacia ahí.
1: Y la controlan vos y no la controlan de afuera.
0: ¿No? Y la oposición saldrá todos los lunes a cuestionar lo que salió, pero de alguna forma se ordena. Eso es algo que no se ha llevado adelante. Y cuando vos no tenés un liderazgo desde el punto de vista más carismático o comunicacional, o ya construido como una figura de estadista, bueno, una construcción más colectiva que afiance la figura central de decisión es un valor que puede ser útil. El tema que mencionabas, bueno, el Frente Amplio puede ser, pero tiene que tomarse una decisión desde el gobierno, del Frente Amplio, cuál va a ser la articulación entre Frente Amplio y gobierno. Porque desde que arrancó el gobierno, cada vez que han hablado Orsi o Fernando Pereira, han coincidido en que una cosa es el gobierno y otra cosa es el partido político. Y esa definición verbalizada de esa forma significa que van por carriles separados y que en todo caso discuten. Pero no como una construcción colectiva donde el partido es parte o que genera insumos para el gobierno. O sea, justamente lo que se ha buscado es al revés. Y ha habido declaraciones del Frente Amplio en un sentido contrario a declaraciones del propio gobierno, ¿no? Entonces, para que el Frente Amplio pueda ser un articulador, un potenciador y generar una idea más firme, en realidad tiene que hacerlo junto con el gobierno, o al revés, el gobierno junto con el Frente Amplio, y no como si fueran carriles separados.
2: Cuando se disgrega la encuesta por edades, llama mucho la atención cuando hablas de la población que está entre los 18 y los 33, creo que era 33 años, ¿no? Es la medida, y ahí te da que de 10 jóvenes, menos de 2, el 17%, tiene una imagen positiva del presidente. También se mantiene esa ni aprueba ni desaprueba, ahí sube un poco más, va al 31%, pero el 51% de lo que dio la muestra dice que no aprueba la imagen del presidente. ¿Qué ven ahí? Hablamos mucho de la época, y bueno, últimamente se habla mucho de la derechización de los jóvenes, sobre todo de los jóvenes varones.
0: Sí.
2: ¿Ven algo ahí?
0: Lo que vemos es, yo diría que es más complejo y que hay que ponerle un poco de ojo a eso. Y es que los más jóvenes son los que menos aprueban la gestión del presidente, son los que menos expectativas cumplidas tienen y son los que menos aprueban cómo actúa la oposición. Entonces, no es solamente si se derechizan o no, que es un fenómeno que se ha ido dando en Occidente en los últimos 10, 15 años, que en Uruguay se vio también ese mismo proceso que explica, por ejemplo, que el Frente Amplio en esta elección tuvo un voto de mujeres más alto que el de proporcionalmente que el de hombres, y que no era una cuestión que se hubiese visto en elecciones anteriores. Y eso pasó por dos cosas, porque aumentó el de la mujer y porque disminuyó el de los hombres. Y ahí, ahí creo que y por eso ya es un tema como para mirarlo, creo que hay que mirarlo más profundamente y analizar.
2: Con más preocupación.
0: Sí, y yo diría con más preocupación, porque efectivamente lo que se está viendo.
2: Aquello de que se dice que en Uruguay nunca vamos a tener ese outsider que va a llegar a la política, tampoco es tan así. ¿Vas por ahí? ¿O estoy errado?
0: No, es que no digo que sea una cuestión inmediata ni que estemos en una crisis de legitimidad o institucional, no. Pero sí que hay algunos elementos que van surgiendo que deberíamos prestarle más atención y el sistema político debería prestar más atención. Sí, porque están pasando estas cosas. Primero, la tercera parte de la población se manifiesta descreída o desilusionada con la política. Eso no es nada menor. Que después eligen a quién votar, sí, después termina votando. Pero en realidad el voto no está canalizado por amor, sino por cercanías, sino porque al final hay que elegir, ¿no? Han aparecido outsiders en la política uruguaya. Ha habido casos que han roto bastante los ojos, pero que después terminan siendo absorbidos. Entonces, como termina siendo absorbido, como no se sostiene el tiempo, se visualizan como algo que desaparece. Pero en realidad, si vamos mirando, han aparecido.
2: Y logran escaños, además.
0: Y bueno.
2: César Vega en el periodo pasado, Gustavo Salle en este periodo.
0: Gustavo Salle no está en el Senado por 10.000 votos, ¿no? Es decir, no es.
1: ¿Y lo ven creciendo ahora?
0: Bueno, y ahora lo que se ve es una permanencia, que no es menor para este tipo de segmento de oferta electoral. Pero también pasó con Manini. Manini, seis meses de campaña electoral y termina con un 11% en la elección anterior. Sartori, el propio Talvi en su momento, o Ojeda ahora, Novik más anteriormente. O sea, ha habido hasta ahora algunas figuras que canalizan ciertos perfiles de descontento. Bueno, eso puede seguir dándose. Pero también, al mismo tiempo que digo, hay un tercio de personas que están desilusionadas, interesadas en la política o descreídas de la política, se da este otro fenómeno. Las personas más jóvenes son las que menos aprueban el gobierno, son las que menos aprueban la oposición, son las que están expresando más desilusión, más preocupadas por el trabajo. Y ahí sí hay otro factor que se suma, y es que el problema no es el oficialismo o el gobierno. El problema ya pasa una barrera que es el sistema, ¿no? Y la permanencia en décadas de que los problemas no se solucionan para algunos sectores de la sociedad, bueno, van generando cierta distancia con el sistema en un contexto, además, de país más complejo desde el punto de vista social, ¿no? Es decir, creo que hay una cuestión que hay que prestarle atención. No que nos vaya a parecer un fenómeno muy extraño de acá al 2029, pero una de las características que tienen estos fenómenos emergentes es que justamente son emergentes muy rápidos. Claro. y con poca visualización de, no sé, en qué va llegando. En general apareció, ¿no? Uh-huh. No creo que sea el lugar del Uruguay hoy, pero sí creo que hay que prestarle atención a esos indicadores.
2: Lucas, ¿la querés hacer del estribo?
1: Otras luces amarillas ahí también, entonces. Bien. Para el gobierno y para todo el sistema.
2: Me interesa mucho escuchar, que supongo que más adelante vendrá, porque lo nombramos varias veces, pero no tenemos los datos, cómo está midiendo la oposición, ¿no?
0: Sí.
2: En algún momento llegará esa información.
0: Sí.
2: A través de las encuestas.
0: Así es.
2: La esperaremos ansiosos entonces, quizás conversemos, ¿por qué no, Eduardo, en otro momento? Muchas gracias por estos minutos, por haberte arrimado hasta acá un viernes.
0: Por favor, muchas gracias a ustedes y a las órdenes.
2: Gracias, nosotros nos vamos. Buen fin de semana para todos. Gracias, Lucas. Gracias a todo el equipo. Nos encontramos a las 7 de la tarde del día lunes.

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tardes, buenas noches, bienvenidas, bienvenidos. Esto es La Música Me Llueve. Tres minutos pasan de las 20 horas. Le doy las buenas tardes, buenas noches también a Alejandro Correa detrás de la perilla de Tapuesta al Aire, que ustedes sintonizan por la 97.9, por la 102.5 en Maldonado y por la 90.5 si andan por allí en la zona de Colonia. Buenas tardes, buenas noches también para Francisco Musso detrás de el Switch Master de esta mezcla de imágenes que ustedes pueden ver también si siguen esta transmisión por el canal de YouTube de La Diaria. Ahí hay una transmisión también en streaming para que nos puedan también sintonizar de esa manera desde cualquier lugar del mundo. Por supuesto que otra manera también es ingresar a TuneIn o en la propia página de La Diaria. Ahí tiene un reproductor de audio. Mucha gente escucha la radio desde ese lugar, frente a la computadora, también siguiendo las noticias que va publicando el equipo de La Diaria de manera frecuente. Buenas tardes, buenas noches también para Julia Peraza, productora de este programa. Nos vamos a ir metiendo rápidamente también en tema. Les cuento cuál es la vía de comunicación para establecer contacto con nosotros también, 099-891-888. Tal como les anunciamos en el día de ayer, hoy nos va a estar visitando Gonzalo Denis, o quizá Franny Glass, o Franny Glass, Gonzalo Denis, que acaba de abrir la puerta en este momento, está ingresando al estudio, pero va a estar llegando aquí a la mesa en unos minutos nada más. Vamos a meter en temática porque estaría cumpliendo 76 años uno de esos socios compositivos casi que ineludibles en la historia de la música. Hoy cumple 76 años el señor Bernie Taupin.

Un 26 de mayo, hace 76 años, nacía justamente Bernie Taupin en el año 1950, colaborador e histórico compositor de Elton John. Una de las colaboraciones, si se quiere, más exitosas y duraderas en la historia de la música. Taupin y Elton John se conocieron allá por el año 1967. Ambos habían postulado, ambos habían respondido a una carta de convocatoria y prácticamente enseguida comenzaron a trabajar juntos, con Bernie Taupin escribiendo las letras de las canciones y Elton John, por supuesto, componiendo la gran parte de la música. Aunque Taupin tenía tan solo 17 años en ese momento, la habilidad para escribir las letras, el sentimiento que le imprimía a la lírica fue lo que convenció definitivamente a Elton John de que tenía que asociarse a este poeta para desarrollar su carrera, y vaya si lo han hecho. Entonces, un 22 de mayo del año 1950 es que nacía Bernie Taupin. Y muchas personas lo desconocen, aunque es una historia ya sabida, ¿no? Taupin es el principal letrista de la mayoría de las canciones de Elton John, de estas y de muchas otras. Canciones como Your Song, como Rocket Man, como I'm Still Standing, como Hold My Closer, como Sacrifice, como Candle in the Wind, como muchas más. The Beach is Back, por ejemplo, también es otra de Bernie Taupin.

En algún momento deberíamos plantearnos un recorrido por diferentes duplas exitosas, compositivas, ¿no? En este caso es bien particular porque siempre uno escribía, el otro componía musicalmente. Ha sido una dupla colaborativa. Han trabajado más de 30 álbumes a lo largo del tiempo. Está reconocido en el propio Salón de la Fama del Rock and Roll también porque es casi indivisible de la historia de Elton John. Es más, hace preguntar si hubiese sido tan exitoso Elton John si no hubiera tenido la pluma permanente de Bernie Taupin al lado. Bueno, es algo a preguntarse. Seguramente haya podido alcanzar cierta cima porque tenía altas condiciones musicales, ni que hablar, interpretativas, vocales, instrumentales también, pero fue muy importante a lo largo de todo su recorrido Bernie Taupin, quien se ha dedicado también a otras cosas, ¿no? Ha publicado muchos libros de poesía, se le ha dado también por pintar, tiene toda una faceta artística en ese sentido. Últimamente se le ha dado por la cría de toros. Su sueño era alejarse en Gran Bretaña, irse a vivir al oeste de Estados Unidos y ahí tener su propia granja con caballos, etcétera, etcétera. Y últimamente se ha dedicado a la cría de toros. Vaya uno a saber por qué ha sido el derrotero entonces de Bernie Taupin, una figura ineludible, entonces, como decíamos, de las sociedades compositivas, en este caso, acompañando durante largo y tendido a Elton John. Nos vamos a meter en otra temática, en este caso tiene que ver con nuestro invitado del día de hoy, de este viernes 22 de mayo. Arrancamos entonces a presentarlo.

Si hay algo constante en la carrera de Gonzalo Dennis es el cambio, eso está clarísimo. Se observa en varias características de su recorrido artístico. Sus referencias, su manera de hacer música, su incursión en distintos proyectos e incluso su nombre propio, que alterna con el de su banda, al grado que ya no es muy claro quién es Gonzalo Dennis y cuál es Franny Glass. O son el mismo. Viajemos 20 años al pasado.

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1: Al momento de crear la entidad musical, Gonzalo aún no era solista, ya que bajo el nombre de Franny Glass y los Bla Bla Blas había toda una banda, de la que formaban parte Gonzalo Dennis en guitarra, acústica y voz, su hermano Germán Dennis en batería, Nacho Piña en el bajo, y luego se unirían Gabriel Massa en guitarra eléctrica y teclado y Sofía Rodríguez en el violín. Con esa conformación se presentarían el 19 de octubre del 2006 en el Barril, pero pocos meses más tarde el grupo devendría en el proyecto solista de Gonzalo Dennis, pasando a ser simplemente Franny Glass.

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1: Por aquel entonces, Gonzalo tenía 20 años y había tomado su nombre artístico de uno de los personajes del norteamericano Jerome David Salinger, Franny and Sue. Debutó en el 2007 con La mente perdida en Intereses secretos y desde entonces siguieron Hay un cuerpo tirado en la calle, El podador, Primaveral, Planes, Desastres naturales, Canciones de amor para el fin del mundo, además de la banda sonora del Rincón de Darwin y La teoría de los vidrios rotos. En los últimos años integró además el trío de cantautores El Astillero junto a Garo Araquelian y Diego Presa, con el que publicó Cruzar la noche y Sesiones, también con un registro audiovisual.

Sin embargo, en simultáneo por aquel 2021, la pandemia lo llevó a una crisis de identidad. ¿Debía seguir usando el seudónimo o ya era tiempo de presentarse bajo su propio nombre? Fue así que en el 2022 lanzó, bajo su firma, Mientras Tanto en Montevideo.

se va. La decisión fue tan clara que todos en la escena musical pensaron que su alter ego ya estaba sepultado. Sin embargo, lo volvió a reflotar. En el 2024, Franny Glass regresó y editó Ahora Después, 12 nuevas canciones que exhiben nuevas sonoridades y también deambulan por distintos géneros.

0: Mañana sábado se presenta con un nuevo ciclo musical como Fran y Glass. Este concierto inaugural, así es como se llama, volverá a convocar entonces a su banda para recorrer lo más destacado de su repertorio. Gonzalo Denis, Guillermo Berta, Matías González, Lucía Romero, Javier Vaz, Martín son quienes conforman en el día de hoy Fran y Glass. La cita va a ser mañana 23 a las 21 horas en la Sala Verdi con localidades a 800 pesos. Y para mí es un placer recibir aquí en esta mesa, en esta La Música Me Llueve, a Gonzalo Denis o a Fran y Glass.
1: Muchas gracias, gracias, un placer estar acá, gracias por la invitación.
0: Por favor.
1: Me puedes decir Gonzalo, sí.
0: Gonzalo. O sea, sos Fran y cuando agarrás la guitarra, ¿cómo articulás hoy esa cuestión identitaria?
1: Para mí siempre Fran y Glass fue un proyecto musical que, bueno, por ser un nombre propio, siempre llevó
0: a la
1: confusión, pero que es totalmente entendible de que yo me llamaba así, ¿no? Hay muchas personas que conocen la música que hago que piensan que es mi nombre o me llamarían así si tuviesen que dirigirse a mí. Pero bueno, a mí siempre me gustó separar, o sea, yo soy Gonzalo, y mi proyecto musical o cuando estoy en el escenario, el proyecto es Fran y Glass, ya sea yo solo o seamos un dúo, un trío o una banda. Pero bueno, ahora también hace tanto tiempo que está el proyecto, el nombre en la vuelta y con las idas y vueltas, justamente como vos muy bien hacías el recorrido. Ya no puedo dar muchas explicaciones, es como, bueno, que díganme como quieran.
0: ¿Pero volverías ahora a presentarte como Gonzalo?
1: Bueno, en realidad el hecho de presentarme con mi nombre fue siempre una... como una fantasía que yo tenía de decir, bueno, en algún momento, como cuando empecé a los 20 años, no quería ponerle mi nombre al proyecto musical y usé este nombre de fantasía, ¿no? Y luego siempre pensaba, bueno, en algún momento tal vez debería empezar a publicar con mi nombre para como que era esa idea de que en algún momento iba a llegar a hacerlo. Pero también con Fran y Glass rápidamente empecé a como a hacerme como un espacio en la escena musical uruguaya y a viajar con bastante asiduidad afuera, Argentina, Brasil, y siempre sentía que ya era demasiado tarde para hacer ese cambio, que ya había hecho un trabajo de difusión de lo que yo hacía, que era como totalmente despistar a las personas que más o menos me podían ubicar por la música. Y bueno, y en la pandemia decidí decir, bueno, es ahora. Ya que en ese momento decíamos que íbamos a ser mejores personas, que íbamos a leer todos los libros que no habíamos leído y que íbamos a ser más solidarios y que no íbamos a volver nunca a ser como éramos antes.
0: Qué buen resumen del apocalipsis ese.
1: Claro, y entonces, y que también se hablaba de que el arte que íbamos a hacer iba a ser diferente también. Ahora, ¿qué arte, qué música se va a hacer, qué cosas se van a escribir ahora que el mundo cambió? Entonces me parecía, y no estábamos teniendo la posibilidad de hacer conciertos, entonces me pareció que era un momento en el que de repente se podía hacer un cambio de esa magnitud. Pero sobre todo yo creo que el cambio se dio porque cuando yo trabajo en un disco, trabajo de forma muy conceptual y tengo como una especie de método, como si fuera de actor que se convierte en el personaje. Fue al revés, ¿no? Como que me convertí en el personaje de utilizar mi propio nombre. Y cuando lo hago es como que no pienso, bueno, estas canciones son para ahora y estas son para después. Es como que cuando hago un disco, no compongo canciones sueltas, sino que compongo discos. Y no puedo pensar en qué viene después. Es como que dejo todo ahí en ese momento, en ese álbum. Y yo creía que iba a ser un camino permanente, el decir, bueno, ahora, a partir de ahora, o sea, yo estaba haciendo como una investigación en música latinoamericana y música popular uruguaya, y tenía como una idea de, dentro del formato canción, hacer un disco bastante experimental, siempre dentro de los límites de la canción, uh-huh. Y creía que iba a ser un camino permanente, o sea, bueno, ahora voy a hacer este tipo de música. Entonces me parecía natural el cambio. Ese álbum del que estoy hablando era Ahora Después, que es el último disco que saqué. Solo que durante la grabación empezamos a dejar que... O sea, me abrí un poco del dogma ese en el que estaba compositivo y dejamos entrar con Fabricio Rossi, el productor, lo que las canciones pedían. Como que empezamos a meter... Yo me imaginaba una cosa súper acústica y de repente empezaron a entrar sintetizadores, empezaron a entrar otro tipo de timbre, de instrumentación. Y por otro lado, sobre el final del proceso me di cuenta de que... Dije, capaz que mi próximo disco va a ser de canciones, capaz que quiero hacer un disco pop, un disco rock, como que no iba a ser ese camino permanente que yo me creía, y el vehículo que siempre había utilizado para hacer en cada disco lo que se me antojara o la curiosidad o seguir hasta el fondo de determinada investigación o determinada inquietud que tenía en el momento, siempre había sido Franny Glass. Entonces ahí, de alguna forma, resolví ese conflicto, ¿no? Como decir, bueno, este es el vehículo por el que yo voy a ir haciendo disco a disco, y de alguna forma lo que yo creí que iba a ser permanente, también estaba eso, ¿no? De que yo aprendí a estar arriba del escenario bajo el nombre de Franny Glass, aprendí a, o sea, si me tengo que sacar fotos para difusión, estar, ¿no? Pararme como Franny Glass, y de repente no aprendí a hacerlo, no me sentí tan cómodo haciéndolo con mi propio nombre. Como te decía, que tal vez esperé demasiado tiempo y luego ya no me encontraba de esa forma.
0: Bueno, pero fue una intersección también. Quizá puedas retomarlo en algún momento, cuando tengas ganas o cuando la canción también lo pida conceptualmente, ¿no? Claro que desde afuera se veía eso mismo que señalabas vos, ¿no? Que era un poco como despistar a quienes vienen siguiendo un poco la carrera de Franny Glass, ¿no? O sea, ¿por qué sacarte todo ese recorrido de encima cuando ya era un terreno ganado, ¿no? Toda una recorrida muy, muy interesante, además.
1: Sí, era un sacrificio a nivel de, bueno, eso, de que había más personas que conocían Franny Glass como un proyecto musical que Gonzalo Denis como músico, pero era un sacrificio para mí que estaba atrás de una idea como estética, o sea, algo que no mencioné. O sea, yo en ese momento, por las características del disco que estaba haciendo, que es Ahora Después, que terminó siendo un disco de Franny Glass, justamente, en esa búsqueda tenía mucho que ver con la identidad, con la identidad musical y con la música del lugar del que yo vengo. Y yo no podía salvar el conflicto de que fuera un disco de Franny Glass, un nombre en inglés sacado de una novela. No podía salvar esa contradicción. Y en el proceso terminé como abrazando esa contradicción y también solucionando un montón de problemas de índole práctica, ¿no? Como decir, bueno, claro, es más fácil publicar como Franny Glass que como Gonzalo Denis. Y también eso, ahora yo estoy participando a veces de un tributo que organizó Marcelo Rodríguez, arcidíaco, a Darno Jans. Y bueno, y ahí yo voy y me presento como Gonzalo Denis, o sea, como intérprete de las canciones de Darno Jans. Yo creo que...
0: Claro, ahí ya es otro carácter, ¿no? Sí. Ahí ya tenés como más habilitado, quizás,
1: sí,
0: ir desnudo de esa entidad e ir directamente como vos.
1: Sí. Así que bueno, hay varias, es larga la historia y hay varios lados por donde encararlo, pero básicamente en el 2024, cuando estaba terminando este disco Ahora Después y esta idea que yo había descartado por completo de retomar el proyecto, o sea, fue un disco que grabé como Gonzalo Denis y terminé publicándolo como Franny Glass, me cerró al mismo tiempo desde muchos ángulos, y a mí me dio ganas de tocar más y de salir a hacer una gira, y como que me cambió un poco la energía también con la que estaba encarando ese lanzamiento.
0: Y más allá con el nombre con el que sale publicado, el resto de los secuaces del proyecto, quienes te acompañan, también te acompañan como Gonzalo Denis, ¿no?
1: Sí, es que también...
0: En eso no hay un conflicto.
1: Claro, es que también había algo ahí de o sea, de un poco de hacerse trampa al solitario, porque tampoco era que Franny Glass era un dúo que nos separamos o nos peleamos. O sea, Franny Glass siempre eran son las personas que están en ese momento tocando. Y cuando yo pasé a presentarme con mi nombre, esas mismas personas me seguían acompañando. Entonces, si bien para mí había un cambio en ese momento en La Sustancia, que terminó siendo el álbum, siempre estuve rodeado de la misma banda, que incluso es rotativa. A veces algunos están, algunos no pueden. Todos tienen sus propios proyectos, o solistas o de banda. Entonces, me gusta esa cosa ambigua del nombre, que no es mi nombre, y de que cuando estamos en el escenario... me parece que hay algo más colectivo del hecho de que no sea mi propio nombre. O sea, bueno, me di cuenta de que me gusta ir a la verdulería y a la feria como Gonzalo Denis, pero que para estar arriba en el escenario me gusta más ese nombre que no es el mío.
0: ¿Y qué pasa con el repertorio? ¿Sos permeable a que el resto intervenga, proponga, sugiera, cambie cosas? ¿O ahí llega Gonzalo a proponer cómo es la canción de Franny Glass?
1: Yo creo que hay una tensión entre el hecho de que a mí me gusta incluir a las personas y que están acompañándome y que haya un sentimiento de pertenencia pero al mismo tiempo sé que me gusta tener la última palabra y muchas veces tengo como una idea clara de lo que quiero y también y los que forman parte de la banda o quienes graban conmigo como que son muy también de ponerse al servicio de esa idea. Entonces pasa un poco de las dos cosas. A mí me gusta mucho, o sea, cuando convoco a alguien a que me acompañe, hay un factor humano que es fundamental y de admiración de mi parte, que de repente es alguien que, no sé, por ejemplo, Camila Rodríguez, que me acompaña ya hace varios años, que es cantante de Niña Lobo, una gran compositora. Yo, no sé, cuando la invité a formar parte de la banda, conocía sus canciones y cómo cantaba y me parecía fantástico lo que hacía. Y la invité a que tocara la guitarra en la banda. Yo no tenía muy claro si tocaba la guitarra bien, sabía que cantaba y que hacía canciones, pero me interesaba tener una persona tan creativa y que me generaba una admiración. Era como, bueno, me gusta que estén en este equipo que estoy formando para hacer un disco. Entonces, siempre en ese sentido, yo planteo ciertos lineamientos y después me dejo llevar hacia dónde lo lleva cada integrante también.
0: Buenísimo, vamos a hacer una pausa. Y a la vuelta de la pausa, ya que viniste armado ahí,
1: sí.
0: ¿Qué? Si la guitarra está linda como la funda.
1: Es que vengo de la Sala Verdi que tuvimos ahora la prueba de sonido, el armado, todo, y salí de ahí, me vine para acá con la guitarra, así que vengo así como ya con la ya calenté la voz.
0: Divino. Si querés ir desenfundando, hacemos una pausa que es muy breve y ya venimos compartiendo alguna de las canciones de lo que va a estar sonando mañana.
1: Genial.
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0: Va, muy divino. Divina, muy, muy dilaniana.
1: Sí.
0: ¿No? Muy dilaniana. Es una figura importantísima, me imagino, como referente. Quizá también en algún momento trataste de tomar distancia, ¿no? Pero en los principios me acuerdo que había como una proximidad muy grande, y ahora veo canciones también que son más contemporáneas que siguen teniendo un vínculo con Dylan.
1: Sí, bueno, es inevitable. Yo como que crecí, o sea, mi adolescencia musical fue muy cercana como a cantautores de primero como Dylan, Leonard Cohen, Donovan, y después ya pasando más a Caetano Veloso, Fernando Cabrera, como cada vez más para acá.
0: Más acercándote.
1: Sí, pero sin dudas. Aunque esta canción fue un intento fallido de escribir en décimas, que me quedó más o menos, pero bueno, me sirvió para llegar. Soy muy formalista en ese sentido, como que me gusta tener una consigna clara y trabajar y llegar a lugares inesperados, no por una espontaneidad o por una iluminación.
0: Tiene encuadre, ¿no?
1: Claro, así como arrinconarme a mí mismo en determinados lugares, y a veces aparecen cosas más reveladoras que cuando uno apuesta, bueno, a lo primero que me salga o a la inspiración, quiero decir, ¿no?
0: Das taller de composición de canciones, ¿no? También me imagino que es parte de alguno de los tips que buscás, ¿no? O que señalás.
1: Sí, totalmente. O sea, en ese sentido, soy como muy, trabajo mucho como la parte formal de. O sea, no soy tanto de decir, bueno, escribir sobre tal tema o hurgar en determinada experiencia para sacar una canción, sino es más como, bueno, hacer una canción con determinadas características y que el contenido lo ponga cada uno. O sea, está muy basado en eso también, y es mi forma de componer. Generalmente me encuentro hablando con colegas que se sorprenden cuando les digo que la mayoría de mis canciones son ficciones, que no están basadas en mi vida, y por lo que he hablado últimamente y por la sorpresa que encuentro, entiendo que generalmente se escribe más sobre la biografía de uno, pero nunca fue mi caso, salvo algunas excepciones.
0: Sos tremendamente prolífico, ¿no? O sea, tenés 20 años de carrera y tenés 12 álbumes, creo, ya publicados, ¿no? Con distintos formatos, con Mercy la banda, con Franny Glass, con tu proyecto de Gonzalo Dennis y también con El Astillero, ¿no? Es un montón de discos. Sos prolífico en cantidad de canciones, o sos urgente, o sea, lo que componés ya lo destinas a algún álbum, o te vas guardando algunas canciones para en algún momento.
1: Últimamente el proceso, bueno, como decía hoy, suelo componer discos, o sea, como que no me sale tanto de hacer canciones sueltas. Uh-huh. O sea, como decir, bueno, tengo una canción y a los 3 meses hago otra y después las reúno. Uh-huh. Capaz que al principio era más así, pero ya hace muchos años que voy juntando algunas ideas con la guitarra y melodías por un lado, y después frases, versos por otro. Y en un momento, cuando veo que hay como un rumbo, o sea, y tengo una idea como de un concepto, de un lugar hacia dónde ir, ahí me siento a hacer el trabajo más burocrático de reunir ese material y ver qué cosas responden a esta intención. Pero eso, como suelo trabajar como en discos y sí, tengo como generalmente he sacado como cada 2 años o algo así un disco con mi proyecto, pero al mismo tiempo después participé, claro, como de Astillero y Mercy, y ahí se acumulaban otros trabajos también.
0: ¿Vos alimentás también la cantera de Mercy?
1: Bueno, Mercy, claro, o sea, ahora hace tiempo que no tocamos, y Mercy es mi hermano y mis amigos, de mis más antiguos amigos, que nos conocimos en el balneario San Luis porque íbamos de vacaciones ahí. Y en un principio yo era el compositor, y en un momento, cuando yo empiezo a tener mi proyecto solista, intenté que hubiese una cuestión más colectiva, ¿no? De aportar todos ideas, y varias canciones que terminamos grabando fueron fruto de eso, ¿no? De que no fuera solamente mi trabajo como compositor, sino de que la banda tuviese participación en ese sentido. Pero siempre fui yo, digamos, el principal compositor.
0: La composición de canciones para la banda sonora del Rincón de Darwin, tuviste la oportunidad de trabajar con Humberto de Vargas. Y en su personaje, Silvestre de la Sierra, también interpretaba un montón de canciones, ¿no? Y armaron un repertorio en conjunto. Quiero compartir una de ellas. Se

0: gracioso. Es como escupir contra el viento. Y luego vas preguntando y quedas como un tonto.
1: ¿Cómo fue esta experiencia?
2: Muy, muy divertida, me divierte escucharlo. Fue divertida y fue muy lindo porque, por un lado, estaba esta película que no ocurre muy a menudo, de que una película tenga alguna especie de coro griego a lo largo de, ¿no?, del metraje, que aparece y le va hablando al personaje en tono humorístico, digamos, pero que al principio no te das cuenta muy bien qué es lo que está pasando. Uh-huh. Entonces ya era como un personaje más. Y por otro lado, que Parker, el director, Diego Fernández, tenía como bien claro ese personaje. Y él me decía, bueno, en esta escena va a aparecer una canción, y él tenía un marco referencial muy claro, y me decía, bueno, y la idea es que le diga tal cosa, ¿no?, como al personaje. Entonces era como los parámetros de trabajo eran muy claros, y me permitía jugar más con el humor, que a mí siempre me gustó mucho incluir humor en las canciones, por más de que a veces no está tan presente o uno no se da cuenta. Y después llegó Humberto, que terminó de darle forma a este personaje, que era una voz el personaje, básicamente, no aparecía nunca.
1: Ah, cuando vos componías, todavía no era claro que era Humberto el protagonista.
2: No, todas esas versiones están grabadas por mí mismo. Buenísimo. Y en un momento, claro, cuando apareció la voz de Humberto, que tiene como, domina mucho ese género que estábamos yendo para ese lado, más como de crooner.
1: Melódico,
2: sí. De los 70, o sea, Leonardo Fabio, Roberto Carlos. Como ir por ahí. Y me acuerdo que Parker me mostró un video de Humberto cantando A Mi Manera. Y claro, dije, está muy bien, va por ahí. Y entonces como que fue como bien un trabajo colectivo entre lo que estaba en el guión, lo que me insinuó Parker y lo que dejó libre a que se hiciera. Y realmente me resultó divertido y, o sea, como que fue fácil. O sea, no, en el sentido de que, bueno, a uno le permitía meter un comentario a la película con una libertad de reírte de lo que estaba pasando y también de jugar con ese género y después de tener la voz de Humberto para que lo interpretara como de la mejor manera posible. Entonces, es bien distinto componer para cine.
1: Repetiste después, ¿no?, la teoría de los vidrios rotos también.
2: Es que esto es la teoría de los vidrios rotos. Primero fue Rincón de Darwin.
1: Está bien,
2: claro,
1: verdad, claro.
2: Que Rincón de Darwin era un... Si bien era una película de carretera, que también... tiene espacio para la música, era un poco más convencional en el sentido de que eran músicas instrumentales que acompañaban determinados momentos de la película. Sin embargo, claro, la teoría de los vidrios rotos tenía ese
1: Moris Tempone y
2: Frasca.
1: Y Frasca.
2: Y en la teoría de los vidrios rotos es más canción, o sea, que era un poquito más algo que yo domino más, ¿no?, que tengo experiencia en cine, pero bueno, la canción se siento que es mi fuerte. Y era una película que requería de canciones.
1: La música te ha llevado a rincones curiosísimos, ¿no? Como por ejemplo componer para cine o terminar componiendo para una canción que va a terminar cantando Humberto Vargas. También te ha llevado a otros lados, ¿no? Como por ejemplo a Wagner Moura.

0: lo ubiquen todavía, es Pablo Escobar de Narcos, ¿no? O por lo menos este Wagner Moura es aquel, ¿no? En ese momento. ¿Cómo llega Wagner Moura a grabar una de tus canciones? ¿Cómo se da esta sociedad compositiva?
1: Eso fue a través de Carlos Tarán. Sí. Que él me dijo, bueno, él había estado trabajando en Brasil con Leyenda Urbana, con los miembros, con Dado y Bonfá de Leyenda Urbana.
0: Sí, claro.
1: Y habían hecho una serie de presentaciones en las que Wagner Moura había cantado las canciones de Leyenda Urbana. Y entonces tenía relación con él. Y todo esto yo lo sé, lo cuento a través de Carlos, que en realidad yo a Wagner Moura nunca lo conocí personalmente, siempre fue como una relación musical con él. Y Carlos me contó una vez que cuando Wagner Moura va a interpretar a Pablo Escobar y él no sabía hablar español, él le pasó una serie de discos en español porque le dijo que la mejor forma de aprender a hablar un idioma era escuchando música en ese idioma. Y entre las cosas que le pasó un disco mío. Y bueno, y parece que le gustó mi disco y que lo escuchó bastante.
0: ¿Cuál de todos le pasó?
1: Es mi tercer disco, que se llama El Podador Primaveral.
0: Ajá.
1: Y tanto así que, bueno, cuando yo me entero es porque Carlos me dijo que Wagner estaba haciendo una versión en portugués de una canción de ese disco, que se llama El Podador Primaveral. Porque le había gustado mucho el disco y porque lo había utilizado para aprender a hablar español. Y yo me entero así de toda esta historia de Narcos. Después de eso, la canción terminó saliendo con la banda esta que tiene Wagner, que se llama Suamae. Y hay en el último disco que sacaron, hay una canción que es El Podador Primaveral, que es una versión de mi canción en portugués.
0: Ah, de hecho, él tiene una banda.
1: Él tiene una banda, que es como su banda de la adolescencia, como ya hablaba yo de Mersa y de mis amigos. Creo que tiene una banda así, que es una banda que tiene desde antes de haberse hecho conocido como actor y que la sigue manteniendo, bueno, con la agenda de él, imagino, pero que cada tanto tienen publican discos. Y después, al tiempo, yo estaba grabando el disco Desastres Naturales, que es un disco del año 2017, y Carlos me preguntó Wagner si ustedes están grabando o algo, si él podría participar en alguna canción de ustedes, o sea. Y yo le dije, bueno, está bien, sigo Wagner Moura, que yo ya había visto Narcos, todo, ya sabía quién era, y me parece un actor magnífico, y me parecía bastante increíble que él estuviese pidiendo para participar en el disco.
0: ¿Ya tenías esto compuesto o lo compusiste pensando?
1: Esto era una canción que la habíamos dejado afuera. Estábamos grabando el disco y esa canción había quedado afuera porque para mí era una, como una, muy de personaje, como que era muy como que la voz poética era de un personaje que era muy ajeno a mí, y lo veía como algo que no lo había resuelto bien en la interpretación. Y como por un lado era tipo, sí, claro que si Wagner Moura quiere cantar en el disco vamos a encontrarle espacio, pero por otro lado yo quería que fuera una canción que tuviese su justificación.

0: Y le pones además como un desafío idiomático, ¿no? Porque en un momento dice, hasta me voy a dar de jeta, una cosa así, ¿no?
1: Sí, y dice, en un momento dice, esto es un sentimiento, no puedo parar. Que fue algo, primero fue para mí un orgullo haber metido eso en una canción de amor, y luego que lo cantara él, Sí, como que quedó con la voz súper grave, como que me parece que eso, terminó cerrando la canción por ese lado, que cuando la cantaba yo, le faltaba, ¿no? Entonces, ese fue el contacto con la experiencia de colaboración con él.
0: Hace muy poquito fuiste parte también de un trabajo discográfico que pretendía traducir al español, pero por sobre todo sostener la intención lírica de su autor, ¿no? En este caso de Bob Dylan, en sí. Este trabajo de Uruguay canta Dylan. Sí. Ahí te convocaron para ser parte de los primeros seleccionados con una canción, I Don't Think Twice, en la canción. Sí. Tiene incluso un nombre distinto, ¿no? No pienses de más o algo así, ¿no?
1: Sí, es el título original es Don't Think Twice, It's All Right. Y yo le puse No Lo Pienses Más, ya está. No Lo Pienses Más, se llama.
0: ¿Y la transcripción fue tuya o eso es algo que te propusieron también, de la letra en general?
1: No, mirá, la hice yo. En realidad, para mí la traducción, sobre todo en canciones, es todo un mundo maravilloso que yo se lo hago hacer mucho a las personas que hacen los talleres conmigo, pero yo no lo había puesto tanto en práctica y lo he hecho en algunas canciones y es como un trabajo de composición, o sea, es como un trabajo muy difícil porque cuando uno traduce literalmente una canción se pierde la rima, se pierde la métrica, y el trabajo de hacerla entrar de nuevo en la melodía y mantener el mensaje, pero parafrasearlo, ¿no? Porque uno nota cuando una canción está traducida muy literal y que no tiene casi sentido lo que se está cantando.
0: Sí, no tiene musicalidad.
1: Sí, o vos nunca dirías eso de esa manera. Entonces es como absorber la canción y volver a escribirla. Es como esa reescritura.
0: Como regurgitarla, ¿no?
1: Sí,
0: onda.
1: Total. Y es muy difícil de lograr. Y bueno, me pareció un lindo desafío. Y por eso también la canción no conserva el título original, ¿no? No Lo Pienses Dos Veces Está Bien era imposible de cantar al final de cada estrofa. Entonces quedó el No Lo Pienses Más, ya está.
0: A ver, escuchamos un cachito.

0: Esto es parte de la primera publicación de Uruguay Canta a Dylan, ¿no? Va a haber una segunda entrega y quizás hasta una tercera, ¿no? De un montón de artistas que obviamente también conciben a Bob Dylan como una referencia, ¿no? Casi ineludible, sobre todo si vas a seguir la línea del cantautor. Hay algunos en particular que te deslumbren de la escena local. Hoy mencionábamos al Darno, pero el Dino también es uno que es referente para vos. Sí. Lo ha versionado, de hecho, también, ¿no?
1: Sí, Viento sin duda. Yo no suelo hacer tantas versiones en vivo, y es algo bastante reciente, como el ser intérprete de otros autores. Y justo mañana voy a hacer una canción de Dino, una canción de Dylan y una canción de Darno Jans. Justo los que mencionaste.
0: Como si hubiera espiado la prueba de sonido.
1: Sí, y Fernando Cabrera, y Vera Sienra, Jaime Rodolfo, puedo estar un rato nombrando referentes como cantautores o acompañados por bandas solistas. Que acá tenemos. Que a mí pasó cuando yo empecé a tocar solo, había una historia de personas con guitarra defendiendo sus canciones muy rica y enorme. Pero me parece que por suerte hoy en día hay un montón de gente joven haciendo eso. Que,
0: sin duda.
1: Por ejemplo, yo cuando empecé no me parecía una opción salir a tocar solo con la guitarra. Y me acuerdo una vez vi a Fernando Henry tocando en el sótano del living. También andaba Carmen Sandiego por esa época por ahí. Y fue, mirá, hay gente como de mi edad haciendo eso, de decir, no tengo que esperar a tener una carrera ya con una banda y todo. Y ahora hay un montón de gente defendiéndose con guitarra. Y es maravilloso también la cantidad, por ejemplo, de cantautoras que hay, ¿no? Que antes

0: la más difícil, ¿no? O sea, yo recuerdo cuando en la época del 2000 era más como, bueno, en Argentina había una, en Buenos Aires había una escena de personas que haciendo propuestas un poco más acústicas que ya estaba instalada, pero acá eran bastante más incipientes. Y hoy en día me parece que hay una, al menos en cierto sector hay
1: no, había
0: predomina la sí. guitarra y la y, ¿no? y el,
1: estoy totalmente de acuerdo.
0: Sí.
1: Quiero darte algunos mensajes que llegaron. Dice Carlos, no puedo escuchar por lo general en vivo. Hoy sí te agradezco el semejante programa que hacen musicalmente, abre la cabeza y el conocimiento nuevamente. Gracias. Gonzalo, desde Ensueño de Colonia. Pensé que era para vos que mencionaba a Gonzalo. A Gonzalo lo vi en el Cabildo, en un ciclo que hubo hace unos años en verano, en plan el mismo cuando su disco Mientras Tanto Montevideo. Solo decirle que ese disco está en mi auto y me es una gran compañía cuando manejo lejos y solo. Hermosos temas para conducir, cantar, irse. Gracias, Gonzalo.
0: Bueno, muchas gracias. Qué bueno que tengas un auto para escuchar CDs, porque ya no. Ya los autos ya no tienen.
1: Ya no los fabrican, es verdad. Gonzalo, nos estamos yendo. Quiero repasar de todas maneras los datos de mañana de este concierto que se va a estar presentando junto con su banda, junto con Fran y Glass. Entonces, ahí en la Sala Verdi van a estar retomando la posibilidad de tocar en vivo también en Sala Verdi. Vas a estar de alguna manera reinaugurando este escenario. Entonces, sábado 23, 21 horas, Sala Verdi, localidades, 800 pesos. Muchísimas gracias por haber venido a La Música Me Llueve. Nos vamos a ir con una canción tuya en vivo, si
0: bueno,
1: tenés ganas.
0: Gracias, sí, pasé muy bien. Gracias por la invitación, un placer.
1: Muchas gracias.
0: Voy a hacer esta canción que se llama Algún Día.

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0: Últimos minutos de la música Me Llueve. Vamos a hacer un repaso rápido, un repaso ágil de algunas ofertas, de algunas posibilidades que tienen ustedes para asistir si quieren ver algún espectáculo musical. Y arrancamos entonces por esta banda, Los Nuevos Creyentes.
1: Exacto, arrancamos por una banda que toca hoy a las 21 horas, así que si quieren ir tienen que correr. Y si no pueden ir hoy, igual recomendamos verlos en vivo porque es una banda que rinde mucho en vivo, tiene una cosa muy psicodélica pero muy pesada también, muy buenos instrumentistas, así que es una banda que recomiendo. Está en Sociedad Urbana Villa Dolores.
0: Lindo lugar para ir a ver. Exacto. Cualquier cosa, pero si además tiene buena escena como esta gente.
1: Exacto. Y las entradas están en Red Tickets, así que bueno, es una banda que recomendamos por acá.
0: Atento quienes nos sintonizan por la 90.9, porque esto es un festival, una cuarta edición de la Semana del Tango que se va a estar realizando en Colonia. Comienza una nueva Semana del Tango con actividades gratuitas en distintas localidades del departamento. Van a haber conciertos, van a haber milongas, van a haber espectáculos vinculados al tango y a otras artes asociadas directamente al género. El cierre va a ser en Nueva Helvecia con Piazzolla Electrónico, el proyecto liderado por Nico Sorín, que revisita el costado más experimental de Astor Piazzolla y que de hecho van a estar tocando el domingo acá en el Victoria Plaza también. Pero es una oportunidad de verlos allí en Nueva Helvecia, ni que hablar, y asistir a todo este festival de la Semana del Tango entonces en Colonia.
1: Bueno, estamos escuchando Kira 1312 porque va a tocar mañana junto a Polución Sonora y Las Toscas en el Espacio Cultural Jacinto Vera. Lo que me parece que está bueno de este toque es que es en el marco de una serie de talleres o digamos un campamento que van a hacer para chicas, jóvenes y disidencias que quieren hacer rock. Es como un campamento de rock. Van a haber unos talleres en las primeras horas.
0: Como una convención rockera, sí.
1: Exacto, para chicas entre, creo que es 8 y 15 años, una cosa así, o sea, chiquitas. Y nada, me pareció que estaba re buena la iniciativa porque eso, sé que para las mujeres es difícil, escrito sobre eso, entrar al rock y que empiecen así de chiquitas, está bueno. Y después de esos talleres, a las 18 horas, es que comienzan los shows. La entrada es gratuita, así que nada, invitamos de 18 a 20 horas.
0: Qué bueno.
2: Ella quiere bailar. Dice que el trabajo la tiene cansada. No quiere más nada. Se cansó de.